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1: Hola, hola, te saluda Erika García y estas son las noticias más importantes de hoy. Regidoras de la Comisión Edilicia del Deporte y Cultura Física se reunieron con personal de dependencias municipales, organismos de la sociedad civil y de empresas para establecer estrategias que garanticen el éxito, la seguridad y una adecuada planeación de cada una de las etapas que integren el circuito atlético pedestre. La Dirección General de Obras Públicas del municipio trabaja en la construcción de domos en tres planteles ubicados en el sector del Infonavit Casas Grandes, como parte de las acciones para fortalecer la infraestructura educativa en los distintos puntos de la ciudad. El titular de la dependencia, Daniel González, informó que la inversión destinada para estas obras es superior a los 7.700.000 pesos. Regidores de la Comisión Edilicia de Gobernación revisaron junto con personal de la Coordinación de Seguridad Vial cambios al reglamento de construcción para el municipio de Juárez, con el propósito de implementar los llamados cajones rosas en estacionamientos de oficinas, centros comerciales y espacios públicos. Se analizó el artículo 91 del reglamento de construcción y se integró el artículo 91 bis, el cual establece el número mínimo de cajones rosas que están destinados a mujeres embarazadas y personas con movilidad limitada o reducida.
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1: 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Comer de forma saludable y económica es posible cuando tomamos decisiones informadas. Hoy en El Platillo Sabio te enseñaremos a preparar una receta muy rendidora, salchichas a la mexicana.
2: Y para acompañar este y muchos otros platillos, dedicamos nuestra guía de consumo al oro verde de México, el aguacate. Analizaremos sus variedades, cómo elegir el mejor en el mercado y los secretos para conservarlo fresco por más tiempo. ¡Acompáñanos!
3: Bienvenidas y bienvenidos a Revista del Consumidor Radio. Soy Joy Ramírez. Hoy, en el Platillo Sabio Profeco, nos acompaña Mati Vargas, cocinera tradicional queretana, quien nos va a enseñar a preparar unas deliciosas salchichas a la mexicana desde cero. Bienvenida, Mati.
4: Gracias, Joy. Esta receta les va a encantar. Comenzamos. Los ingredientes que necesitamos para hacer las salchichas caseras son 1 kilo de pechuga de pollo, 400 gramos de hielo picado, 200 gramos de lardo de cerdo o lomo de cerdo, 140 gramos de fécula de maíz, 20 gramos de sal, 16 gramos de cebolla en polvo, 8 gramos de fosfato de sodio, 8 gramos de sal cura, 1 cucharadita cafetera de paprika, agua, funda de celulosa para la salchicha e hilo de algodón. Para nuestra preparación de salchichas a la mexicana, requerimos 2 jitomates medianos en cubos, media cebolla fileteada, 1 chile verde, 1 diente de ajo fileteado, cilantro picado, sal al gusto, aceite y 6 de las salchichas que vamos a preparar cortadas en rodajas. Comenzaremos preparando el embutido. Primero, cortamos la carne en cubos pequeños y la ponemos en la licuadora junto con las sales mezcladas. Y mientras se licúa, agregamos 1/3 parte del hielo molido. Además, añadimos nuestro colorante natural, que es la paprika. Luego, el lardo de cerdo o lomo de cerdo. Y al final, el resto de los ingredientes, incluyendo el hielo. Licuamos hasta que se integren bien los ingredientes y reservamos la mezcla en un bowl. Ahora, para darle forma a las salchichas, colocamos la mezcla dentro de la manga y embutimos en la funda de celulosa, rellenando a presión las tiras largas y atamos por uno de los extremos. Dividimos las salchichas en porciones atándolas con hilo de algodón. Para cocinarlas, colocamos las tiras de salchichas en las bolsas resellables de grado alimenticio y extraemos la mayor cantidad de aire posible. Calentamos previamente el agua a punto de ebullición, introducimos la bolsa de salchichas y cocinamos de 30 a 40 minutos. Al finalizar la cocción, sumergimos las salchichas en un bol con agua fría y hielos. Esto es para crear un choque térmico y las llevamos a refrigeración por 24 horas. Es muy importante que no retiremos la funda de celulosa hasta que las vayamos a usar. Ya seleccionadas, las colocamos en una bolsa al alto vacío para almacenarlas en el refrigerador. Estas salchichas pueden durar una semana almacenadas en refrigeración dentro de la bolsa. Ahora vamos a llevar estas salchichas caseras a otro nivel. Para su preparación, agregamos aceite en una cazuela y sofreímos la cebolla, el ajo e incorporamos las rodajas de salchicha. Agregamos el chile picado y después el jitomate en cubitos. Sazonamos con una pizca de sal y colocamos un poco de cilantro picado. Por último, dejamos cocinar por 10 minutos aproximadamente hasta que todo quede bien integrado. Recuerden que el platillo sabio Profeco es fácil de preparar, tiene buen sabor, aporta un balance nutricional y rinde para varias porciones. Anímense a prepararlo y cuéntenos en nuestras redes sociales cómo les fue. Yo soy Mati Vargas, cocinera tradicional queretana, y fue un gusto cocinar con ustedes.

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1: El aguacate es una de las grandes aportaciones de México para el mundo. Es un alimento de textura suave y sabor inconfundible que proviene del árbol Persea americana, originario del centro de México y zonas altas de Guatemala.
0: Su nombre proviene del náhuatl aguacatl y según la región, también se le conoce como abocado, palta, cura o pagua. Este alimento posee una gran versatilidad culinaria, además de aportar un alto contenido de grasas saludables, fibra, vitaminas y minerales.
1: En 2024, el aguacate se consolidó como el tercer producto agroalimentario más exportado por México. Esto lo posiciona como un pilar estratégico del sector agrícola y del comercio exterior nacional. Asimismo, México concentra alrededor del 28% de la producción global, lo que lo convierte en el principal productor a escala internacional.
0: Pero no todos los aguacates son iguales. Cada uno tiene características distintas, por lo que tienen distintos usos. Puede ser aguacate Hass, el más popular en el mercado internacional. Si buscas una textura cremosa, este es el elegido, además de tener un inconfundible sabor a nuez. No te dejes engañar, cuando su cáscara se torna oscura, casi negra, es que está en su punto. Lo mejor, está disponible todo el año.
1: Aguacate criollo. Tiene una cáscara muy delgada y suave, que en algunos casos es comestible. Además, destaca por su gran resistencia al frío.
0: Aguacate fuerte. Con su forma de pera, este aguacate luce una cáscara gruesa, ligeramente áspera con puntos amarillos. Por dentro, tiene una pulpa muy cremosa. Está disponible desde finales de otoño hasta la primavera.
1: El aguacate es un gran aliado para tu salud. Aquí te contamos cómo te ayuda. Tendrás una salud cardiovascular envidiable, ya que sus grasas monoinsaturadas son expertas en reducir el colesterol malo y elevan el bueno, evitando que se acumule en tus vasos sanguíneos. Tiene poder antioxidante. Gracias a su vitamina E, disminuye el riesgo de enfermedades cardiovasculares y degenerativas.
0: Si buscas mejorar tu salud digestiva, su alto contenido de fibra y agua son la clave. Juntos favorecen el tránsito intestinal y previenen el estreñimiento. Gracias a que es bajo en sodio, pero muy alto en magnesio y potasio, el aguacate es el alimento adecuado para personas con hipertensión arterial.
1: Para que puedas aprovechar todos estos beneficios en tu salud, te compartimos algunas recomendaciones de compra. Observa el color de la piel y prefiere los aguacates de color más oscuro, ya que generalmente indican mayor madurez. Ojo con los golpes. Elige siempre una cáscara sin magulladuras, manchas profundas ni grietas.
0: Haz la prueba de firmeza. Lo ideal es que se sienta firme, pero ceder ligeramente al presionarlo. Para evitar su oxidación, solo aplica unas gotas de limón sobre la pulpa. Guárdalo en un recipiente hermético y directo al refrigerador. Eso sí, si ya está maduro, no esperes mucho. Consúmelo en uno o dos días.
1: Compra aguacates verdes. A temperatura ambiente, estos alcanzarán su punto óptimo de maduración en unos 4 o 5 días. ¿Los necesitas antes? Acelera el proceso. Envuélvelos en papel periódico o colócalos en una bolsa de papel. Siempre a temperatura ambiente.
0: Detén la maduración. Si tu aguacate ya está maduro pero no lo vas a usar todavía, refrigéralo. puede conservarse fresco hasta 2 semanas y se mantiene a 7 centígrados. Ahora ya lo sabes. Elige bien, cuida tu salud y sácale todo el provecho a ese tesoro del campo.
1: No olvides que con la herramienta ¿Quién es quién en los precios? Puedes comparar precios para tomar las mejores decisiones de compra. Entra a qqp.profeco.gob.mx. Recuerda que para ser una persona consumidora responsable, hay que estar bien informada.
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1: Gobierno de México.
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3: Hola, vamos a hacer chistes de preguntas. ¿Sabes cómo se queda un mago después de comer?
4: ¿Cómo?
3: ¡Mago gordito!

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Estate, Señor, conmigo, siempre sin jamás partirte. Y cuando decidas irte, llévame, Señor, contigo. Porque el pensar que te irás me causa un terrible miedo. De si yo sin ti me quedo, de si tú sin mí te vas. Llévame en tu compañía donde tú vayas, Jesús. Porque bien sé que eres tú la vida del alma mía. Si tú vida no me das, yo sé que vivir no puedo. Ni si yo sin ti me quedo, ni si tú sin mí te vas. Por eso más que a la muerte, temo, Señor, tu partida. Y quiero perder la vida mil veces más antes que perderte. Pues la inmortal que tú das, sé que alcanzarla no puedo. 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

¿qué tal? ¿Qué tal? Oiga, buenos días, buenos días. ¿Cómo están? ¿Cómo les va? ¿Contentos? ¿Felices? También nosotros muy contentos, felices a estas horas ya de la madrugada. Bueno, pues aquí estamos como siempre llevándoles la música puramente mexicana y claro, sobre todo el mensaje de la salud. Les saludamos, les decimos buenos días, como siempre, a través de XRK Radio Cañón, en el 800 del cuadrante de su dial, transmitiendo desde Ciudad Juárez, Chihuahua, México, a través de XCWG Radio Cristal 1240 AM, transmitiendo, claro, también desde Ciudad Juárez, Chihuahua. Les saludamos, les decimos muy, pero muy buenos días. A través de WRLL, en el 1450 del cuadrante de su dial, transmitiendo desde Chicago, Illinois, les saludamos, les decimos buenos días. Y a través de XHDU 98.9, la que le gusta a usted, transmitiendo desde la capital del estado, Durango, Durango, les saludamos, les decimos buenos días. Quienes habla y les saluda a su servidor Pablo Carrillo, les dice bienvenidos, ojalá que nos acompañen. Vamos, claro, hasta las 6 de la mañana. ¡Nos iniciamos! ¡Bienvenidos!

0: Muy bien, ahí tiene la voz de Juanito Ochoa. Esto fue la canción Zenaida, Zenaida Ingrata. Les saludamos, hoy ya les decimos buenos días como siempre, pues estamos a través del Programa Internacional de Laboratorios Mayo de Los Ángeles, California, Laboratorios Mayo de México.
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0: Muy bien, ahí tienen a Juan Valentín. La canción es Noches Tenebrosas. Les saludamos, oiga, les decimos muy buenos días. Como siempre, estamos a través del programa internacional de Laboratorios Mayo de Los Ángeles, California, Laboratorios Mayo de México.
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0: Muy bien, ahí tienen a Dinastía de Tuzantla. Esto es por acá de Tuzantla, Michoacán. Esto fue El Caminante. Les saludamos, les decimos buenos días. Las 4:15, 4:15, la hora exacta. Vamos claro hasta las 6 de la mañana.
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0: Bien, ahí tienen a Lalo Mora. Esto fue la canción Es a grito abierto. Las 4 de la mañana, con ahora ya 20 minutos, 4 y 20 la hora exacta.
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0: Gina y tienen las intocables de Gina Loa. Y esto fue la canción, es el adiós ranchero. Las 4 ya 26 minutos, la hora exacta. Vamos, claro, hasta las 6 de la mañana, como siempre, llevándole nuestra música puramente mexicana y, claro, sobre todo el mensaje de la salud. 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

0: Muy bien, ahí tienen a mi paisano Lencho Lorenzo de Monteclaro. Esto fue la canción de Chaparrita, Chaparrita en Lutadita. Les saludamos, oiga, les decimos buenos días. 17 minutos, piquen, Liana. Déjeme saludarle a nuestros amigos. Dice por acá, vamos a ver qué es lo que nos dicen por acá. Alfredo Albizar dice, es aferrado Albizar, no es Alfredo, aferrado Albizar. Dice, nos pone una canción ahí, dice, ay, con cariño loco. Ahorita se la escuchamos, cómo no. A Martín Martínez dice, muy bonito programa, saluditos. No nos dice de dónde nos está por acá sintonizando. Dice Elma, dice, saludos, Pablo Carrillo desde Cadereyta, por acá en Nuevo León. Le saludamos, le decimos buenos días. José Luis Hernández dice, señor Pablo Carrillo, saludos, ayer le escribí y todavía no escucho que yo existo. le escucho desde aquí, desde Ciudad Valle, San Luis Potosí. Si fuera tan amable, no, ayer le saludamos, cómo no, le trajimos a estos muchachitos con la canción que nos pidió, ¿verdad? Yo creo que no lo escuchó, pero se la volvemos a traer, ¿verdad? No hay ningún problema con los luceros de Río Verde. Canción poesía a mi madre, sí, ayer la trajimos. Pero no hay problema, se la volvemos a traer con muchísimo gusto. Muchas gracias, muy amable. Les saludamos en esta mañana. ¿Qué tenemos por acá? Déjeme ver, déjeme platicarles, decirles que tenemos esto para usted.
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Así es que, oiga, pues hablen, lo estoy buscando. Ah, ya los encontré, los muchachos. Sí, ayer le traje la canción que nos solicitó, esta canción que dice poesía a mi madre.

0: Muy bien, ahí tienen de nuevo a estos muchachones. Bueno, son los luceros de Río Verde. La canción Poesía a mi madre. Les saludamos, oiga, les decimos buenos días. Como siempre, estamos a través del programa internacional de Laboratorios Mayo de Los Ángeles, California, Laboratorios Mayo de México. Déjeme, sobre todo, déjeme traerles algo de mucho interés para usted. Déjeme ver por acá. Ahora sí, sí, es que aquí la cosa como que no anda muy bien en cuestión de este mouse, ¿verdad? Yo creo que como son todos a control remoto, ¿verdad? Yo creo que baterías están bajas. No sé por qué se queda el cursillo aquí de atorado, pero bueno. Déjenme decirles que tenemos esto para usted. Póngale mucha, mucha atención, pero déjenme, antes que nada, déjenme quitar a estos muchachones por aquí y luego ya les decimos que tenemos esto para usted. Póngale atención.
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0: Los alegres, siempre alegres de Terán. Esto fue la canción Es la mula bronca. Les saludamos, faltando ya solamente, ¿cuántos minutos? 12 minutos para que los cronómetros saludables marquen ya las 5 de la mañana. Déjeme sobre todo decirle muy buenos días a quien saludamos, a quien le decimos gracias mil por su llamado telefónico. Le saludamos, le agradecemos el llamado telefónico a Juan Nieto de Baton, Texas, a Esperanza Rocha de Watsonville, por acá en California, a María del Carmen Herrera de Horse House Bay, Texas, y a José Cruz Sánchez, ¿qué será? Sánchez, ¿verdad? De Winston, en Salem, en el estado de South Carolina. Les saludamos en esta mañana. A Juan Arista Alvarado de Chicago, saludos para usted. Agustín López de Chicago también saludamos. A Ezequiel Echeverría de Van Nuys, California. Y a Valentín Aburto en South Haven, Michigan. Les saludamos y agradecemos sobre todo el llamado telefónico. Déjeme sobre todo, déjeme decirles que tenemos algo de interés para usted. Y claro, regresamos. Déjeme ir por acá. Déjeme decirles que tenemos esto para usted.
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Muy bien, ahí tienen a los Ramones. Esto fue la canción Es en toda la chapa. Les saludamos, oiga, les decimos buenos días, como siempre. Pues estamos a través del Programa Internacional de Laboratorios Mayo de Los Ángeles, California, Laboratorios Mayo de México. 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

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Vamos hasta las 6 de la mañana. 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

Bien, ahí tienen a los Batures de Sinaloa. La canción es los 6 renglones. Las 5:05, la hora exacta. Vamos claro hasta las 6:00 a.m. Ahora los Laboratorios Mayo de Los Ángeles, California, lo ofrecen lo más nuevo que hemos agregado a nuestro catálogo. 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

Muy bien, ahí tienen a los cadetazos de Linares. Esto fue precisamente el corridazo de Descansa, Descansa General. Oiga, les saludamos, les decimos buenos días. Déjeme saludarle a Roberto Ríos de en Hawthorne, California. Ángel Baena de Chicago. Saludos a Guillermo Memo Herrera de Houston, por acá en Texas. Albino Durán, en donde nos sintoniza en el estado de Virginia, en Carpert, Virginia. Les saludamos María Núñez de Bakersfield, California. María Carranza de Ford en Fox Lake, Illinois. Les saludamos a Ernesto Aguilar de Dallas, Oregon. Ya María Esther Torres de Center, por acá en Texas. Oiga, les saludamos y agradecemos sobre todo el llamado telefónico. Déjenme platicarles, decirles que tenemos esto para usted. 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

0: Muy bien, ahí tienen nada más y nada menos que a Pepe Tovar y sus chacales. Esto fue la canción Es cuando vayas a mi tumba. Les saludamos, les decimos gracias mil por estar con nosotros. Gracias de veras por acompañarnos a estas horas en que estamos llevándoles la música puramente mexicana y claro, sobre todo, el mensaje
1: cuando de se la llega saludo. 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

0: Muy bien, ahí tienen a los doneños. Esto fue la canción Es con cartitas y palabras. Oiga, le saludamos, le decimos buenos días a Marcelino Aguilar Hernández de Hereford, Connecticut, para nos sintoniza. Le saludamos en esta mañana. Juan Delgado de Chicago, Salvador García de Pontiac, Michigan. A Catalina Puente de El Campo, Texas, también le saludamos. A Luis Carrillo de Duncan, Oklahoma, Bartolo Ruiz de Macon, North Carolina, Blas Martínez, que nos sintoniza por acá en Los Ángeles, California, y Pedro Muñiz de Hatman, Texas. Hoy pues les saludamos, les decimos buenos días a nuestros amigos en toda la Unión Americana, a nuestros amigos de por acá, de la República Mexicana y hasta donde llegue. Pues la señal, ¿verdad?, del Programa Internacional de Laboratorios Mayo. Les saludamos, les decimos buenos días.
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0: Muy bien, ahí tienen a los dos reales. Esto fue la canción, es aquel amor. Faltando solamente ya cuántos minutos, 11 minutos para que los cronómetros saludables marquen las 6 de la mañana. Recuerden que vamos hasta las 6.
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Hermanos Prado, esto es la canción, es Vengo, Vengo a Verte. Ya nos vamos. La invitación, claro, para que el día de mañana pues nos acompañen en un programa más de la serie aquí a través de nuestra red de emisoras. Como siempre, su servidor y amigo Pablo Carrillo les dice gracias. Hasta mañana y que Dios me les bendiga.

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12: Acostumbrados a mentir como es su costumbre y a pesar de que en una de sus máximas, en sus estatutos dice no mentir, no robar, no engañar, de nueva cuenta Morena y sus máximos dirigentes vinieron a Chihuahua a tratar de engañar con sus mentiras a los pocos chihuahuenses que estuvieron en su mentada y fracasada marcha por la soberanía, donde fueron recibidos de mala manera por los chihuahuenses en el aeropuerto. Con la cola entre las patas se fueron sus dirigentes, pues su primer ensayo de poder se vino por los suelos. Ariadna Montiel se desgañitó diciendo que más de 10.000 personas habían respondido a la convocatoria morenista. Nada más falso. Los morenistas no llegaron siquiera a 3.000, y eso contando los cientos de acarreados que sí lograron llegar al mencionado mitin. Camiones completos cargados con banderoles, pendones y enseres morenistas se tuvieron que regresar como vinieron. Miles de botellas de agua también quedaron como mudos testigos de la falta de simpatizantes diseminada en las calles y trayecto de la marcha. Los chihuahuitas se dieron festín llevándose las botellas a casa. Varios simpatizantes de Morena se dedicaron a destruir los pendones donde los chihuahuenses reclamaban el por qué no se hacía lo mismo con Rocha Moya y señalándolos de narco partido. Como si eso fueran a eximirlos de sus realidades y señalamientos. La presidenta de la República, vale decir, no quedó muy contenta con el resultado del distractor armado en Chihuahua. Más bien entendió que se hizo el ridículo y se evidenció el escaso poder de convocatoria de Morena en nuestro estado. ¿Esto la obligará a pensar en dar un golpe de timón? Como que ya no la siente muy segura en Chihuahua. Pienso.

0: ¿Estás bien? Yo necesito decirte que te quiero. Decirte que te adoro con todo el corazón. Que es mucho lo que sufro. Que es mucho lo que lloro. Que ya no puedo tanto y al grito que te imploro y te hablo en nombre de mi última ilusión. Yo quiero que tú sepas que ya hace muchos días estoy enfermo y pálido de tanto no dormir. Que ya se han muerto todas las esperanzas mías. Que están mis noches negras, tan negras y sombrías, que ya no sé ni dónde se alza el porvenir. De noche cuando pongo mis sienes en mi almohada y hacia otro mundo quiero mi espíritu volver, camino mucho, mucho, y al fin de la jornada las formas de mi madre se pierden en la nada y tú de nuevo vuelves en mi alma a aparecer. Comprendo que tus besos jamás han de ser míos. Comprendo que en tus ojos no me he de ver jamás. Y te amo, y en mis locos y ardientes desvaríos bendigo tus desdenes, adoro tus desvíos. Y en vez de amarte menos, te quiero mucho más. A veces pienso en darte mi eterna despedida, borrarte en mis recuerdos y hundirte en mi pasión. Mas si es en vano todo y el alma no te olvida, ¿qué quieres tú que yo haga, pedazo de mi vida? ¿Qué quieres tú que yo haga con este corazón? Y luego que ya estaba concluido tu santuario, la lámpara encendida, tu velo en el altar, el sol de la mañana detrás del campanario, chispeando las antorchas y humeando el incensario, y abierta allá a lo lejos la puerta de mi hogar. Qué hermoso hubiera sido vivir bajo aquel techo. Los dos, unidos siempre y amándonos los dos. Tú siempre enamorada, yo siempre satisfecho. Los dos una sola alma. Los dos un solo pecho. Y en medio de nosotros, mi madre como un dios. Figúrate qué hermosas las horas de esa vida. Qué dulce y bello el viaje por una tierra así. Y yo soñaba en eso mi santa prometida. Y al delirar en ello con alma estremecida, pensaba en yo ser bueno por ti, no más por ti. Bien sabe Dios que ese era mi más hermoso sueño. Mi afán y mi esperanza, mi dicha y mi placer. Bien sabe Dios que nada cifraba yo mi empeño, sino en amarte mucho bajo el hogar risueño que me envolvió en sus besos cuando me vio nacer. Esa era mi esperanza. Mas ya que a sus fulgores se opone el hondo abismo que existe entre los dos, adiós. Adiós por la última vez, amor de mis amores. La luz de mis tinieblas. La esencia de las flores. Mi lira de poeta y mi juventud. Adiós.
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2: Hallaron muerto en su casa a un hombre en la colonia Partido Romero. Terminó la Junta Municipal de Agua los trabajos en la avenida Insurgentes y Constitución. Asesinaron a un hombre en la ampliación Lomo Blanca. De esto y otras cosas hablaremos esta mañana aquí en Calibre 800. Muy buenos días.

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1: Hola, ¿qué tal? Muy buenos días, muy buenos días. Qué bueno que está con nosotros. Gracias por acompañarnos, Calibre 800. Calibre 800 al aire en esta mañana ya de jueves, jueves, jotijueves, jueves de hadas, viernes chirris, jueves de cubuleque con la botella de dormir como la tortuga, jueves de Don Julián, jueves ya 21 de mayo. ¿Mayo? ¿Se nos va el año? ¡Se nos va el año! Muy buenos días, Juárez. Buenos días, El Paso. Un servidor, Carlos Tarín, saludándoles, acompañándoles a quienes están en sintonía del 1240, a los que aún no sabemos cómo le hacen, insistimos y vamos a seguir insistiendo porque no sabemos cómo le hacen, pero nos siguen a través del 800 de AM y por supuesto, gracias a quienes nos siguen la huella a través de la magia de la internet. Los teléfonos están a su disposición con 656-356-396-7232 y 656-396-7233, teléfonos en Juárez. En El Paso con 915-235-8000, 915-235-8002. Son las líneas telefónicas para que usted a partir de estos momentos nos marque y nos acompañe. ¡Y el profe! ¡Aquí está el profe!
2: Hola, ¿qué tal? Muy buenos días, buenísimos días. Qué gusto saludarlos tempranito en Calibre 800. Sabemos que usted está pendientísimo y se lo agradecemos. Les mando un abrazote y bendiciones.
1: Muchas bendiciones. ¿Y el Tony?
3: Aquí está. Ahí está el Tony. Aquí está el Tony.
1: Morning.
3: ¿Eh? Muy bien, profe. Gracias a Dios. Muy bien, muy contento, muy feliz de haber nacido. Gracias a mi Padre Dios, que nos permite un día más de vida. Segunda. Gracias. Adelante con la llamada.
1: Llamadita de Juaritos, buenos días.
4: Buenos días, Carlitos.
1: Gracias, amigo.
3: Nuestra bendición tempranito. Un abrazo para ustedes que nos hacen el favor de acompañarnos. Gracias por estar con nosotros y por acompañarnos el día de hoy. Gracias por darnos, Señor, otro día más de vida. Hoy estaremos dedicados a ser felices. No acepte usted nada más que ser feliz. Es lo más importante.
1: Feliz, ¿verdad? Como una lombriz.
3: Ándale, más o menos al
2: cine mismo. Si la lombriz en el anzuelo no está muy feliz.
1: Pero no. Si esa lombriz ya le está dando carrilla para que llegue Don Julián, ¿qué tal?
3: Eso sí. Muy bien. Eso sí. Déjeme, le doy a usted el reporte de tráfico en los puentes internacionales. Esta mañana, Puente Santa Fe, puente lleno, cuatro vehículos para pagar, aunque usted no lo crea, cuatro vehículos para pagar por el Puente Santa Fe. Mucho chavalillo ya rumbo al escuelín, ya van rumbo a la escuelita, los chamaquitos ya el día de hoy. Puente del Alerdo, el puente de la línea express, tranquilo, muy tranquilo el puente de la línea express todavía. En el puente Zaragoza, créalo usted, hasta los Cuatro Altos, poquitito más atrás de los Cuatro Altos, y la línea express hasta el Toro Bronco, nada más esta mañana. Puente Guadalupe Tornillo, puente lleno, 100 metros de autos para pagar. Puente Libre, atrás de Pueblito Mexicano, y por la X hasta la intersección con Hermanos Escobar. Así se ven los puentes internacionales esta mañana. Mañanita fresca, mañanita bonita, para que la disfrutemos todos como debe de ser. Sea feliz, no deje que nada ni nadie le amargue la existencia, por favor.
1: Llamadita, ¿sí? Del Paso, buenos días.
5: Buenos días, Tony.
1: Sí.
3: ¿Qué ole?
5: El escasez de la línea el día de hoy es porque va a haber puente Palomones.
3: ¿De veras?
5: Y muchos agarran días que tienen acá de descanso para agarrar puente largo e irse a Ruidoso e irse a tu lado.
3: Órale, sí, porque es que es este
1: Memorial Day.
5: Sí. Y luego, Tony, bueno, profe, si me escucha.
1: Sí.
2: Dígame.
5: Mis respetos y mi admiración para su empeño de desempeño de trabajo. La persona ayer hizo un comentario, no un mal comentario, simplemente un comentario a su punto de vista de ser, ¿verdad? Que quería que lo pensionaran. Ya quisiera la persona esa tener la vitalidad y la energía que usted tiene para seguir adelante.
2: Respecto. Gracias, muchas gracias. Qué amable.
1: Buen día, gracias. Dale. No le mueva ese tema, va, profe, no le mueva, así déjelo.
3: No, fíjate que mira, aquí hay una persona. Buenos días a todos, saludos desde las contaminantes ladrillas de satélite. Que tengan excelente jueves y espero que todo esté bien. Sí, todo bien, no hay problema, no hubo problema. Algunas cosas que tuve que hacer. Las dudas sobre las extradiciones que reclama México, escribe Mario Maldonado. Sin embargo, una revisión de expedientes judiciales federales estadounidenses realizada confirma que el sistema sí ha procesado solicitudes mexicanas y en algunos casos ha culminado con entregas efectivas. El caso más visible es el de César Duarte, el ex gobernador de Chihuahua. Bueno, pero eso lo tuvieron en Estados Unidos y lo mandaron a México. Detenido en Florida y extraditado a México en el 2022, y no es el único expediente relevante en California. Aparece Prudencio Segura Castillo, reclamado por abuso sexual en Guerrero y declarado extraditable. También Brian Rivera, acusado de feminicidio en Tijuana. Aarón Juárez, procesado por homicidio. Alfredo Ramón Cerda, acusado por delitos sexuales contra una menor en Baja California. O sea que Estados Unidos sí ha extraditado a mucha gente. Esa evidencia documental se suma a lo reportado esta semana por el periodista Juan Pablo Reyes, quien documentó con base en información pública en la Fiscalía General de la República que durante 2025 Estados Unidos realizó al menos 9 entregas de personas reclamadas por México, algunos de estos correspondientes a procesos judiciales. Y nosotros lo vemos, no sé por qué sea esto, pero...
1: Porque ayer antier la presidenta estaba muy molesta porque Estados Unidos le está pidiendo la extradición de Rocha Moya.
3: ¿Y luego?
1: Y ella dice que, o decía que, cuando México ha solicitado la extradición de alguna persona, nunca, así dijo, nunca nos han hecho el mismo trato.
2: Mencionó que iba a pedir 269 y de ellos ninguno se lo han dado a México.
3: Bueno, pues sí. Ahí está, ¿no?
2: Lo que acabas de leer es para desmentirla.
3: Ah, okay. Ayer yo, yo que paso por la línea express continuamente, muy seguido, yo veo elementos del ICE o elementos de la Policía del Paso entregando gente a la mitad del puente a las autoridades mexicanas. Muy, muy continuamente lo veo, muy continuamente, te diré una vez al mes, dos veces al mes, está gente siendo entregada por autoridades norteamericanas a mitad del puente. Y ustedes que pasan, pues han de verlo cada rato también. Yo también lo veo cada rato, pero bueno, ya ve. Buenos días a todos. Admiro al profe que aún sigue en su profesión y del buen humor y conocimiento que tiene. Y qué más, y más que tiene sus admiradoras por acá. A seguir con lo que le gusta y que Dios le dé mucha salud. Saludos a todos, el equipo 1240. Ándale.
2: Gracias. Buenos días.
1: Es de Juaritos.
3: A ver.
6: Buenos días, Carlitos, sí. Profe, Tony.
3: Julio,
6: buen día. Camino a cabina. Nada más para comentarle, hay un accidente un poquito aparatoso aquí sobre la Francisco Villarreal. Afortunadamente es sobre las laterales. Es adelantito del puente, el puente de Tres Torres, que le llaman por aquí. Un carrito compacto con una camionetita de esa SUV, al menos uno que alcancé a ver. Afortunadamente ya hay presencia de elementos de vialidad ahí en el lugar, no de aseguradora ni de ambulancia. El choque se ve algo aparatoso, es a la altura de la entrada a una empresa maquiladora, creo que es de Apetela, que está más o menos a esa altura. Le comento eso de las laterales, no está afectando la circulación, pero sí, el choquecito del día que no debe de faltar. Maneje con precaución, con mucha prudencia. Las calles están un poco bajas de tráfico debido a que ya hay algunas instituciones que ya terminaron su periodo de enseñanza. Entonces, pues aligera un poquito la carga vehicular. Así que ahí está el choquecito para que se haga, usted lo tome en cuenta para que va a transitar. Al menos ahorita no hay tráfico, pero que está más adelante. Y acá más adelantito me topo con un carrito abandonado, ya le quitaron los rines, aquí por donde estaban los corrales de las vacas, de los activos de los puentes, aquí por el Cuatro Siglos, ahí pegado al bordo, ahí está el carrito, no hay elementos de policía, no hay nada, ahí está el carro solo, y está un carro robado, mi estimada audiencia. Ahí vamos el camino.
3: Sobre, gracias, Milencho. Gracias, buenas. Gracias, Milencho, buenos días. Buen día a todos, saludos atentamente el señor Núñez, buen día. Pues casi me convence la gober después de las lágrimas de cocodrilo con Ciro y después todo ese dinero como los 17 millones a Latinos y todos esos medios nacionales que ayer la arroparon. Yo creo que sirve más en Juárez para obra, ya que después de la torre, que a los 40 no nos va a servir, aquí se ocupan más. Fíjese que la torre ya nos ha servido en varios casos de detenciones en los últimos días, de sicarios, por ejemplo, el sicario de la plaza, ¿cómo se llama esa placita? Que mató a dos, que los agarraron gracias a la torre centinela, hicieron un seguimiento del vehículo y de cuál había sido, y por torre centinela lograron atraparlo. Torre centinela sí nos sirve, ya nos ha servido en varios casos importantes aquí en Juárez. No se desgañite contra Maru. Dice, yo creo que sirve más en Juárez para obra, ya que después de la torre que a los Juárez no nos va a servir, aquí se ocupa más. Bueno, ya ha dado muestras de eficiencia Torre Centinela, a pesar de que yo creo trabaja apenas con un 20-30% de capacidad. A ver, mensaje box.
7: Aquí lo más importante, Tony, es de que ayer te fuiste, más bien no llegaste. Y no avisas, es el patrón, pero pues también hay que tener atención. Y luego lo más importante es de que te lleves el WhatsApp. No podemos mandar WhatsApp porque no está habilitado. Hay que arreglar ese asuntito, mi Tony. Buenos días.
3: Muy bien. Sí, definitivamente fue una algo que se me chispoteó.
2: No olvido involuntario.
3: Sí. No, yo pues nomás que Carlitos empieza Lolo con sus cosas, hombre.
1: A darle el uso que es.
2: Con sus oraciones.
3: Sí. ¿Por dónde es, Julio, eso? Julio, ¿dónde vas? Ah, vas. No, está muy larga la fila para cruzar por Pérez Serna. No identifico, mi Julio. A ver. Chale.
8: Ahí está mi Tony. Ahí está el choque que decía ahorita la otra persona. Se le pegó como que de un lado, afortunadamente no, ni de frente ni por detrás, de un ladillo, pero ojalá no existan personas ahí que estén lastimadas. Sale, sí, mi Tony.
3: Aquí se ve el accidente. Gracias, Julio. Buenos días. Sí, error involuntario, pero ya verán ustedes cómo vamos a corregir ese problema. Sí, no, Carlitos, se lo dejo ahí y empieza con sus imagen del día y que sus oraciones y las cochinadas. No, Carlitos,
1: ¿eh? No, sí, ¿cómo no?
3: No.
1: Estamos muy bajos de rating en ese sentido, muy bajo de rating.
2: Poder con tu sangre de Turi.
3: Sí. Buen día, Tony. Desde ayer se la regaron al profe y le dijeron que ya se debe jubilar de la estación. Yo pienso que es porque no le ajustan bien el sonido. A ver, mi profe no está en la ciudad, mi profe nos está ayudando a transmitir desde Las Cruces.
1: Segundo.
3: Está en Las Cruces, mi profe, les aclaro. No hay forma de que el profe se conecte por Teams. Simple y sencillamente, él está llamando, estamos en llamada telefónica.
1: ¿Hay llamadas?
3: Es la calidad del sonido que se nos da. Mi profe, yo admiro y he admirado siempre tu entereza, tus ganas de trabajar, tus ganas de estar todavía.
1: ¿Qué hubo?
3: Hola.
2: ¿Cómo estás?
3: Entonces, admiro mucho, mi profe, admiro mucho tu interés, tus ganas de trabajar, de levantarte todas las mañanas, a echarle ganas. No quieres abandonar este veneno que es el micrófono, profe, ¿verdad?
2: Exacto.
3: Y vas a ser de los muy pocos que vas a Dios no lo quiera, a colgar los tenis pegado al micrófono. Te felicito, profe. Una vez llegaste conmigo ahí a la estación y me dijiste, mi Tony, pues vengo a ver qué se puede hacer. No, hombre, para mí un honor haberte dado cabida en nuestro noticiero y en nuestro espacio. Te admiro, profe, y te respeto muchísimo.
1: Llamadas, el paso. Se fue, Juárez.
9: Buenos días.
1: Sí.
9: Buenos días para todos. Profe, usted es una leyenda aquí en Ciudad Juárez.
3: Cierto.
9: Usted es una leyenda viviente. Así que nada, no les haga caso a esos comentarios negativos, porque pues usted, la trayectoria que tiene, no cualquiera, ni Tony.
3: Claro.
9: Es más, Tony no le diga ni a los talones.
3: No, pues, que le voy a llegar.
9: Me gustaría que el profe escribiera un libro. Hubiera muy suave que escribiera un libro de sus anécdotas, porque ha de tener bastantes. En los canales de televisión, en la radio.
3: Ah, yo pensé que... En las cantinas, bares y tugurios de la ciudad.
9: No, y yo siempre he tenido una duda.
2: También.
9: Que si es familiar del que canta en los fronteras de Tuto.
3: ¿Del Tuto? No.
9: Se parecen mucho en la barba y todo. Se parecen bastante. Y Carlitos, deberías tener el poder del WhatsApp, Carlitos, también ya.
1: Sí.
9: Ya no me han regañado, porque ya no me llega nada.
1: Ya lo estamos tramitando.
3: No se crea.
9: Órale, pues.
1: Sale.
9: Bueno, profe,
3: gracias.
2: Muchas gracias.
1: El paso.
3: Mensaje box. A ver.
10: ¿Qué tranza? Buenos días.
1: Buen día.
10: ¿Qué rollo con mi profe? No se metan con mi profe, la neta. Es una alegría escuchar al señor Carlos y al señor Varela en la mayoría. La verdad es que son gente de aquí de Juárez, son gente de provecho, no como esos imbéciles que hacen comentarios como yo, que no servimos para nada. Mi profe, gracias por estar todos los días ahí, y esperemos que se aviente buen rato más. Y se aviente un rollito así como Varela, aunque sean repetitivos y no sean verdad de las cantinas de aquellos tiempos, profe. A ver qué piensa usted.
3: Órale.
2: Muchísimas gracias por sus llamadas.
1: A ver, aquí hay otra llamada del paso.
11: Buenos días a todos.
1: Buenos días.
3: Buen día.
11: Oiga, Tony, yo nomás le digo una cosa del profe. El profe es una persona muy profesional. ¿Y en qué les afecta a la persona si está o no está?
3: Nomás les gusta molestar, hombre.
11: Gracias.
1: Gracias, Juárez.
3: Nomás les gusta molestar.
12: Bueno.
1: Sí.
3: Sí.
12: Bueno, no, el que has dicho, se escuchaba peor que el...
3: Sí.
12: No se escuchaba muy bien. Y mi profe nos da alegría toda la mañana y mi respeto para él.
1: Mire, esa llamada no le preocupó ni le incomodó al profe. La otra llamada fue la que sí preocupó, ¿verdad, profe? Pero así déjele, ya no le mueva. Buenos días.
11: Buenos días.
1: Ay, amachita santa.
11: Yo fui la señora que habló ayer.
3: A ver.
11: Oiga, profe, usted salió una vez en el 5, ¿se acuerda?
3: No, muchas.
11: En la televisión.
1: Muchas veces.
11: No,
3: muchos,
11: no,
3: años
11: pero
3: duró.
11: Una vez que salió muy, muy pegador, así muy, muy sexy. No sé, sí, acuerda, más, profe.
3: Más no, pues siempre que... salía pegador y sexy.
11: No me acuerdo qué anunciaba, no me acuerdo, pero se miraba muy, muy, muy sexy, así caminando muy sexy. No se acuerda, profe. En la televisión, en el 5.
3: Pues es que hizo muchos comerciales.
11: En aquel entonces. Bueno, pues esa vez yo lo miré y desde entonces se me metió en el puro corazón. No,
13: señora, ya, no. Ya, señora, ya subo, señora. Usted va a hacer que me lo corran al profe.
3: Sí, hombre.
11: Y desde entonces, fíjese, desde entonces lo he seguido, pero nada, nada de nada.
13: No, por más que lo sigue.
3: No se le hizo.
11: Sí, fíjese. Pero ahí seguirá, nomás, en mi corazón.
3: Vámonos.
11: Pase buen día.
2: Gracias, dile, profe, por participar.
3: Dile, profe, y no la culpo.
2: Gracias por participar, señora.
3: Y no la culpo. Es usted la admiradora número 133,000 del profe. Vámonos al corte, ¿no?
13: Y vámonos. Ya
2: regresamos. Vámonos, vámonos, regresamos.
13: Sí, vámonos, vámonos, vámonos, dice el profe, vámonos, vámonos. Vámonos, vámonos.
3: No lo busquen.
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7: El colosal ridículo que Morena vino a hacer a Chihuahua el fin de semana pasado debe de enseñarle a Morena que Chihuahua será un hueso muy duro de roer para la elección del 2027. Varias cosas debió de aprender. La primera de ellas es que los chihuahuenses están decididos a no dejar entrar a nuestro estado porque somos los chihuahuenses seres que no nos chupamos el dedo y no creemos en sus mentiras y engaños que tienen harta buena parte del país. El cordial, entre comillas, recibimiento que tuvieron en el aeropuerto les dejó en claro que en Chihuahua no son bienvenidos. El desaire en la marcha de la soberbia fue un rotundo fracaso, en parte por el bloqueo que se dio por parte de los chihuahuenses a los miles y miles de acarreados que pretendieron llegar a Chihuahua para sumarse como viles borregos, a una marcha de la cual desconocían por completo de qué se trataba o contra quién era. Ello lo demostró los cientos de videos en redes sociales que documentaron la total ignorancia de quienes venían a las protestas. Morena sigue viviendo de sueños. ¿Qué les hace creer que son el máximo partido de México? Morena debió de entender también que la calificación de narcogobierno se extiende ya por todo México y en un tiempo no muy lejano las tarjetas de bienestar que reparten a manos llenas no serán suficientes para mantener su mayoría en el país. Traen el rumbo perdido. Los esfuerzos por desviar la atención del asunto de Rochamoya y sus nexos con el narcotráfico está resultando infructuoso. El pueblo, al menos una gran mayoría, ya los identifica como narcopartido. Algún inframundo me dijo, en Chihuahua, en Morena, existe un tercero en discordia que hará frente a Andrea y a Cruz Pérez Cuellar, y que faltan muchas cosas por ver en cuestión política para Morena. ¿Será? Ojalá y sea para bien.
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9: Seis con cuarenta y cinco minutos.
10: Nos amanecemos hoy. Hoy jueves con 17 grados centígrados en estos momentos, Juárez El Paso, 17 grados centígrados, bajo cielos parcialmente nublados. Tenemos vientos que alcanzan los 10 kilómetros por hora. 17 grados centígrados en estos momentos, Juárez El Paso, para hoy. Para hoy esperamos cielos parcialmente nublados. Se pronostica una temperatura máxima de 29 grados centígrados. Hay un 20% de posibilidades de lluvias para esta noche. Para esta noche esperamos una temperatura mínima de 18 grados centígrados con cielos parcialmente nublados. Vientos entre los 20 y 25 kilómetros por hora. Para esta noche desaparece el pronóstico de lluvias. Para mañana viernes esperamos cielos soleados con 31 grados centígrados como máxima, una mínima de 19, sin posibilidades de lluvias. Temperaturas muy similares para el sábado. Para el domingo se espera que la temperatura vaya en ascenso nuevamente con 33 grados centígrados como máxima, una mínima de 20 y un 5% de posibilidades de lluvias. Así es que hoy hay un 20% de posibilidades de lluvias durante el día. Desaparece el pronóstico de lluvias para esta noche. 29 grados centígrados la máxima para el día de hoy. La mínima es de 19. Pronóstico del clima para el día de hoy y las próximas horas.
9: ¿Qué agregamos al recuento de los daños, Carlitos?
10: Desafortunadamente, profe, anoche un nuevo hecho violento se registró ahora en la colonia Ampliación Loma Blanca, donde un hombre fue asesinado a balazos al interior de su domicilio. El ataque se registró aproximadamente a las 21 horas en una vivienda ubicada en la intersección de la calle Prolongación Puerto de Palos y Privada de Arcilla. Según los primeros informes proporcionados a los números de emergencia, tres sujetos ingresaron por la fuerza al inmueble. Una vez adentro, abrieron fuego contra la víctima. Familiares de la víctima manifestaron que los presuntos agresores son personas conocidas de la familia, lo que podría facilitar las labores de identificación por parte de las autoridades. No se ha informado sobre personas detenidas relacionadas con este ataque, mientras que peritos de la Fiscalía trabajan en el procesamiento de la escena para el levantamiento de evidencias. Con este caso se contabilizan oficialmente 24 víctimas de homicidio en lo que va de este mes. Un asesinato es lo que tenemos documentado del día de ayer en el recuento de los daños.
9: 24 en 20 días.
10: Así es, profe.
9: Bueno, despacito, pero no deja de haber homicidios dolosos, lamentablemente. Pues ahí viene el calor fuerte, Carlitos, la temporada de calor trae consigo muchos problemas. Uno de ellos es los apagones. No tenemos la carga eléctrica suficiente para la ciudad y la industria, y eso trae muchos apagones. Y agregue usted, señor, los accidentes viales que dejan sin energía eléctrica un buen sector cada vez que un accidente contra los postes de la Comisión. 7 horas después de que un conductor chocó contra un poste de la Comisión Federal de Electricidad en la avenida Ejército Nacional, el servicio de emergencia fue restaurado para los 14 usuarios directamente afectados, según informó la paraestatal. El percance vial tuvo lugar en la zona de la avenida Paseo de la Victoria, donde impacta contra estructuras.

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1: Y sin placas en la que circulaba. La víctima fue subida a otro vehículo que se retiró de la zona con rumbo desconocido. La zona quedó acordonada por elementos de la Policía Municipal que atendieron el reporte. Luego, elementos periciales de la Fiscalía General del Estado realizaron la investigación. Un supuesto levantón ayer en la colonia Galeana.
2: Y la gobernadora tuvo unas entrevistas muy interesantes en la Ciudad de México. Siento que se favoreció mucho con ese tipo de entrevistas, donde pudo hablar libremente de lo que ocurrió y lo que ocurre y lo que puede ocurrir. Y hay organizaciones importantes en el país que la apoyan, que están de acuerdo con ella, como el presidente de la CNA. Más mexicanos como la mandataria y la gente de Chihuahua necesitamos, dijo el representante del sector agroalimentario. No entiendo cómo una gobernadora que está realizando bien su trabajo es atacada de esa manera. Eso dijo el presidente del Consejo Nacional Agropecuario, Jorge Esteves Recolons. Al respaldar públicamente a la gobernadora Manu Campos durante el cambio de mesa directiva del Consejo Nacional Agropecuario de Chihuahua. Ahí está, son opiniones importantes. Obviamente no les va a hacer ninguna gracia a los señores de Morena.
3: Así es. Ulises Lara, el vocero de la fiscalía, ayer seguramente lo dijeron a conocer. Determinó en especie.
2: El ángel de la guardia de Javier.
3: El ángel de la guardia de Javier Corral. Ulises Lara, vocero de la fiscalía, determinó en específico que esta filtración del crimen organizado se registró en por lo menos 8 municipios de Morelos, entre ellos Yecapixtla, Cuautla y Atlahualcán. El fiscal general de la República aseguró que luego de la detención de políticos en la región oriente en Morelos, que se indaga que un grupo delictivo logró adentrarse en la red de gobiernos municipales tras el financiamiento de campañas políticas. Ulises Lara, vocero de la fiscalía, determinó específico que esta filtración del crimen organizado se registró en por lo menos 8 municipios de Morelos, entre ellos Yecapixtla, Cuautla y Atlahualcán. La coordinación permanece con la Secretaría de Seguridad Pública, una vez que fue fundamental para complementar órdenes de aprehensión en contra de servidores y exservidores posiblemente relacionados con grupos delictivos, el cual logró penetrar la estructura municipal por medio de financiamiento de campañas de personas candidatas que hoy fungen como funcionarios o funcionarias públicas, según expresó ayer. Ahora resulta, yo creo que van a ser candidatos que no fueron de Morena. Pues eso, déjame, le doy lectura a algunos WhatsApps. Pues eso de levantón ya está, resultó con la Torre Centinela que no. Si digo que no sirve la torre es porque hace más de 3 años está ladrando las autoridades, las cámaras ya están funcionando. Entonces, ¿para qué gastan 5,000 millones? Bueno, y por fin, hoy es el estreno en el cine de The Mandalorian en Group. Bueno, a ver, échale.
4: Good morning. Primero que todo, un saludo a mi esposa, la maestra Tischer. Un saludo a todos ustedes, en especial al profe acá en Las Cruces y al público conocedor. Para el profe, más o menos, ¿dónde está? Para ver si le mandamos unas quesavirrias o algo para aliviarlo, para que pase ese trago amargo, hombre. Bueno, sin más, al ratón le gusta el queso, a la ardilla la quesadilla, al topo los totopitos y a todos los burritos de Don Julián. Jueves de Don Julián, ahí nos buscamos.
3: A ver,
2: hoy es jueves de Don Julián, indudablemente que sí.
3: Ok, dice Tony,

0: que Carlos dé el WhatsApp de él para que le manden la oración del día. No sé si se la siguen mandando. Buenos días, Calibre 800. Gracias, buenos días, saludos a nuestro bueno que nos escucha. A ver, ¿qué más tenemos por aquí?
1: Ese. Buenos días a todos. Siempre los escucho, pero apenas empecé a mandarles mensajes. Échele, profe, échele, no le haga caso a las víboras. Sígale.
2: Arre. Gracias, gracias.
0: A ver. Déjame, tengo más mensajes.
3: Tenía que hablar el nefasto, Tony, ya bloquearlo. Ya no es el profe, es el teacher. El teacher. Esa señora tan viejita y tan aventada. Golosa.
0: Mira, mira, mira. A ver.
4: Buen día, Tony. Oiga, a esa señora y al profe, regáleles uno Costa Brava, profe. Invítale al Costa Brava y una como amigos, profe. Con todo respeto, como amigos. Dígale que le invita al Costa Brava.
0: Y también un saludo para Milencho, que es la mera salsa del caldo, la mera punta del tren, la mera flema de la tos. Esa admiración, no vayan a pensar que se la estoy regando,
2: La bueno, flema de la tos, me gustó esa.
0: Sí, la flema de la tos, Milencho. Ándale. Dije, buen día, Tony. Ayer se la regaron al profe y le dijeron que ya. Esa la leí ahorita. Pues eso de levantón ya está. Digo que no sirve para nada. Ha servido, mi amigo, no va a servir en todo, ¿eh? Ese es mi Elco, saludos, buenos días. Buenos días a mi amigo
2: ingeniero.
0: El Elco. A esos que les da por chocar contra los postes de la comisión, se les recuerde que cada chistecito de estos les va a costar la ridícula cantidad de 500,000 pesitos. Así de que pélele, pélele. Otro choquecito que nos está documentando. A ver, déjame le doy su.
5: Ahí está mi Tony, ahí está mi Tony. ¿Qué onda mi Tony? Oye, pues dice, podría conectar, ¿no mi Tony? Porque pues yo trabajo en la maquila y tengo juntas con, en ocasiones hasta con gente ya de Europa o de Estados Unidos. A menos de que ustedes tengan la restricción de no poder conectar a alguien, ¿verdad? Pero de que se puede por Teams, se puede, mi Tony. O al menos que el profe no tenga por dónde hacerlo también. Pero no, de que se puede, tremendo Tony.
0: Ahorita el problema con el profe es el monitor, no nos puede escuchar él. Sí, escucha, nos podría escuchar a nosotros, pero él no nos puede escuchar porque le llega muy atrasado el sonido. Eso es lo que, por lo que el profe no puede conectarse. No, si se conectaba perfectamente por Teams, pero no puede el profe escucharnos.
6: Hay llamadas.
5: Está la señora hablando, mi Tony. Fíjate que me acuerdo.
0: A ver, échale la llamada.
6: Que a ver, el paso.
7: Buenos días.
6: Buenos días. Hola.
2: Buenos días.
7: Me gustaría mucho que pusieran la canción Señor Locutor para el profe, porque cuando yo estaba joven, yo sí estaba enamorada de un locutor, pero ya pasaron muchos años. Ponga un pedacito, por favor.
6: Ander, ahorita se la ponemos. A ver, Juárez.
8: Sí, muy buenos días, Carlitos, profe, Tony.
2: Buen día.
8: Lencho en camino. Oiga, profe, el profe número uno, number one en Juárez. Y ahorita decía Tony que la señora, el fan número 800,000 y no sé qué, pero no, ayer la señora dijo fan número uno, incluso está esperando la limusina para que el profe se la lleve a las cruces. Con todo respeto para su señora. Saludos, muy buenos días, excelente día.
2: Buen día.
6: Gracias. Dígales, profe, ya no le muevan con eso. Buenos días.
9: Bueno, buenos días.
6: Sí.
9: Recuerda, profe, cuando salía con Yoshida, con Julio Yoshida, en Canal 5 y ya no echando jugo. Bueno.
6: Sí.
0: Sí, cómo no.
9: Te pregunto que si te acuerda el profe.
6: Sí, sí, ¿se acuerda?
2: Claro que sí, indudablemente que sí.
9: En el banco de leche ahí del canal 5, ¿se acuerdan? Pues ahí que estaban dinero.
2: De la cámara Junior.
10: Hi, I'm Red.
9: Desde la obra ahí en Vino Nuevo, pues ahí me acuerdo mucho ahí que participó en una obra y sale pues.
6: Gracias. A ver, aquí va a entrar otra llamadita. A ver, el paso. Bueno, ¡José Antonio! Te paso.
11: Esta señora se dijo la que más y pues el profe se me hace que le gustan la cervecita, hombre.
6: Ah, ¿cómo no? Qué chavocha la chevecha. Qué chavocha la chevecha, que chechubia la cabecha.
0: ¿Y qué tiene malo que le guste?
6: Sí.

0: segundo.
1: Ah, hombre, ¿quién está interrumpiendo la canción?
2: Bueno.
0: Sí, buenos días.
2: Buenos días. Oiga, están hablando, sabe que yo me acuerdo del profe cuando trabajaba en Tal Civil.
1: Ándele.
2: Y luego, sabe que yo andaba con la ilusión de comprar una cocineta. Y luego llegué a verlas y todo, y luego le digo, no, digo, porque me hicieron caras, ¿verdad? Total que pues no tenían dinero. Y luego me dice el profe, pues mire, aquí llegan muchas señoras de las que vienen a trabajar acá al Paz. Y si ellas van pagándolas poco a poco. Y luego le dije, bueno, le dije, después me animo. Total que ya nunca volví. Pero muy amable, una persona muy amable, que yo lo recuerdo con mucho gusto. Y le mando saludos al profe.
1: En cada día.
2: Y ojalá que nos dure todavía mucho tiempo.
1: Claro. Gracias. Que sí. Primeramente Dios. Tengo 10, muchos WhatsApps.
3: 10 años,
1: profe. 10 años. Buenos días.
4: Buenos días.
0: Buenos días.
4: Bájale. Un favorzote.
1: A ver.
4: Cuando venga Yoshida, le dice que tiene algo fuerte para el insomnio. Gracias.
1: Okay. Gracias. Buenos días.
0: Trabajo de velador.
5: ¿Puede complacerme con una canción? Una que le hable de mi gran amor. Que sepa que lo necesito mucho.
1: Ándele, a ver más. ¿Qué más tengo por acá? A ver.
6: Buenos días. Yo me acuerdo mucho del profe de un programa, a ver si él se acuerda, que hizo ahí en Canal 5. Era como una serie, de zombies. Que llegaban aquí a Juárez y bueno, estuvo muy padre ahí, la hizo junto con el rockero ese de Grupo Amanecer. Y sí, actuó muy bien el profe, me acuerdo mucho de eso, me gustó mucho esa serie, ese episodio, estuvo muy padre, no sé si se acuerda de él. ¡Buen día!
3: Sí, a ver, profe. ¿Cómo no? El titular del programa era nuestro guitarrista Estrella.
1: Okay.
3: El grupo el licenciado Rismón tenía un grupo que se llamaba el grupo Nostalgia Kings, y él era guitarrista estrella de ahí y tenía ese programa hecho a pulso, puro talento juarense, y hablaba de zombies, hablaba de cosas de terror, iba a hacer los documentales a los panteones también, estaba muy interesante, tiene razón.
1: Okay, a ver, ¿qué pasó, Julio?
7: Fíjate que me acordé de mi santa madre, ahorita se me vienen los recuerdos. Mi madre tenía comprada siempre en Cal TV, tanto en Juárez como en El Paso. Y en una de esas que andamos en El Paso, ahí nos topamos al profe. Y lo recuerdo muy bien porque ahorita que te mandé el video ese que salió del Canal 5 donde sale el profe, ahí me acuerdo una vez ahí, lo conocí en el Paso. Yo tenía, yo creo como unos que... pues 15 años, mi Tony, o 14 años, no sé, la mera verdad, pero sí me acuerdo muy, muy bien. Bien es presentado, con trajecito, el profe acá, no. Bien dandy, como se dice. Saludos, mi profe, usted es un ejemplo para todos, y mis respetos totales.
1: Quiero decirles que el profe era esa gente que... yo nada más conocí dos personas que no les faltaba nunca su corbata. Mi compadre, el doctor Raúl Rodríguez Tavares, y el profe, siempre muy tacuchín, ¿verdad, mi profe? Siempre. Sí, entonces bien
3: la presentado.
1: Chama,
3: la televisión te obliga a vestirte así.
1: Sí, de tacuchito siempre, mi profe. Muy, muy, muy, siempre muy bien vestido.
7: Otro choquecito, mi Tony, otro choquecito. Mira, aquí, ahora vengo a planta 2 de ahí de la compañía donde trabajo. Este choque está por la lateral del Boulevard Independencia, antes de llegar al cruce con la Miguel de la Madrid, yendo hacia el kilómetro 20, justo antes de llegar al... Esa es la salida hacia la... cuando vas por el Boulevard Independencia, la salida hacia la lateral. Ahí dos carritos están ahí encontraditos. Sale, buen día a todos.
1: Sale, gracias, buenos días. Más mensajitos de Vox.
8: Buen día. Oiga, sí, esa torre sin tenerla se sirve, ¿cómo no? Da buena sombra de poniente a oriente. Está muy buena la sombra, ¿eh? Gracias.
1: Órale.
0: Ah, ya gracias. Ve cómo sí sirve.
1: Sí sirve.
0: Ya ve cómo sí sirve.
1: A ver qué dice esto. Me mandan un mensajito. A ver. A ver.
9: Muy buenos días. Yo soy la química Marisol y el día de hoy los voy a estar atendiendo, ¿sale? Antes de empezar, me gustaría tocar un tema, ¿sí? Estamos en desabasto aquí en el hospital el día de hoy y ya tenemos varios tiempo así. Yo creo que más de 2 meses que no tenemos material. Entonces, les comento para que no piensen que soy yo la que no los quiere atender o que los trabajadores les estamos negando su derecho a la atención sobre la salud, ¿verdad? Entonces, yo tengo prohibido por parte de mi sindicato, no nos defienden si alguien me llega a grabar o así, que yo le esté pidiendo un material al paciente. No puedo yo hacer eso. Pero, más sin embargo, como no hay la solución, no se nos ha dado, pues ya tenemos rato así. También para no afectar a la población, pues que son de bajos recursos, nosotros les ofrecemos esta opción. Sí, si ustedes quieren, nadie los está obligando, como les comento. Es una solución ahorita en el momento para yo poderles realizar su estudio. Pueden comprar el material, ¿sí? Si ustedes quieren, es opcional. Ahorita, por ejemplo, no tenemos tubos morados para hacerle los estudios de la biometría hemática, las hemoglobinas glicosiladas, el tipo de sangre, bueno, entre otros estudios, ¿sá? Sale la velocidad de sedimentación globular. El tubo azul, donde hacemos el perfil de coagulación para los que se van a operar o van a sufrir alguna cirugía, ese estudio lo están ocupando. La aguja, sí, la aguja pues es para poderles tomar su muestra. Tampoco no tenemos, ya tiene rato que el almacén no nos está proveyendo. El cubreobjetos para los que traen su orina, sí. El cubreobjetos es para poderle poner la gotita y arriba lo cubrimos con el cubreobjetos. Es un cuadrito así, chiquito de cristal. Pues nada más, sería todo lo que nos está haciendo falta.
0: No,
9: sí, la falta de este material, a mí como químico de hospital de gobierno, me impide poder llevar a cabo mi labor, ¿sale? Entonces poder llevar a cabo mi desempeño laboral, porque no podría yo hacerle sus estudios para empezar, ¿sí? No podría tomarle la muestra, pues no tengo aguja. No podría recolectar la muestra, pues no tengo tubo. Entonces, de esta manera yo les estoy informando, ¿por qué? Porque muchas veces ustedes como pacientes se van allá afuera y dicen, ay, es que los trabajadores del IMSS, esto y esto, y no nunca tiene nada, nunca hay nada. Sí, efectivamente, los que damos la cara somos nosotros como trabajadores y a mí es a la que me toca la maltratada, cuando yo solo soy trabajadora.
1: Te van a correr, Marisol.
0: Entonces, ¿qué Marisol, puede hacer, Marisol?
1: Gallegos López no estamos tiene listos. Nada, nada, ni tú, es más, ni agujas para sacar la sangre. Fíjese nada más.
3: Es una denuncia muy valiente, te voy a decir.
1: Claro, claro. Mire nada más, hijos.
0: Sí, porque son los que se llevan las mentadas de madre.
1: Siempre, ellos, los trabajadores.
0: Ellos, sí, como dijo ella.
1: Sí.
0: Como dijo sí. Ella, yo soy la que me llevo la regañada.
1: Sí, claro, claro, claro. Dice el Chamiro que también le está enamorado del profe.

0: tío Raúl me decía, mi amigo, mi locutor, me decía mi tío Raúl, que en paz descanse. Mi locutor.
1: Todos los martes desayunamos delicioso. Con siempre. El chisme y el desayuno.
0: Así es. Oye, ¿y Fernando?
2: No, Fernando está desaparecido, regresa hasta el martes.
1: ¡Hala! Anda de vacaciones.
2: Ayer no la cantó de derecha, dijo, ¿tienen espejo?
0: Ahí se ven.
2: Híjole. ¿Y nosotros también? Vámonos.
0: Vamos al corte, ¿no?
2: Cucu.
0: Regresamos. Sale. Ahí vamos.
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13: Las 7:17. Buenos días. Mi profe.
14: Morning.
13: Muy bien, ya, mi profe.
14: Buen día.
13: ¿Qué hay, mi Tony? Ahí está el Carlito.
14: Muy bien.
13: Buenos días
14: para morning, todos. Morning. Anoche. Listos y puestos. Anoche, desconocidos dispararon contra una Jeep Cherokee color verde estacionada fuera de una casa de la colonia Felipe Ángeles, donde dejaron la fotografía del dueño del auto sobre el parabrisas con un orificio de bala. Fue a las 23 horas con 48 minutos de ayer, cuando el dueño de una Jeep modelo 2011 solicitó ayuda de la policía debido a que estaba descansando y escuchó detonaciones de arma de fuego afuera de su vivienda, donde encontró una fotografía suya en el parabrisas de la camioneta, la cual tenía dañada a balazos. Un comandante de la policía municipal informó que en la fotografía plasmaron un beso y el apodo de Kiwi, como le dicen al dueño del Jeep. Sobre el pavimento hallaron tres casquillos calibre 9 milímetros que fueron resguardados por los preventivos. El afectado dijo que tiene problemas con el esposo de su patrona, quien tiene una tortillería en la zona. Policías ministeriales se hicieron cargo de la escena. Camioneta baleada y con la imagen del dueño, también con un impacto de bala. También esta madrugada, un poste de madera, otro de concreto, ambos propiedad de la Comisión Federal de Electricidad, así como dos metálicos de alumbrado público, fueron derribados durante los primeros minutos de hoy en la zona centro. El incidente dejó sin luz a locales comerciales de las calles Ignacio de la Peña y Manuel Bernal, hasta donde llegaron los agentes de vialidad, personal de Protección Civil y una cuadrilla de trabajadores de la comisión. Un agente de seguridad vial informó que le reportaron que un vehículo grande alcanzó por su dimensión los cables de energía eléctrica y los jaló, causando la caída de los postes y los arbotantes con lámparas. El poste de concreto que sostenía un transformador quedó recostado en la pared de un negocio. No se logró la detención del presunto responsable del daño al patrimonio municipal y de la empresa privada.
13: ¡Órale!
14: Jaló cables y postes.
13: De todo.
14: De todo.
13: Como es costumbre.
14: Y también nos están reportando...
13: ¿Qué pasó, profe?
1: El ataque al vehículo Jeep verde, pues es un ataque de un hombre celoso.
13: Mensaje directo.
14: Pudiera ser, profe. Pudiera ser. También un hombre resultó con quemaduras de segundo grado en el tórax y brazo al tratar de reparar el radiador de un camión de transporte personal afuera de una casa de la colonia Lista Vista Los Ojitos esta mañana. Fue alrededor de las 5:24 cuando policías del Distrito Poniente acudieron hasta las calles Vista Palma y Manantial de las Flores, donde les pidieron ayuda para un hombre con quemaduras. Cuando atendieron la emergencia, policías encontraron a Octavio, de 29 años, quien les dijo que al estar reparando el radiador y mangueras de agua del camión que usa para el traslado de trabajadores de una maquiladora, una manguera reventó y lo quemó en el pecho, abdomen y lado derecho del tórax, por lo que fue auxiliado por preventivos y luego por paramédicos de Cruz Roja que llegaron minutos después. A bordo de una ambulancia fue llevado de urgencia al Hospital 35 del Seguro Social.
13: ¡Ándale! Puras de esas. Puras de esas, Carlitos.
14: Así.
13: Ni hablar.
14: Así andamos.
13: Así andamos.
14: Así nos amanecemos.
0: ¿Qué vamos a hacer, licenciado?
13: ¿Qué vamos a hacer?
14: Un camión de personal estampado contra, parece una vivienda, en las calles Emilio Carranza y Plata de la colonia Juárez.
0: Déjame Dios.
13: Pues, ¿cómo andan?
14: ¿Y eso que es jueves?
13: Es jueves, fíjate. Agarrando vuelo apenas.
0: No es viernes chocón.
13: No es viernes chocón, pero los choques están
1: ya que sea
13: la a la orden del día.
1: La semana chocona.
14: Semana chocona, profe.
13: Sí, profe. Pues todos los días. Sí, todos los días hay choques, accidentes. Bueno. En fin. ¿Qué le vamos a hacer? ¿Qué anda por acá? Pero bueno.
0: ¿Quién anda?
13: Sí,
15: muy buenos días, Lencho. Bienvenido.
13: ¿Qué hay? Buenos días.
15: Bienvenido. Oiga, yo creo que el día de hoy no debería de haber nada de chismes ni noticias de nada. Ahora, el día de hoy debería ser un día dedicado al profe nada más.
13: Muy bien.
15: Por su larga trayectoria, vivienda.
14: ¿Y Loret?
15: Vivencias, experiencias y todo. Ay. Dedicado exactamente nada más al profe. Un homenaje el día de hoy en vida, porque ya después ya sería diferente. Saludos, buenos días.
13: Órale, gracias.
14: Uy,
13: gracias.
14: ¿Y Loret?
13: Excelente día, ¿cómo no? Sí.
14: ¿Y Loret?
1: ¿Y Loret qué?
13: Ah, que descanse también.
14: No.
13: Sí, que descanse Loret.
14: ¿Y Loret?
13: Es más importante.
0: Dice el profe, Tony.
1: ¿Cómo se fue con Fernando?
13: No, Fernando anda, no.
0: Tony y Loret dice la gobernadora que Andrea Chávez es narcotraficante. Déjeme.
13: ¿Cómo?
0: Mensajito Vox.
13: ¿Qué nuevo?
16: Muchas felicidades a mi profe por ese club de admiradoras que tiene. Qué bárbaro, mi profe.
1: Gracias.
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13: Ey, póngase trucha, profe. Abusado porque gracias, no se la va a repetir.
17: Hola, soy otra vez. Le deberían hacer una sección al profe que diga unos cuantos minutos con el profe Casanova. Ya ves que ya le salieron varias acá admiradoras de que estaba chao el señor. Y también ya ves que ya se anunció para Costa Brava, pues le convendría también hacer del Horny ahí de con nuestros amigos los Yoshida.
13: Ya le tengo su pista al prófiro. ¡Ay, chiquillo! Ese es el del Horny, profe. Raza, bueno.
18: ¿Y Loret?
13: No le busques, hombre.
18: Tú no viniste, pero ayer Loret sí vino.
13: le busque.
19: Por cierto, Fernando Cavada se fue de vacaciones y se va a ir a todos los partidos, ¿eh? Ahí di yuyo, por si no sabías, mi Tony.
13: Fernando
19: Cavada. Por cierto, Fernando Cavada se fue de vacaciones y se...
13: ¿Se fue?
1: ¿Sí? Fernando trabaja muchísimo, trabaja mucho.
14: ¿Sí? ¿Se fue?
1: Todo el descanso que pueda tomar.
0: Así es. Dice, todo lo que buscas fuera está dentro de ti. No hay mejor creador que tu cerebro, ni mejor juez que tu conciencia.
14: ¿Cómo fue el principio?
13: Bueno.
0: Todo lo que buscas fuera está dentro de ti.
14: Pues ya me busqué 20 pesos y nomás no.
13: ¿No?
14: ¿No?
0: No te digas.
13: No, Carlito.
14: A ver, Mituri, comenta. Comenta, Mituri.
20: Tan de madrugada, Sacho, hubo un incendio en la calle Valle Papigoshi de la colonia Praderas de Oriente. Es allá cerca de Puerto Palma, Puerto de Pollos, por allí.
13: No.
20: Fue como a las 2 de la mañana, al parecer no hubo lesionados.
14: ¿Otro incendio?
13: ¿Otro?
20: Tan de madrugada, Sacho.
13: Ese es. Bueno.
0: A ver.
13: Ah, se fue.
14: Afortunadamente.
21: Buenos días a todos y saludos otra vez. Al profe le sale puras admiradoras, pura chica mala.
13: Ah.
21: Mala de la rodilla, mala de la pierna, mala de todo.
13: Pues. Es así, hombre. Bueno.
0: Deberían de hacer un programa de las madrinitas del profe. Pues. Las madrinitas del profe. Yo apoyo la moción. Homenaje en vida al profe.
13: Órale.
0: Ah, tenemos profe para buen rato.
13: Sí.
0: Muy buen rato tenemos a mi profe. Ahí están ya los WhatsApps desahogados, ¿eh? ¿Quiere usted mandarnos una información o algo? Aquí está el WhatsApp listo, libre, listo, disponible.
13: Puesto.
0: Buenos días. Bueno,
14: bájele.
0: Bye.
13: Bájele, ¿no?
0: Bye. ¿No le baja? Bye. 656-816-9589. Mira estos, mira.
13: ¿Quién es?
0: Ya están.
14: Sí, mi Turi.
0: Que Turi invita a Carelli para el homenaje del profe.
13: Ándale.
14: Sí.
0: ¿No lo van a dejar ir?
13: ¿A quién? ¿Al Turi o al profe?
0: No, a los dos.
13: ¿A los dos?
0: ¿Eh?
13: A todos.
0: Qué barbaridad.
13: Bueno.
22: Buenos días.
13: Oiga,
22: dígale al profe que le vendemos un sillón, sofá cama a buen precio y para felicitarlo, que la pasen suave, bye.
13: Ándele, profe, hola. Ya le salió.
0: Okay.
19: Mi Tony, todos dicen del profe, pero también tú no te quedas atrás, mi Tony, tú también eres una leyenda, Tony. Y eres un muy buen ser humano, aparte de periodista o comunicador, eres un buen ser humano, mi Tony. Andas allá a la par del profe.
13: Ahí anda.
0: Gracias, buenos días.
13: Ahí anda.
23: Buenos días. Que no se vaya el profe y luego los palomeros, ¿qué?
14: ¿Pero quién dijo que se va a ir?
13: No, se va a ir. ¿Quién dijo? No.
0: Válgame Dios.
13: No, hombre, luego los
14: hacen se hacen los chismes.
13: Hombre, válgame. No.
0: Sí. Buenos días a todos, mi Tony. Honor a quien honor merece. Esa detención de la bronca de la Plaza Alameda fue por el cual es vigilante, no por centinela. De hecho, en esa área de la torre tiene muy pocas cámaras. La torre centinela.
14: No, Centinela presentó trabajo, Policía Municipal presentó trabajo y se logró
0: la detención.
14: La detención.
13: Sí.
1: La de hecho, ¿qué pasó?
0: Si tiene la pastilla de $10 del brinco, no hay.
13: No hay.
23: Dijo a don Pablo que
1: ibas a tener.
24: Hola, buenos días.
0: Sí.
24: Oiga, nomás una pregunta ahí para el profe. ¿Dónde quedó su amigo Chris Mori? Ya no se oye nada de él. Gracias.
1: No, sigue con su noticiario, su canal.
13: ¿Sí?
1: Todavía.
13: Ah, bueno. Ahí está,
1: mira. Salen al aire sus hijas.
13: Es correcto. Sigue funcionando. Sigue trabajando. ¿Qué le pasó ahí al audio?
0: No lo sé.
13: Se murió.
0: Buenos días, Tony.
13: Ahí está.
0: No sé si ya lo comentó, pero... El audio de la química quejándose de las faltas de material era de Cuba o Venezuela, no de aquí de México. Trae su uniforme del Seguro Social, la química que habló hace un momento, trae su uniforme del Seguro Social.
13: Pues es la verdad.
0: ¿Sí? No, pues sí, falta. Falta todo.
14: Es la verdad.
0: ¿Y qué vamos a hacer, licenciado?
13: Ah, yo lo comentábamos, ¿no?
14: Nuestro reconocimiento porque se atrevió a salir a enfrentar a la gente que le cargamos la viga.
13: Pues son los primeros a los que les reclamas. Al enfermero, al dependiente,
1: para nosotros, la cara del Seguro Social es
13: la atención.
1: El doctor o la enfermera que nos atiende. Esa es la cara que nosotros le damos al seguro.
13: Sí.
1: Qué valiente la enfermera de decir los puntos y las comas.
13: Así, clarito, clarito.
0: Todo lo que les falta. Pero bueno, de esas cosas va a haber muchos más. Muchas más.
13: Bueno, bueno.
0: Andrea Chávez es igual a la barredora.
13: ¿Cómo, hombre? ¿Andrés?
0: Que le estaban picando las costillas a la gobernadora.
13: Ey.
0: Pues ahí anda.
13: ¿Aló?
2: Bueno, buenos días.
13: ¿Qué pasó?
14: ¿Y Loret?
2: ¿Cómo amanecieron? Me da gusto saludarlos. Me uno al homenaje del gran campeón de la radio, el profe. El profe. Así de que, fíjese, profe.
1: Muchas gracias.
2: Nosotros los veteranos tenemos muy buena trayectoria en que fuimos muy buenos trabajadores y todavía andamos trabajando. ¿Por qué le digo esto? Porque yo me levanto a caminar y luego todavía hago la talacha. Así, soy útil todavía aquí en la casa.
0: Claro.
2: Así es de que, fíjese, yo trabajé 40 años en Juárez, 15 años en El Paso y todavía ando trabajando, gracias a Dios.
13: Es todo, licenciado.
0: Yo,
2: esto.
0: Muy bien.
13: No.
0: Muy bien.
2: Así de que hay que echarle ganas, profe. Y los burritos de Don Julián, y camarada, en el restaurante, usted que lo chipeleen allá y que coma lo que quiera, usted.
13: ¡Andele!
2: Este día usted es el campeón.
1: Gracias,
2: señor Sentido, gracias. Carlitos, anoche no vi el juego, ¿cómo quedaron? Yo sé que perdió, creo, San Antonio, ¿verdad?
14: Sí, perdió San Antonio.
2: Sí, bueno, van 1-1, está bien.
14: Sí,
0: con su garrocha.
2: Los deportes así son, ni modo.
13: ¿Oye?
2: ¿Qué pasa?
13: Es bueno, correcto.
2: Un abrazo, profe, y que Dios lo bendiga.
0: Ándale, esta parte de la entrevista. Parte de la entrevista de Loret con la gobernadora.
3: ¿Está mal con la presidenta? Yo no.
4: No, claro que no.
3: ¿Qué pasó?
4: No sé. Yo no accioné.
3: Porque ella se quejó de que no le tomó la llamada.
4: Yo no accioné la primera bala ni la pistola.
3: Ella disparó primero.
4: Fue la oficina de la presidencia.
3: ¿Y esto qué le dice?
4: Llamó,
3: ¿Qué
4: llamó al teléfono rojo, dos rings, contestaron, no está, estaba atendiendo reuniones una servidora fuera de Palacio.
3: ¿Realmente no estaba o fue el clásico de, dile, no estoy?
4: Imagínate la gobernadora de Chihuahua diciéndole a Adela, mi secretaria, Ade, dile que no estoy a la presidenta. Está para meme, ¿no? No estaba.
3: Pues ya sabíamos para qué le hablaba, ¿no? O sea, no era para mandarle 1,000,000,000 más para hacer una carretera, ¿no?
4: Estaba, bueno, pues no, eso sería una película.
3: No, pues ese le tomas la llamada.
4: De realismo mágico, ¿no? De un latinoamericano. No, llamaron a través del teléfono rojo, me reporté, ella tiene mi teléfono celular, yo tengo su teléfono celular, pudo hacer una llamada a mi teléfono, no se hizo. Después me reporté a través de su oficina a decir, bueno, voy a la Ciudad de México donde ella esté, le alcanzo para platicar sobre el tema. No hubo respuesta y ella fue cuando en la mañanera habla de que una servidora debe contactarse y debe haber una reunión con Omar García Harfuch, cosa que sucedió.
3: ¿Y qué tal la reunión con Harfuch?
4: Una reunión cordial, una reunión de cooperación, de acuerdo. El acuerdo es, no nos importa si es buena gente o no es buena gente, lo importante es que se haya generado un acuerdo de cooperación entre la Fiscalía General de la República y la Fiscalía General del Estado para poder hacer las investigaciones. Acordé generar esta fiscalía especializada para poder investigar a fondo 24/7 qué es lo que había sucedido con una persona de carrera en la Fiscalía General del Estado que ya tiene casi 20 años y bueno, pues muy profesional y en eso estamos.
3: A ver, esto manda un mensaje a los gobernadores de oposición en el sentido de tú crees que te llevas bien con la presidenta, pero donde tengan una oportunidad se van a ir contra ti.
4: Así es, así es.
3: O sea, es una paz ficticia, es una así buena es. Relación ficticia.
4: Es una paz ficticia, Carlos, tienes toda la razón, y además es una esperanza, es una ilusión de poder.
3: Es una ilusión óptica.
4: Es una ilusión óptica, es pensar que me va a llegar más dinero, me van a arreglar la carretera, me van a hacer el acueducto, etcétera, etcétera. Y por lo que hemos visto, pues esto no sucede realmente.
3: Bueno, me estoy encontrando una gobernadora de Chihuahua que me resulta muy interesante, de mucha mayor confrontación con el gobierno federal en esta entrevista. ¿Es un parteaguas? O sea, porque usted empieza diciéndome, mea culpa, ¿no? ¿Es un parteaguas sí. de la relación de la gobernadora de Chihuahua o del PAN o de los gobernadores del PAN? ¿De qué estamos hablando?
4: Yo te diría que de la gobernadora y del PAN. Y te estoy,
3: ¿los otros gobernadores ¿La van a dejar sola?
4: No, hemos estado, han sido muy solidarios y ellos mismos, el día que se generó el problema, yo estaba en Aguascalientes en la Feria de San Marcos con la gobernadora Tere, ella hizo un video, mis compañeros también gobernadores hicieron un video, pero ¿sabes qué, Carlos? Ha sido muy interesante cómo la sociedad civil en general, cómo gente de otros partidos políticos, la diputada local de Nuevo León, el diputado de Tlaxcala, de otro partido político, cómo se han comunicado y cómo han generado o han expresado esta solidaridad hacia una servidora, hacia la causa.
3: Me ha llamado muchísimo.
4: Que no es Maru, es la causa.
3: Me ha llamado muchísimo la atención que incluso en el mundo de los medios, plumas afines al gobierno han dicho, oigan, pues sí está mal lo que pasó en Chihuahua, pero seamos ellos, está peor lo que pasó en Sinaloa.
4: Totalmente.
3: ¿No? O sea, lo dicen hasta ellos. En ese sentido, ¿cree que la presidenta Sheinbaum tiene que entregar a Rocha Moya?
4: Yo creo que tiene que hacer que ella tiene la información suficiente y tiene que hacer lo que jurídicamente se tenga que hacer.
3: ¿Y qué es lo que
4: si camina como pato, hace como pato y vuela como pato, es pato. Simple y sencillamente, mira, yo tengo familia que vive en Culiacán, en Sinaloa, y a las 4 de la tarde dice, bueno, recojo los niños y se acabó el día. Y bueno, y no sabes el número de cosas que han sucedido muy cercanas a la familia. Y bueno, no puedes dejar de ignorar lo que sucede en Sinaloa. Y no es de gratis, no sucede por magia.
3: Déjame,
4: no
3: sucede... insisto, ¿debe entregar a Rocha Moya?
4: Sí, debe entregar, si está en... Sí, claro, claro. Uh-huh. Claro.
3: ¿Y la presidenta
4: al debe entregar no nada más a Rocha Moya, debe entregar a los demás gobernadores, alcaldes, diputados.
3: Sugiérame nombres.
4: Que estén, Andrea Chávez. Mira, el sí.
3: El ¿por fracaso? ¿Por vínculos
4: con el narco? Sí, sí. El fracaso.
3: ¿Ariadna Montiel y Andrea Chávez?
4: Sí. El fracaso de la marcha el sábado pasado en Chihuahua capital se dio por muchas cosas. Se dio por el hartazgo de los chihuahuenses hacia Morena, pero también se dio porque los chihuahuenses no quieren que la barredora, a través de Andrea Chávez, gobierne el estado de Chihuahua, ni a través de Ariadna Montiel, que sea candidata también al gobierno del estado de Chihuahua, que hoy es presidenta nacional de Morena, pero se le señala mucho Vox Populi en el estado de Chihuahua, que puede ser una de las posibles candidatas, que tampoco quieren que gobierne porque tiene acuerdos con el crimen organizado en el estado de Chihuahua, en la Sierra Tarahumara en particular, que es justamente donde tenemos los índices delictivos más altos y es justamente pues donde esos índices delictivos, la mayoría donde ocurren, esos municipios, pues son gobernados por Morena. Te pongo el ejemplo de Morelos, donde fue el narcolaboratorio, y te pongo el ejemplo de Guadalupe Calvo.
3: ¿Andrea Chávez y Ariadna Montiel no deberían estar en la boleta electoral?
4: No deberían estar en la boleta electoral.
3: Al proteger...
5: ¡Hala! ¡Hala!
0: Bueno, ya todo el mundo hemos sabido del asunto de Andrea Chávez.
3: ¿Se llevaba usted mal con la presidenta Sheinbaum?
4: No, claro que no.
3: ¿Se llevaba usted mal con...?
0: Es patrocinada, lo hemos dicho, es la candidata de Adán Augusto, aquel que se le ha dicho hasta el cansancio de los vínculos con la barredora. Y todo mundo sabemos de dónde sale tanto y tanto dinero que maneja Andrea Chávez en las campañas políticas, en lo que trae ya de 2 años de que estar encampañada, con tanto dinero, ambulancias, consultorios médicos, cientos de miles y miles de periódicos, de volantes, de apoyos económicos a tanta gente. ¿De dónde viene? Pues todo mundo, a ver, con dos dedos de frente y de inteligencia, dices, pues de Adán Augusto, o de la barredora o de alguien, porque de su sueldo no sale, de su sueldo miserable que tiene como senadora. No sale. Oye, las camisetas que entrega, cientos de miles, cientos de espectaculares por todo el estado.
1: Ya te la Chávez.
0: Bueno, vámonos al corte porque tenemos todavía muchas cosas pendientes. Sí.

0: y regresamos.
1: Ahí viene Chayochita.
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11: Las 7:46.
12: ¿Y a quién creen que tengo en la línea?
13: Sí, ¿A quién?
12: Al Teban.
13: ¡Ese es mi Teban!
14: El Teban.
13: ¿Qué pasa, mi Teban?
15: Todo bien, todo serio, tranquilo, iniciando el día, pues aquí escuchando las noticias y echándole porras al profe.
13: Ahí está, el profe.
15: Un saludo, profe.
12: Muy bien de salud, con el jugo de vida.
16: Gracias, señor.
15: Sí, ya no se va a llamar jugo de vida, se llama el jugo del profe.
16: No tengo muchos años tomando.
15: Y así no lo piden. Oiga, ¿qué jugo toma el profe? Y ya, mire, ese es jugo de vida. Okay. Sí.
13: Y luego Pero abre. Oye, mi Teban, diles que abran una capsulita de Horny y que le vacíen el contenido ahí al juguito.
12: Ah, hijo.
14: Haz una bombita.
15: Ya viene. Vamos a contemplarlo. Sí, cómo no. Vamos
14: Dele.
15: A recargado.
14: ¿Cómo te pondrás?
13: El jugo del profe 2.0, así se va a llamar. Jugo del profe 2.0.
14: Hasta los ojos se te van a salir. Ay, chiqui.
12: Ay, amachita.
15: No, sí, es necesario. A veces el ritmo de vida que lleva uno se bajan las baterías, se desmineraliza el cuerpo y pues tenemos que adquirir nutrientes de alguna u otra forma Y algo interesante ahorita que están diciendo de los nutrientes o de los ingredientes que estamos así bajo la tía, cuando uno pide sus cortes de carne, pues cuando los pides término medio, es cuando tienen más vitaminas que cuando pides bien cocido tu corte, ¿verdad? El corte de carne, recordemos que son grasas saludables, son buenas, buena fuente de proteína, pero si quieres tener buena vitamina en tu carne, pídelo término medio y es como aprovechas más las vitaminas de los alimentos.

0: 10 de la mañana. 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
1: Y tengo por seguro que adquieres colágeno, adquieres nutrientes, vitaminas. Todos los nutrientes están en los alimentos. Nada más que a veces, pues, nos gustan los alimentos. Es difícil dejar los azúcares. Hay gente que no puede. ¿Sabes qué? Me siento débil, me duele la cabeza porque tu cuerpo te lo está pidiendo. ¿Quieres controlar el apetito de los alimentos? Pues está el magnesio, el potasio, son esenciales, son minerales necesarios para el cuerpo. Es ahí la importancia de comer los alimentos, pues, saludables, ¿verdad? Esos son nuestras medicinas.
2: Oye, mi Teban, ¿qué tanto nos aportaría el colágeno en esos casos?
1: Para producir colágeno necesitamos vitamina C. El tuétano tiene mucho colágeno. El caldito de huesos, que ahora ya lo encuentras muy, muy comúnmente, pues ya es excelente para el cuerpo. La gelatina sin sabor tiene altos contenidos de grenetina y eso es colágeno para el cuerpo. Recordemos que el músculo se produce por la proteína y es lo que va a cargar nuestros huesos en nuestra vejez. No consumiste proteína, pues tus huesos van a estar débiles, ¿verdad? Y vas a cargar tú ese peso porque no hay músculo. Es importante ahí de consumir y priorizar proteínas, y ahí están los colágenos que vas a adquirirlos, y lo encuentras en el caldito de huesos, el tuétano, que es alto, rico en contenido en eso, y como les decíamos, son grasas saludables, que el cerebro trabaja con grasa. El cerebro necesita grasa, no necesita metales ni carbohidratos. Es por eso que a veces alimentos como el exceso de arroz, el exceso de algunos pescados crudos, o podemos decirlo, algunos como la avena, frijoles, los granos, esos son los que contienen ciertos pesticidas que se les han agregado para que no los coman los animalitos, pero nosotros sí no los comemos, ¿verdad? Entonces tenemos que cocinarlos de la mejor manera para que los aprovechemos bien, pero que haya más proteína en nuestra dieta. Eso es excelente.
3: Hey, recibo una llamadita a ver si es para mi buen amigo Teban.
2: Bueno, a ver, no. Buenos días.
4: Una llamadita para Teban.
3: Adelante. Díganos.
4: Me habían dos huevitos estrellados con frijolitos, dos tortillas y un café. Sí, es demasiado para hígado graso.
3: A ver, mi
1: Teban. Sí, es demasiado. Y algo muy importante es que cocinemos no con aceite vegetal. Recordemos que los aceites no aguantan el calor, se oxidan. Exacto, o de coco, aguacate, o hasta mantequilla, siempre y cuando no tenga aceite vegetal, ¿verdad? Hay mantequillas clarificadas o mantequillas, pero fíjate que no. Un ejemplo con la margarina, no es buena, pero hasta tu mantequilla, simple que veas que no tenga aceite vegetal. Aquí, pues, su almuerzo, pues, aumentele la cantidad de la proteína y bájele a sus carbohidratos un poquito. Esos son los que nos afectan. Ahí ya no nos va a producir, pues, azúcar, cansancio, debilidad. El cansancio y la debilidad viene porque los alimentos nos generaron eso, a cansancio, debilidad por el carbohidrato. Entonces, una buena vitamina que quieras que te haga efecto, quita los carbohidratos, más proteína, tomar tu agua y vas a tener energía 100%.
3: La agüita es muy importante. Otra llamadita, vamos a ver. Bueno.

0: Sí, buenos días.
1: Buenos
2: sí.
1: días.
0: Mire, quería saber si le pregunté a Esteban que es bueno para el insomnio. Gracias.
1: Para el insomnio, mi Esteban.
3: Claro que sí, en el día muy importante, fortalezca sus nervios, el estrés, la tensión, no nomás se manifiesta en la noche, pero en el día hay que ir preparando esos nervios, nutriéndolos, fortaleciéndolos. A veces el despertarnos ciertas horas de la noche, no dormir bien, eso también es por su cortisol elevado, producto de los alimentos que hablábamos. Es por eso la importancia de disminuir todos esos alimentos, porque la desintoxicación del cuerpo empieza en la noche, cuando dejamos de comer. Entonces, a esa hora el cuerpo está tratando de hacer limpieza y es cuando te despierta porque te excediste en algunos alimentos. Y eso se llama cortisol, que empieza en tus riñones de las bebidas que consumiste y luego tu estómago, y por eso te levanta el cuerpo. A ver, vete a orinar, vete a regir, despiértate, porque hay unos ahí alimentos que no se han procesado bien y estamos batallándolo para sacarlos. Y es por eso que ahí viene ese insomnio. Claro, claro que aunado al estrés, al insomnio, la tensión que uno tiene, pues por eso hacemos un equilibrio. Tu sistema digestivo, mantenerlo bien, y tu sistema nervioso. Le recomiendo que empiece a vitaminarse los nervios durante el día, no le va a dar sueño, y en la noche ya no le deja todo a la melatonina, a los ashwagandhas, esas cosas, porque ya lo preparaste durante el día. Magnesio te va a ayudar mucho, que lo consumas, y también quítame esos carbohidratos o esos alimentos malos, disminúyelos y vas a dormir mejor.
4: Encontraron que tengo, dice una persona, que tengo los glóbulos rojos altos. ¿Qué puedo hacer o por qué estará pasando eso? Glóbulos rojos.
3: Normalmente, fíjese, algo muy interesante, los glóbulos rojos altos, a veces pues ese es un mal funcionamiento también de tu sistema urinario. Nosotros así lo regulamos haciendo trabajar bien sus riñones. Esto se le llama eritrocitosis, que eso pues normalmente es cuando tu sangre es más espesa de lo normal, y eso es porque falta oxígeno a tu cuerpo, y debido a eso pues hay una sobreproducción de esos glóbulos. Entonces te va a generar cansancio, agotamiento, pero recomendamos limpiar tu hígado y tus riñones, porque esos no están filtrando bien esa sangre. Hemos tenido pacientes que les quitan sangre cuando hay exceso de glóbulos rojos, les extraen sangre, ¿verdad? Porque es demasiada la sangre espesa. Claro, le digo, no siempre, cada persona, pero si tratas de desintoxicar tus riñones y el hígado, se van a regularizar más esos glóbulos. Y claro, consume alimentos ricos, nutritivos, menos ultraprocesados, y sobre todo, pues, menos carbohidratos. Ahorita esos son malos para el organismo.
4: Muy bien. Y Teban, ¿qué nos pones de especial el día de hoy?
3: ¡Un ventón!
1: ¡Vámonos! ¡Un ventón, mi Teban! ¡Qué bárbaro con su ventón, mi Teban!
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4: ¿Qué frase clave? Hey.
3: Escuchamos el 1240 Radio Cañón.
1: Órale.
5: Escuchamos el 1240 Radio Cañón.
1: Hay otra llamadita, vamos a ver.
5: A ver.
1: Bueno.
4: ¿Otra llamada?
6: ¿Bueno?
5: Sí.
4: Sí.
6: Ay, mire, pues es que tenía una pregunta para el caballerito que
5: ahí
6: estaba.
5: Ahí está, ¿quién le escucha?
6: ¿Ah, sí?
5: Sí.
6: Mire, quería preguntarle, ¿sabes? Me dio como un tipo de alergia. Pero tengo problema, me quedó como ronquera en mi garganta y un poco de flema. No sé qué está pasando. Yo no fumo ni tomo casi soda ni nada de eso, pero me ha resultado eso. Y no me puedo quitar esta ronquera que traigo.
4: Anda mucho un virus ahí medio raro, señora. Pero bueno, a ver, Esteban, contesta.
3: Ahí claro contesta, que sí, pues, es lo más probable. Virus, bacterias que se han proliferado en su organismo. Quite lácteos, granos y cereales, esos producen y fermentan muchas bacterias. Quítemelas, especialmente lácteo, aumente sus defensas. Eso le va a favorecer mucho para que se defienda su cuerpo de eso. Existen las cápsulas de orégano, existe lo que es la raíz de esperanza, el tónico de vida. Hay mucho de donde subir su sistema inmune y su sistema respiratorio. Es garganta, oídos, nariz y ojos. Entonces, esos es lo que se van a proliferar, esos problemas. Entonces, hay mucho de donde subir defensas para que esas bacterias, virus, se bajen, se apaguen, se quiten. 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
1: Ándele.
5: Es todo, perfecto.
1: Mi Teban. Thank you.
3: Saludos.
1: Sale,
3: mi Teban. Fin de semana.
5: Gracias, mi Teban. Saludos.
1: Ahí está el buen Teban, echándole ganas, ¿no? Hombre,
4: estoy dispuesto, como siempre. Hombre, muy bien.
1: 8:02 PM. Vamos al corte. Vámonos de una vez.
4: Ahí
1: regresamos.
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13: 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Morena tiene un gran sueño, como un desierto sueña agua, y es mi hermosa palomita gobernarnos en Chihuahua. No más que su desprestigio por ser un arco gobierno hace que ese sueño turbio se quede como algo eterno. Porque Chihuahua está bien, lo vimos ayer y ahora. Y en opinión personal, hay buena gobernadora. Además, Morena tiene muy negros antecedentes, con políticos oscuros y narcos sobresalientes, por lo que sus intenciones requieren mucha paciencia y al final solo será muy ruidosa flatulencia. 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
1: 8:10. 8:10. 8:10, mi profe. 8.
4: Es correcto.
12: Es correcto. A la virusa, porque las, más o menos como las 8:30.
1: Sí.
12: Costa Brava va a dar 5 cortesías de desayuno.
1: ¿Qué? Costa Brava, hoy toca.
12: Pónganse a la virusa.
1: ¿Qué? Sí, hoy toca Costa Brava, muy cierto. ¿Qué? Sí, desayuno, vámonos a Costa Brava.
4: ¿Qué vámonos vamos a hacer, licenciado?
1: Don Julián.
4: ¿Qué vamos a hacer, pues, licenciado?
1: Comer, pues, ¿qué vamos a hacer?
5: Que llegue don Julián.
4: Ay, machita. Sí. Ay, machita. Pues... Ay, machita. Oiga, la verdad... Nuestra gobernadora acaba de darse, pues, un tiro. Dijo ayer, no me escondo, no tengo tratos en lo oscurito, aquí estoy, no como el otro que está escondido, dijo ayer con Loret de Mola, mire.
15: Que no me escondo, que no tengo tratos en lo oscurito, y que aquí está Maru Campos, con Carlos Loret de Mola, en algún lugar en el sur de la Ciudad de México, y no como el otro que está escondido, quién sabe dónde, y quién sabe qué les da Rocha. Miedo, claro, Rocha, y que lo están escondiendo, y que nadie sabe dónde está, que están escondiendo, que no me escondo.
4: Andele, ¿qué más dijo?
1: Pregúntele a la CIA, los de la CIA saben todo. Y
4: a los que a ver, ¿qué más dijo Maru?
18: Estaban operando en su territorio. ¿Qué es más grave, gobernador? Viendo hacia atrás, que la gobernadora no haya sabido que los agentes de la CIA estaban operando en su territorio, o que sí lo hubiera sabido.
15: Pues es una buena pregunta y no lo he pensado, pero lo que sí te puedo decir es que hemos trabajado apegados a la legalidad, al Estado de Derecho, y eso es justamente, fíjate, lo que me da mucha paz de saber si me pueden enviar a un proceso de juicio político, de traición a la patria, esto, lo otro. No, porque sé que he obrado bien a través del deber ser, apegada a la ley, a la Constitución, a las leyes que de ella emanan.
18: ¿Qué es más grave?
4: ¡Hala! ¡Hala! ¿Y si la meten a la cárcel, gobernadora?
18: ¿Y si la meten a la cárcel?
15: No, pues ya veremos. Vamos viendo qué
18: hace. Pero es algo que le quita el
15: sueño. Vamos viendo qué hace el burro, ¿no? A ver si toca la flauta, a ver si canta. Por lo pronto, lo que tenemos que hacer es terminar con dignidad el gobierno del estado de Chihuahua, terminar dándole a los chihuahuenses esa fortaleza, esos buenos programas que les hemos dado.
18: ¿Y si la meten a la cárcel?
15: No, pues ya veremos. Vamos viendo qué
18: hace. Pero es algo que le quita el
15: sueño. Vamos viendo qué hace el burro, ¿no? A ver si toca.
4: A ver, ¿qué más?
1: ¿Qué más?
4: Dijo Maru.
18: Morena tiene todo el poder. Tiene la mayoría en la Cámara de Diputados, la mayoría en la Cámara de Senadores, tiene el poder judicial. Pueden hacer todo esto que le están amenazando con hacer.
15: ¿Lo pueden hacer? Claro que lo pueden hacer.
18: ¿Tienen miedo?
15: Una servidora lo hubiera hecho o no lo hubiera, que no lo hice. Yo jamás gestioné, autoricé, mucho menos tuve conocimiento de estos agentes norteamericanos, que es de lo que se está acusando a una servidora para hacer este juicio político. No participé, pero lo hubiera hecho o no lo hubiera hecho, yo creo que es lo mismo para este sistema, para el régimen de Morena. No importa qué hagas o qué no hagas, están completamente disociados en el régimen. Y pues es un, me cae mal la gobernadora, le hago el proceso y bueno, la inhabilito o la meto a la cárcel, ¿no?
18: ¿Tiene miedo de que esto vaya a pasar?
15: Pues no te contaría mentiras y te diría que no tengo miedo, pero sé que estoy haciendo lo correcto y sé que lo debo hacer.
18: O sea, ¿sí piensa que le pueden hacer juicio político?
15: Sí, sí, sí sé que...
18: ¿Y que la puedan sacar del gobierno?
15: Tienen la mayoría en las dos cámaras, es parte de estos regímenes también presidenciales que tenemos en América Latina, que concentran el poder, y en este caso, bueno, pues México ha sido también un país que ha concentrado el poder y lo van a hacer.
4: ¡Hala! ¡Hala! ¡Mire! ¡Uf! ¡Hala! ¡Uf! Y uf,
1: me gustan
4: el
1: las
4: tiro está cantado. Pero déjeme saludar a la señora Alcázar.
1: Señora Alcázar,
4: ¿cómo está? Buenos días. ¿Qué dice?
19: Muy buenos días, Tony. Aquí andamos corriendo, por eso no alcancé a contestarle entre todos los pendientes. No, ya sé, pero
4: hay mucho trabajo.
19: Gracias a Dios siempre hay mucho trabajo, hay mucha forma de ayudar a la comunidad. 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Muchas gracias, Tony. Gracias, un saludo para todos. Bye, bye.
4: Un abrazo, gracias, buenos días. Está Silvia Alcázar esta mañana. Muy bien. ¿Qué vamos a hacer? ¿Qué quiere, Lili? A ver, dime.
20: Queridas familias mexicanas, ay, nuestra patria está en un grave problema. la mafiocracia socialista está echando raíces en México. Morena es un régimen en el que la política autoritaria, un Estado cada vez más grande y el narcoterrorismo se han fusionado en una sola estructura de poder. Es un régimen ideológico que ya lleva a nuestro país hacia el abismo. En los últimos días, dos hechos han demostrado lo que son capaces de hacer los políticos de Morena para mantener sus pactos con los cárteles. El primero es el caso de Sinaloa, donde el gobernador de Morena, Rubén Rocha Moya, fue acusado por el Departamento de Justicia de los Estados Unidos de cargos por tráfico de drogas, junto con un senador, también de Morena, y ocho colaboradores cercanos. El gobierno mexicano no respondió como un Estado comprometido con el Estado de Derecho, respondió como un grupo mafioso. Rechazó la acusación y una vez más encubrió a sus narcopolíticos ante el escrutinio. El segundo caso es el de Chihuahua, donde la gobernadora Maru Campos tuvo el valor de desmantelar uno de los más grandes laboratorios de drogas sintéticas en la historia reciente de México y ahora es amenazada por la presidente Sheinbaum de someterla a juicio político por la cooperación entre agentes mexicanos y estadounidenses en la lucha contra los cárteles. Dos gobernadores, dos estados, dos acciones opuestas de Sheinbaum. Protección para los alineados con el narco y castigo para los que combaten al narco. Esta es la arquitectura de la mafiocracia. Es el nuevo Estado mexicano. Veamos el primer caso, Sinaloa. El estado de origen del cártel de Sinaloa, la organización criminal fundada por el Chapo Guzmán y ahora dirigida por sus hijos, es uno de los cárteles que envenena con fentanilo. Durante años, algunos de nosotros, periodistas mexicanos, activistas y líderes de oposición, advertimos que este cártel había alcanzado un pacto político con el partido gobernante, Morena. Advertimos que el cártel no operaba únicamente en Sinaloa, sino que dictaba la conducta del gobierno. Hubo informes documentados sobre la participación de los cárteles en las elecciones, hombres armados secuestrando a operadores políticos de la oposición, robando urnas, intimidando a los votantes y ordenando a la policía estatal que no interviniera. Los fiscales no hicieron nada. Los tribunales locales validaron los resultados electorales. Las autoridades federales los avalaron. Los presidentes López Obrador y Sheinbaum, ambos, defendieron públicamente al gobernador electo Rubén Rocha Moya y el narcopacto se mantuvo. Fue el Departamento de Justicia de los Estados Unidos, no el sistema de justicia mexicano, el que procedería con pruebas en su contra. El fiscal de los Estados Unidos de Distrito Sur de Nueva York hizo pública una acusación formal tan grave que parece un manual sobre cómo los cárteles capturan un estado. Según la acusación, el gobernador Rocha Moya se reunió personalmente con los líderes del cártel de Sinaloa, en reuniones custodiadas por hombres armados donde...
4: A ver, Lili, no va a pasar nada, Lili. No te desgañites. No te desgañites, mi Lili. No va a pasar nada. Dice... profe, con mucho respeto, Elco, de cerrar los libros y las últimas miradas deben terminar. ¿Qué es esto? ¿Por qué? Una película que le mandan al profe. Bueno, déjeme ver que tengo más de WhatsApps.
5: WhatsApp.
21: Buenos días, mi Tony, buenos días. Oiga, ayer también la gobernadora pidió pruebas, y a ver, por eso no es bueno escupir para arriba. Ahora ya están lo que tanto critican, ahí van a decirlo también. Esa entrevista de Ciro Leiva estaría bien que la pusiera, una serie de contradicciones de la gobernadora, mi Tony, que si sabía, que no sabía, y que a ver el teleprompter y no, un desastre esa entrevista. Estaría bien que la pusiera también.
4: No sé cuál, ¿con
1: fue
4: quién?
1: Fue con Joaquín.
4: Con Joaquín López, no, sí. Pero con al profesor, sí. A este teacher sí le falta mucho la...
1: Ahí se le fueron.
4: Sí se la patina mucho. Buen día, Tony. Apoyo la propuesta del homenaje al profe y además de que tenga ya su sección que se llame el Sugar Teacher. ¡Qué hubo!
12: ¡Qué hubo! ¡Qué hubo!
1: ¡Chiquillo! El
4: Sugar Teacher. No, pues, mira, yo siento que ya va a quemar sus naves la gobernadora, ¿eh? Va a quemar sus naves.
12: No, dijo, ya no me puedo detener, se lo dijo a Joaquín López Dóriga.
4: Así
12: ya
4: es.
12: No me puedo detener. O sea, ya
4: no me puedo detener.
12: Tiro cantado.
4: Es tiro cantado y fuerte, ¿eh? Un tiro cantado y fuerte. Ya pidió que también Ariadna y Andrea sean entregados a Estados Unidos. Sí.
1: Pues no la van a investigar, pidió. Gobernador, y también van a pedir lo mismo. Llamadita. Bueno, bueno.
0: Buenos días.
1: Buenos días.
0: El compa Chuy acá de ver.
1: Ah, mi compa
4: ¿Qué
1: Chuy.
4: ¿Qué pasó, mi compa Chuy?
1: ¿Qué pasó, Chuy?
0: No, pues aquí trabajando en el aceite.
1: Es todo.
0: Me trajimos directamente desde la Chaveña, Juaritos, para trabajar aquí día y noche.
1: Desde la Chaveña para el mundo.
0: Sí, muy bien. Señor.
4: ¿Qué dice?
0: Ese camarada que vio el mensaje echándole a la a nuestra gobernadora Maru Campos y bloqueo también en este Shairo. Diga, ¿para qué tenemos Shairos en el programa? Y por esto que está, hombre.
1: ¿Por qué?
4: Si hay mucho Shairo.
0: Este programa sin Shairo sería mucho mejor. Acá sí. Seguimos escuchando los grandes.
4: Gracias.
1: ¿Cómo son?
4: Por lo pronto, en la cancha de Donald Trump, ayer nos asestó un nuevo golpe. Híjole, fuerte, ¿eh? Este sí va a pegar y va a impactar a México. Ey. Una nueva orden ejecutiva que impacta directamente a las remesas. La nueva regla, profe, obliga a los bancos a endurecer drásticamente la vigilancia y fiscalización de las transferencias hacia México. La medida busca frenar el flujo de dinero de migrantes ilegales y combatir el lavado de dinero. Hay cálculos que se están poniendo muy fatalistas, ya que se considera que México dejaría de recibir hasta el 40% de las remesas que actualmente llegan de parte de los connacionales, pero ya con que sea el 10%, el impacto sería brutal para la economía del país. En el fondo es claro que Estados Unidos está apretando muy fuerte a México, pero muy fuerte desde varios frentes, lo que pega en Palacio Nacional. Y son broncas que tienen que afrontar la presidencia de la República. Es un impacto terrible, terrible. Imagínate, con el 10%, el 10%.
12: Lamentablemente, las remesas se convirtieron en la fuente más importante de ingresos para el país.
4: Es correcto.
12: Dejando atrás al petróleo y al turismo como era antes. Sí, sería un golpe muy, muy,
1: muy
12: duro.
1: Fuerte.
12: Para muchas familias mexicanas.
1: Correcto.
4: Muy fuerte. A ver, WhatsApps.
1: Bruno.
6: Buenos días.
4: ¿Tiene llamada?
1: No, no. Échale.
4: Ah.
6: Tony, Carlitos, profe, Lencho.
12: Buen día.
6: Efectivamente, la gobernadora Maru Campos anduvo allá en la Ciudad de México y tuvo entrevista con Loret, tuvo entrevista con Ciro Gómez Leyva y tuvo con Joaquín López Dóriga. Pero aquí la pregunta es, o sea, ¿ella no tiene derecho a defenderse? ¿Ella no tiene derecho a salir en los medios de comunicación? Oiga, ¿cuántas veces ha salido Cruz Pérez Cuellar dándole espacio ahí Ciro Gómez Leyva? O sea, como todos coludos o todos rabones, ¿no?
12: Pues sí.
1: Sí, pues sí. ¿Y no,
21: no, mi Lencho, no, no. Okay. No esperemos que a la gobernadora también la vayan a investigar allá en Estados Unidos ni nada de eso. ¿Por qué? Porque todos estos, tanto el narco de este cabeza de vaca, ellos sí pueden estar allá, pero pues es que ellos son infiltrados, ellos son comprados por Estados Unidos para venir a estabilizar acá el gobierno mexicano. Entonces a todos estos, que Lili Téllez, Alito Moreno, todos este tipo de gente son para eso, para estabilizar el gobierno. Entonces, están pagados por Estados Unidos, por eso ellos pueden entrar, salir cuando quieran, porque para eso están puestos y pagados por Estados Unidos.
5: Y hasta lo confirma, y pagados por Estados Unidos.
2: ustedes el tamaño de la ignorancia de algunos.
1: Profe, ¿qué le movió, profe? Se escucha muy bajito.
5: A ver. No, de veras que sí estamos en la lona.
4: No, y
5: por eso hacen con nosotros lo que quieren.
4: Lo que quieren.
5: Hacen y deshacen con nosotros.
4: Es correcto.
1: Todos por igual.
5: Sí.
1: Qué barbaridad.
3: La ignorancia es atrevida, profesor. Acuérdese, saludos.
1: Saludos. Bueno. Órale.
5: Insisto. Bueno.
1: Ahí está.
5: Por eso hacen con nosotros lo que les da su gana.
4: ¿Qué está pasando en el país? Yo no sé. El asunto de también ayer de varias órdenes de aprehensión que salieron contra gentes de Morena y de Morelos, habla de extrema precaución. Y los están investigando a fondo porque no son de Morena. Aparentemente son de coaliciones diferentes. Entonces, giraron órdenes de aprehensión, pero rapidito. Operaban extorsiones a alcaldes de Morelos. El gobierno federal identificó y detuvo a alcaldes y funcionarios municipales del oriente de Morelos que formaban parte de una presunta red de extorsión enquistada en ayuntamientos. Ellos son las autoridades detenidas y señaladas de vínculos con Júpiter Araujo, el Barbas, operador del cártel de Sinaloa, Agustín Toledano, alcalde de Tlahuacán, del PRI, PAN, PRD, Irving Chávez, del PAN, Pablo Adrián Castillo, oficial mayor de Cuautla, con el PAN, Horacio Zabaleta, oficial mayor de Cuautla, Jonathan Espinosa, tesorero de Cuautla, Arisbel Rubí Vázquez, ex candidata a alcaldesa de Tlahuacán. Está prófugo Jesús Corona, alcalde de Cuautla, quien compartió en 2018 por Morena. Ulises Lara, vocero de la Fiscalía, indicó que el grupo delictivo logró adentrarse a la red de gobiernos municipales tras el financiamiento de campañas políticas de candidatos que luego se convirtieron en funcionarios. Entre los involucrados hay alcaldes, exalcaldes, tesoreros y operadores políticos señalados de colaborar con grupos criminales que imponían cobro de piso a comerciantes, transportistas y familias de esta región. Las autoridades identificaron como presunta estructura de protección institucional que operaba desde posiciones municipales en Cuautla, Atlahualcán y Ecapixtla, cuyos integrantes están bajo investigación por delincuencia organizada y extorsión, vínculos con el cártel de Sinaloa. Fíjense nada más. Pero son puros del PRI, del PAN, no hay ni uno de Morena.
1: Borren esa lista, no puede ser. Ah, qué cosas.
4: Ahí está.
1: Bueno.
22: Buenos días.
4: Sí.
22: Saludos de aquí de Texas. Nada más quería hacer un comentario, no es nada al respecto político, es una experiencia personal que me pasó ahí en Ciudad Juárez con el servicio clínica del ISSSTE.
4: A ver.
22: ¿Sabe que llevé a mi mami porque pues ya estaba muy malita de presión y traía unas infecciones en el cuerpo? Pero la llevamos a urgencias y el personal de urgencias pues no hacía nada, absolutamente nada, nada más decía... Decían que le hacían las curaciones, pero cuando yo les pregunté, porque yo sabía cuántas heridas trae, y me decía, no, pues ya se las hice, y luego hice la otra. Se echaban la pelota una a otra las enfermeras, y el doctor llegó y según él le tomó la presión, pero no tenían los aparatos calibrados, o no sé, porque no les daba a ellos la presión que mi madre presentaba. Y resulta que llegó un médico de guardia, porque fue en la noche, y también se molestó y nos sacó para todos, para afuera. Total, que no le hicieron absolutamente nada, nos la llevaron para la casa, y yo traté de grabar, pero uno de ellos, el médico de guardia, me sacó y me mentó el 10 de mayo, para empezar.
4: ¿Cómo?
22: Así es.
4: Dígame Dios, hombre.
22: Yo se la pedes, claro, como dije vulgarmente, y que hiciera lo que quisiera, porque les dije yo que iba a poner mi queja ante la dirección, pero pues él no era la hora, ¿verdad?, por el turno en que estaba. Y fue lo que hizo, se molestó, o sea, me refiero al video este también que anda rodando, de que el compañero que amenazó a la besta de por allá del estado, del Seguro Social. Digo, okay. Pero ellos mismos se ganan el perderles el respeto, porque por lo tratan a uno muy muy mal, la verdad. El Servicio Social de ISSSTE y Seguro Social es la misma entrega.
4: Muy bien. Gracias, mi amigo. Gracias, buenos días.
1: Pues, ¿dónde no?
4: Lo único que demuestra la gobernadora es puro miedo. Si hubiera reconocido desde un principio que sí estaban trabajando los de la CIA con su consentimiento y no hubiera bloqueado a los acarreados. ¡Ah, cómo les ha dolido lo de los acarreados! ¿Cómo les ha dolido que les hayan bloqueado a sus acarreados? Que hubieran venido a hacer el ridículo Ariadna y Andy. ¿Cómo les ha dolido? No hayan cómo voltearle la tortilla a la gobernadora y no hubiera bloqueado a los acarreados y no hubiera gastando dinero en esos viajes, tendría más puntos con la gente. Porque de cuando acá en un gobierno democrático como son los del PAN, dicen quién debe aparecer en la boleta y quién no. ¿Les ha dolido a los morenos este bloqueo en Chihuahua de acarreados? Pero terrible. Sienten un ardor en salvarse a la parte que no pudieron llegar muchos acarreados de otros estados y de otros municipios. ¡Wow! ¡Qué dolor sienten! ¿De veras? ¡Qué barbaridad! ¿Qué bueno, barbaridad? Traen un dolor, pero como almorrana ahí, porque no pudieron acarrear.
2: Almorrana inflamada.
4: Sí, ándale, como almorrana inflamada. ¡Qué barbaridad! ¿Cómo han...? ¿Qué mire cosas? ¿Cómo traen a todo mundo fregado?
1: Tanto dolió que quieren hacer una marcha para apoyo a la gobernadora. ¡Qué barbaridad! En fin, vámonos.
4: Pero a ver, yo creo que ese tipo de estupideces, de marchitas y cosas, ya deben de terminarse. Hay que tener...
2: Son innecesarias.
4: Son innecesarias, hombre. Sí, son totalmente... innecesario, que le convenga. Marchas, ¿qué ganan? Vamos a corte.
1: Vámonos a corte. Regresamos.
5: Vámonos.
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10: Ya son las 8:42 minutos.
11: 8:42 minutillos. 8:42 minutos. Es hora de 8. Marcarle a...
12: ¿Aquí lo tengo?
11: ¿A ese ahí?
12: ¿Junior? Al ingeniero Márquez.
11: Ah, el ingeniero primero. Ok. El ingeniero.
12: ¿Por qué no sigue? ¿Es ingeniero?
10: ¿Cuánta? Pues aquí me chambeando.
12: Ah, ya le entró a la chamba.
10: Pues ahí, batallando, pero estamos en la elaboración del champú, pero a un centímetro por hora.
11: A un centímetro por hora.
12: No, está bien, está bien. Como pueda.
10: No, no, ¿sabe qué?
12: Como pueda.
10: Vamos muy bien, sí. Muy bien. Lo que se pueda, lo que se pueda.
12: Pues mire.
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11: Ingeniero,
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13: Órale, ya está, mi querido.
10: Nos reservamos, pero bueno. Es mi teléfono y el teléfono de Noelita y el de Mr. Yu, por favor.
13: 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El de Noelia. 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Sí. Salen, G. Cuídese mucho.
10: No, muchas gracias. 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
13: Gracias, buenos días.
11: Por favor.
13: Ahí está el ingeniero Márquez.
11: ¿Él le marcó al Junior?
13: ¿A quién es Junior?
11: ¿Junior? ¿El de Costa Brava?
13: ¡Costa Brava!
11: Y hay que marcarle, sí.
13: Ay, amachita.
11: A ver, Junior. Ya te despertaste, Junior.
13: Se me antoja.
11: Espero
13: Costa
11: que sí.
13: Costa Brava. Junior. Voy a ir a desayunar ahora ahí.
11: Junior.
10: Déjalos a ustedes.
13: Sí, hombre. Mientras leo WhatsApp. No es que duela, Tony, pero imagínese que la marcha en apoyo a la Gober sea en Juárez y que Cruz mande a sus funcionarios a bloquear las entradas, se vería mal porque es un servidor público. No me diga divino ni pitonizo, pero ¿verdad que los de Morena van a dejar que hagan su marcha y tendrá mucha gente y todos los medios van a estar hablando de eso una semana? ¿Ya contestó Junior?
11: No.
13: Válgame.
11: ¿Por qué, Junior?
13: A ver, más.
14: Y mito desierto, ¿cómo les puede que les hayan puesto ahí las trabas para que no entrara esa gente que no sé quién es el Estado? ¿Cómo les ha podido que hayan puesto ahí a trabajar los de la Junta de Aguas en sábado a las 3 de la tarde, ¿verdad? ¿Cómo les ha podido todo eso a esos corruptazos de la 4T? Pero yo digo, bueno, pues los hubieran dejado, hombre, pues si fue un fracaso esa marcha, si no juntaron gente, junta más gente un atropellado, los hubieran dejado que pasaran y que hicieran su show, pues de todos modos fue un fracaso. ¿No cree, mi Tony? ¿No cree, profe? Buen día.
13: Es el preámbulo.
14: Sí, mi Tony, es cierto. ¿Cómo les fue?
11: No, no contesta.
13: ¿Qué hubo?
11: ¿Por qué, Junior?
13: Bueno, mientras, otro.
15: Buen día, Tony, Carlitos, Lencho.
11: Lencho.
15: Alfer, que anda de barrota.
11: Más que no.

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1: Cualquier situación se le debe permitir. Cuando vienen aquí a Ciudad Juárez, aquí
2: a ver, pero no sabían de qué venían. Ahí los traían nomás como borregos. A muchos se entrevistaron. ¿A qué viene? Me invitaron. A ver, si vinieran con pleno conocimiento del fondo de la marcha. Pero ese treparlo, usted súbase. Oiga, ¿qué vamos? Usted súbese, trépase. ¿Y qué vamos a gritar? Fuera Maru, fuera Maru. Pues sí, hombre.
1: A ver, se les pone vialidad y todo para ir guiando ahí la marcha. Por el contrario, en Chihuahua, ahí no dejaron. Incluso estos pseudo agricultores criminales taparon las vías de comunicación.
3: ¿Hasta criminales?
1: Como criminales. Eso es lo que son, criminales. La última vez que vinieron a Juárez venían hasta armados. Entonces, las marchas se deben de permitir y deben de ser libres. Porque también no...
2: Oiga, si estamos conscientes de que México tiene esa ventaja y esa situación ahorita, espérese tantito, de que se marche. No, está bien, está perfectamente bien. Pero que sea marchas con conocimiento a qué van. Pero ¿por qué acarreados? Queremos marchar. A ver, hagámoslo de corazón. Vamos a marchar porque sé el fondo del problema, el motivo, la realidad de lo que está pasando. Pero ir a acarrear gente, porque eso era un acarreo masivo de gente, como sucede en todas las convocatorias de Morena. Véalo usted en el Distrito Federal, cuando Claudia pide una marcha, cómo le llenan de gente. O sea, hace de veras, es necesario gastar tanto y tanto dinero, porque no son gratis, cuestan. Cada camioncito que trae 30, 40 gentes, 50, 60 gentes, cuesta una lana. Darles de comer, darles un billetito y darles de cenar ahora que se van y devolverlos, cuesta, mi amigo, cuesta. ¿Por qué no hacen marchas abiertas, de corazón? De corazón.
4: No lo tengo, profe.
2: O sea, marchen con conocimiento de qué están haciendo. A ver, yo invito a una marcha el sábado para protestar contra X cosa. No llevo acarreados. Los que quieran ir, de corazón, vayan. Pero eso de, ¿por qué tener que acarrear gente para hacer bola? ¿No puede ser creíbles las palabras de Andy López Beltrán, de la señora presidenta del partido? A ver, háblenlo, díganlo, o pónganlo en Facebook, porque ahora todo el mundo ve Facebook, pero ni siquiera eso. A ver, síguele.
1: ¿Cómo es eso que iban a pedir la credencial si no es un asunto que compete solamente al Estado? Esto compete a todo el país, es de seguridad nacional, de soberanía nacional, compete a todo el país. Así que esto de estarles pidiendo es algo criminal, y luego amedrentando a la gente, de poniéndoles pancartas, tapándoles las vías de comunicación, haciéndoles zanjas y agrediendo verbalmente. O sea, eso está mal, eso debe de ser un precedente para que las cosas se hagan bien en Chihuahua, en la ciudad, no los chihuahuenses, ni los que estaban ahí esperando en el aeropuerto, eran todos los chihuahuenses, no, eran unos cuantos ahí porrillos, unos cuantos chicharitos nada más, pero de seguro usted lo mira como una gran multitud, pero sí, no, mire,
2: los de Morena, como usted, hay 30 chicharitos, los de Maru, una multitud. O sea,

0: cada quien lo ve como quiere verlo. Pues sí, ay, los morenos, hay 30 chicharitos. Y luego en la marcha, los del PAN. No llegaron a 3,000. Los del PAN, no llegaron a 3,000. Ariadna Montiel, 20,000 personas nos acompañaron. O sea, ya es una payasada. Es una payasada de los 12. Morena por... eran 20,000 personas nos acompañaron en Chihuahua. No llegaron a 3,000. No llegaron a 3,000. Y luego los de Morena diciendo, ¡ay, oh, en el aeropuerto! 30 chicharitos. A favor, cada quien lo va a ver como le convenga y como quiera.
1: No, mi Tony, sí, saben a lo que iban, sí saben. Y sí fue un éxito. Sí fue un éxito porque no... Lógico, no fue la cantidad que pudieran haber ido al Estado de México, ¿verdad? A la Ciudad de México. Y sí, sí, pues se vio mal, ¿verdad? Para poder detener a esa gente que iba a manifestarse. Lo que pasa que pues el PRI y el PAN no han cambiado. Siguen las mismas ¿sí? actividades que han hecho en años pasados, ¿verdad? Reprimir a la gente, ¿verdad? Que no se manifieste.
0: Así porque no les conviene. Un ídolo en México, como nació, y no hay en este momento alguien como nació Andrés Manuel López Obrador, que yo apoyé en su momento. Lo apoyamos y votamos por, yo voté por Andrés Manuel, se lo juro, yo voté por Andrés Manuel, y no hay en este momento en el país un líder como lo fue en su momento Andrés Manuel López Obrador. No lo hay. Es cierto, no lo hay. Y hace falta que surja alguien en este momento, un mártir, una persona que venga y les ponga sus puntos sobre las íes. ¿Pudiera ser Maru Campos? Que fue, ya les cantó tiro.
2: Oiga, mi Tony, pero qué curioso, en la marcha esa de la Marea Rosa, mucha gente iba acarreada, o sea, bastante gente. Muchos no sabían ni qué iban a protestar ni qué iban a decir.
0: ¿Cuál fue la marcha de la Marea Rosa? ¿En dónde fue? Dame luz, Lencho.
3: ¿La Marea Rosa?
0: Sí.
3: ¿En la Ciudad de México? ¿Cuál?
0: ¿La de los Jotitos?
3: No. La Marea Rosa era un movimiento que organizaron líderes del PAN y del PRI y otros partidos para protestar en contra de López Obrador. Okay. Fue una de las muchas. Porque hubo otra con otra organización y
4: hubo muchas.
3: Sí.
5: A ver, ¿qué dice Mituri? Comenta Mituri.
6: Pues defiende mucho a su 4T, pero los que estuvieron agrediendo, sobre todo a periodistas, fueron los de los 4T ahí en la marcha en Chihuahua. Y te digo porque tengo comprobante de cómo estaban agrediendo a varios periodistas de televisión, de radio y de periódicos.
0: Es correcto.
2: Iván, ¿sabe por qué? Porque a las Raqui y esta Laura Zapata habían hecho la convocatoria ahí en los medios, ahí en el televisión. O sea, no sabían ni qué onda. También hubo muchos acarreados. O sea, yo creo que esto es de todos los partidos, de todos, tanto oposición, Morena, corruptos de la 4T. Eso lo hace todo el mundo, eso de acarreados y que no sepan ni qué. Yo creo que eso, pues déjenlo.
0: Es que yo creo que está perdiendo su sentido la marcha. La auténtica marcha, como aquellas concentraciones masivas, ¿te acuerdas, profe? Tú las vas a recordar, de jóvenes estudiantes.
4: Eran otros tiempos.
0: Eran otros tiempos. Ya perdió, ¿cómo te diré? Credibilidad esto de las marchitas.
4: Hoy día en las escuelas de enseñanza superior, las universidades, no hay esa inquietud política como la hubo en aquellos años.
0: No la hay, profe.
7: Tony, es que yo creo que toda la gente que votó por Morena y por López Obrador, yo creo que el 90% de los que votamos por él antes de que saliera Obrador ya estábamos arrepentidos de haber votado por él, mi Tony. Es mi punto de vista. Ha sido pésimo gobierno tanto él como ahora Claudia. Pura corrupción.
0: Así es. Motociclista espera su arma en Reforma frente a la Fiscalía de la República. Ahí están sus índices de seguridad. Saludos. Ahí le voy, señor. Espéreme nada más un mensajito de 3 segundos.
8: Tony, póngale un burro al buen día por incoherente.
0: Buenos días.
3: Hacen así, hombre.
0: ¿Qué dice?
9: Oiga, Tony.
0: Mande.
9: únicamente una contradicción, y discúlpenme, el PRI y el PAN se han cambiado, ¿eh?
0: Pues bueno, ¿en dónde?
5: ¿Cambiaron a Morena?
9: ¿De partido?
0: Ah, sí. Ya se fueron a Morena.
9: ¿Sabes qué? Hay muchos chapulines ahorita y ellos han cambiado. Yo lo que me pregunto es, ¿y Morena dónde se va a ir?
3: Morena.
0: No, pues no, ¿a dónde?
3: ¿A dónde quiere que se vaya?
9: Mande, pues, a esconderse porque los andan buscando.
0: Sí.
3: A esconderse.
0: Pues a ver cómo, bueno, cómo les va.
9: Primeramente, hay que buscar realmente, no culpables, sino soluciones, no destituciones, porque ahorita como estamos, yo creo que lo que más nos conviene es estar unidos. Vuelvo a repetirles, viene un evento de internacional, mundial, y nosotros agarramos del chongo, y no nos conviene dar esa imagen al mundo. Lo mejor es que estemos preparados para que digan, ese México es lindo.
0: ¿Qué? A ver, señor Chía, ¿por qué tendremos que darle una cara bonita al mundo cuando no la tenemos?
9: Pues cuando menos fingir, mi Tony, porque realmente no, somos...
0: ¿Qué ganamos? ¿Qué va a ganar México
9: imagen, con fingir? ¿Vale?
0: ¿Qué va a ganar México con fingir una cara bonita? ¿Qué ganamos? ¿Qué vamos a ganar,
9: pues,
0: el
9: lo
0: país?
9: Que ganan todos los países que tratan de maquillarse, Tony. Lo que gana la mujer cuando se maquilla, lo que gana el hombre cuando se arregla, cuando se peina. Cuando menos, al mal tiempo, buena cara, ¿no se le hace, Tony?
0: Pues sí, hay que... Yo digo, estas estupideces de las marchitas y de las concentraciones, y ya perdieron verdaderamente credibilidad. Ya, que marche por esto, y marchar por esto, y marchar por lo otro. No, ya no tienen...
9: Déjenlo vivir en paz, y que vivan en paz ellos, si no tienen la capacidad para gobernar. Pues denle el turno al que sigue.
0: Sí, pues sí.
9: Pero que no nos estén dando tole con el dedo, ya sabemos de qué pie coge a cada quien. Entonces, no pueden tapar el sol con un dedo.
0: Pues sí.
9: Lo mejor que pueden hacer es dedicarse a hacer obras. Hagan obras. Hay mucho por hacer. Ahí están nuestras carreteras, ahí están nuestras calles. No anden perdiendo el tiempo con tonterías que hay que meter a Maro al bote, que hay que quitar a la presidenta, que hay que quitar al presidente, nada de eso. Vamos a buscar la manera de encontrar soluciones. ¿Qué he dicho?
0: Gracias, señor Chía. Tenga buen día.
3: Muy bien.
0: Bueno,
3: llamaditas, espérame, rapidito.
0: ¿Quién?
3: Llamaditas, pedimos al corte, a ver si Alfredo nos contesta, está regresando. Voy a localizarlo. Bueno. ¿No? Okay.
0: No, okay, no tengo, espérame.
2: Sí, mi Tony, dio en el clavo, acertó totalmente. Lo que yo les he dicho es que no hay un líder, no hay una buena propuesta, no hay nada. Ese es el punto, ese es el enojo de la oposición. Por eso lo único que están ahorita tratando de hacer es exhibir todas las corruptelas y marranadas de la 4T por medio de Loret, de Lili Tellez, toda esa gente. Pero bueno, independientemente que sea o no, ¿verdad? O sea, ese es lo único que les queda de la oposición. O sea, no hay liderazgo, no hay quien venga a solucionar esto, no hay. Y la gente, pues eso es lo que ve, que no son los mismos. Imagínense Anaya, imagínense Calderón, que está peleado con Anaya y con el presidente del PAN actual, Zendejas diciendo que cambien la estrategia. O sea, entre ellos mismos traen su relajo. Por ese, usted dio en el clavo, mi Tony. Ese es el punto, no hay quien.
0: No hay. Buen día. No hay un líder. Lo que pasa es que jamás.
3: Dígame,
0: pensaron.
3: Profe.
0: Di, profe.
4: 656-5785. Ese es del restaurante.
3: 656.
0: Bueno, después del corte, ¿no?
4: 5785.
3: Me falta un número ahí.
0: Te falta un número, profe. Te falta un número.
3: Falta una cifra.
0: Sí. Bueno, lo que pasa es que jamás pensaron que la gobernadora les tenía un as sobre la manga y les demostró que tiene estrategias para que ese narcopartido no entre en este estado y que les arde hasta el hueso. A ver, Chairos.
10: Buenos días, mi Tony. Qué ridícula esa señora Maru Campos, mi Tony, con todo respeto, mi humilde opinión. El estado está hecho garras, inundado en la inseguridad, en los homicidios, reina el narco. Ella pacta con el narco. O sea, ¿cómo puede andar ahí alardeándose aquí y allá? O sea, ¿qué gana con eso? No manches, andar candidateándose, vergüenza le debería de dar el poco apoyo que le manda Ciudad Juárez, por poner un ejemplo. Todo el estado hecho garras por todos lados, inseguridad, homicidios, secuestros, robos. Y ella que está haciendo nada.
0: ¿Estás hablando de Chihuahua o estás hablando de Sinaloa?
10: Ahí anda paseándose, dando entrevistas chiruleras.
0: Chiruleras que han recorrido el país. A ver,
11: creo que está peleado con Anaya y con
10: mi Tony. Mi Tony, buenos días. ¿Cómo se le ocurre decir que Maru Campos puede ser próximamente la presidenta de México si no puede con el estado, mi Tony? Es lo que le digo, es que está muy polarizado, todos pensamos muy diferente y nos vamos para donde apunte la flecha. Cada quien quiere llevar agua a su molino, como dice el dicho, Tony. No hay líderes. Maru Campos, en vez de andar, quédese callada, hombre, póngase a trabajar, póngase, toda le queda tiempo aquí en Chihuahua, toda le queda todo lo que resta del año, póngase a trabajar en Chihuahua. Gane votos de otra manera, no andar ahí de sufrida ni de mártir. Por favor.
0: Bueno.
5: Pues aplica igual para los morenos, ¿no? Aplica igual esa frase. Pónganse a trabajar, aprovechen este último año.
0: Pues sí.
5: Y no ganen, no busquen ganar votos así.
0: ¿Quién te dice? ¿Quién te dice que aquí no? Muchos son mártires. Muchos líderes políticos fueron mártires en su tiempo. A Andrés Manuel se decía robado y se decía golpeado por el régimen, y lo atacó y empezó a pegarle. ¿Quién te dice que no puede aquí surgir aquí alguien como surgió Javier Corral Jurado, que tronaba contra César Duarte, lo puso como chancla? No, ¿quién te dice que no puede surgir aquí a nivel nacional, de todos los que no están contentos con Morena, que no son pocos, un apoyo para Maru? ¿Quién te dice que no? Hoy le abrieron las puertas a algunos medios, como tú dices, chiruleros, pero ¿qué si no empieza a vislumbrarse una posibilidad de un liderazgo de una mujer que por lo pronto está demostrando
4: que es calzonuda?
0: ¿Y creen que está haciendo está trabajando más que la presidenta, como les incomodó que atacara al narco? Pues sí, o sea, si Maru empezara a decir, a ver, este es un narcopartido, ya que se vaya Andrea Chávez y Ariadna Montiel, que también se las lleven por narcas. Hijo, o sea, está fuerte el asunto.
3: Muy fuerte, señora gobernadora.
0: Ya leí tu mensaje, no me estás mandando puntitos.
3: Vámonos.
0: Es que una persona que ya le leí su mensaje y me manda puntitos. Ya lo leí, mi amigo. Sí. Dice ese que dice, no me diga adivino ni pitonizo.
3: Bueno.
0: Ok.
3: Muy bien.
5: Vámonos.
0: Bueno, en fin. Vámonos. Regresamos al corte.
3: Ahí regresamos.
12: No se vayan, ya volvemos. Regresamos. 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
3: 9 de la mañana con 15 minutos, 9 con 15, ya tengo al Alfredo, ya lo localicé, Alfredo, pues ¿dónde andas?
6: ¿Dónde andas, mi ñoño?
3: Lo busqué por Coppel, en el centro, en todos lados y por fin lo encontré. Ahí está.
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0: Vámonos, ¿qué hay en la mañana en el buffet? ¿Qué hay? 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
7: 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Igual a mi Carlitos, el que no ha venido es Lencho.
3: ¡Lencho!
7: Está entrado, mi Lencho.
3: ¡Ay, Lencho! Todo el tiempo, Lencho.
7: Sí. Me tiene como novia de rancho, nomás esperándolo.
3: ¡Qué barbaridad!
0: Está bien. 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
0: Márquele, 2:30. Márquele, paso, márquele. 2:35, 12:40, no hay mucha fila en los puentes, pueden irse de aquí del paso a almorzar riquísimo. 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
3: Vámonos con Junior a la Costa Brava. Ah, bueno,
0: vámonos.
3: Márquele.
0: Vámonos.
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0: 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Buenos días.
7: Ándele, mi Tony. Claro que sí. 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
0: Sale. Buenos días. Bueno, sí.
6: Para Costa Brava. Sí. Antonio Gómez.
3: Antonio Gómez.
6: Antonio Gómez.
0: Ya está, vale, Toño. Cuídate.
3: Gómez, desayuno, vámonos a Costa.
0: Desayuno para Costa Brava, acá tengo.
3: Sí.
0: Ariel Ramírez. Ariel Ramírez.
3: Ramírez, ya está, Ariel. Acá tengo llamada.
0: Por WhatsApp. Sí. Puede pedirlo por WhatsApp o puede pedirlo también acá por la línea telefónica, ¿eh?
3: Pero bueno.
0: 235-1240. Bueno. Sí.
3: Sí, díganos.
6: Bueno.
3: Sí.
0: Sí.
6: Sí, Roberto Guerrero, por favor.
3: Roberto Guerrero.
6: Gracias.
3: Órale, Roberto. Roberto Guerrero, acá tengo otra. Pero bueno.
8: Bueno, buenos días.
3: Sí.
0: Sí.
8: Una pregunta nada más, ¿a qué hora es el horario de Costa Brava? Porque voy para Durango, voy a pasar ahí por Ciudad Juárez, pero quiero llegar a probar Costa Brava. Los escucho por el radio.
3: Órale.
0: ¿Vale? Órale.
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3: Para el buffet.
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3: Ándale.
0: Vámonos.
7: Así que no hay pretexto.
3: No hay pretexto. Nomás que no vayan, ni verán. Márquele, márquele.
5: ¿Cuántos quedan? ¿Cuántos quedan?
0: Quedan dos. 2 y 40.
3: Dos cortesías.
0: Dos.
3: Acá llamada. Acá llamada. Bueno, bueno.
0: A ver.
9: Bueno.
5: Sí.
0: Sí. Sí.
3: Sí, díganos.
0: ¿Qué nombre?
9: Yolanda Robles.
3: ¿Otra vez?
9: Yolanda Robles.
3: Yolanda Robles. Órale, Yolanda, okay, ya quedó.
0: Ya está.
3: Queda uno. Márquele.
0: Órale.
3: Márquele, márquele. Ándele, márquele. Vengas al Costa Brava. Al Costa Brava. Ahí hay carnitas también, los taquitos de carnitas para abrir.
0: Ya está. Marisol Fierro.
3: Marisol Fierro.
0: Marisol Fierro.
3: Ay, Marisol Fierro. Te vas ahí con todo, Marisol. Rapidito.
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0: Órale.
3: Órale, ya está hablado. Ya está. Sale, mi Junior.
7: Un abrazo bien grande para los cuatro, los queremos mucho, y aquí lo estamos, mi Tony. Tráigase el lichito para que ya no siga poniendo
3: pretextos. Ya estamos a 21, ya estamos a 21, mi Junior.
7: Ya merito, mi Junior. Ya estamos calentando motores, preparando todo el show.
3: Ya está hablado.
0: Sale.
3: Órale. Saludos. Sale, el Junior. Ahí está, mi Junior.
0: Un abrazo.
18: A ver, Lili. Casi se sale todo de control. La panista Lili Téllez le hizo algo terrible al senador Fernández Noroña, pero el morenista la dejó callada.
23: Le estoy hablando a Chango León. Toda la gente se puso el saco porque le dije Chango León. Todo México quiere que usted conteste de dónde sacó la riqueza para vivir ahora defendiendo privilegios, empezando por su mansión.
25: Me declaro orgullosamente Chango León, porque prefiero representar a un hombre en situación de calle que representar a esa pandilla de saqueadores y traidores al pueblo, que son la oposición. Son unos hipócritas. Vienen aquí a arroparse que están preocupados por la salud del pueblo durante los 6 años del cabeza hueca de Fox y los 6 años de la usurpación de Calderón. No hicieron nada por la salud del pueblo. Son unos farsantes.
18: Arde el Senado.
0: Ándele.
3: Estos van a acabar juntos,
0: ¿eh? León.
3: Y digo,
6: ¿cómo puedes hablar de farsarse siendo tú uno de ellos?
0: Pues sí, hombre.
3: Ya me dio, pues así son.
0: Bueno, pues esta mañana la presidenta Claudia Sheinbaum anunció que va a enviar una reforma para fortalecer las facultades del Instituto Nacional Electoral y evitar que personas con posibles vínculos con la delincuencia organizada pueda contender por cargos públicos en las elecciones del 2027. Válgame. Entonces, ¿quién va a competir por Morena?
3: Oiga, están reportando de último momento incendio en la Torre Centinela en estos momentos. De acuerdo con el reporte operativo, incidente ocurrió mientras trabajadores laboraban con soldadura en una estructura del elevador que contenía material de poliuretano recubierto con pintura. Ahí va la movilización para la Torre Centinela. No les digo, hombre, o sea, pónganse el tiro.
0: ¿Se les está quemando?
3: Sí, hay material de construcción.
0: Ah, bueno. Ay, bueno, no asusten. Pues ahí está. Ahí está la cosa. Dice la presidenta que no van a permitir que gente que tenga vínculos con el narcotráfico pueda contender por Morena. ¿Y luego quién va a competir?
3: Muy bien.
6: Dijeron posibles lazos, posibles.
3: Ah, posibles.
6: Ahí van a quedar cubiertos todos.
0: No, sí, pero entonces ¿quién va a competir por Morena?
3: Muy bueno.
0: ¿Quién? Muy bueno. No, bueno, ahora ya están en el gobierno. Ya desde ahí se puede financiar todo, ¿ah?
3: Sí, dice por aquí.
0: Pero, a ver, la pregunta es, ¿si de dónde les va a quedar dinero? Si no, si se quedan con las cajas vacías cuando hay que pagar las pensiones de bienestar a los ninis, a todo mundo.
3: Pues, ¿dónde queda? Se saca, mi Tony.
0: Sí, pues
3: hasta
0: sí.
3: Para pagar entrevistas se saca el dinerito.
0: Sí. Claro.
3: No hay ningún problema. Preguntan acá, ¿alguien sabe dónde puedo sacar la visa para llegar a Chihuahua? No va a ser que me la pidan ahí en Sacramento.
0: No piden nada. Amigo.
3: No piden nada.
5: Que no estaría mal,
3: Ya vas a estar como el Bonilla tú, Carlito.
5: No estaría mal que nos pidieran visa, sí, ¿cómo no?
3: No.
0: A ver, mensajito box.
2: Ya. Ey. ¿Y de qué nos sirve, mi Tony, que Maru Campos, que sea calzón, gorda, que aguerrida? No, nos sirve que sea coherente, que trabaje en el Estado, porque aquí en Juárez, pues, ni sus luces, no hay nada de obra. O sea, ¿de qué nos sirve que sea aguerrida, que sea valiente? No, pues, no ha hecho nada, mi Tony, nada ha hecho aquí en Ciudad Juárez, esta Maru Campos.
0: Pues no me quiero convertir en vocero de Maru Campos, pero, por ejemplo, hay que ver qué funcionalidad tiene la Torre Chueca. Yo le digo la Torre Chueca, porque se me hace chueca. Pero, ¿qué funcionalidad va a tener? ¿Cómo va a funcionar? Ya ha dado resultados en dos o tres cositas, ¿eh? La Torre Centinela. Falta más todavía. Falta más.
6: Vino a corregir la basura que dejó Corral.
0: Así es.
6: Público.
0: Así es. Entre comillas, lo vino a corregir. La porquería que había dejado Javier Corral ya vino a solucionarlo con los camiones. Y eso tiene que contar.
3: Nada más que sigue habiendo la alta afluencia de carros. La gente sigue utilizando sus carritos, lo cual quiere decir que el propósito que se buscaba para un plan de movilidad donde la gente dejáramos de utilizar el carro para poderlo movilizar en transporte público, sigue sin funcionar.
0: Tú que vives tan lejos,
3: no me
0: ¿por
3: sirve.
0: ¿Qué no te vienes en el?
3: No me sirve.
0: ¿No te sirve?
3: No.
0: ¿Por qué no?
3: No, tendría que transbordar cuatro rutas y eso.
0: Ah, o sea, ¿qué quieres que te dejen en la puerta?
3: Pues no, pero cerca. ¿No hay?
0: Pues que a poco no podrías caminar de ahí de la 16 de septiembre, bueno, de la 16 a.
3: ¿Y qué necesidad si tengo un carrito?
0: Si tienes cara, pues
3: es lo que hace la gente. Claro. Si el transporte no me sirve, no me ayuda, pues opto por mi carro.
0: Pues fíjate que si no les ayudara, no estarían tan repletos, porque se ven repletos.
3: Sí.
0: Se ven repletos los camiones.
3: Porque también a veces
0: a ver, Carlitos, tú los agarras más seguido.
3: Sí,
0: ¿van llenos o no van llenos?
5: Sí, en ocasiones sí.
3: Sí.
0: ¿Verdad?
5: Sí.
0: O sea, ¿sí ha servido, Lencho?
3: Ah, no, claro, porque no hay alternativas, es el único que pasa por ahí, porque tienes que tomarlo.
0: O sea, ¿quién te entiende, pues?
3: Oh, hombre, pues es lo que estoy diciendo.
0: Si no la ganas, la empatas.
3: No, yo nomás digo. O sea,
0: si no la ganas, la empatas.
3: Es que esa era la idea, sacar las líneas que trabajaban por ahí y implementar el sistema.
0: No las ha sacado. Yo sigo viendo lleno de ruteras por toda la 16. Sigo viendo lleno de ruteras.
3: Sí, pero la mayoría de la Triunfo y la Gómez ya no circulan las que circulaban antes. Ya
0: ¿Triunfo y Gómez?
3: Sí, son otras.
0: ¿La Juárez Zaragoza ya no circula? ¡Válgame, Lencho!
3: No circula.
0: ¡Válgame Dios, Lencho!
3: Pues no circula. Bueno, ¿ya cuántas veces la agarra?
0: ¡Ay, mi Lencho! Pero la veo, no que la agarre. Si me muevo por ahí, veo la ruta, estoy trabajando.
3: Es lo que le digo. A ver, usted me da la razón. Se supone que esas rutas no deberían de trabajar. Que pero seguirían si no nada más como ruta.
0: Transporte.
3: Ay, me acaba de dar otra vez la razón. No hay suficiente transporte.
0: Ahora es
5: sí, a lo que se refiere el Encho es a las alimentadoras.
3: Es correcto.
5: Ahí es donde sí le ha fallado a...
3: Le ha fallado.
5: A gobierno del estado o a transporte, no sé.
3: Vámonos. Don Julián. Sí.
5: Vámonos. Don Julián.
3: Ya me dio hambre con esto. Vámonos. Hasta mañana.

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2: Bien, ya regresamos. Muchísimas gracias por continuar con nosotros. Gracias por acompañarnos. Es el Deportivo 800. Y bueno, pues arrancamos como es una tradición en este su espacio, con el tema del deporte local. Y bueno, pues arrancamos con el Universo del Público. Piensa en porra, aún imagina pompones y gritos en los tiempos muertos, pero en el Complejo Deportivo Universitario de la Universidad Autónoma de Ciudad Juárez, la realidad es otra. Aquí se entrena con pisos especializados para amortiguar caídas, se realizan levantamientos similares a la halterofilia y se compiten mundiales donde participan 71 países. El responsable de esta transformación es Álvaro David Nevares, licenciado en entrenamiento deportivo del Instituto de Ciencias Biomédicas, el ICB, y entrenador del equipo representativo de porra de la Universidad Autónoma de Ciudad Juárez. Bajo su tutela, un grupo de 32 a 35 estudiantes atletas, de los cuales solo viajan entre 22 y 23 a competencias oficiales, ha logrado en menos de 5 años lo que muchos equipos universitarios tardan décadas en construir: un campamento de la Organización Nacional de Porristas, obtenido del 4 al 9 de diciembre del 2025 en la Ciudad de México, y una creciente proyección internacional frente a potencias consolidadas como la Universidad Autónoma de Nuevo León y la Universidad del Valle de México. En semanas recientes, el equipo participó en una competencia regional en Chihuahua y debutó en una justa de origen estadounidense llamada United Challenge, enfocada en categorías universitarias y de preparatoria. La cita fue el 9 de mayo del 2026 en el gimnasio del Colegio de Bachilleres en la capital del estado. Ahí se enfrentaron a distintas universidades y preparatorias, incluida la Universidad Autónoma de Chihuahua, la UACH. El propio entrenador califica esa experiencia como más que nada una competencia de fogueo y preparación rumbo al campeonato de la Organización Nacional de Porristas 2026, que sigue siendo su objetivo principal. Vamos a escuchar a el entrenador del equipo de porra de la Universidad Autónoma de Ciudad Juárez, porque, bueno, pues se reportan listos y, bueno, pues con las ganas y el deseo de representar a nuestra máxima casa de estudios.
3: Conseguimos la presea de primer lugar en el regional en Chihuahua, en donde competimos con diferentes universidades, y pues gracias a Dios y al trabajo y esfuerzo de los atletas nos venimos con el primer lugar. Es parte del primer fogueo que tuvimos esta temporada en preparación para nuestra competencia nacional, que se va a llevar a cabo en diciembre y a la que esperamos pues ir y regresar nuevamente con el primer lugar a nivel nacional, que fue el que conseguimos el año pasado. Este año pues vamos por más y con mejor ejecución todavía.
4: Entonces, la búsqueda es refrendar aquel primer lugar. Platícanos un poquito, coach, ¿cómo está conformado el grupo? ¿De qué instituciones, de qué licenciaturas, de qué programas académicos más o menos está formado?
3: Ok, pues contamos con atletas de todos los institutos y de todas las carreras, tanto de

0: medicina, enfermería, entrenamiento, fisioterapia, derecho, de todas las carreras y todos los campus. Es un equipo que está conformado, pues ahora sí que de toda la universidad. Constamos de 35 atletas activos, pero únicamente compiten 22. O sea, entre ellos mismos siempre están en la demanda constante de más, más, mejor rendimiento. ¿Para qué? Para yo llevarme a los 22, 23 atletas más capaces a competir al nacional, o en este caso a Chihuahua principalmente.
1: Estén pendientes de más información de lo que es el representativo de la porra universitaria con todos estos logros que están cosechando. Felicidades, muchachos. Nos vemos en la próxima nota deportiva.
2: Gracias.
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4: Bueno, pues ahí está la información del equipo de Porra, donde siguen trabajando, entrenando con fuerza, siguen trabajando la coreografía, la gimnasia y levantamientos. Ya no animan desde la banca, compiten para que su universidad no solo gane partidos, sino que se escuche en un podio mundial. Es el equipo representativo de Porra de la Universidad Autónoma de Ciudad Juárez. Vámonos a una pausa, regresamos porque hay más aquí a través de El Deportivo 800. Ya volvemos.
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4: Bien, ya regresamos. Muchísimas gracias por continuar con nosotros. Gracias por acompañarnos. Es el Deportivo 800. Y bueno, pues es momento de ir al béisbol. Porque el día de ayer, La Liga Estatal de Béisbol dio a conocer por primera vez al equipo ideal de la semana, destacando como receptor Alexis Sainz de los Algodoneros de Delicias, como primera base Gerardo Reyes de Faraones de Nuevo Casas Grandes, segunda base Leonel Corona también de los Faraones de Nuevo Casas Grandes, en la tercera colchoneta Brett Barrera de los Dorados de Chihuahua. Para ahora en corto, Oliver Cepeda de los Mineros de Parral. Como jardinero derecho, Edgar Bravo de los Rojos de Jiménez. Jardín central, Omar Jaramillo de los Algodoneros de Delicias. En el jardín izquierdo, Armando Domínguez de los Algodoneros de Delicias. El bateador designado, Alejandro Pineda de los Venados de Madera. El pitcher abridor, destaca David Hernández de los Rojos de Jiménez. Pitcher de relevo, Alberto Herrera de Manzaneros de Cuauhtémoc. Y el jugador menor, Carlos Villalobos, de los Mineros de Parral. Son los peloteros que brillaron en la jornada número 1 dentro del campeonato estatal de béisbol. Y bueno, pues ya que tocamos el tema, el equipo de los Indios cerró su preparación para enfrentar la jornada número 2. La tribu fronteriza viaja a la vieja Huejotilla para medirse a los Rojos de Jiménez y posteriormente enfrentar a los Soles de Ojinaga. La tribu estará hoy y mañana en la Casa de la Marabunta Roja, en el histórico Estadio 21 de Marzo, mejor conocido como el Caníbal Park, mientras que el próximo sábado estará en la Perla del Desierto, los Soles de Ojinaga. Durante la semana, el equipo dirigido por Pablo el Pistolero González trabajó intensamente distintos aspectos del juego, principalmente en la cuestión de picheo, bateo y situaciones defensivas, luego de analizar algunos detalles que dejaron los primeros compromisos del campeonato Estatal de Béisbol. Vamos a escuchar las palabras del manager, de la tribu fronteriza, el entrenador del equipo de los indios. Vamos a escuchar a Pablo el Pistolero González. Esto fue lo que comentó para nuestros buenos amigos de Indios TV.
2: Afición de Indios de Juárez con nuestro manager es Pablo el Pistolero González. Pistolero, un fin de semana de par de victorias, una derrota dolorosa ante el equipo de los Rojos de Jiménez, pero con la oportunidad de ir ajustando con este arranque de campaña.
8: Sí, así es, ¿verdad? Vino Jiménez, el zurdito nos trajo pues dominando muy bien en este juego. Estamos trabajando allá para ahora enfrentar al picheo zurdo y tratar de que nos salgan las cosas.
2: ¿Cómo han sido los ajustes? ¿Cómo se ha trabajado desde este lunes? Se comenzó con la preparación. ¿Cómo ha sido el ajuste ahora para la visita ya a dos juegos interesantes en Jiménez?
8: Sí, la verdad que no habíamos hecho BP con pitcher zurdos. Ahora las prácticas han sido con pitcher zurdos. Como te digo, esperamos que nos den los resultados por allá.
2: Una nueva incorporación vía libre tránsito llega este día a Ciudad Juárez, un hombre de poder que lo conoce, que ha jugado estatal, mi querido Paco.
8: Así es, Paco Cabral, un tipo que ya sabe jugar el estatal, que va a ser de mucha ayuda para los indios de Juárez, y bienvenido aquí, ¿verdad? Ojalá nos dé lo que esperamos de él.
2: En cuestión del picheo, ¿se han ido ajustando las cosas? Claro que junto al señor Izabal, creo que es una semana para ir como coordinando la cuestión de qué rol tiene cada lanzador.
8: Sí, así es, vamos a ir jueguito por jueguito, ¿verdad? En el primer juego vamos con nuestro mejor picheo y como te digo, esperar sacar el resultado del primer juego.
2: Ya para cerrar, Pablo, la afición que siempre está pendiente y apoya en esos triunfos y derrotas, pero que siempre es constante con el equipo de Juárez, un saludo para toda la afición.
8: Sí, cómo no, un saludo a toda la afición, que ojalá y nos sigan apoyando como lo han hecho hasta ahorita. Ellos son el motivante extra para que el equipo pues se prenda, y los esperamos por allá también, que nos apoyen allá por Jiménez.
2: Excelente, nuestro manager, el Pistolero, Pablo González.
4: Bueno, pues ahí están las palabras de Paul González, el manager de la tribu, y bueno, pues cerrando preparación para enfrentar la jornada número 2, y bueno, pues también se platicó con otro de los peloteros del equipo fronterizo. Vamos a escuchar a Guillermo Williamson, sus impresiones tras la primera semana y bueno, pues lo que espera cuando a partir del día de hoy se enfrente a los Rojos de Jiménez y el sábado a los Soles de Ojinaga.
2: Afición de Indios de Juárez con Guillermo Williamson, el charro, nuestro patrullero derecho. Guillermo, viviste tu primera semana de campeonato estatal, coméntame cómo fueron tus primeros encuentros y sobre todo aquí en casa con el apoyo de tu afición.
9: La verdad fue algo muy bonito, no sentí tanta presión, ya que vino la gente, me acogió como de familia. Entonces son cosas que poco a poco tú vas sintiendo el amor de la gente, como en cada turno, cada vez que te presentan al bate, te están apoyando, te gritan y sientes ese calor de la gente, y la verdad me sentí muy cómodo al batear, gracias a Dios.
2: En lo personal, charro, un promedio arriba de 300, 5 bases por bola, 3 producidas, buenos números para tu primera semana de campeonato estatal. Coméntame cómo fue pues tu preparación y cómo te sentiste en esos turnos.
9: La verdad, la preparación empieza desde al despertar, que es mentalizándote que vas para el juego, mentalizándote que vas a ganar, que vas a apoyar a tu equipo. Es día con día con los coaches, entrenadores, en el gimnasio, pero pues es todo en base a un plan y una meta, que es el bicampeonato.
2: Dos triunfos, charro, también una derrota que es dolorosa, claro, pero con la oportunidad de remediarla esta próxima semana, visita a Jiménez.
9: Con el favor de Dios lo vamos a remediar. Vamos a Jiménez 2 días, que vamos con todo, vamos a remontar ese perdido, vamos a ganarlos con el favor de Dios y a darle el máximo.
2: Ya para cerrar, charro, la afición que te apoyó desde el día 1 y pues que vienen y te ven aquí en el Estadio Juárez y que ahora te apoyarán en la gira en Jiménez.
9: Muchas gracias, la verdad, por toda la afición, por todo el apoyo, de verdad, desde el primer turno lo sentí y pues vamos por todo eso.
2: Él es nuestro jardinero derecho, el charro, Guillermo Williamson.
4: Bien, pues ahí están las palabras del jardinero derecho del equipo de los indios, Guillermo Williamson. También escuchamos a Pablo Pistolero González. El equipo de los indios se mete hoy al estadio 21 de marzo, hoy y mañana, para enfrentar a los Rojos de Jiménez. El sábado estará en Ojinaga ante el equipo de los Soles. que los Soles el día de hoy estarán enfrentando a los Faraones de Nuevo Casas Grandes. Tendrán una jornada bastante intensa.

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1: Es muy complicado.
2: Digo, la realidad ahorita puede pasar cualquier cosa. Después de la zarandeada que tuvieron a indios, que la abollaron obviamente la corona. Sí, yo esperaba obviamente que alguien se la abollara, pero que no fuera Jiménez. Sí, pensé que iba a ser otra novena quien se lo iba a hacer, si Dorados o Algodoneros. Sí, pero yo creo que la realidad se la abolló. Uno de los equipos que de alguna manera sí le indigesta mucho al equipo de la tribu, sin lugar a duda. Eso, ojalá, y a ver qué hora voy a otra cosa, es obviamente en el estadio 29 de marzo, a ver qué va a pasar el día de hoy, pero sí, o empiezas a jugar, o empiezas a mostrar, sí, lo que fuiste el año pasado, o tratar de hacer algo de lo que fuiste el año pasado. No puedes ahorita sacar excusas de que porque hay muchas ausencias, sí, yo de antemano sabemos que hay ausencias, sí, pero eso lo sabía el pistolero. Eso lo sabía el pistolero desde que, obviamente, desde que estaba el campeonato regional, de que no iba a contar con varias, obviamente, figuras, con varios jugadores claves, sí, te puedo decir, pero sobre todo alguien que obviamente pesa en serio y que es un momento dado, el caso de Damián Mendoza. Sí, no va a venir Damián Mendoza, ese sin lugar a duda, sí, ya tienen que empezar a ver, obviamente, darle para adelante y obviamente por darle, obviamente, voltear la página de lo que pasó el sábado en el Estadio Juárez, cuando se trae el equipo a los rojos, y ahora, bueno, tratar de alguna manera, tratar de rescatar algo, obviamente, de esta serie, porque la próxima, obviamente, el próximo fin de semana, obviamente no van a ser enchiladas, ¿no? No van a ser enchiladas, viene Dorados, viene Algodoneros.
1: Sí, se viene lo que pudiéramos decir, la parte fuerte para el equipo de los indios, aunque, bueno, pues esto apenas está arrancando, Lalo.
2: Sí, apenas está arrancando, pero pues eso obviamente pues tienes que demostrar, oye. Digo, tienes que demostrar, oye, que porque eres el monarca, sí, y te repito, pero sí quitarte la idea de la cabeza, sí, que ya no estás, obviamente, que ya no hay varios, obviamente, como te repito, varios jugadores que fueron claves en la temporada pasada, y tratar, obviamente, tratar de alguna forma, tratar de rescatar lo más posible en esta serie. Enfrentas a Rojos y posteriormente vas a ir a enfrentar al equipo de los Soles de Ojinaga. Va a ser obviamente Ojinaga va a ser diferente al que, por supuesto, al que enfrentó Indios la semana pasada aquí en el Estadio Juárez.
1: Así es, pues hoy se pone en marcha la jornada número 2 del Campeonato Estatal de Béisbol, pero también, Lalo, también hoy se pone en marcha la final del Clausura 2026 de la Liga MX, cuando el Cruz Azul, en el estadio de la Ciudad de los Deportes, reciba a los Pumas.
2: Te tienes que cuadrar, sí, así de sencillo. Creo que va a ser una final entre dos directores técnicos. Qué bueno, oye, qué bueno, la realidad de las cosas, que va a ser una final entre dos entrenadores mexicanos, sí, en un momento dado, sí. Pero yo percibo que el que saque un resultado positivo de aquí del Estadio de los Deportes, yo creo que va a ir inclinando un poquito, obviamente, Teresito, un poquito la balanza. Aquí la ventaja para el equipo de la Máquina de Cruz Azul es que regresan jugadores que estaban lesionados, el caso de Nicolás Ibáñez, el caso del Chiquete Orozco, sí, recuperas, obviamente, Teresito, jugadores claves que en un momento dado, inclusive al Toronto Fernández también, que por ahí obviamente vio acción en el partido contra Chivas, y pues de alguna manera le pudieran venir bien a Joel Wicho. Joel Wicho tiene la idea en la cabeza, Carlos. Ya se lo dijo Víctor Velázquez. Ya se lo dijeron, obviamente, de la parte de la directiva. La única manera en un momento dado para que Joel Wicho permanezca al frente y sea ratificado ya como director técnico para el próximo torneo y sacar el título. No hay de otra, ¿eh?
1: Y aún así no le asegura nada, conociendo a la directiva de Cruz Azul.
2: Más como es Iván Alonso, la realidad, el director deportivo. Ya sabemos que obviamente que cómo se las gasta Iván Alonso. Y no lo dudes tanto por ahí, que ya traiga otra carta por ahí. Y que obviamente, pues bueno, ya viste lo que pasó con

0: obviamente cuando se Martín Anselmi rescata al equipo de la máquina Vicente Sánchez, lo lleva hasta donde lo lleva, sí, y hasta ganar obviamente la Coca Champions, sí, pero no faltó que obviamente alguien de pantalones largos, como obviamente Iván Alonso, dijera no va y me voy por esto, por Larcamón. ¿Qué pasó con Larcamón? Ahí están los resultados. Es lo mismo que obviamente pudiera pasar en un momento con Joel Wiki.
1: Y bueno, pues del otro lado, Lalo, Efraín Juárez, pues con la posibilidad de levantar el título con el equipo universitario, imagínate lo que sería para él.
0: Hay una cosa que te digo, no, yo no quiero minimizar a Pumas, al contrario. Pumas está jugando con todo el rosario en la mano, porque obviamente Pumas, por la tabla de posiciones, ha estado avanzando contra América. Si no ha sido por Henry Martín que falla ese penalti, Pumas ya estaría fuera. Si obviamente por ahí Rondón no hubiera fallado, o en el caso de Julián Quiñones, también de los Tuzos del Pachuca, no hubieran fallado, obviamente al final del partido estaremos hablando obviamente de otra cosa. Pero yo siento que la posición obviamente de la tabla le ha provocado que a Pumas sí esté obviamente en este caso y voy disputando la gran final. Ha rescatado, está donde está, a base obviamente de empates, porque no obviamente ha logrado sacar la victoria, sí, ha sido obviamente contra América, fue obviamente las series empatadas, contra Tuzos también fueron series empatadas, sí, simplemente la tabla de posiciones. Pero un partido muy interesante, muy agradable. Yo creo que si los dos equipos, yo no sé si los dos equipos se quieran abrir inmediatamente, ¿no? En busca obviamente de la victoria, o esto lo van a tener que dejar obviamente para Ciudad Universitaria el próximo domingo.
1: Así es, pues arranca la final del fútbol mexicano, los primeros 90 minutos o más se estarán desarrollando el día de hoy, el partido de vuelta será el próximo domingo, conoceremos al nuevo campeón del fútbol mexicano. Lalito,
0: aquí no hay de otra, aquí no se juega ya la... Nomás que obviamente cierra, obviamente, como local el equipo Pumas, pero aquí, por supuesto, el gol como visitante ya no marca, ¿eh?
1: No, ya, ni la posición en la tabla, ya aquí hay que ganar.
0: Nadie, pero así están las cosas, así están las aguas, previo, obviamente, al partido de ida de la gran final entre el conjunto de los Pumas, visitando al conjunto de la máquina.
1: Lalito, un gusto y un placer.
0: Pásala bonito, Carlos.
1: Y con esta información nos vamos. Muchísimas gracias por el favor de su atención. Los invitamos para que nos acompañe el día de mañana en una emisión más de El Deportivo 800. Que tenga un excelente jueves, cuídese mucho y pásela muy bien.
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3: ¿Cómo está, hijita?
4: Bien.
3: ¿Me da su fecha de nacimiento, por favor?
4: 17 de marzo del 72.
3: ¿Cómo me dice, hija?
4: 17 de marzo del
3: 72. Ok. 17 de marzo de 1972. Usted pertenece a la constelación de Piscis, ¿verdad, hijita?
4: Sí.
3: Le decía a usted que está casada, la veo casada, pero separada, hija.
4: Sí.
3: Su elemento es el agua, su día favorito el jueves. Planeta regente para usted, Neptuno. ¿Oyó, hermana?
4: Sí.
3: Ok. Veo alrededor de Neptuno tres estrellitas y un lucero.
4: Sí.
3: ¿Hace cuánto que escucha este programa, hija?
4: Pues ya tengo como algunos 4 años.
3: Gracias por su sintonía, ¿yo, mija?
4: Sí.
3: ¿Y no me había hablado antes?
4: Una vez.
3: ¿Sí? ¿Para preguntarme lo mismo?
4: Pues parecido, sí.
3: Ok. Bueno, hijita, yo estoy viendo aquí que a usted le han causado un gran dolor en su corazón porque a usted le arrebataron a su marido.
4: Sí.
3: Se lo llevaron.
4: Uh-huh.
3: Otra mujer.
4: Sí.
3: Utilizando cosas malas, se le llevó a su marido, ¿yo, hija?
4: Sí.
3: ¿Me entiende?
4: Uh-huh.
3: Entonces, esto le ha dejado a usted, aparte de la tristeza en el corazón, le ha dejado mala suerte. Mala suerte a usted porque usted ni trabaja o consigue.
4: No.
3: ¿Verdad?
4: No, no, nadie me quiere dar trabajo ni nada.
3: Ni su marido le manda dinero. No. Nada en absoluto, ¿verdad?
4: No.
3: Está pasando por una situación bastante, bastante fuerte. ¿Yo, hija?
4: Uh-huh.
3: Le voy a explicar, ese trabajo que le hicieron a usted no solamente la perjudicó en llevándosele el marido, sino que usted también, hijita, la están enfermando, la están salando. ¿Yo, mamita?
4: Sí.
3: ¿Se ha sentido mal del pecho?
4: Sí.
3: ¿Le ha dolido la espalda?
4: Uh-huh. Mi cabeza también.
3: Bueno, mamita, ese trabajo es bastante fuerte, ¿yo, hija? Que le están haciendo.
4: Uh-huh.
3: ¿Usted por qué no viene a curarse, mija?
4: Pues a veces porque, pues, digo, no tengo dinero. Porque no, pues, no he tenido dinero y pues nada de trabajo.
3: ¿Quiere recuperar a su esposo?
4: Sí.
3: No se aflija, mijita. ¿Tiene fotografía de su marido?
4: ¿Mande?
3: ¿Tiene fotografía de su marido?
4: Sí.
3: Nosotros le vamos a ayudar. Pero usted tiene que predisponerse mentalmente. Tiene que ayudarnos a través del poder de su mente. Todo lo que logre la mente humana, todo lo que usted dentro de su mente pueda tejer en favor suyo y de sus hijos, será posible que se cumpla. ¿Oyó, hija?
4: Uh-huh.
3: Es muy posible que se cumpla. Para eso estamos nosotros, para ayudarle, ¿sale?
4: Sí, oiga, dígame. ¿Y no cree, en Estados Unidos no está?
3: ¿Cómo, hija?
4: Él a Estados Unidos no se fue, ¿verdad?
3: Cuando usted, no aparece aquí que la haya abandonado tan lejos. Cuando usted vaya a nuestra oficina y nos lleve la fotografía de él, uh-huh, le vamos a decir el lugar exacto donde está. ¿Oyó, hija?
4: Uh-huh.
3: ¿Está bien?
4: Sí.
3: Que Dios me la cuide.
4: Gracias.
3: Hasta pronto, mijito.
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3: Vea su fecha de nacimiento, por favor.
4: 5 de abril de 1975.
3: ¿Cómo?
4: 5 de abril de
3: 1975. 5 de abril de 1975. Vamos a ver.
4: Uh-huh.
3: Hijita de Dios, ¿qué le depara su horóscopo para el día de hoy, mamita?
4: Sí, gracias.
3: Usted pertenece a la constelación de Aries, hija.
4: Uh-huh.
3: ¿Ok?
4: Sí.
3: Quienes van del 1 de marzo al 20 de abril. En primer lugar, estoy observando aquí que usted es una mujer casada, ¿verdad, hija?
4: Sí.
3: Ok. Que su elemento es el fuego. Su día favorito es el domingo, ¿yo, hijita?
4: Sí.
3: Su planeta regente es el Neptuno. Su color, el amarillo. La piedra, el diamante. Metal, el hierro. ¿Yo, mijita?
4: Sí.
3: Ok. La parte corporal que debe cuidar usted muchísimo son las piernas. ¿Yo, mijita?
4: Sí.
3: Su horóscopo me está indicando que a usted le ha ido muy mal en su matrimonio.
4: Sí.
3: Que lleva 4 años de estar unida a un hombre. No le en su felicidad. De su planeta regente, estoy viendo una estrellita y un lucero. Su horóscopo me está indicando que su marido se ha alejado, ¿verdad?
4: Sí.
3: Que hace más de 6 meses usted no se encuentra con él, que no se ven, que no están.
4: Uh-huh.
3: ¿Verdad que sí?
4: Sí.
3: Bueno. Mijita, ¿usted qué quiere saber? Dígame concretamente.
4: Quiero saber si, ¿qué va a pasar pues con el matrimonio? Si se rompió ya o...
3: Su horóscopo me está indicando que hay la presencia de una mujer, ¿oyó, hija?
4: Uh-huh.
3: Hay una persona, se la voy a describir lo que aparece aquí en su horóscopo. Es una persona, es una mujer de aproximadamente 27 años de edad, bajita, en cabello largo, un poco gordita, ¿oyó, hija?
4: Uh-huh.
3: Con ella, él está compartiendo.
4: Uh-huh.
3: Pero no lo tiene a él a la buena. Ha hecho cosas esta mujer. Cuando a una mujer como usted la separan a la mala de su marido,
4: uh-huh,
3: es porque hacen un trabajo malo.
4: Uh-huh.
3: Es maldad oscura. Y lógicamente que eso le afecta muchísimo. Entonces la persona se enferma, sueña con difuntos, empieza a irle mal. Usted está en estas condiciones, ¿oyó, hija?
4: Uh-huh.
3: Por eso le estoy invitando a una consulta con nosotros.
4: Uh-huh.
3: Si usted no tuviese necesidad, Si alguien no le hubiera dañado, a usted no le estaría invitando a una consulta, hija.
4: Ah, bueno.
3: ¿Ok? Uh-huh. Me lleva foto de su marido y de sus hijos, por favor.
4: Sí.
3: Porque a ellos hay que hacerle una protección, porque esta mujer no se detiene ante nada. ¿Yo, hija?
4: Sí, está.
3: ¿Está bueno?
4: Sí.
3: Hijita, bueno. Que Dios me la bendiga. Gracias por hablarnos.
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3: ¿Me da su fecha de nacimiento, por favor?
4: 21 de noviembre de 1977.
3: 21 de noviembre de 1977. De 1977. Usted pertenece a la constelación de Escorpión, ¿no, hija?
4: Sí.
3: Muy bien.

0: En primer lugar, mi escorpioncita, sale aquí que usted está casada, ¿verdad, hija?
1: Sí.
0: Su elemento es el agua. Su día favorito, el martes. ¿Dónde está su esposo ahorita?
1: Trabajando.
0: Me saluda a su esposo, por favor.
1: Sí, con mucho gusto.
0: Que Dios bendiga a todos nuestros campesinos.
1: Sí.
0: Que gracias al trabajo de ellos, quienes vivimos en las grandes ciudades, podemos comer.
1: Sí.
0: Que tortillas de maíz, que frijolitos, que cacahuates, que fresas, que aguacates. ¿Verdad que sí, hija?
1: Sí.
0: Y muchas veces nadie le agradece al trabajo del campesino.
1: No.
0: Porque la ignorancia es grande y atrevida. En lugar de cuando ustedes, los hermanos del campo, vienen a nuestras ciudades, recibirlos con los brazos abiertos.
1: Sí.
0: La gente los desprecia.
1: A veces.
0: A veces. Los mira mal, como de rancho.
1: Sí.
0: Como si fueran seres de otro planeta.
1: Sí.
0: Porque la ignorancia es así, mijita.
1: Sí,
0: la ignorancia ciega los ojos de la razón. Y por eso, muchas veces a nuestros hermanos del campo los desprecian en las ciudades. Pero Dios se acuerda de los campesinos, de los humildes, y les da una santa bendición a través de este programa. ¿Oye, hermanita?
1: Sí.
0: Bueno, mijita. Le dije de su planeta, falta su color. Su color es cereza, hija, la piedra, el topacio, metal, el cobre. ¿Oye, mijita?
1: Sí.
0: Bueno. Yo quiero que usted me preste atención a lo que le voy a decir, mijita. Aquí su horóscopo me está señalando que usted tiene algo malo en el estómago. ¿Yo, mamita?
1: Sí.
0: ¿Ok?
1: Sí.
0: ¿Usted siente que algo le camina de un lado a otro?
1: Sí.
0: ¿De arriba abajo?
1: Sí.
0: ¿Verdad que sí?
1: Sí.
0: ¿Como un animal, no?
1: Sí.
0: ¿Grande?
1: Sí.
0: Que usted lo siente que tiene muchas patas que le caminan, ¿verdad?
1: Sí.
0: Y le desgarran las paredes del estómago.
1: Sí.
0: Bueno, mijita, estamos frente a un caso inequívoco de maldad. ¿Yo, hija?
1: Sí.
0: ¿Está bien? ¿Qué es lo que tiene que hacer usted? Visitarnos, mi amor, visitarnos. Porque es que los maleficios como este que tiene usted,
1: sí,
0: no se pueden sacar a través del micrófono ni a través del teléfono. Usted tiene que venir a un consultorio nuestro para que vomite ese mal, hija.
1: Sí.
0: Para que usted vea con sus ojos lo que sale de su cuerpo y se cure y se sane. ¿Oye, hija?
1: Sí.
0: ¿Usted le puede decir a su esposo que le acompañe?
1: ¿Dónde?
0: ¿Le puede decir a su esposo que le acompañe?
1: Sí.
0: ¿A una consulta personal y privada?
1: Sí.
0: ¿Alguna otra pregunta, mamita?
1: Oiga, le quería preguntar sobre mi esposo. Él padece mucho los dolores en las rodillas.
0: ¿En las rodillas?
1: Sí.
0: Ajá.
1: Sí,
0: deme la fecha de nacimiento de él, por favor.
1: Sí, 11 de abril.
0: ¿Perdón?
1: El 11 de abril.
0: 11 de abril.
1: De 1974.
0: ¿Perdón? De 1974.
1: Sí.
0: Él pertenece al signo zodiacal de Aries.
1: Sí.
0: Su elemento es el fuego, día favorito para él, el domingo. Planeta el sol, color rojo piedra, el rubí.
1: Sí.
0: Hermanita.
1: Sí.
0: Es por lo mismo suyo, ¿yo, hija?
1: Sí.
0: Sí, es por lo mismo. De modo, pues, de que ustedes dos, es muy importante que vayan con nosotros a una entrevista, a una consulta personal y privada, ¿yo, hija?
1: Sí.
0: ¿Por qué? Porque es que los males sobrenaturales se sacan, es personalmente. ¿Oye, mijita?
1: Sí.
0: Cuídense. Gracias. Mucho.
1: Gracias.
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5: Son las 11:06 en Ciudad Juárez, Chihuahua, de este jueves, jueves 21 de mayo del 2026, jueves 21 de mayo del 2026, del quinto mes del 2026, día en que nos saludan a ustedes sus amigos
6: Gerardo Amador Zamora
5: y Jesús Alfredo Varela García, dándoles las gracias por el favor de su muy distinguida y aceptable atención a este programa Blanco y Negro este jueves, jueves 21 de mayo. Ya, mi querido doctor, 21 de mayo, se está yendo. ¿Qué decía dice, Fernando dice, Quintana, Fernando se está Quintana, yendo.
6: Dice Ferni.
5: En mayo, dice, se fue el año. Dice, se fue el año.
6: Ya
5: dice,
6: se fue el año.
5: En mayo se fue el año y no, pues va rumbo a Puebla. Por cierto, Fernando Quintana nos avisa que va a Puebla a comer a una fonda que se llama la Fonda de Santa Clara. Que la Fonda de Santa Clara dice que se llama, eso dice, que se llama Fonda de Santa Clara. Dice él que es la mejor, que es el mejor restaurante de Puebla. La Fonda Santa Clara.
6: ¿Se acuerda en la Ciudad de México que hubo un tiempo de unos unas restaurantes, unas fonditas, la Fonda del Hipocampo?
5: Las tortas del Hipocampo.
6: Ahora son las tortas del Hipocampo.
5: Ahora son las tortas, pero
6: antes
5: eran fondas.
6: Era la Fonda del Hipocampo.
5: Fondas del Hipocampo. Y había
6: por ahí en el frente del 20 de
5: había como 10 en la Ciudad de México.
6: Había 10
5: en la Ciudad de México. Y había, acuérdese usted, los tacos de Indianilla.
6: Sí, los tacos de canasta.
5: Los caldos de Indianilla.
6: Caldos de Indianilla,
5: señor, señora, era el lugar donde iban a desembocar los tranvías a las 12 de la medianoche que dejaban de dar servicio. Estoy hablando de los años 60 en la Ciudad de México. Dejaban de dar servicio algunos tranvías, no todos. Le estoy hablando de los 60, señor. Bueno, llegaban a la estación de Indianilla, donde guardaban los tranvías para retomarlos a las 6 de la mañana.

0: mañana, algunos, no todos, porque había tranvías las 24 horas en México. Ahí le va. Los caldos de Indianilla, la gente de los años 40 y 50, iban precisamente a la central, al final de la central de Indianilla, así, a los caldos de Indianilla, después de la borrachera, después de la tomada, iban a los famosos caldos de Indianilla.
1: Aquí en Juárez hacíamos al menudo, después de la...
0: El menudo de Puga.
1: Después de la...
0: El menudo del señor Puga. ¿Dónde estaba el menudo del señor Puga? Atrás del mercado Cuauhtémoc.
1: Sí, y
0: el
1: después
0: señor Puga, se fue a la Chaveña. Hasta que lo mató, allá atrás del mercado Cuauhtémoc, lo mató un empleado porque no le quiso prestar 20 pesos para curarse una cruda que traía muy, muy dura el empleado, 20 pesos. Le dijo, no, ponte a trabajar y ya que trabajes, te pago y vas y te curas la cruda. El empleado se enojó, agarró un cuchillo y mató a Puga, que era el menudo más famoso de Ciudad Juárez, el menudo Puga. Y el otro menudo estaba precisamente en la esquina de 16 de septiembre, casi esquina con Madero, enseguida del bar El Recreo. Allí estaba el otro menudo donde iban los juarenses de los años 40, 50, 60 y hasta 70. Duró el menudo que le estoy hablando precisamente acá junto al bar El Recreo. 16 de septiembre, casi esquina con Madero. En la mera esquina de Madero 16 está el bar El Recreo. El bar El Recreo, uno de los bares más antiguos de Juárez. Madero 16 de septiembre, está cerrado el bar
1: Recreo. Sí, que por cierto, ayer ahí hubo un evento simpaticón. ¿Qué hubo ayer? ¿Algún acarreo se desarrolló? Porque había un montón de autobuses levantando gente ahí.
0: Ah, caray, acarreo. ¿Sería algún mitin o qué?
1: Iban a algún evento. Porque había acarreo con lista y toda la cosa.
0: Acarreo de lista.
1: Acarreo de lista.
0: Acarreo de lista. Ya no el acarreo aquel del PRI.
1: Que se hubo ese pueda.
0: 20 pesos, su pexi y su lonche de pechuga de ángel. De aquellos tiempos del PRI, cuando había PRI en Ciudad Juárez. Fíjese que ahora sí hay PRI. Sí hay, me dicen que un señor Reyes Rojas es el presidente del comité.
1: Beto Reyes Rojas.
0: Beto Reyes Rojas es el presidente. Del Comité Municipal del PRI, me dicen, no va, va una vez por mes allá a la oficina, lo abre, pero dice que manda una gente a que barra la oficina cada semana.
1: ¿Él la barre?
0: No, mandan una persona a que barra la oficina por dentro y la banqueta por fuera, allí, para que la gente que pase diga, bueno, cuando menos está limpia la banqueta, ahí el PRI. Y si no, Yoshida, Everardo Yoshida, que está ahí atrás. Que por cierto, ya lo perdonó.
1: A un lado.
0: Ya lo perdonó Lencho. A Everardo Yoshida. Y Everardo llamó ayer y dijo, yo también perdono a Lencho, a nuestro operador. Yo también lo perdono, dijo. En el fondo me cae bien, en el fondo. No así por encima. Pero bueno, Everardo Yoshida, hay veces que, pues, si hay mucha basura ahí en el PRI, pues la manda la basura. Pues es que, me refiero a la basura exterior.
1: Todos los juarenses somos responsables del frente de nuestra casa o negocio, ¿no? O sea, debe serlo. Porque esa era la tradición juarense. Limpiar el frente de su casa o el frente de su negocio.
0: Limpiar.
1: Porque esperar que llegue el gobierno a hacerlo. Pues no, ahí nos hacemos viejos y no va a llegar. A menos que anden en campaña.
0: Sí.
1: O que vaya a haber una visita presidencial.
0: Se retomó, señor, señora, la situación de quitar las barredoras. Quitar las barredoras por parte de algunos presidentes municipales. La decisión, quitar las barredoras, ¿por qué? Para darle trabajo a gente, a mucha gente que barriera con escoba.
1: Pues sí, creo que es preferible.
0: Entonces, dándole trabajo a mucha gente.
1: Porque además con tantos automóviles parados en las aceras, o sea, no es posible que pueda hacerse una limpieza adecuada.
0: Que pueda hacerse
1: con
0: una...
1: las máquinas. No es posible. Y además las máquinas que teníamos en Juárez eran unos armados.
0: Bueno, déjeme decirle que las barredoras eran para las avenidas, no para las calles donde se estacionan los automóviles.
1: Bueno, las veíamos por
0: son
1: toda la ciudad.
0: Las avenidas donde no se está exactamente.
1: Paseo Triunfo de la República.
0: Paseo Triunfo de la República. Allí, las grandes avenidas. Eran barridas por
1: pero
0: barredoras.
1: Pero es más efectivo el barredor a mano, con una escobita.
0: y le da mucho trabajo.
1: En la
0: trabajo,
1: Ciudad de México, usted, por ejemplo, todos los que andan por ahí con su carrito, con un bote, limpiando la ciudad.
0: Sí, andan con unos carritos.
1: ¿Se acuerdan de la película aquí también, Cantinflas, hombre?
0: Aquí también. Bueno, Cantinflas cuando dejó de ser chistoso.
1: Con la mamá acuérdese, del actual secretario de Seguridad
0: Pública. Exacto, con la mamá del actual secretario de Seguridad Pública. Filmó la película El Barrendero con María Sorté, originaria de Camargo, Chihuahua, hija de don Pepe, de don Pepe Harfuch. No más que el apellido Harfuch, pues es un apellido que a lo mejor en la política sí pega, pero en la farándula no. En el cine no, Harfuch, pues no. Se tuvo que poner Sorté, acento en la E, pero ella es María
1: Harfuch.
0: María Harfuch, hija de don Pepe Harfuch, de mero Camargo, Chihuahua, de Santa Rosalía, de Camargo, Chihuahua. Y Cantinflas, ya cuando dejó de ser chistoso, porque acuérdese de Manuel Buendía, aquel famoso artículo que sacó Manuel Buendía en su columna Red Privada, que se llamaba Cantinflas cuando era chistoso. Cuando era. Ya después, el cómico mexicano, gran cómico mexicano que hizo reír, a tanta generación, a tanto nos hizo reír, en su calidad de peladito.
1: Sí, cuando ya después joven, cuando ya viejo, ya no
0: ya
1: le quedaba.
0: Ya de viejo, cuando el gobierno lo contrató para que lanzara situaciones moralistas como El Profe, El Barrendero.
1: El policía
0: 777. El policía original 777 era muy gracioso, el original.
1: En blanco y negro.
0: En blanco y negro. A colores, no, pues a colores ya era. Hay películas de Cantinflas, déjeme decirle, señor, señora. Sí, fíjese bien lo que le voy a decir. Hay películas de Cantinflas que usted no las aguanta la mitad de la película. Le voy a decir una. La que grabó en España. El Quijote de la Mancha, donde la hace de Sancho Panza.
1: Nunca la he visto.
0: Porque nadie la aguanta. Sí, Uno a media película de lo aburrido que está la película con... le estoy hablando con Mario Moreno Reyes, mejor conocido como Cantinflas, ¿verdad? Que hizo películas para destornillarse de risa, como El Sabio, Ahí Está el Detalle, el 777 original... El señor Gendarme, original. El Bombero, El Señor Bombero. Muy buenas películas en blanco y negro.
1: Las primeras fueron las mejores.
0: Las primeras películas. Cuando entró a colores y que se dedicó...
1: ¿A dónde llegamos del PRI? Las Barredoras a Cantinflas. ¿Dónde está la conexión?
0: Qué buena pregunta. Ahí le va. La conexión está... en lo que utilizaba el sistema político mexicano anteriormente, que se llamaba PRI, y que utilizaba hasta a los actores.
1: Para enajenar al pueblo.
0: ¿Sabe usted que Miguel Alemán, siendo presidente de la República, mandó a hacer dos películas? Con Pedro Infante. Una que se llama Ustedes los Ricos y otra que se llama Nosotros los Pobres. ¿Sabe para qué eran las películas? Para que el pueblo fuera, las viera y decía, en este país hay ustedes los ricos y nosotros los pobres. Y así se llamaban las películas.
1: Bueno, y ahora...
0: Y salía allí que el camellito y que... ¿Y qué?
1: ¿Ahora qué utiliza el sistema?
0: El TikTok utiliza las redes sociales.
1: Sí, y para distraernos de los problemas nacionales.
0: Igual el TikTok y las redes sociales... hay algunas...
1: llevar a BTS a Palacio Nacional, ¿qué más le gusta?
0: Llevar a los coreanos a Palacio Nacional.
1: Esa es una buena forma de mantener
0: el hacer canal, presentaciones de artistas en el Zócalo. En el Zócalo, gratuitas. De primerísimo nivel, gratuitas.
1: Al donde pueblo, pan y circo, siempre.
0: Decían los romanos. Nunca se equivocaron los romanos.
1: Al pueblo, pan y circo.
0: Sí, nunca se equivocaron los romanos cuando Nerón... mandó a hacer el famoso coso aquel que todavía está en la mitad en Roma.
1: El Coliseo Romano.
0: El Coliseo Romano, sí. Y venía de Coloso. Coliseo viene de Coloso. De Coloso. Viene la palabra Coliseo. Y Nerón lo mandó a hacer precisamente para darle circo al pueblo. y pan, y que no le falte el pan.
1: Que no le falte el pan. Así que como, no, así como
0: y hasta la
1: los
0: fecha.
1: Beneficios, los beneficios de solidaridad. No, ¿cómo se llama? Ya no se llama solidaridad, hombre. ¿Cómo se llama?
0: No, ¿cómo? Solidaridad se quedó usted con Carlos Salinas de Gortari, hombre. ¿Cómo solidaridad, mi querido doctor, hombre?
1: Es lo mismo.
0: Con Carlitos Salinas de Gortari se quedó. Era solidaridad.
1: ¿El programa? ¿Y ahora cómo se llama?
0: Bienestar.
1: Es lo mismo.
0: Se le hace que es lo mismo. No, le voy a decir por qué no es lo mismo.
1: Porque ahora sí llegan los billetes.
0: Porque solidaridad le daba al pueblo, además de atole con el dedo, además, fíjese lo que le digo, de atole con el dedo, ¿sí? Le daba, pues, una ayuda en una despensita, dos por año, su pollito en Navidad y su juguetito para los niños y los papás de los niños.
1: Eran programas nacionales que tenían directores regionales.
0: Sí, pero que
1: quién
0: no.
1: ¿Quién fue el director,
0: sí,
1: aquí en Juárez?
0: Pero que no repartían dinero. No repartían nada. Ojo. Señor doctor, que no repartían
1: ahora
0: dinero.
1: Ahora se reparte el billete.
0: Y Morena, chueco o derecho, como la ponga usted.
1: Está contento con
0: como la ponga usted.
1: Que le
0: están, mire,
1: dando, mi fellow.
0: Chueco o derecho, como la ponga usted, Morena se fijó en lo que dijo Antonio Plaza. ¿Sí? El mejor amigo del hombre es un peso en la bolsa.
1: Aunque le dure.
0: Ese es, aunque le dure medio segundo. Pero es el mejor amigo del hombre. Es un peso en la bolsa.
1: Pero la economía del país se la está cargando el payaso, mi fellow.
0: A lo mejor sí, pero la gente sigue cobrando cada dos meses.
1: Cada dos meses.
0: Me diga usted.
1: 100
0: me
1: pesos
0: diga,
1: diarios.
0: 100, sí, señor. 100 pesos diarios que nunca se los dio el PRI. Ni el Partido Acción Nacional.
1: Bueno, lo está dando el PRI y lo está dando Acción Nacional. Porque están dentro de Morena.
0: Algunas personas. No, bueno, se pueden poner muchos ejemplos.
1: Marcelo,
0: ¿no?
1: Algunos, Bartlett.
0: Muchos ejemplos.
1: Los Yunes.
0: Se pueden poner.
1: Napoleón Gómez Urrutia.
0: De gente que se fue del PRI y del PAN a
1: Napoleón
0: Morena.
1: Napoleón Gómez Urrutia,
0: ahora,
1: el impresentable de
0: ahora,
1: Napoleón.
0: Le hago yo una pregunta a usted. ¿Sí? ¿Qué había en México, PAN y PRI? ¿De dónde quería que salieran los nuevos?
1: Sí, ¿verdad?
0: Generación espontánea que llegó a Morena. El mismo fundador de Morena fue presidente del Comité Directivo Estatal del PRI.
1: En Tabasco.
0: Varios años.
1: Sí.
0: Varios años, sí, señor.
1: Y
0: Andrés Manuel López Obrador.
1: López también era priista.
0: Sí, señor. Claudia Sheinbaum, fíjese lo que le voy a decir. Claudia Sheinbaum fue colaboradora muy cercana a Fidel Herrera Beltrán. En la juvenil del PRI. No. En México. No.
1: Sí, pero el veracruzano Fidel Herrera.
0: Fidel estaba en México.
1: Un gran orador. Fíjese que yo lo vi hablar en Chihuahua. Estaba pesado el señor como orador.
0: Sí, señor. Sí.
1: Y a Beatriz Paredes también la vi ahí en ese mismo evento.
0: A Beatriz Paredes.
1: Beatriz Paredes.
0: Muy buen orador. El PRI tenía los mejores jilgueros,
1: sí,
0: se le llamaba. Jilgueros, así se le llamaba dentro del PRI, jilgueros de México.
1: Oiga, don Alfredo, sí. Y ok, aparte de utilizar a los grupos musicales como un distractor de los problemas reales del país y las demandas que hay en contra de los del gobernador de Sinaloa, que se les olvida, ya pareciera que lo están queriendo olvidar, lo están queriendo ocultar.
0: Sí,
1: y agrediendo a la gobernadora del grandioso estado de Chihuahua.
0: Uh-huh.
1: Tratando de distraer la atención de los problemas reales. ¿Qué otra cosa utiliza el sistema
0: para
1: distraer al pueblo?
0: Se llama jugadas de distracción.
1: ¿Sabe cuál es?
0: Sí.
1: Los problemas de salud. Y
0: sí,
1: como
0: señor.
1: Médico lo vemos.
0: Sí, señor.
1: Los
0: señor.
1: Problemas de salud.
0: Y de eso vamos a hablar.
1: Se cuelga el gobierno de cualquier virus que esté causando problemas para que la gente se olvide de los problemas reales que tenemos. De eso se cuelga el gobierno. Y sucedió con Felipe Calderón cuando vino a México Obama a visitarlo.
0: Uh-huh. Sí.
1: Yo recuerdo muy bien esa fecha. Y que yéndose Obama, aparece la epidemia en México del H1N1.
0: H1N1,
1: o como dijo el Bester Gordillo, el H palito, N palito.
0: Sí. Y también dijo otra cosa, se llamaba como... Tenía un nombre... Esa pandemia.
1: Sí, sí,
0: tenía,
1: sí, era la fiebre porcina.
0: Sí, pero tenía un nombre popular. que también Esther Gordillo le dijo, dijo mal el nombre, la maestra Esther Gordillo.
1: Bueno, el punto está es el siguiente. En aquel evento, cuando Obama viene y visita México y yéndose aparece la psicosis en el país de esa infección, México se quedó desierto los centros turísticos. Sí. En esos días yo visité la zona de Quintana Roo, para ser más exactos, en Playa del Carmen.
0: Sí, sí.
1: Yo creo que yo era uno de los 10 que estábamos hospedados en ese hotel. Estaba la gente llorando, porque acuérdese usted que pusieron termómetros a las entradas de los aeropuertos.
0: Sí, sí, que
1: había para detectar quiénes se llegaban con fiebre. Fue una psicosis terrible y el país tuvo una crisis económica muy seria, sobre todo en esas zonas.
0: Sí, señor, en las zonas turísticas.
1: Y es periódico esto, está convirtiéndose en una forma turísticas de mantener a la sociedad alejar su atención de los problemas más serios que tenemos en la actualidad. No cabe duda que hay infecciones, no cabe duda que hay muertos y que hay crisis ahorita, por ejemplo, en algunas partes del mundo, pero no significa que esto no lo van a querer convertir en una infodemia. Acuérdense ustedes la palabra esa que se acuñó durante el COVID, la infodemia del COVID, que obviamente murió mucha gente, muchos conocidos suyos, muchos familiares incluso.
0: Muchos conocidos, desafortunadamente muchos compañeros del micrófono.
1: Sí.
0: Bueno, pues el otro fundador del programa Blanco y Negro, el licenciado Humberto Leal Valenzuela, se lo llevó el COVID en 5 días, carajo. En 5 días. El domingo a las 12 del mediodía le dijeron que daba positivo. El domingo. Y para el sábado, para el siguiente domingo, a las 7 de la mañana estaba fallecido.
1: Acuérdese usted que muchas infecciones de este tipo tienen un factor concomitante o factores agregados, como son el tabaquismo, la obesidad, sí, la diabetes y la hipertensión.
0: Exacto.
1: Y eso hace que el paciente sea más susceptible de tener una infección más severa y morir de eso.
0: Sí, señor.
1: Sí, ese es punto. Esa es una condición sine qua non, una condición que no podemos soslayar.
0: Que no se puede quitar.
1: No se puede quitar. O sea, el paciente tiene factores agregados, va a tener más... va a tener problemas más serios con cualquier infección. Una persona joven, por ejemplo, sana, sí, pues se va a enfermar, va a tener una infección viral, posiblemente de el COVID, una influenza. Una influenza puede matar a un paciente.
0: Una influenza. Ah, bueno, la famosa, ya se acordó usted.
1: De la palabra.
0: Se llamaba, de la palabra, influenza, que la maestra Esther Gordillo decía influencia.
1: Influencia.
0: Influencia. Y era influenza.
1: Sí.
0: Influenza.
1: Una señora era bastante sui generis, muy especial.
0: Influenza.
1: Influenza. Era.
0: Y ella decía influencia.
1: La influencia. Llegó la influencia.
0: H palito, N palito. fue su famoso discurso que dijo.
1: Los políticos que tenemos, don Alfredo.
0: Deje usted, era la representante. Era la representante. La líder de los maestros. Imagínense nomás. Los maestros que sabían que medio habían leído 5 libros o más, la vergüenza que sentían que su líder saliera en un discurso con eso, pues olvídese. Pero, volvemos otra vez a la frase, los pueblos tienen los gobiernos que merecen.
1: El pueblo tiene el gobierno que se merece.
0: Que se merece.
1: Así es. Y eso nos ha sucedido a los mexicanos y eso le pasa a cualquiera. Véalo en el norte, es la misma. El pueblo tiene el gobierno que se merece. Aunque de aquel lado el presidente, según las últimas estadísticas, anda en un 37% de aceptación.
0: ¿En un 37%
1: de aceptación? ¿Qué le dice eso?
0: El presidente de los Estados Unidos.
1: Sí, señor. 37% de aceptación. Ay, joder.
0: No la haga.
1: Demasiado bajo. Entonces, ¿qué es lo que tienen que hacer? Pues buscar la forma de crear psicosis, de crear crisis, de alguna manera hay que provocarla, para distraer la atención y atraer, por ejemplo, a sus electores. Y eso nos pasa en México y esa es nuestra realidad, don Alfredo. Esa es la realidad que vivimos.
0: caray. Las jugadas de distracción se siguen dando.
1: Pues es la forma en la cual el pueblo se le ama. Y sobre todo diciendo mentiras, muchas de ellas. Algunas tienen una base real, pueden tener cierta realidad, pero con frecuencia el gobierno utiliza mentiras para seguir gobernando.
0: Se dice que la última jugada de distracción que se le aconsejó al gobierno, eso se dice, eso se dice extraoficialmente. Se lo digo de forma extraoficialmente. Fue que estaba el problema del exgobernador ahora, exgobernador de Sinaloa.
1: Es gobernador porque tiene todo, licencia.
0: En todo. Sí,
1: no ha renunciado.
0: Sí, pero no está en funciones.
1: De acuerdo.
0: Sí, no está en funciones. Okay. Y si no está en funciones es ex.
1: Ok.
0: Si no está en funciones. Entonces, el exgobernador de Sinaloa estaba el problemón tremendo y dijeron una jugada de distracción. Que llegue y que pegue. Y aventaron a Mario Delgado.
1: A decir
0: estulticias,
1: dice Antonio, perdón, Tony Pinedo, Antonio Pinedo, estulticias.
0: Antonio Pinedo Cornejo, y dice, se va el ciclo escolar, se va a reducir.
1: Al día 5 de junio.
0: En 6 semanas.
1: 5 de junio.
0: En 6 semanas. Y los padres y madres de familia dicen, no. Y fíjese nomás, un anuncio lo que provoca cuando llega verdaderamente a la familia, el anuncio, cuando afecta. No, y todo el mundo se olvida de los problemas nacionales y agarra uno nada más. Uno, el que más los afecta a ellos. ¿Cuál?
1: Que los chamacos van a estar en casa.
0: Que los chamacos van a estar en casa dando lata antes de lo que tenían ellos planeado.
1: Así es, así es.
0: Y si viene el problemón y luego... Una excelente jugada de distracción. Vamos a mensajes y volvemos. Las 11:31 está con nosotros el gran médico cirujano partero, egresado de la Universidad Autónoma de Ciudad Juárez, glorioso, don Gerardo Amador Zamora.
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0: Las 11:36 minutos. Bueno, pues como le habíamos prometido, señor, señora, el día de ayer, los temas de el ébola y el antivirus con el doctor Gerardo Amador Zamora. Doctor, primero, lo que tiene que ver directamente con... Bueno, los dos tienen que ver, con el Mundial de Fútbol. Claro, el ébola se hace noticia a raíz de que en el Congo belga, que tiene muy buenos jugadores de fútbol, soccer, resulta que surge otra vez el ébola.
1: Que ya había.
0: Y luego el estado de Jalisco, fíjese dónde está el Congo y dónde está el estado de Jalisco. El estado de Jalisco dice, órale, dice, pues van a venir jugadores aquí. Aquí se hace uno de los partidos entre el Congo. No me acuerdo, ¿en contra de quién Lencho juega el Congo? No, Lencho no sabe. El que sabe es el... Charlitos.
1: Va a tener dos juegos en el Congo aquí.
0: Va a tener dos juegos en México.
1: Creo que son dos.
0: Y los dos en el Estadio Jalisco, ¿no? Entonces Jalisco ahí... dice, el problema no son los jugadores, porque los jugadores no vienen del Congo. No, ellos andan a nivel internacional. El problema son la gente que viene del Congo, los que vienen a apoyar.
1: Sí.
0: Sí. Y que ellos sí vienen precisamente donde está el problema.
1: De Cabo Verde.
0: ¿De dónde?
1: De Cabo Verde.
0: ¿Así se llama?
1: Cabo Verde. Ciudad, se me hace que es la ciudad capital, si no me equivoco.
0: Cabo Verde. Ah, caray, bueno, no sabía, mire, desconozco. Cuando uno desconoce hay que aceptarlo, desconozco. Es la primera vez que escucho el nombre de Cabo Verde. Ay, que, bueno, déjelo así. Cabo Verde.
1: La capital es Kinshasa.
0: Kinshasa. La capital del Congo.
1: Sí, Kinshasa.
0: Bueno, ¿dónde está el gran problema del... Se llama ébola.
1: El ébola. Ébola. Fíjese qué interesante. Primero vamos a hablar de las dos problemas virales que están dando de qué hablar en este momento.
0: ¿De qué hablar en estos momentos?
1: Se clasifican como zoonosis. Z-O-O, zoonosis, que tiene que ver con un animal.
0: Es zoón, es animal.
1: Animal.
0: Zoón es animal. Zoón es zoológico. Sí, zootecnista.
1: Zootecnista. Todo, sí. Eso tiene que ver con eso animal. Tienen que ver zoonosis, las dos.
0: Zoonosis.
1: Zoonosis.
0: O sea que tienen que ver, vienen en los problemas directamente de los animales.
1: De los animales, el 60% de las infecciones que padecemos en la época actual se consideran que son zoonosis, tienen un origen en los animales. Entonces, cuando uno ve este tipo de problemas, lo único que debe pensar es que son transmitidas, ya sea, por ejemplo, también el coronavirus era una zoonosis, fue originada en, al parecer, en un animal.
0: Supuestamente se decía de que un murciélago,
1: así
0: ¿no?
1: Así es. De que un murciélago. Entonces, los dos padecimientos, el hantavirus y el ébola, son los dos tienen su origen en roedores.
0: Roedores. Bueno,
1: perdón, el hantavirus en roedores y el ébola, al parecer es un murciélago también, son picaduras.
0: Murciélago también.
1: Miren,
0: permítanme. Decían en Tamaulipas que los murciélagos decían son ratones que vuelan. Decían en Tamaulipas, ratones que vuelan. Me llamó la atención ahí cuando estuve yo allá en el estado de Tamaulipas. Ratones que vuelan son murciélagos. Bueno,
1: entonces estos padecimientos que son transmitidos por animales, cuando el ser humano se encuentra con ellos, obviamente no tenemos defensas contra ese tipo de infecciones y los síntomas son severos. La de humano por les es vía fluidos corporales, ya sea saliva, ya sea sangre, ya sean excretas o cualquier otro tipo de fluido corporal. Uh-huh. Y los síntomas son severos. Por ejemplo, en el ébola son severos, al parecer. El dolor de cabeza, la fiebre, el dolor muscular.
0: Es lo que causa el ébola. Mucha fiebre, mucho dolor muscular.
1: Mucho dolor muscular. Y no hay...
0: De todo el cuerpo.
1: Y no hay una vacuna. Hay tratamientos sintomáticos, pero lo peor de todo es el hecho de que son infecciones que pueden llevar a la muerte cuando se provocan, se producen problemas pulmonares por complicaciones. Sobre todo el ébola es severo. Y de hecho hace, ¿qué fue? El fin de semana pasado, el director de la Agencia Internacional de Salud, de la Organización Mundial de la Salud, para ser exactos, lanzó una alerta mundial. Al parecer, para ese domingo ya había 150 muertos en África.
0: Ah, caray.
1: 150 muertos en África. ¿Qué es lo que va a pasar entonces? Que vamos a tener tenemos una infección que está siendo... no está aún como si era una epidemia, pero está siendo un problema de salud que pudiera convertirse para ellos, porque además las condiciones de salud en las cuales viven en África pues son terribles, el tercer mundo en toda su expresión. Si nosotros estamos mal, ellos están peor. Si nuestro sistema de salud es deficiente, el de ellos no existe. Ellos están sujetos a la ayuda internacional.
0: Así de plano.
1: Están sujetos a la ayuda internacional, allá la gran mayoría.
0: Nada más.
1: De la gran mayoría.
0: Nada más a que llegue un país del exterior y les dé auxilio médico.
1: Médicos Sin Fronteras, por ejemplo, es uno de ellos. Uh-huh. Entonces, es un país, los franceses están por allá metidos, la Organización Mundial de la Salud está metida también ahí ayudando. El problema, como dice usted, pues tiene que ver porque tenemos una interacción en puerta de tipo mundial, que al final de cuentas en los tiempos modernos la transmisión de infecciones de una zona del mundo a otra, pues ya no es lo mismo que al principio del siglo pasado cuando la fiebre española, que duró meses sin llegar a México. ¿Por qué? Porque entonces el transporte era por barco. Ahorita toma días.
0: Sí, y eso de la fiebre española fue más el nombre que no necesariamente venía de España.
1: Así es.
0: Sino que se le aplicó el nombre de la fiebre española, que fue en 1918.
1: 17-18. Al final de la Primera Guerra Mundial.
0: Al final de la Primera Guerra Mundial, 1917-1918, y causó una mortandad en un país que se llama México. Nos contaba el gran maestro Pedro Rosales de León, que ahora hay una gran avenida aquí que se llama Pedro Rosales.
1: Hay una calle.
0: Muy merecida. Gran avenida, muy merecido.
1: Está por verse.
0: Muy merecida el nombre al Taquito, a nuestro querido maestro.
1: Pues
0: el
1: maestro
0: Taquito
1: en la prepa.
0: En la secundaria, y nos contaba que él, de 17 años de edad, fíjese bien, de 17 años de edad, se llega y debido a que sabía leer, escribir y era bueno para los números, lo ponen de boletero en el ferrocarril durante la fiebre.

0: Dice, andaba cumpliendo yo 18 años cuando era el boletero. Tenía un litro de alcohol abajo. Y con un pañuelo mojaba el... No había, lógicamente, no había los cubrebocas que estamos impuestos ahora a usar, ¿no? Era un pañuelo rojo, de esos que se ponen aquí.
1: Un paliacate.
0: Que se pone, que le dicen un paliacate. Que lo mojaba en alcohol y me lo ponía. Y había gente, así nos los contó el maestro don Pedro Rosales de León. Había gente que llegaba y me decía, un boleto para Ciudad Juárez. Está hablando que él era boletero en Torreón. Un boleto para Ciudad Juárez o un boleto para Chihuahua, dice. Y en el momento en que yo le entregaba el boleto, la persona estaba muerta. Pero lo más sensacional es que decían, llévenselo inmediatamente a quemar.
1: A cremarlo.
0: Él decía quemar, ¿no? A cremarlo. Llévenselo inmediatamente y el que sigue. Así, esa era, a Chihuahua o a Jiménez o a Elías Camargo. Sí, imagínense nomás, oiga, verdaderamente fue una cosa. Era gente que da el testimonio de que cuando llegaba el ferrocarril y bajaban los litros de tequila, la gente se echaba encima a conseguir los litros de tequila que podía, que porque el tequila era la posible salvación.
1: Pues, el tequila. Yo tengo un amigo que decía que cuando el coronavirus se tomaba una copa de coñac y entraba el virus... El virus moría, bailaba un danzón el virus y moría.
0: Sí, fue lo que me dijo. Le mando un saludo precisamente a mi querido amigo Guillermo Moreno Billers, que fue el que me dijo eso. Me dijo, mi querido Güerito Varela, supe que te dio el coronavirus. No, le dije, no, afortunadamente no me dio. No, dijo, sí, supe que te dio y luego te echaste unas copas de coñac. Y el coronavirus bailó dos salsones y murió, dijo, por exceso de etílico. Pero bueno, el tequila, volvemos otra vez, era la medicina más efectiva.
1: ¿Es alcohol? 50 grados.
0: Y era la medicina más efectiva para aquella fiebre española.
1: Así es.
0: Estamos hablando del 1917, 1918, señora, en México.
1: Con el virus... el virus del coronavirus, que andábamos todos con nuestro botecito de gel antibacterial.
0: Sí, señor.
1: Que
0: sí,
1: no es
0: señor.
1: Otra cosa más que alcohol.
0: Exacto. ¿Es alcohol?
1: Y cubrirnos la boca.
0: Ah, bueno, mire, ahí está.
1: Ahí está. Entonces, aquí está ¿qué es lo que debemos de llevarnos de esta plática? Primero, obviamente, que el ebola es una infección viral que está causando problemas en África, que posiblemente... ojalá y ningún visitante congoleño vaya a venir infectado.
0: Llegué a Guadalajara.
1: Llegué a Guadalajara, y así no la estamos armando.
0: Y de Guadalajara.
1: Y así no la estamos armando.
0: De Guadalajara, un juarense que fue al Mundial, venga.
1: No, Jalisquillo.
0: No, pues un juarense que fue a ver el Mundial y que venga, visite a Lencho aquí, venga a ver a Tony Tirado, al Charlie Tarino,
1: acomodando.
0: Al viejo. Entonces, Palomero, y ya nos
1: componemos. La infección está circunscrita en este momento al África. Lamentablemente las vías de comunicación o los métodos de comunicación son muy rápidos. Y esto me lleva a analizar el hecho de que con frecuencia cuando uno viaja en avión, se enferma. No sé si habrá sabido, mucha gente viaja en avión y cuando llega a su destino, llega enfermo, trae una diarrea, una infección respiratoria, porque va uno ahí hacinado, encerrado en una cabina, respirando lo mismo que los demás, con un vecino de seguida en el asiento de atrás o de enfrente o de al lado, estornudando, una infección viral que no sabemos de qué tipo. Uh-huh. Y yo tengo amigos que han llegado, que me han dicho, oye, ¿sabes qué? Llegué enfermo. Me fui a España, regresé y llegué con diarrea, llegué con una infección viral, una infección respiratoria, que es frecuente. Tengo que tener mucho cuidado cuando entre en lugares cerrados.
0: Debido al avión.
1: Debido a la contaminación que se ve.
0: Sí, debido a la contaminación que se da
1: dentro
0: del avión.
1: Hay que tener cuidado de aquí en adelante y siempre evitar tocarse la cara con las manos sucias. Lavarse las manos frecuentemente.
0: Sí, sí.
1: Si va a lugares con aglomeraciones, utilizar cubrebocas. Uh-huh. Y si puede, pues hasta gafas, lentes. ¿Por qué? Porque hay que evitar la entrada de los virus a través de las conjuntivas y las mucosas. Y uno mismo.
0: Sí, pero el lente normal.
1: Un lente normal. Porque no es, si usted está hablando con alguien a esta distancia en que están usted y yo, sí. Siempre estamos expulsando partículas de saliva microscópicas, sí, diminutas, sí, sí. Que pueden estar contaminadas. Y entonces, ¿qué es lo que tenemos? Pues la ventana, los ojos, cuando no están protegidos. Y el hecho de saludarnos y tocarnos la cara, tocar las cosas que vino y tocaron esta mañana los que estuvieron en esta mesa. O sea, no sabemos de qué forma nos vamos a contaminar, pero hay que evitarlo, el contagio a través de las llamadas fomites, que no es otra cosa nada más que objetos en nuestro entorno que puede tocar a una persona infectada. Esa es una. La siguiente, cuando usted reciba, y lo dije el otro día que me habló por teléfono, cuando estábamos hablando por teléfono, que
0: desafortunadamente, sabe que tenemos el problema, por eso no ha entrado Antonio Pinedo Cornejo, porque tenemos el problema del
1: cuatro veces del teléfono de mantener aquí, el tema, sí. Pero, y esto lo leí hace años cuando estaba metido en los grupos de trasplantes, se recomienda a los pacientes trasplantados, pero también a los pacientes inmunosuprimidos, que no necesariamente tiene que ser un paciente con una supresión, con inmunosupresión similar al llamado síndrome de inmunodeficiencia adquirida, sino todos aquellos pacientes diabéticos, hipertensos, obesos, que están recibiendo tratamientos de quimioterapia, que cuando meten a su casa una lata de supermercado, la laven. Sí. ¿Por qué? Porque la orina...
0: Una lata de supermercado.
1: Cuando usted recibe una lata en su casa, del supermercado...
0: Trátese de lo que sea, lata.
1: Porque
0: siendo
1: la lata estuvo almacenada durante semanas o meses.
0: Sí.
1: Y ahí hay roedores.
0: Sí, sí, sí.
1: Y los roedores orinan y defecan sobre esos objetos.
0: Sí.
1: Y
0: sí,
1: ahí puede haber contaminación por hantavirus o leptospirosis incluso, que es otra infección también que causa muchos problemas de este tipo. Porque ¿con qué frecuencia ve usted que una persona abre una lata y directamente se la lleva a la boca? De refresco, por ejemplo.
0: De refresco, siempre.
1: Siempre.
0: Siempre.
1: ¿Cuántas personas lavan? Ninguna.
0: No, ninguna. Nadie. Ninguna lava antes de llevarse a la boca,
1: o
0: ¿no?
1: O en la cocina, la ama
0: de
1: casa.
0: Se abre, trátese de la marca que se trate de su predilección.
1: Incluso el root beer. En la casa, el ama de casa va a cocinar, abre la lata... Y la verte echa a cocinar, o a veces se come las cosas crudas o lo que sea, esa puede estar contaminada con las heces fecales o la orina de los ratones. Y ahí es donde va, por ejemplo, el hantavirus, que también es una infección de tipo respiratorio inicialmente, similar a una influenza, que puede causar también la muerte en pacientes con inmunocomprometidos o con deficiencias inmunológicas bajas.
0: Híjole. Caray. El hecho, volvemos otra vez al mundial, el hecho de que venga mucha gente de diferentes partes del mundo. Me va a decir usted, sí, pero nada más a tres ciudades. Sí, pero las ciudades más grandes, las ciudades más grandes de México, que son México, la capital, Monterrey y Guadalajara.
1: Mire, usted y yo tuvimos un programa en el año del 87.
0: Sí, señor.
1: Si no me equivoco, estábamos hablando del síndrome del SIDA. Y en aquel tiempo no sabíamos mucho. Tengo la grabación por ahí guardada.
0: Sí.
1: ¿Cuántos pacientes había en Estados Unidos? En Estados Unidos había 20, 30. En Miami, otros tantos en San Francisco. Pero entonces empieza con unos cuantos que empiezan a contaminar a los demás. Unos cuantos y se convierte.

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1: Entonces, ese es el asunto. Claro que vamos a tener, le digo, aglomeraciones en el país. ¿Cuántos aficionados le caben al estadio donde va a ser el juego en Guadalajara? ¿Es el de OmniLife?
2: Es el de OmniLife, sí. El de OmniLife. ¿Son cuántos le caben, Lencho?
1: ¿Cuántos son? 50 mil.
2: Al OmniLife, 50 mil, 50 mil.
1: Aquí lo tenemos en internet.
2: A ver, mejor.
1: A ver, si lo Lencho, buscamos.
2: Lencho dice que no sabe, mi querido
1: no sabe,
2: Lencho.
1: No, pero la
2: que internet no sabe, está, que no ha ido.
1: Estadio OmniLife. Entonces, tenemos que tener cuidado con las aglomeraciones, evitar el utilizar, el comer o tomar de latas que no han sido lavadas. Lave todo lo que entra a su casa.
2: Siendo lata.
1: O paquetes, o sea, límpielos de alguna forma. Hay que tener cuidado con eso.
2: No se diga la fruta.
1: ¿Sobre todo?
2: Sí, porque la fruta, pues hay más contacto con la
1: capacidad
2: fruta.
1: Capacidad 45 mil aficionados.
2: 45 mil aficionados en OmniLife. Sí, 45 mil, Lencho. 45 mil aficionados.
1: Sí, por ahí andaba yo. El estadio está acá arriba de los 100, 110 mil.
2: Sí, ya con mucha aglomeración, sí. Sí, ya con mucha aglomeración.
1: Tiene 100 mil butacas.
2: Hijo, caray.
1: Entonces,
2: bueno, doctor, nomás aquí una situación. Con una persona que llegue del Congo al estadio OmniLife.
1: Que estornude al guardia de seguridad a la entrada, enfrente. O que se haya estornudado y se haya limpiado la cara, las manos, y le salude, o entregue su boleto. Y empieza a tener ese tipo de contacto.
2: Espérame. Con que agarre el boleto.
1: Si está contaminado.
2: Si está contaminado. O sea, si él viene contaminado, con que agarre el boleto, se lo dé en este caso, pues a la persona que recoge el boleto. Al boletero, sí. Al boletero. Ya con eso.
1: Y el boletero se toca la cara, se toca la nariz, se toca la boca.
2: Sí, digo, ya con eso.
1: Sí, señor. ¿Ha visto usted los trajes que utilizan los trabajadores de la salud que están trabajando ahorita en la zona del río Ébola? Porque de ahí viene también el nombre, el río Ébola o Ebola.
2: Que está en África.
1: Así es, el río Ebola. ¿Los ha visto cómo traen unos trajes
2: tipo
1: escafandra? ¿Es una escafandra? Es una escafandra como la que se utiliza
2: tipo astronauta.
1: Tipo astronauta, una escafandra.
2: ¿De cuánto
1: un
2: astronauta?
1: Con circulación de aire independiente para evitar que vaya a contagiarse de los pacientes, de los cadáveres, de los pacientes. Y lamentablemente son países, y como decía mi abuelo, al perro más flaco se le cargan todas las pulgas.
2: Sí, por la falta, que dice usted, la falta
1: de recursos,
2: la falta de higiene.
1: Oigan,
2: la falta de un servicio médico,
1: sí, señor,
2: que aceptable.
1: Y que le hagan exámenes de laboratorio,
2: eficiente.
1: Porque esto se está haciendo casi clínico completamente, porque además tiene una fase hemorrágica. La fase hemorrágica es terrible en el ebola. Una fase hemorrágica. Muchas infecciones de aquella zona del mundo.
2: Se muere la gente debido a la hemorragia.
1: A las hemorragias y a los problemas pulmonares. El problema pulmonar. Trae un componente pulmonar, una neumonía por ébola. Sí.
2: No la haga, hombre.
1: Sí, señor.
2: Híjole.
1: No quiero vernos en esas condiciones. No es amarillismo.
2: Dios nos libre. No, de ninguna manera, señor, señora. Lo que menos deseamos es asustar a ninguno de nuestros tres o dos radioescuchas que tenemos.
1: Llévese de la plática el hecho de que tiene que tomar medidas higiénicas para evitar contagiarse, incluso ya de una simple influenza. O sea, al final de cuentas es la mejor manera el tener cuidado con lo que toca, con quién, a quién saluda, con quién toca, claro. Quién está enfermo, usar cubrebocas.

0: evitar que una persona contaminada de cualquier infección viral, respiratoria, pues le estornude cerca. La verdad que sí, es cierto. O sea, no podemos permitir. O sea,
1: que con un estornudo ya.
0: Pues lo que decía usted hace rato, ¿qué pasó con la fiebre española al principio del siglo? Fíjese que me acordé ahorita de un médico militar, el doctor Walter Reed, sí. Del cual Walter Reed, hay un hospital que lleva su nombre en Estados Unidos, un hospital militar. Cuando este hombre estaba a cargo de uno de los departamentos de medicina en el ejército americano la época de la Primera Guerra Mundial, y no sabían de qué estaban muriendo los jóvenes. Estaban y llegaban infectados de Europa. Entonces él lo que hizo fue empezó a guardar fragmentos de tejidos pulmonares, cerebro, los empezó a guardar en formol. No sabía qué estaba pasando, pero algún día iba a servir para algo. Muchos de esos se estudiaron para las infecciones de la época del COVID. Para saber
1: desde la Primera Guerra Mundial.
0: Sí, los guardaron y los pudieron guardaron. Seguir el genoma de lo que había enfermado a los enfermados. A los soldados, sí. Se conservaron todavía, hay un archivo todavía ahorita que ya es histórico y que se sigue utilizando para buscar la causa de infecciones que no conocemos mucho en la actualidad.
1: Imagínense nomás, señora, Dios nos libre de un ébola. Que así se llama el río, no sabía yo, sí, desconocía.
0: El ébola y el hantavirus desconocía, también tiene que ver
1: el ébola.
0: Con el río Hantan, son, en Corea.
1: Son las 12 del mediodía, con un minuto vamos al Ángelus y volvemos con el tema del hantavirus. Ya nos habló del ébola, que Dios nos libre de que nos traigan un ébola de allá, del exterior.
0: No,
1: mejor hay que ser optimistas y decir, pero volvemos con
0: el nivel socioeconómico de los pacientes. Yo no creo que la gente que está cayendo ahorita en el Congo tenga capacidad económica para volar.
1: No, exactamente. O sea, exactamente, como para volar a México, llegar de México, irse a Guadalajara, comprar un boleto para ver el partido.
0: No se van a esperar en un hostal, ¿verdad?
1: Sí, exactamente. Vamos a mensajes y volvemos Blanco y Negro.
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5: Bueno, sí, bueno, deme su fecha de nacimiento, por favor, hermano.
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5: 9-11
6: del 50.
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5: Septiembre 11 del 68. Hay que enseñarle la cara a usted de la persona que le va a hacer un perjuicio, que le va a ocasionar a usted algo malo y negativo. ¿Yo, hermanito?
6: Ok.
5: Para eso, por razones obvias, yo no le puedo ampliar esta consulta, hijo, a través de la radio ni del teléfono.
6: Yo sé.
5: Es muy importante, y usted sabe a qué me refiero, que se dirija con nosotros a una consulta lo más pronto posible. ¿Oye, hermano?
6: Está bueno, sí.
5: ¿Tiene nuestra dirección, nuestro domicilio?
6: Sí, es que diario los oigo.
5: Sobre lo económico veo un buen prospecto. ¿Oye, hermano? Hay un buen negocio, hay una magnífica oportunidad. Nosotros, a través de nuestros conocimientos, le vamos a dar una orientación perfecta para que usted no tenga fracasos en la vida. ¿Oye, hermanito?
6: Ok, está bien.
5: Dios lo bendice, hermano.
6: Gracias.
5: Un abrazo en la distancia.
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1: 12 del mediodía con 8 minutos. Muy buenas tardes, señor, señora. Qué bueno que está usted en el programa Blanco y Negro este día, este jueves médico, con el gran doctor médico cirujano partero Gerardo Amador Zamora. Ya hablamos del ébola. Vamos a hablar del antivirus. Doctor, antivirus.
2: El antivirus es la otra zoonosis de las que estábamos hablando hace rato y es una infección de origen viral transmitida por roedores, por ratones. Cuando usted...
1: Ratones. Sí, el ébola, sí. Hablamos de murciélagos, murciélagos que murciélago, comen frutas.
2: Murciélago frugífero.
1: Frugífero, sí. Que come fruta.
2: Come fruta, sí.
1: Que come fruta, sí. El murciélago.
2: Murciélago. Sí. Uh-huh. Y el otro, el antivirus, hantavirus. Les decía el otro día que los dos tienen un origen en el campo, en los animales, y que el hantavirus se le llama así porque fue descubierto en el río Hantan, en Corea.
1: Hantan.
2: El río Hantan.
1: Está en Corea.
2: En Corea, sí.
1: Que fue lo que nos decía el otro día cuando se nos cortó cuatro veces el teléfono. Hantan, de ahí viene antivirus.
2: Bueno, unos dicen antivirus porque la H es muda. Pero sí, en medicina, sí. Pues nosotros la pronunciamos siempre es como hantavirus.
1: Hantavirus.
2: Porque acuérdense que incluso, la H es muda. Pero es hanta. Sí. Y he escuchado ya varias personas que dicen antivirus. Pues está bien. Pero originalmente es hantavirus porque es el río Hantan.
1: Hantan, órale.
2: Y decía, usted me preguntaba hace rato cuál era el periodo, cuál era más virulenta, vamos a decirlo así. ¿Cuál es la virulencia de una y de otra? El ébola, el periodo de incubación es aproximadamente de 2 a 21 días. Y el hantavirus...
1: El ébola de 2
2: a 21 días.
1: Sí, lo escuché precisamente en los programas de deportes que estaban hablando de 2 a 21 días.
2: Sí, entonces, y el hantavirus es de 20 a 30 días. Obviamente que las personas a veces, cuando estamos mezclando las dos, porque son las que están provocando ahorita la psicosis, que la verdad, una vez más, las medidas higiénico-dietéticas son las más importantes. Evitar el contagio, protegiéndose, utilizando gel antibacteriano, o en este caso antiviral, cubrebocas, lavar los objetos que entran a su casa del supermercado para evitar que vengan contaminados, porque, por ejemplo, en el caso del hantavirus, se dice que se acumula en las superficies donde hay heces, o sea, excremento y orina de ratones infectados, contaminados.
1: Ah, eso es.
2: Y el ratón no va a tener síntomas, ¿eh? Porque el ratón es pues un reservorio natural.
1: Sí, pues eso.
2: Si usted lo captura.
1: Es su naturaleza, vamos a decir.
2: Tiene los elementos inmunológicos para protegerse de ese virus, pero los seres humanos no. Y en el hantavirus, el periodo de incubación es aproximadamente 7 a 28 días. Puede haber un periodo de incubación incluso más largo. Sí. Un periodo de incubación más largo, los síntomas son menos severos, pero al final de cuentas, pues también, una vez más, en pacientes que tienen deficiencias inmunológicas, pueden provocar una infección pulmonar terrible. En algunos libros se dice que los síntomas pueden aparecer de entre 9 a 45 días después de la exposición. O sea, hay variantes.
1: Entre 9 a 45 días.
2: Y siempre se presenta como una infección, como una gripe, como una infección viral. Tengo gripe, tengo influenza, tengo flu, dicen los pochos aquí de la frontera. Y entonces los síntomas también pueden ser gastrointestinales, náusea, vómito, diarrea, dolor abdominal. Es muy inespecífico, pero tiene una fase también pulmonar, cardiopulmonar.
1: Antivirus, órale. El antivirus llamó la atención a nivel mundial por los barcos, pero estamos hablando, señor, de cruceros de primerísimo nivel económico.
2: No, yo vi el barco y se me hizo, como dice el español, un poco cutre. Dicen, no es lo mismo un
1: cutre, es que
2: corrientito, ah, o sea, pobretón.
1: Cutre es cutre, corriente.
2: Cutre, cutre. Dicen, así dicen los españoles,
1: es corriente.
2: Es cutre.
1: Sí, o sea, no se trataba de un, no se trataba de un supercrucero.
2: No, no es un supercrucero. No, va de Argentina creo que iba a Cabo Verde, por ahí a la zona de África, del cono sur de África. Uh-huh. Este, sí. Y pues, digo, los argentinos económicamente no andan muy bien, ¿verdad? Para empezar.
1: Ahora con Milei, bueno, ya se están componiendo.
2: Le gusta tener su periodo, dos periodos vacacionales por año, eso sí.
1: Sí.
2: Uh-huh. Un argentino que no hace dos periodos vacacionales...
1: No es argentino.
2: No, no, no, está sufriendo, está en la milonga.
1: Sí. Uh-huh.
2: Está en la milonga. Pero no vi el barco y se me hizo... Que no era un barco de...
1: No era un barco de un gran, crucero de primer nivel.
2: No es un Pacific Princess, uh-huh. No es una cosa de esas.
1: Sí,
2: no, no
1: sí,
2: es.
1: Sí.
2: Uh-huh. Entonces venía la zona, la cepa que contagió a los pasajeros, es una cepa, la llaman cepa andina, la cepa andina.
1: Uh-huh.
2: Y ahí, pues, ¿quiénes van en un crucero con frecuencia? Son personas de edad avanzada,
1: de tercera
2: adultos
1: edad,
2: mayores,
1: sí, de tercera
2: que
1: edad.
2: Ya tienen problemas de diabetes, de hipertensión, de obesidad, sedentarios. Pues, uh-huh. Obviamente en ellos una infección de este tipo pues los va a diezmar muy fácilmente. Uh-huh. A un crucero van muy pocos jóvenes. Muy pocos jóvenes.
1: Sí, solamente que se trate de una organización especial, de un grupo especial que lo compren así.
2: El de ese de Disney que lleva un chorro de niños. O sea,
1: exacto.
2: Pero
1: solamente
2: con frecuencia los cruceros son, uh-huh, para adultos mayores.
1: Claro.
2: Y ya con factores agregados.
1: Pues,
2: así fue. Caray. De por sí los cruceros no tienen buena fama porque es frecuente que haya contagio de infecciones gastrointestinales en ellos.
1: Trátese del crucero que
2: el
1: se
2: que
1: trate.
2: Sea.
1: El
2: es
1: que
2: frecuente
1: sea.
2: Que haya que haya contagio de infecciones gastrointestinales en los cruceros.
1: En los cruceros.
2: Sí, señor. Puede ser por manejo de alimentos, puede ser porque va una persona del servicio de cocina o de alguien ahí, que normalmente son personas que vienen de las Filipinas, son personas que proceden de esas zonas, sobre todo las Filipinas, Vietnam, que trabajan en ellos y pues... Uh-huh. Van a un montón de viejos ahí metidos, que quieren un viaje barato con todo incluido.
1: Sí.
2: Y son los que van a enfermarse.
1: Los mejores, acuérdense ahorita que dijo de las Filipinas, los mejores sirvientes del mundo son los filipinos.
2: Son filipinos.
1: Acuérdense de eso. Recibimos llamada. Bueno, estamos al aire. Adelante.
3: Muy buenas tardes. ¿Cómo han estado?
1: Muy buenas tardes, señor.
3: Para hacerle una pregunta al doctor.
1: Sí, señor.
3: Yo tengo entendido que las farmacéuticas dominan a todos los gobiernos y a todos los doctores que tiene que consumirse la medicina, y no es para curar, sino para que se siga consumiendo y siga... O sea, es un gran negocio. Y aparte de ahora que vino la pandemia... Creo yo que la mayoría de la gente que se murió fue porque la internaron y la dejaron incomunicados de su familia, y eso es muy triste y muy doloroso, dejar a una persona allí sin saber ni cómo la trataban. Y con el miedo del coronavirus, yo digo que ya fueron los que se murieron, porque hubo gente que se enfermaron supuestamente el coronavirus, pero no fueron acá y al segundo, y allí no sucedió tal muerte como se hacía. Aquí en mi familia, supuestamente, nada más hubo dos de coronavirus, supuestamente. Les dijeron, yo les dije, nomás no se vayan a internar en el seguro, y cuando les dijeron, vénganse inmediatamente para acá, y vamos a hacerle la lucha de otro modo, porque allí, si no lo llevan, allí no le van a dar el medicamento de cuál se trata, aunque sea de otra enfermedad. Lo van a manejar como el coronavirus, y eso es. A ver qué dice el doctor, qué tan cierto, que yo sí lo creo, que las farmacéuticas, lo voy a repetir, para que, a ver si me puede contestar, dominan a todos los gobiernos. gobernantes, ya sea por la buena o por la mala. ¿Qué es por la buena? Con billetes, por la mala, pues ya sabes de lo que le vas tirando.
1: Muchas gracias.
3: El doctor, mire, gracias, muy amable.
2: Mire, señor, ¿a quién le va a contestar? Yo tengo 40 años en la medicina en múltiples ámbitos. En la medicina privada, en la medicina militar, en los grupos de trasplantes, y nunca una farmacéutica me ha ofrecido, a mí lo personal, dinero por promover un medicamento, primera. Segundo, el hecho de que las farmacéuticas tengan influencia sobre los gobiernos, la tienen sobre los candidatos. Porque un candidato recibe dinero...
1: sobre los candidatos.
2: Sobre los candidatos, todos los candidatos en Estados Unidos.
1: Sí, digo, está hablando de Estados Unidos.
2: Sí,
1: en sí, México, Estados Unidos.
2: México,
1: sí.
2: No.
1: No, no, no, aquí en México. Fue lo que me llamó la atención ahorita que dijo los candidatos. Órale, pues ¿a quién de aquí en México? ¿A quién, mi querido Lencho?
2: Vamos. No, porque la medicina porque es diferente la forma de ejercer.
1: Está más socializada aquí, digo.
2: Es diferente,
1: y de otro
2: Unidos,
1: nivel muy...
2: En Estados Unidos sí. Es frecuente que las farmacéuticas, que las compañías de seguros sí. aporten recursos para las campañas de X o Y candidato. Y que cuando llega,
1: sí.
2: pues tienen que... tenga que favorecerlos de alguna forma.
1: Favorecerlos.
2: Pero de eso a que se vaya a promover necesariamente el uso o la distribución de algún medicamento, pues...
1: Se dice devolverles el favor,
2: esas
1: ¿no?
2: Son historias, ¿cómo le llaman? Leyendas...
1: leyendas urbanas.
2: Leyendas urbanas.
1: Recibimos llamada. Bueno, estamos al aire. Bueno.
4: Ya, buenas tardes.
1: Sí, muy buenas tardes. Adelante.
4: Sí, mire, ahorita que están hablando de los cruceros, se me vino a la mente, no sé si ustedes recuerdan en el 2013,
1: sí.
4: un crucero de Carnival que les falló algo en la electricidad en el barco,
1: sí.
4: y que los pasajeros, eran 4,000 pasajeros, estaban en el mar y no estaban sirviendo los sanitarios. Entonces la gente estaba haciendo heces hasta en los pasillos y duraban en el mar por un buen rato hasta que no pudieron auxiliarlos, pero... Sí, yo pienso que los cruceros son avesos niños de enfermedades.
2: Sí.
4: A ver qué pueden decir ustedes.
2: Sí, lo dije hace un momento y sí, está bien documentado.
1: El crucero.
2: Está bien documentado que con frecuencia las personas que viajan en cruceros están expuestas a una mayor... el potencial es muy alto para una infección. Y una vez más, porque con frecuencia son personas mayores, es personas con problemas agregados,
1: sí.
2: En una condición de hacinamiento al final de cuentas.
1: Aún que el crucero sea de primerísimo nivel.
2: Pues sí.
1: Independientemente de eso.
2: Hay que buscarle nada más. La internet es facilito llegar y meterle ahí inteligencia uh-huh. artificial. ¿Cuántas infecciones, cuántos cruceros se han visto afectados por infecciones en los últimos 2 años? Y va a ver, sí. se va a sorprender de eso.
1: De las infecciones.
2: Sí, gastrointestinales y respiratorias.
1: De las dos.
2: No estamos hablando de olvides de hantavirus.
1: De las dos, la más peligrosa es la respiratoria.
2: Pues depende del paciente, por supuesto, porque sí. una diarrea también uh-huh. puede afectarle a una persona adulta, lo puede provocarle un cuadro de alteraciones electrolíticas, problemas renales.
1: Sí,
2: claro,
1: sí.
2: ¿sí? Uh-huh. Eso es obvio.
1: Ah, eso es. Caray, un crucero, ¿quién va a pensar, hombre?
2: De hecho,
1: que un crucero, pues sí.
2: No me sube
1: sí,
2: un crucero.
1: Si la gente que. No se sube
2: no
1: usted.
2: No sube un crucero.
1: No se sube a un crucero.
2: Cuando subo un avión, subo con un poquito de temor, evitando al máximo el contacto con la gente.
1: ¿Y usa cubrebocas cuando se sube al avión?
2: Sí, lo uso.
1: Sí, lo uso.
2: Sí, lo uso. Y me el limpio cubrebocas. Las manos al subirme y al bajar.
1: Al subirse al avión y al bajar.
2: Gel antibacterial, sí señor.
1: Se limpia las manos.
2: Sí, alcoholito. Y si es posible, un tequila durante el vuelo.
1: Aquí ya se nos acabó el gel aquí, Lencho. Ya se nos acabó.
2: Asustó, licenciado.
1: Teníamos Varela. 2 litros aquí de gel y ya no hay nada. Recibimos llamada. Bueno, estamos al aire. Bueno.
5: Sí, buenas tardes.
1: Sí, buenas muy buenas tardes. Tardes. Adelante.
5: Le voy a hacer ver qué es su opinión al médico, por favor.
1: Sí, cómo no.
5: Aquí tenemos el problema de las palomas.
1: ¿De las palomas?
5: Ajá, el excremento. Y ahora donde quiera se ve, en las calles, en las azoteas, en los carros.
1: Sí.
5: Entonces, ahora con estos vientos y todo, doctor, yo creo que no debemos de usar un cubreboca o algo. Bueno, depende de su opinión, ¿verdad? Lo escucho por la radio.
2: Mire,
1: muchas gracias, señora, muy amable. Aquí le va a contestar las palomas, doctor. Oiga, pues si las palomas son representativas de la paz, doctor. La paloma blanca es lo que representa la paz.
2: Mire, las infecciones en las aves, sobre todo en las palomas, que obviamente es un problema en algunas ciudades.
1: Sí.
2: Dice que hay ciudades, me decía mi esposa, ¿te has fijado que en París las palomas son obesas, ya ni siquiera vuelan?
1: ¿En París?
2: Sí, de tanto que las alimenta la gente. Ah, y hay mucha gente que les da de comer a los pichones, a las palomas en la ciudad. Y el potencial para que el excremento esté contaminado por hongos es muy alto. Hongos.
1: Ah, sí.
2: Por hongos. Y eso le va a provocar problemas respiratorios. De hecho, con frecuencia, hay en una infección que puede provocarse en las personas adultas, en los ancianos que tienen, ya no se ve tanto. Uh-huh. Acuérdense usted en la casa, las abuelas, mi mamá lo hacía, tenía pájaros en jaulas.
1: Sí, en pajaritos patio, en jaulas.
2: Chorros,
1: sí, sí, sí.
2: Pájaros. Y andan
1: en jaulas, sí,
2: pájaros.
1: Sí, sí. Uh-huh. Y estaban las jaulas allí.
2: Y entonces,
1: una jaula detrás de otra, y el que estaba libre regularmente era el perico. El perico no estaba enjaulado, salvo algunos que tenían su jaula, porque la jaula del perico es mucho mayor. Sí, la del perico. Pero el perico podía estar arriba de su palo, como dicen, el palo de perico, ¿verdad? Y podía estar ahí, pues bien agarrado ahí, ya ve cómo se agarran bien los pericos ahí, pero no enjaulado, independientemente que la jaula del perico es más grande, la jaula del perico.
2: Pues es que es un animal que necesita más movilidad, pero con frecuencia las señoras tenían las jaulas con pájaros amontonados, hacinados. Había periqueras que estaban llenas que parecía cárcel, pues una cárcel de hecho. Es una cárcel, pero sí son infecciones por hongos. De hecho, es frecuente que...
1: Entonces, si una señora tiene sus... vamos a decir, su pájaro, uno, dos o tres, o diez, no es conveniente que lo tenga dentro de la casa.
2: No, ni siquiera fuera, porque la señora, los adultos van a tener ¿cómo se dice? Va a ir a limpiar la jaula, va a ir a aspirar las heces, el excremento seco del animal. Y eso está contaminado. La llamada psittacosis, me estaba tratando de acordar. Sí. Las infecciones por el excremento de las aves. Uh-huh. En las aves,
1: psittacosis se llama.
2: Sí, la psittacosis.
1: Caray. Excremento de las aves.
2: Es recomendable a las personas, a los adultos mayores, evitar que tengan contacto con excremento de aves cautivas.
1: También.
2: Sí, claro. Y como decía la señora, cuando en la casa se acumula tantos... ¿cuántas veces entra usted a un edificio abandonado?
1: Sí,
2: que
1: está y hay lleno muchas palomas.
2: Palomas. Y que la gente entra mucha paloma. Y respira esa cosa.
1: Sí.
2: Hay que evitarlo. Uh-huh. Tenemos que evitar el contagio. El ser humano... lamentablemente pues estamos expuestos a todo lo que hay en el ambiente y lamentablemente las bacterias y los virus andan por ahí.
1: Caray, las palomas, hombre, ¿quién va a creer que la paloma también
2: la paloma
1: sea
2: de la paz?
1: Peligrosa, sí, o sea, la paloma blanca representa la paz aquí y en China. La paloma blanca siempre ha representado la paz.
2: Pues sí.
1: Pues eso.
2: Sí, pero eso la culpa fue de Picasso.
1: Pues, sí. Sí, sí, sí.
2: Picasso fue
1: el primero que la dibujó.
2: Porque no la pintó, la dibujó.
1: En calidad de paz.
2: Así es.
1: En calidad, representando paz. Uh-huh. Y de ahí la paloma es un animal aceptable, incluso en las casas.
2: Sí, pero...
1: En donde se les da...
2: Pero cuando usted la ve, por ejemplo, los problemas que causan en las ciudades, en las grandes ciudades, donde incluso ya se les ve como un problema, como una plaga.
1: Sí.
2: Porque acaban con edificios, acaban con esculturas, acaban con estructuras.
1: Debido al ácido que traen en su
2: excremento. El excremento.
1: Exceso de ácido.
2: Nunca se me olvida.
1: Y eso es lo que daña la escultura, ¿no?
2: De la película del Chivo. No sé si usted vio la película del Chivo.
1: Inclusivo, no recuerdo.
2: La película sobre la historia del caudillo dominicano, este.
1: Ah, sí, sí, sí.
2: Donde, sí. Donde va a ver la escultura que le habían hecho al papá.
1: Sí.
2: De Leónidas Trujillo.
1: De Leónidas Trujillo.
2: Va a verlo y ve que está sucio la cabeza de la estatua porque unas palomas se posaron ahí a hacer sus necesidades. No. Y que regaña a un coronel porque no la mantiene limpia. Pobre coronel, tenía que limpiar la escultura, evitar que las palomas se.
1: Que las palomas llegaran ahí y
2: a defecar pues, sobre la cabeza del padre del caudillo.
1: Su necesidad.
2: Entonces, ¿qué quiere decir con esto? Pues están en todas partes. Es una plaga. Hay que evitar que se aglomeren. Y pues yo le sugiero a la gente que no les deje comer porque no se van. Si hay alguien, porque los animales tienen cierta astucia, no puedo decir que inteligencia. Uh-huh. Y cuando ven que hay comida, de ahí no se van.
1: Ahí se están.
2: Ahí se quedan. Pero sí.
1: Doctor, pues qué interesante todo lo que nos ha dicho. Imagínense nomás, señora, sobre el ébola y el antivirus. El antivirus. Bueno, ok, eso es a nivel internacional. Doctor, aquí en Juárez tenemos el problema de la rickettsia. De la rickettsia, que es una enfermedad muy peligrosa. Y que ahorita en los anuncios, incluso aquí en esta estación,
2: está hablando usted,
1: están los anuncios de
2: las, ¿cómo se llaman? Por las garrapatas.
1: Sí, la garrapata.
2: La rickettsia, sí, es una. Yo he visto solamente un paciente.
1: Sí.
2: Y no era ni siquiera mi paciente. O sea, fui a verlo porque me pidieron que lo visitara en el Seguro Social. Y estamos hablando ya hace algunos años. Obviamente, pues es triste decirlo, pero. El señor que habló hace un rato lo dijo también. Y se me hizo extraño que él hablara en contra del IMSS porque he escuchado que el señor es un seguidor del actual gobierno.
1: De la 4T.
2: Y reconocer que el gobierno está fallando, por ejemplo, dentro del IMSS, pues es terrible, ¿no? Porque sobre todo cuando nos toca con seres queridos. Y una sola vez en la vida, en mi vida profesional, he conocido a alguien que haya tenido... Y obviamente esto tiene que ver con el nivel socioeconómico del paciente.
1: Sí, claro.
2: Porque no todo mundo va a tener en su casa un animal con garrapatas. Quiere decir que es un animal descuidado, un animal al cual no se le da atención. Y obviamente, pues, la posibilidad de que los niños, sobre todo, o la gente que vive con él, sea mordido por ese animal que potencialmente puede transmitirle rickettsia, pues va a ser, es muy alto.
1: Más difícil.
2: Sí, es muy alto. Y entonces sí, tiene que ver, una vez más, con limpieza.
1: La limpieza.
2: La limpieza. La forma, sí. La forma en la cual se va a mantener a las mascotas. Si usted tiene una mascota, tiene que cuidarla. Si no, mejor no se meta. Uh-huh. Y sí, tener una mascota pues es una responsabilidad muy alta.
1: Llevarla a la veterinaria que no,
2: bañarlo.
1: Que no es barata.
2: Bañarlo,
1: tampoco, ¿eh?
2: Vacunarlo. Fíjese, le voy a decir esto. ¿Sabía usted que hay estados de los Estados Unidos donde no ha habido rabia nunca?
1: En los Estados Unidos.
2: Sí. Que yo sepa, hay uno. Hawái. ¿Por qué? Porque está bien aislado y no le permiten que entre ninguna mascota que no haya sido previamente, que haya estado en cuarentena, que esté previamente vacunada, completamente vacunada, y que cuando llega la van a revisar desde las uñas hasta el último pelo.
1: Si llega a Hawái.
2: A Hawái. Sí. El animal va a tener que pasar por un riguroso examen antes de entrar a la isla. Que es un estado.
1: Es un estado de un norteamericano.
2: Así es.
1: Exactamente.
2: Entonces, ¿qué es lo que pasa aquí? Que obviamente una vez más tiene que ver con el cuidado de las mascotas. Y el ser humano convive con ellas. Y de hecho, desde la época de las cavernas, cuando el hombre empezó a convivir con los animales en la cueva,
1: sí.
2: Desde ahí empezamos a tener problemas.
1: Imagínense nada más aquí, desde que desapareció el antirrábico. El centro antirrábico se creó por parte del municipio, el centro para la protección animal.
2: Y que estaba ahí por las Anders.
1: Y, exacto, que estaba por, exactamente, ahí estaba el antirrábico. Y déjeme decirle
2: no
1: esto. No, señor. No desapareció,
2: existe.
1: Desapareció desde el punto de vista burocrático, el antirrábico. y pasó de la federación, el antirrábico era federal, señor.
2: Sí, sí, era.
1: Pasó de la federación.
2: De la Secretaría de Salud.
1: De la Secretaría de Salubridad, sí, sí, y Asistencia. Y pasó la responsabilidad al municipio.
2: Nunca se me olvida la voz del hombre aquí, pues, la voz rasposa del hombre que andaba por la ciudad vacunando.
1: Vacunando, exactamente. Ahí le va el dato. Aquí en Juárez, hace más o menos un mes, una persona murió por las mordidas de perros callejeros.
2: Ah, sí, lo atacaron, sí, sí.
1: Iba caminando por la banqueta y lo atacaron 7 perros. Y murió por las mordidas de los perros callejeros.
2: Sí, contaminación.
1: Sí, señor.
2: Infectada las mordidas. ¿Sabe usted que la
1: llegó
2: mordida,
1: el municipio?
2: ¿Sabe usted que la mordida del ser humano está más infectada que la mordida de un perro?
1: Sí, señor. Sí, señor.
2: Pero en ese caso fueron muchos.
1: Sí, la mordida de un ser humano está más, produce más infecciones.
2: Está más contaminada que la mordida de un animal.
1: Que la mordida de un perro. Hijo, caray. Lo que desconoce uno, política, señor, señora.
2: Y en política están mucho más contaminadas todavía.
1: Las mordidas.
2: Las mordidas, sí.
1: No, bueno, pero son otra clase de mordidas. Qué bárbaro, ¿no? Cuídate mucho, mi querido Lencho. Que no te vaya a morder el viejo palomero, ni Charlie, ni... No, nomás así déjalo. Ya no menciono más gente, mi querido Lencho. Y dice Lencho que sí se va a cuidar, mira. Vamos a mensajes y volvemos. 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

0: Son las 12:40, las 12:40 en Ciudad Juárez, Chihuahua, este jueves 21 de mayo. Ya fíjese usted nada más, jueves 21 de mayo, el quinto mes y ya en el 21 día, señor, señora, verdaderamente esto pues nos llama mucho la atención. Le agradecemos mucho, mucho le agradecemos al doctor Gerardo Amador Zamora su obsequio. ¡Qué bárbaro! ¡Súper obsequio! Nos trajo 10 nuevos, ¿se llaman estos, Lencho? Audífonos para nuestra cabina. 10 nuevos audífonos de muy buen nivel. ¡Caray! Se pronuncia Chur. Recibimos llamada. Muchísimas gracias, doctor Gerardo Amador Zamora. Le agradecemos mucho su super obsequio que nos hizo el favor de traernos a esta cabina. Recibimos llamada. Son ya tardes. Adelante. Buenas tardes.
1: Buenas tardes, habla Diana Ocampo.
0: Doña Diana Ocampo, a sus órdenes, con información siempre mucho, muy precisa de la maravilla de Cuernavaca en Ciudad Juárez, Diana Ocampo Villahermosa. Adelante, Diana.
1: Muy buenas tardes, Varela, doctor Gerardo Amador, amigos de la audiencia. Bueno, pues hoy quiero comentarles que el diputado chihuahuense de Movimiento Ciudadano, Francisco Sánchez Villegas, denunció que las empresas telefónicas están vinculando las líneas móviles con datos biométricos y la CUP de los usuarios sin su autorización, por lo que calificó estas acciones como una extorsión y un atropello a la privacidad ciudadana. Por lo anterior, hizo un llamado a la población para que se amparen ante esta medida. Escuchemos al legislador.
2: Las compañías telefónicas están registrando tu teléfono y vinculándolo a la CURP sin autorización. Esto es una violación completa a los derechos. Están mandando mensajes como este, en donde te dicen que ya no es necesario que registres tu línea porque ellos ya lo hicieron, porque ya lo vincularon con tu CURP, porque ya accedieron a tus datos y los manosearon como quisieron. Esto es una violación absoluta y es un acto de desesperación, porque prácticamente ningún mexicano de bien está registrando su línea telefónica. Voy a promover un recurso legal en contra de estos actos. Si a ti te sucedió esta situación y ya...
1: El legislador destacó que estará tomando medidas para echar abajo lo que ha denominado la ley espía, para lo cual continuará presentando denuncias ante la Procuraduría Federal del Consumidor, es decir, la Profeco, acusando a las compañías telefónicas de presionar y condicionar la continuidad del servicio telefónico bajo amenaza de cancelación en caso de que los ciudadanos no les entreguen sus datos biométricos. También ha impulsado reformas en el Congreso de Chihuahua para prohibir esta vinculación automática y ha brindado capacitación gratuita para que los usuarios tramiten amparos federales contra este proceso. Cabe mencionar que esta situación se da en el marco de la regulación nacional que exige registrar y vincular los teléfonos celulares con la identidad de las personas y cuya fecha límite es el próximo 30 de junio. Y en caso de no completar el proceso a tiempo, el servicio será suspendido a partir del 1 de julio y solo se podrán recibir llamadas de emergencia. En cuanto a lo que llamó la ley espía del régimen de Morena, Sánchez Villegas dio a conocer que consiste en tres fases que fusionan una arquitectura de control total en la que el gobierno busca tener un control completo del ciudadano. Explicó que la primera de estas etapas tiene que ver con el hecho de que el régimen nos ha pretendido obligar a que le demos nuestros datos biométricos, que son básicamente el iris de los ojos, rasgos faciales y nuestra huella dactilar, y a partir de esta situación establecer una estrategia que busca que a través de la CURP sean otorgados estos datos biométricos. Bueno, esto apunta, según él, a que la esta es una obligatoriedad directa, porque inicialmente el gobierno había anunciado que no era forzoso tramitar la CURP en la nueva modalidad, pero en caso de no hacerlo, los ciudadanos van a tener lo que calificó como una muerte civil, porque no se podrán realizar ningún trámite, es decir, no van a poder contar con servicios como el médico, se quedarán sin derecho a pensiones, o bien sus hijos no se podrán registrar en el siguiente ciclo escolar y tampoco tramitar cuentas de banco, entre otras consecuencias. Esto porque la ley establece la obligación de que todas las autoridades de los tres niveles de gobierno y los particulares estén solicitando la CUP biométrica, por lo tanto, en los hechos se convierte en obligatorio. Y bueno, pues la segunda es registrar la línea celular y enlazarla con la CUP, y en caso de no hacerlo, se cortará el servicio a los usuarios. Y la tercera fase, así la denominó, consiste en eliminar el dinero en efectivo e imponer el digital, y esto, según él, fue anunciado, y bueno, esto va a comenzar en las casetas y en las gasolineras, pero van a buscar irlo imponiendo en todos los establecimientos comerciales para que ninguna persona pueda pagar en efectivo, porque de acuerdo con los dichos del legislador, el hacer uso del dinero de esta forma, el ciudadano puede realizar pagos sin que el gobierno se meta, es decir, sin que se entere de alguna manera que hizo alguna transacción. Y bueno, pues finalmente ante esto subrayó que tramitará un amparo para echar abajo la medida de registrar los teléfonos celulares a través de estrategias jurídicas, y en sus redes sociales, pues él realiza de manera constante capacitaciones jurídicas para que la población conozca los pasos a seguir para protegerse legalmente. Hasta aquí mi reporte, muy buenas tardes.
0: Verdaderamente muy interesante, Diana, lo de la CURP biométrica, mucho muy interesante. Oye, y también muy interesante eso de los pagos en efectivo. Déjame de decirte, anteayer fuimos a un restaurante precisamente, y a la hora de pagar nos dijeron solamente en efectivo. Aquí no permitimos tarjetas de crédito de ninguna. Si no es efectivo, no se meta al restaurante. Me llamó la atención eso. ¿Cuántos negocios de esos no hay en Juárez que te dicen aquí cero tarjetas? Y ahorita diste tú una explicación por qué, ¿verdad? Porque es más fácil evadir el pago de impuestos pagando en efectivo que pagando vía tarjeta de crédito. Lo explicaste muy bien. Y la CURP biométrica es, ¿qué límite es el que tiene, Dianita?
1: La CUP biométrica se supone que también va a ser hasta julio, y esto iba a ser periódicamente, pero lo que urge ahorita es el asunto de las líneas telefónicas, porque tenemos hasta el 30 de junio de este 2026, si no, según las compañías telefónicas, nos vamos a quedar totalmente incomunicados y solamente vamos a poder realizar y recibir llamadas de emergencia.
0: Bueno, ¿y qué hay que hacer allí, oye? ¿Qué hay que hacer, Diana?
1: Bueno, el diputado menciona que se pueden presentar amparos. Uno puede ir al registro civil y decir que no autoriza que se tomen sus datos personales, que no autoriza registrarse de manera biométrica. Y luego también, por ejemplo, en el caso del teléfono, acudir a la Profeco, y cualquier duda o pregunta, él pone a su disposición sus redes sociales, su Facebook, ahí lo pueden encontrar como Francisco Sánchez Villegas, el diputado, y él está dando capacitaciones a través de sus redes sociales para que la gente se ampare. Él menciona que pues ya hay una gran cantidad de ciudadanos que están en resistencia, no da a conocer el número, pero dice que hay personas que no se están registrando y que están en contra de estas medidas.
0: Caray, qué interesante. Mucho, muy interesante, Diana, como siempre. Todas las noticias que nos traen, nos dejas, qué bárbaro. Hay veces que nos dejas unas dudas que, híjole, verdaderamente se están dando cuenta de la vida de Diana, de la vida de Lencho, de mi vida, del que estoy hablando. Oye, ¿ya te diste de alta tú? ¿Ya diste todos tus datos, Diana, tú?
1: Yo sí registré mi teléfono, lo de la CURP lo estoy pensando, pero el teléfono sí, porque sí necesito estar comunicada.
0: ¿Dónde lo
1: pero
0: registraste, pues el sucede, teléfono?
1: En adelante, supongo que no toda la gente va a alcanzar a registrarse, y van a tener que ampliar plazos, como en todos los trámites que se hacen con el gobierno.
0: Sí. ¿Dónde lo registraste, tu teléfono?
1: En Telcel, yo fui directamente a las oficinas y únicamente me pidieron mi identificación oficial, y ellos hicieron todo el proceso, no es tan tardado, y pues ya tuve que registrar mi número telefónico.
0: Ah, muy bien, perfecto. No te tardó mucho, llegaste a Telcel y no te tardaron.
1: No, para nada, nada más pasa uno, le dan este, como una recepcionista, le da un número, ya en cuanto en la pantalla se pone el número que le toca, este, el turno que le toca, ya se acerca uno a la caja correspondiente y ya el cajero o la cajera se encarga de hacer todo el trámite, le piden su credencial de lector y sus huellas dactilares.
0: Nada más.
1: Nada más.
0: Pues hay que ir a Telcel, Diana, a registrar nuestro teléfono. Muchísimas gracias, Diana Ocampo Villahermosa. Como siempre, muy interesante todo lo que nos hace el favor de informarnos. Gracias, Diana Ocampo, de mero Cuernavaca, Morelos.
1: Buenas tardes, hasta la próxima.
0: Muchas gracias, Diana, muy amable. Claudia Sheinbaum y productores de maíz, fíjese usted en esto, Claudia Sheinbaum y productores de maíz firman acuerdo para garantizar precios justos para el maíz blanco. El maíz blanco. Sin maíz no hay país, recuerde usted eso. Independientemente de que ya le dije a usted que todo lo que nos gastamos de maíz, miles y miles de millones de dólares anualmente en comprar maíz a Estados Unidos. Olvídese que sin maíz no hay país, pues no hay país. Así, así de plan. Sin maíz no hay país, pues no hay país. ¿Sí? ¿Por qué? Porque no somos suficientes, autosuficientes en la producción del maíz, en el país del maíz. No hay maíz. Háganme usted el favor. Caray, bueno. Claudia Sheinbaum dice que los pactos con los criminales eran en la época de Calderón y que terminaron en el 2018. Los pactos con los criminales le siguen echando la culpa a Felipe Calderón Hinojosa de muchas cosas que pasan en México y cada vez que le echan la culpa debe de decir salud, don Felipe Calderón. Debe de tomarse un highball, yo creo. Yo creo que se toma un highball cada vez que le dicen, tú eres el culpable de que haya habido un asalto bancario en la Ciudad de México. Se echa su highballito, yo creo. Y dice, salud. Sarah Carter, la llamada zarina antidrogas de Trump, de última hora canceló su viaje a México. Esta noticia llamó mucho la atención. Porque se preguntó, bueno, ¿por qué Sarah Carter, la llamada zarina antidrogas de Trump, de última hora dice, no voy a México? ¿Qué le dijeron o qué le informaron o qué sucedió alrededor de no voy a México? Algo sucedió, señor, señora, y no nos los quieren decir, pero algo sucedió. Anuncia García Harfuch que la UIF bloqueó las cuentas de 22 políticos y empresarios del estado de Morelos. Ah, los debe de conocer Diana, que de allá es. Debido a que a diversos actos de corrupción y ligas con el crimen organizado. Dice nomás, 22 cuentas bloqueadas porque supuestamente tenían ligas con el crimen organizado. Órale, qué suave. Fíjate qué suave, decía Manolín. El narcogobernador Rocha Moya se encuentra en Sinaloa.

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1: 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Dicen la ciudadanía de sus clientes, principalmente los que envían remesas. Oiga, vivimos de las remesas, carajo. Y se pone el señor Trump con eso, con esa situación tan grave. De eso vivimos. Porque ya el petróleo, ya ve que Petróleos Mexicanos está quebrado y que de las remesas es nuestra principal ayuda que recibimos de Estados Unidos. México es el segundo o tercer país en el mundo, señor, señora, en número de miles de millones de dólares de remesas que recibe. Anda en el segundo o tercer lugar a nivel mundial, señor, señora, a nivel mundial. Fíjese usted nomás. Hijo de caray. Y sale ahora Trump con que ordenan a los bancos de Estados Unidos que revisen la ciudadanía de los clientes, los que envían remesas de Estados Unidos a México. Caray, hombre. Sigue molestando este señor. Pero bueno, la calificadora Moody's recorta la calificación a México y la deja en el nivel más bajo del grado de inversión. ¿Sabe usted cuándo tuvo el nivel más alto, señor, señora, la calificación del grado de inversión México? Cuando gobernó Felipe Calderón Hinojosa. Es cuando llegó por parte de las calificadoras internacionales al nivel más alto. Y ahora cae en el nivel más, en el grado más bajo de inversión. Independientemente de eso, México y la Secretaría de Hacienda responde a Moody's. La estrategia fiscal de nuestro país, dice Hacienda y Crédito Público, es sostenible, le dice a Moody's. Independientemente de lo que tú dices, es sostenible. Volvemos otra vez con el alimento. Fíjese usted, señor, señora, no lo va a creer esto. Autosuficiencia alimentaria. Las importaciones de leche y productos lácteos alcanzaron una cifra récord durante el primer trimestre del año. Durante enero, febrero y marzo, importamos los mexicanos leche y productos lácteos por 450 millones de dólares. Señor, señora, le pregunto yo, ¿esa es autosuficiencia alimentaria? ¿Sí? ¿Andamos bien en lo que producimos para nuestro alimento diario? Comprándole leche y quesos a Estados Unidos y lácteos. A Estados Unidos por 450 millones de dólares. Oiga, pero en 3 meses, oiga, pues, se me hace muy exagerado, pero híjole, caray. Pero bueno, volvemos otra vez, ¿sí? Déjeme decirle que Marco Rubio le habla a los cubanos y los llama a construir una nueva Cuba de acuerdo con la propuesta de Trump. ¿Y por qué Trump le pide esto a Marco Rubio? Surge la pregunta. Bueno, señor, señora, porque el papá y la mamá de Marco Rubio son nacidos en la isla de Cuba. Se me vino el tiempo encima, se me quedó mucha información en el tintero, pero no se preocupe usted porque viene Gaby Martí ahorita con la información del estado de Chihuahua más reciente. Recuerde usted, antes de despedirme, lo que dijo Antonio Plaza: en vez de un peso, ten dos. No hagas mal por egoísmo.

0: y duda hasta de ti mismo. Vete y bendígate Dios. Muchísimas gracias de haber estado en su programa Blanco y Negro. Se despide de ustedes su amigo y servidor, Jesús Alfredo Varela García. Si el gran arquitecto del universo no decide mandarme al Eterno Oriente en las siguientes 22 horas, nos escuchamos el día de mañana, Viernes Histórico. Gracias. Buenas tardes.
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0: Ya estamos transmitiendo en vivo a través del portal www.gabymartinoticias.com. Ya estamos en la radio 1240 Crisala Más Prendida con toda la información. En Ciudad Juárez, nuestro reportero Adolfo Gómez. En la capital del estado de Chihuahua, Corina Muroto. En Delicias, el maestro Cheche Menéndez Hermosillo. En Camargo, Pedro Sarmiento de ConectaNoticias.com. Los espectáculos con Guadalupe Torres. En las calles de Ciudad Juárez, el Capi Ramón Valverde y nuestro reportero Gilberto Ramírez. Y en la estación de radio, en el 1240 Cristal, Lorenzo García Rodríguez, el famoso Loco Juárez. Ya estamos listos con toda la información a través de Gaby Martín Noticias. Iniciamos en vivo con Gaby Martín Noticias. 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Iniciamos. Su servidor, Martín Valles Cisneros, director general de Gaby Martín Noticias en vivo en Red Estatal 1240. 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
6: Muy buenas tardes. Es un placer saludar a toda la gente que hace el honor de escuchar este programa que se ha hecho con un fin de servir, de ayudar y de informar a la gente de Juárez, del Paso, Las Cruces, Nuevo México, Fabeso, Córdoba, San Elizario, Vado, donde está la familia Castro. Bueno, es un programa donde le estamos dando noticias tanto de Ciudad Juárez con mi compañero Adolfo Gómez, nuestro corresponsal, como la capital del estado de Chihuahua, Corina Morumoto, en Delicias con el maestro Cheche. Mucha gente quiere saber qué está pasando en Delicias, en Camargo, con Pedro Sarmiento de ConectaNoticias.com y el mundo de los espectáculos con mi compañera Guadalupe Torres y el Capi Ramón Valverde y nuestro reportero, como es Gilberto Ramírez. Todo un equipo de trabajo para informarle. Ya son 4 años, si Dios quiere, ¿verdad? Porque no estamos seguros. Vamos para rumbo al quinto programa de su servidor Martín Valle Cisneros. Hoy es 21 de mayo, ya está ahí por mayo, pero es muy importante que no nomás el 10 de mayo festejar a la mamá, que festejarla los 12 meses, que le mando un saludo que todavía tengo madre, a mi señora madre allá en Socorro, Texas. También allá está mi compadre, el subdirector precisamente de Gaby Martín Noticias y corresponsal allá en El Paso, que cuando hay algo de noticias luego me lo manda Carlos Rosales Falcón. Mi compadre, que le mando un abrazo a mi querido compadre que está allá y que ahorita está en una recuperación, se me volvió otra vez a lastimar su pierna y está ahorita incapacitado allá en los Estados Unidos, pero se está recuperando mi compadre Carlos Rosales Falcón. Voy a hacer una llamada muy importante, déjenme ver si puedo localizar a una persona, a don Jorge Álvarez, que quiero comentar rápidamente en este momento. Ya lo tengo en la línea, don Jorge Álvarez. Don Jorge, ¿cómo está? Muy buenas tardes, estamos en vivo a través de Gaby Martín Noticias en Red Estatal. Mire, lo estoy escuchando Juárez, El Paso, Las Cruces, Nuevo México, El Porvenir y en Red Estatal. Tengo dos preguntas que hacerle. Primeramente, muy buenas tardes, don Jorge.
7: Buenas tardes, Gaby, gusto saludarlo.
6: Bueno, tenemos dos preguntas. ¿Está listo para las dos preguntas?
7: Sí, dígame. Órale.
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7: Sí, es correcto. Hemos podido seguir sosteniendo esa oferta, es especial porque nos han seguido apoyando a nuestros proveedores. 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
7: 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Nunca nos apuramos por el cambio de aceite al diferencial. Y se van los carros con el aceite ya muy, muy, muy maltratado. Inclusive muchos traen hasta agua del tiempo que no les han cambiado el aceite. Es importante tomar en cuenta eso para evitar que se ronquidos en el diferencial o que se amarre el diferencial. Pues como todo, hay que darle mantenimiento.
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7: Le da una revisión exhaustiva a todo lo que es los amortiguadores, los CD joints, en muchos casos ya están muy maltratados y que es parte de la en los cambios, cuando los carros, los automóviles van a salir fuera de la ciudad, que pues todos esos defectos pueden ser crear inconvenientes, ¿verdad? Inclusive puede llegar a ser una fatalidad, ¿verdad? Por falta de mantenimiento, de no conocer que tienen mal los sillones o los de enfrente, ¿verdad? Los amortiguadores, los ejes, todo eso.
6: Aparte, digo, con todo respeto, ¿verdad? Con todo respeto a la presidencia municipal de ciudad, con todo respeto, pero ahorita desgraciadamente tenemos nuestras calles ahora sí con baches, y desgraciadamente pues los carros caen en los baches y se van afectando a la larga. Déjeme decirle algo que me pasó a mí en la unidad número 1, en la Nissan que traigo yo. No me di cuenta, pero de tanto golpeteo se van saliendo los tornillos y cosas que uno no se da cuenta, porque como no vemos abajo de lo que es el chasis, nos damos cuenta cuando hacemos el cambio de aceite, cuando tenemos la rampa, que ¿cómo se llama la rampa que tenemos ahí en la 16 de septiembre, platino, don Jorge?
7: Es una rampa hidráulica.
6: Ajá.
7: Que levanta el automóvil y quedan todos los llantas sueltas.
6: Entonces,
7: es muy importante, por ejemplo, cuando compran automóviles usados, que muchas veces ven por la parte de arriba, se ven muy bien, y en la parte de abajo, a veces los chasis vienen podridos, porque vienen de climas fríos, donde echan sal en las calles, y vienen maltratados los chasis. Es muy importante también cuando se compra un automóvil, revisarle bien los chasis, y también eso les puede apoyar cuando le hacemos servicio engrasado. Incluso hemos tenido que a veces no subir carros, porque ya están muy podridos los chasis.
6: Sí, entonces me di cuenta que se iban saliendo los tornillos de las barras estabilizadoras. Fíjese, de los tantos golpes que hay hay que decirlo desgraciadamente, de los hoyos, de los baches, y no nos damos cuenta, don Jorge, hasta que ya no hacemos el cambio de aceite y que precisamente suben el vehículo y caen cuatro llantas. Ahí es donde nos damos cuenta que pues los tornillos tarde o temprano se van aflojando. Fíjese, qué curioso.
7: Sí. Pues desgraciadamente muchas calles están muy maltratadas. Sí se le ha visto al municipio que andan trayendo cuadrillas de bacheo, pero pues desgraciadamente está tan maltratado el pavimento, pues que no se dan abasto ya. Pero sí, eso es importante, por eso estarlos engrasando, cambiarles los aceites, dándoles mantenimiento a lo que es de amortiguadores para quitar ruidos. Que molestan tanto, ¿verdad? Y con el engrasado, con el sopleteado, pues le damos una mejor vida a los carros.
6: Así es. Entonces seguimos con la promoción. 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
6: Bueno.
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6: Y me comentaba mi compañero, el que me acompaña los sábados, el Capi Ramón Valverde, en la promoción que traemos del anticongelante. Mucha gente piensa que el anticongelante Barnal nomás se utiliza en el tiempo de frío. No, es para las dos funciones, calor y frío, ¿es correcto?
7: Sí, es correcto, y es muy importante para el tiempo anticongelante, porque así evita el óxido en el automóvil, que a la larga la vida al radiador y a todos los a las partes que tienen contacto con el agua, porque por si sí el agua es dura de Juárez, y luego si la traen nomás en pura agua, pues va molestando el motor, y ahora traen muchos motores que son de cabeza de aluminio y maltrata mucho la sal, echa a perder mucho los motores. Por eso es importante siempre traer anticongelante.
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6: Bueno, cambiando el tema, sabemos ahorita la política que se está manejando en Estados Unidos con el presidente Donald Trump y nuestra presidenta de la República, Claudia Sheinbaum, porque sabemos que ustedes fueron, y muchos empresarios de la rama de gasolinerías, tuvieron un congreso en Mérida, Yucatán, y queremos preguntar, ustedes que pertenecen a esa asociación, si la gasolina que estamos manejando, porque no sé si sea desde Tijuana, Mexicali, Ciudad Juárez, hasta Matamoros, Tamaulipas, lo que es la franja fronteriza, no sé si están con la misma litro de gasolina que tenemos en lo que es Ciudad Juárez, en la franja fronteriza, porque ya de Ahumada, Chihuahua, para arriba, pues ya cuesta más cara la gasolina. Me acuerdo muy bien que en una de las primeras campañas que hizo López Obrador, en aquel entonces candidato a la presidencia de México, decía que iba a poner a 10 pesos el litro de gasolina. Todo mundo lo vimos, lo escuchamos, donde él dijo esa promesa que a la larga no se hizo. El problema es que ahorita, como están los problemas tanto México, Estados Unidos, no nos puede afectar más adelante la gasolina, porque tengo entendido que la rama de ustedes que manejan las gasolinerías iban a apoyar a los otros que consumimos, como yo que manejo mi vehículo, como el vecino, como el amigo, como X. ¿Cómo va a quedar la gasolina en este momento, en lo que es, estamos a mayo, en este 2026? ¿Qué fue lo que les dijeron en sistema de la gasolina?
7: Bueno, en el sentido de la zona fronteriza, siempre ha sido la gasolina más económica que el resto del país. Y ahorita tenemos como precios internacionales, pero se ha sostenido el precio en la Ciudad Juárez y en toda la zona fronteriza. Y en el sur se está haciendo un gran esfuerzo, tanto de los empresarios gasolineros como del gobierno, para seguir mandando un precio más económico, más bajo, que no es la realidad de la gasolina. O sea, si estuviera el precio internacional y todo, se tendría que vender mucho, mucho más caro la gasolina. Y ahorita con la ayuda de los empresarios y el gobierno, se ha podido mantener un precio más bajo.
6: Ok, para ustedes como empresarios, para ustedes, ¿le pierden ustedes por ayudar a la comunidad en cargar sus vehículos? ¿Ustedes pierden o pierde México o pierde Estados Unidos? Porque la gasolina que usted usa ahí en el 16 de septiembre, Platino, acá en la División del Norte y en la Perimetral Carlos Amaya, es 100% americana, litro de a litro, eso sí. Es lo que me refiero.
7: Sí, la gasolina por mucho tiempo, de muchos años en Juárez, siempre se ha consumido gasolina americana. Estamos hablando desde los tiempos de 1938, antes de que hiciera la expropiación petrolera. Siempre ha sido la gasolina sudamericana, y eso es por la cercanía que está con la refinería que está en El Paso, que por comodidad y por economía, pues sale más barato para Pemex, sale más barato importar la gasolina que traerla de la parte del sur. Entonces, por eso se tiene muy buen precio en la zona fronteriza. Y si es es gasolina 100% americana. Todos los gasolinos de Ciudad Juárez vendemos gasolina americana.
6: Porque aparte de Pemex, tienen competencia. Hay otras empresas que también están compitiendo con Pemex.
7: Sí, pues, es competencia, pero al final viene siendo lo mismo. Todo viene de lo mismo, refinerías americanas o refinerías mexicanas, pero todos consumimos. Al final, toda la gasolina es lo único que va marcando el precio, es el volumen de compra. Si usted compra mucha más gasolina, pues tiene que tener un mejor precio, que es lo que ha pasado en muchas de las empresas que son diferentes a Pemex. Pero el precio está muy estandarizado en Ciudad Juárez. Inclusive ahorita la competencia anda en 19.25, 19.09. En el caso de nosotros está 18.99. Todos estamos tratando de mantener la economía para el pueblo de Ciudad Juárez y para la ciudad de Ciudad Juárez y todas las personas que tienen su automóvil, pues, que traten de consumirlo en la gasolina al mejor precio que se pueda.
6: A ver si está de acuerdo conmigo, don Jorge, a ver si está de acuerdo conmigo. Para que una gasolina, en el caso de nosotros, que vendemos gasolina americana, 100% americana, litro por litro, en la 16 de septiembre y Platino, ahí tenemos la estación de servicio Tres Hermanos, acá en donde está la colonia Zapata, donde está Emiliano Zapata, en la división de Nortes y la calle con la... ¿Cómo? Es que no me la puedo prender la calle.
7: Caledonia.
6: Ajá, esa es una. Y luego la que tenemos en la perimetral Carlos Amaya. A ver, yo digo que nosotros, los que tenemos vehículo, desgraciadamente no tenemos la cultura de revisar y de cuidar nuestro motor. Un ejemplo, el cambio de aceite, es muy importante el filtro para que la gasolina haga su función, como las bujías, ¿sí? Y nosotros ahí vendemos lo que viene siendo el limpiador de inyectores, ¿es correcto?
7: Sí, así es. Eventualmente, en cada tanque lleno o cada dos tanques hay que tratar de ponerle un aditivo de inyectores. En el caso de los que son todavía carros más anteriores, pues aditivo nomás para la gasolina. Y aumenta la octanaje al automóvil y anda en mejores condiciones.
6: Por eso le comento, si nosotros cuidamos nuestro motor en lo que es el cambio de aceite, lo que es las bujías, lo que es el anticongelante, que eso es muy importante también, y lo que es el ahora sí, para que nuestra gasolina, cuando vaya a los inyectores, esté limpio, que son los que le dije ahorita, ¿cómo se me fue? Se me fue la onda.
7: Bueno, entre más cuidado tengan con el combustible, van a ahorrar dinero, porque al aumentar el octanaje va a tener mayor rendimiento la gasolina. También la forma de que rinda la gasolina es usar los tanques, tener siempre tanques llenos o a medio tanque para que no haya mucho espacio en tiempos de calor, gasifica mucho y entonces eso es una pérdida. Entonces, por eso es inconveniente siempre traer bastante combustible en el tanque para que no haya mucho espacio para la evaporación de la gasolina.
6: Sí, son los aditivos, los inyectores que manejamos en Barna, que tenemos nuestro mercado de Barna. Esos aditivos son los que limpian precisamente los inyectores. Por eso le digo, la gasolina, para que haga su función, el motor debe estar al 100%. Y desgraciadamente hay que decirlo, don Jorge, muchos, pues no, si no nos cuidamos nuestro cuerpo, menos el motor, la verdad.
7: Claro, es importante el cambio de aceite, las bujías, el usar combustibles de buena calidad, usar aditivos, y se va a mejorar la economía. Se va a notar que van a consumir menos gasolina y va a tener más potencia el automóvil.
6: También vendemos diésel allá en la División del Norte. Ahorita también el diésel es una herramienta para los camiones pesados, los que mueven pues toda la mercancía, como los que usa la Junta Municipal de Guasanamiento para hacer para hacer reparaciones, los vehículos pesados, los camiones de transporte personal, de transporte también público. Pues sí, también el diésel es algo muy importante, y que hasta ahorita también el diésel no ha estado tan caro.
7: Sí, eso necesita haciendo mucho esfuerzo de parte del gobierno y de las estaciones de servicio de mantener un precio bajo, porque el diésel pues es el motor, son las ruedas de la, del desarrollo del país, porque ahí se mueven mercancías, se mueven personas, es muy importante, usan los trenes, los, todo, eso es muy importante, el combustible, el diésel. Y al tener un precio alto, pues y suben los fletes, suben el precio de la comida, de, por eso es importante siempre tener un precio económico en el diésel.
6: Fíjese que estaba viendo yo un caldo de res aquí en Juárez, ¿eh? Yo lo tengo, dice, yo soy el más barato, que tengo más barato. Un caldo de res le cuesta 100 pesos. Un caldo, ¿sabe cuánto vale un caldo de res en Tijuana? Se va a ir para atrás. 250 pesos. La comida en Tijuana es carísima, don Jorge.
7: Sí. Es la frontera con California y el estado de California, yo creo que es uno de los más caros del, por también por lo lejano que tienen las refinerías. También a eso le afecta para el precio de la
6: lo que es el tomate, la cebolla, la papa, pues es lo que sea. 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
7: Así es, presentes en el deporte.
6: Que pasen muy buenas tardes. 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
6: Gracias, don Jorge Álvarez, gracias. 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Vámonos a corte porque enseguida viene Delicias Chihuahua con el maestro Cheche Meléndez Hermosillo. No somos los mejores, pero tenemos la mejor información a través de Gaby Martí Noticias en Red Estatal 1240. ¡Los Cristalazos!
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6: Regresamos rápidamente, nos vamos a ir hasta Delicias, Chihuahua, con el maestro Cheche Menéndez Hermosillo, donde hay una acusación del senador Juan Carlos Loera contra el presidente municipal, ingeniero Jesús Valenciano, sobre las carreteras. Vamos a preguntarle al maestro Cheche, si me permiten un segundo, porque estoy batallando con mis teléfonos. Estoy batallando con el teléfono y ya nos hace falta otro teléfono, a ver si Lorenzo García Rodrigo nos patrocina un teléfono, ahorita que anda rico porque le pegó a la lotería, con los puros 41, a ver Lorenzo, patrocínanos un teléfono, mi querido Loco Juárez. Bueno, vámonos hasta Delicias, Chihuahua, porque vuelvo a repetir, tengo una nota muy importante, donde un periodista le pregunta al ingeniero Jesús Valenciano que hay una denuncia de el senador Juan Carlos Loera, que es el senador por morenista. A ver, denme un segundo, aquí me voy a enlazar rápidamente, es que estoy batallando con el teléfono. A ver, ahí está ya, ahí nos vamos a enlazar, denme un segundito por favor. A ver, maestro Cheche Menéndez Hermosillo, hasta la ciudad de Delicias, Chihuahua. Ay, se me antoja un caldito de res ahí en la fondita de Guy Martin. A ver, a ratito le hablo a Josilia Rodríguez. A ver, Aquí lo estamos enlazando hasta... del maestro, antes de que empezamos primeramente, muy buenas tardes, maestro. ¿Cómo está, maestro Cheche Meléndez Hermosillo?
16: Pues muy bien, aquí, bueno, todo antes... listo, todo contento, porque ya estamos en jueves.
6: Órale, antes de que empecemos, salió una nota en las redes sociales donde el senador de Morena, Juan Carlos Loera, parece que hay una denuncia contra el ingeniero Jesús Valenciano sobre lo de las carreteras. ¿Tiene usted información de eso de casualidad?
16: No, o sea, acá no se ha manejado nada al respecto. Pero seguramente en su momento se sabrá. Y a ver, pues todo anda en una guerra de información, pero hasta lo que hemos visto hoy en redes sociales, no, aquí al menos no ha trascendido dicha información.
6: Sí, me la mandaron, nomás que no, como tantas cosas que traigo, donde un periodista le comenta precisamente a... ahorita la busco aquí la voy a tener, donde sobre las carreteras, algo de ingeniería, pero ahorita lo busco. Hoy es 21 de mayo, hay una pregunta muy interesante que le quiero hacer a Delicias Chihuahua, una ciudad tan bellísima que le ha puesto la casa de Dios. Ahorita platicaba con Jorge Álvarez, que es uno de mis patrocinadores, que él tiene...

0: estación de servicios de gasolinería. Aquí en Juárez hemos tenido la gasolina más económica que ustedes allá en Delicias. Ahorita hay una preocupación porque acuérdense que ahorita Estados Unidos y México pues no traen muy buena relación por lo que estamos viviendo y nos puede afectar la gasolina. Se dice que hay gasolina de México y gasolina que viene importada. ¿Ustedes cómo tienen ahorita el precio de gasolina allá en Delicias, Chihuahua, maestro? ¿Cómo andan ahorita ustedes en el litro?
1: El precio de la común que compramos, que todo el mundo gastamos, un poco más de 24 pesos, y la premium anda un poquito arriba de los 28 pesos por litro.
0: Bueno, mire, si me permite tantito. Mire, dice, fíjese lo que dice rápidamente, dice, Valencia, que viene siendo el alcalde de Delicias, lo que dice, vamos a escuchar tantito, a ver si lo escucha usted, deme un segundito, ahí va. A ver, deme un segundo, por favor, deme un segundo. Aquí está, mire. Me encanta su forma de ser, me encanta la forma de Valenciano, que es un hombre directo, donde le responde a Juan Carlos Loera, que viene siendo precisamente el senador. Aquí está, hoy se la voy a mandar la nota, pero lo que me llama la atención es que Jesús Valenciano no se deja, maestro, es de los presidentes de los que se enfrentan.
1: Sí, es que tiene muchas tablas como político. Y era lo que estábamos platicando hace unos momentos aquí, en el sentido de que ya hay una época, o hubo una época de grandes políticos como Fernando Baeza, como gente del Partido Acción Nacional, y que ya están pues prácticamente un poquito más allá de la tercera edad. Y obviamente esa es la última generación, podríamos decir, de buenos políticos, con una retórica en su discurso, un respaldo en su experiencia como tales, que los de hoy pues no lo tienen, porque pues así es la cuestión, no solamente en la política, sino en una gran cantidad de profesiones. Ya los mayores ya estamos llegando a esa etapa, y esa preparación que tuvimos en antaño, pues ahora ya no la hay. Hay un poco menos experiencia que en la década, por ejemplo, de los 80 y de los 90. Así que debemos de poner atención también ahí, porque a eso se debe el cambio de la nueva generación de políticos, en que estamos pues en el dime y te diré, y obviamente es una modalidad que en los últimos años ha tomado bastante importancia a través de los diferentes medios de comunicación y redes sociales. Obviamente, cada uno de los partidos políticos tiene sus políticos experimentados, pero que ya rebasan los 60 o los 70 o los 80 años de edad. Viene una nueva generación, una nueva formación de políticos, y pues ya lo estamos viendo en la actualidad.
0: Así es, pues es bravo el presidente municipal de Delicias, Chihuahua, el ingeniero Jesús Valenciano, es bravo, y le contestó, ahí se lo acabo de mandar en el otro teléfono, le mandé lo que lo está denunciando el senador Juan Carlos al presidente, porque por lo de las carreteras, ahí está la nota, está interesante la nota, sí. Pero lo que le contestó, le digo, pues está loco, sí, como dice mi abuelo, mientras haya, ya lo oyó usted que no tiene, ahora sí, uh-huh. El pi, no, ese sí, está bárbaro, pero vámonos con información de Delicias, Chihuahua, para la gente de Juárez, El Paso, Las Cruces, Nuevo México, y hasta donde llegue la señal del 1240.
1: Dice que hoy tuvo lugar aquí en la ciudad de Delicias una serie de actividades que se encaminaron a las organizaciones sociales. Hubo cambio de esas organizaciones que tienen que ver con todo lo que es la necesidad en la sociedad, y precisamente el licenciado Sergio Cerna es quien presentó ya en su último informe toda la actividad que se dio, precisamente en los apoyos que se están dando a quienes apoyan con desayunos, a quienes apoyan con salud mental, a quienes apoyan a la gente con el tema del maltrato hacia la familia. En fin, esto fue lo que dijo Sergio Cerna en su intervención.
2: Sergio Cerna, buenos días a todos. Doy la más cordial bienvenida a nombre de mis compañeros de las organizaciones civiles. Conformamos la red 32 organizaciones, si no me equivoco, 32 organizaciones que conformamos ya la red. Para nosotros, este evento es un evento muy significativo porque representa poder informar a la comunidad qué es lo que hacemos todas las organizaciones civiles, que la comunidad conozca que somos sus aliados, que no nos vean a lo mejor a veces como enemigos cuando nos ven pidiendo por ahí algún apoyo, ¿verdad? Es muy, muy importante para nosotros que la comunidad sepa de los resultados que tenemos las organizaciones civiles, sobre todo ustedes, invitados especiales, autoridades gubernamentales, donantes, regidores, que todos conozcan los datos, la información que a veces por separado se ve muy poco, pero cuando podemos cuantificar el número de todas las organizaciones juntas, vamos a sorprender. Ahorita ustedes van a ver la información y la verdad es muy, muy sorprendente.
1: Y sobre todo fueron 51 millones de pesos los que se ejercieron en este ejercicio para estas organizaciones, de los cuales pues hubo un ahorro significativo de algunos millones, y solamente de los 55 programados se gastaron 21 millones. Y eso pues es una buena noticia porque tendrán todavía algún dinero que ejercer en lo que resta de este año 2026, donde Brenda Sánchez será la nueva titular de esta organización, a quien también escuchamos.
2: Muy buena amiga, la licenciada Brenda Yadira Sánchez Alvarado, presidente entrante de la red y representante de Caritas Miocchi, quien nos dará su primer mensaje en este informe 2025. Fuerte aplauso para recibirlo.
3: Muy buen día a todos. Presidium que nos acompaña, muchísimas gracias por su tiempo. A cada una de las personas que tuvieron la oportunidad de asistir este día, de verdad que yo creo que si algo valoramos muchísimo todas las personas de trabajo, es el tiempo. Y hoy ustedes se dieron este espacio para asistir a acompañarnos a esto que es una causa de todos, que es la red de organizaciones civiles. Semanas pasadas tuvimos oportunidad de acompañar el cambio de mesa de Coparmex y me llamó especialmente la atención un concepto que ellos utilizan, que es la adquisición de compromiso. Y realmente, pues no es que yo como presidenta y mi mesa directiva como tesoreras y secretarias hayamos sido elegidas para un cargo, sino que asumimos un compromiso. Y eso me dio mucho miedo. Se los confieso, me llenó de nervios y no me imagino las autoridades que hoy nos acompañan, el temor que sienten cada día por saber todo lo que tienen que cumplir, pero la satisfacción de cada logro que ustedes consiguen. Muchas gracias.
1: Y sobre todo que son pues actividades para encaminadas para atender a organizaciones de la sociedad civil de

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1: Pues no es un tema sencillo como mujeres el entrar en la política, un espacio donde regularmente se tiene, a lo mejor malamente, ¿verdad?, categorizado como más para hombres. Pero pues la verdad es que nos ha tocado demostrar, pues, con trabajo, con actitudes, con programas, con políticas públicas, y que realmente podamos ejercer nuestros encargos como cualquier otra persona. La verdad es que siempre la mayoría de las mujeres que estamos en lugares de toma de decisiones, tanto en lo público como en lo privado, será un tema cultural, es un tema estructural que tenemos que seguir trabajando juntos, me refiero hombres y mujeres, en trabajar en este tema de violencia y poderlas erradicar. Claro que cada mujer decide si toma encargo tanto de cuidados en el hogar como en desarrollo profesional, pero en la mayoría de las ocasiones, aunque una pareja, los dos trabajen, carga el trabajo en los temas de cuidados y de crianza en el hogar. Entonces, eso significa un doble o un trabajo, que se extiendan las jornadas laborales. Entonces, bueno, pues hay que visibilizar, una vez visibilizado, conquistar y trabajar para que, pues, realmente podamos hacer equipo, hombres y mujeres, con el conocimiento, con las habilidades que tenemos cada uno, con las diferencias que tenemos cada uno, pero pues siempre de lo más. Muchas veces.
2: Y sobre todo, pues, el detalle de que la presencia de la presidenta del INE a nivel estatal, Yanko Durán, pues es importante también, porque se dio el toque de lo que es la próxima elección y algunos puntos de vista que serán tomados en cuenta seguramente en estos encuentros. 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
3: Gracias, maestro Cheche Menéndez Hermosillo. Que pase usted muy buenas tardes. Nos vemos ya mañana. Es viernes, maestro. Mañana es viernes, día de Esmar Soriana. ¿Los viernes?
2: Muy bien, gracias, nos vemos.
3: Gracias al maestro Cheche Menéndez, que está haciendo un excelente trabajo, me está apoyando mucho. Quiero que sepa que es un honor para mí compartir micrófonos, imagínese, allá en la Radio Universidad y aquí en el 1240 Cristal, la más prendida. Y quiero decirles que el maestro Cheche aquí estuvo en Ciudad Juárez, aquí, de aquí se fue a Delicias, igual Fernando Díaz Santana, el famoso Mr. Cañón, que también de aquí se fue a Delicias, pero Fernando tomó la decisión de irse a la ciudad de Nuevo Casas Grandes, y el maestro, no crea, su corazoncito sigue aquí en Ciudad Juárez, no crea que porque está allá, o no es cierto, maestro, dígame si no es cierto que su corazón sigue aquí en Ciudad Juárez.
2: Sí, cómo no, imagínese desde los 80 hasta esta distancia de tiempo.
3: Toda muy bueno. Todo el corazón de Juárez. Por eso lo metemos en broncas ahorita con la liga de béisbol, porque imagínense, allá tienen los campeones, porque son los campeones, van a recuperar.
2: Hay que esperar esta temporada y a ver cómo nos pinta el béisbol.
3: Cheche, mañana a ver si tenemos esa noticia para que maestro nos diga por qué se trae, ahora sí, Juan Carlos, ahora lo trae al alcalde, primero aquí a Cruz Pérez Cuey, ahora se cuesta Delicias. Juan Carlos, le mandamos un fuerte abrazo, que es amigo mío. Gracias, maestro, nos vemos mañana.
2: Hasta luego.
3: Bueno, vámonos rápidamente, son las 2 de la tarde, ya está la fondita de Gaby. Acuérdense que la fondita se abre desde muy temprano, desde las 8 de la mañana está abierta la fondita hasta las 4 de la tarde. En vez de nos quedamos según si llega gente a las 4, los atendemos con mucho gusto. Ahorita nos estamos yendo casi a las 6 de la tarde porque pues hemos tenido éxito. La comadre Mayela, que le manda un saludo a su señora madre Elizabeth Martínez, que nos está escuchando en Delicias, que ya acabo de terminar con el maestro Cheche, ya me prometió de venir ella y nosotros vamos a ir para allá. Ya estamos haciendo, ella va a venir y nosotros vamos a ir, porque la fondita de Gaby Martin, de veras, agradezco a mucha gente que está yendo, y ahí está mi reconocimiento. Me falta todavía más cosas, estamos empezando. Mi esposa Ana María Reyes le está echando todas las ganas, y la verdad, qué rica comida tenemos en la fondita de Gaby Martin. Más adelante le vamos a marcar a Josile Rodríguez, que es

0: 10 de la mañana. 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
1: Esta serie cuenta con 3 episodios y se estrenará el 3 de junio por la plataforma antes mencionada. Y con esto finalizo espectáculos por este día. Para Gaby Martí Noticias, en Red Estatal, Guadalupe Torres.
2: Gracias, gracias a mi compañera Guadalupe Torres. Bueno, fíjense que nuestra compañera Corina Murumoto, que está allá en la capital, hizo varias entrevistas. Vamos a escuchar a nuestra diputada local del PAN, Xochitl Contreras. Vamos a escucharla antes de marcarle.
3: Comente sobre esta iniciativa.
4: Así es, bueno, mire, antes que nada, le hice un reto en tribuna a los diputados de Morena, que prácticamente son casi todos los de Ciudad Juárez, en donde les dije, vamos juntos a recorrer las instalaciones de las instalaciones donde se encuentra nuestro heroico colegio de bomberos en Ciudad Juárez. Porque sí, en cifras, en números, presumen que los han equipado como nunca, pero presumen que son las mejores equipadas. Bueno, aquí en Tribuna, en el Pleno de Congreso del Estado, yo hice un reto a todos los diputados de Morena, y ¿qué creen, amigos? Se negaron a ver la realidad que viven los bomberos de Ciudad Juárez. Se negaron a constatar que de las mínimas 10 estaciones que tenemos en la ciudad, solo 7 están funcionando. Se negaron a exhibirse que nada más los bomberos solo cuentan con un uniforme para los 7 días de la semana. Se negaron a ver que solo hay 4 máquinas extintoras. Esos son los representantes de Morena que están solapando al presidente municipal de...
2: Bueno, es cuerpo de bomberos, no colegio. Bueno, para que vea que también hay errores, porque a mí luego me critican. Luego me critican a mí. Y ahí está Xochitl Contreras, nuestra diputada, donde hizo el reto a los de Morena para que vengan a ver las 10 estaciones que tiene precisamente la estación de el heroico cuerpo de bomberos de Ciudad Juárez. Vuelvo a repetir, hoy en la mañana el Congreso del Estado, que le mandamos un saludo al señor presidente Guillermo Ramírez, donde estuvo también el diputado Alfonso, yo también tengo mis errores, Alfredo, pero me acordé de mi hermano Alfonso. Saludos a mi hermano Alfonso Valles, que está allá en Socorro, Texas, mi hermano Alfonso, que tengo rato que no lo veo. Y Alfredo Chávez Madrid, nuestro diputado, también estuvo en la mañana precisamente con nuestra compañera. Vámonos rápidamente con Corina. En este momento le voy a marcar a Corina, porque hoy en la mañana, vuelvo a repetir, tuvo mucho trabajo. Y ahorita le voy a decir cómo le fue aquí precisamente al señor presidente municipal de la capital de la ciudad, Chihuahua, que ahí estuvo Adriana Fuentes, una gran empresaria del gas natural. Ahí estuvo con las empresarias y en este momento me voy a enlazar hasta la heroica ciudad de Chihuahua. Bueno, ya escuché lo que dijo Xochitl Contreras, que hizo un reto a los morenistas para que vengan a conocer las 10 estaciones de bomberos. Dijo colegio y no, es cuerpo de bomberos. Alfredo Chávez Madrid, nuestro diputado del PAN, pues es que hoy en la mañana no sé qué le hiciste, pero pues estuviste en todos los lugares ahí con el cubo de Gaby Martín. Adelante con toda la información, Corina Murumoto, desde la ciudad de Chihuahua.
5: Claro que sí, pues muy buenas tardes a todos los radioescuchas de Gaby Martín Noticias y seguidores. Y pues sí, yo soy Corina Moruato, aquí desde la capital del estado. Y pues les comento que sí, tuvimos una mañana pues muy, muy movida, ya que pues desde temprana hora el alcalde Marco Bonilla inauguró lo que es este evento de la juventud llamado Referencia Norte, el cual que con música, que tiene música, conferencias y actividades. Y fue precisamente Alan por el Mundo, el que dio inicio con estas actividades,

0: aquí en la capital del estado, por parte de Referencia Norte. Fíjate que estas actividades son formativas, recreativas y culturales para la juventud de Chihuahua. Y este festival, pues, es obviamente completamente gratuito y abierto a toda la ciudadanía que busca fortalecer espacios de convivencia, cultura y entretenimiento. Como te digo, parte de las actividades de este festival inició con Alan Estrada, que se llama, que hizo una conferencia que se llama Alan por el, bueno, él tiene un ¿cómo se llama? Una página que se llama Alan por el Mundo, quien presentó la conferencia El Poder de los Viajes, donde compartió experiencias y reflexiones de cómo viajar impulsa la manera de ver el mundo y conectar con nuevas culturas. Este evento fue completamente gratuito y más tarde, digo, estarán los Claxon, la Garfield y Little Jesus, quienes se presentarán en el Palomar a partir de las 5 de la tarde, agrupaciones que forman parte del gusto, pues, de miles de jóvenes y que ofrecerán un espectáculo, pues, lleno de energía y convivencia. También como parte de las recomendaciones que se tienen para los asistentes del concierto en el Palomar, pues invita a prever el clima, ya que pues desde ayer ya ves que la Protección Civil pues ha estado dando recomendaciones por la cuestión de las lluvias y pues invitan a que lleven paraguas en caso dado que así suceda y mantenerse hidratados llevando agua o bebidas hidratantes, utilizar ropa y calzado como y evitar permanecer demasiado tiempo expuestos al sol y cuidar sus pertenencias durante el evento. Te comento que Referencia Norte se consolida como uno de los encuentros culturales, musicales y más importantes del norte del país, fortaleciendo las acciones del gobierno municipal para impulsar espacios de participación, entretenimiento y acceso a la cultura para las nuevas generaciones. Y pues en otro orden de ideas, también al momento de llegar aquí al Congreso del Estado, pues nos topamos con una manifestación que pensamos que sería tranquila, pero no. Esta manifestación fue por parte de los grupos LGBT, estos colectivos de la comunidad, donde exigían a los diputados, pues que ya aprobaran lo que viene siendo el matrimonio igualitario, cosa pues que ayer tuvieron una sesión, la Comisión de Igualdad, que es encabezada por la diputada Irlanda Márquez, pero no se concretó, de hecho, porque no acudieron todos los diputados que concentran esta comisión, y por lo cual pues no se pudo llevar a cabo pues ningún, pues llevar a acuerdo el acuerdo para llegar a una votación para que se hiciera pues el matrimonio igualitario aquí en Chihuahua. Y es por eso pues que este grupo de que tiene como unas 50 personas y un poquito más se manifestaron, estuvo ahí la diputada, estuvieron diferentes diputadas y pedían que saliera la diputada Irlanda, que es ya la presidenta de la Comisión de Igualdad, y al momento pues qué te diré, pasaron como media hora después de las 11 de la mañana y bajó la diputada Irlanda, habló con los manifestantes y pues querían entrar y ya después, como siendo un recinto pues público, se les permitió la entrada, pero ya en lo que es en la sesión de Congreso, pues empezaron los grupos manifestantes a gritar que se querían que se reunieran la comisión para que ya les aprobaran este decreto de que ya les aprobaran el matrimonio igualitario. Sin embargo, pues también empezaron a gritar, a hacer
1: A
0: Pues
1: ver, ¿me
0: a hacer un
1: permites tantito?
0: descontrol.
1: A ver,
0: Sí.
1: Corina, ¿me permites tantito? Mira, yo tengo el material que me mandaste tú de lo que es
0: Sí.
1: LGBT. En Estados Unidos ya se pueden casar mujeres con mujeres, hombres con hombres. En Estados Unidos. Yo tengo entendido que también aquí en México, ¿no?
0: Sí, pero aquí en Chihuahua todavía no, porque
1: Ah,
0: todavía
1: en
0: no
1: los
0: han
1: 67
0: aprobado.
1: municipios del estado de Chihuahua, aquí no.
0: Aquí no, porque
1: En la
0: creo que es
1: Ciudad
0: que
1: de
0: tengo
1: México
0: entendido que
1: sí.
0: en la Ciudad de México sí, pero aquí en Chihuahua no. Sabes que dentro de esto, pues ha estado, aunque no pertenece a la comisión, el diputado Carlos Olson, siempre se ha manifestado en contra, y más el Partido Acción Nacional en contra del matrimonio igualitario. Inclusive parte de las manifestaciones que hicieron estas estos grupos empezaron a hacer pues hacerle pues abucheos y a decirle homofóbico al diputado Carlos Solson San Vicente. Por lo cual, en nosotros en entrevista, el diputado, el coordinador de los diputados del PAN, Alfredo Chávez, dijo que ya no se iban a presentar porque no iban a permitir pues más insultos hacia la persona del diputado Carlos Solson, razón por la cual después de que el diputado presidente Guillermo Ramírez dijera que se sometía a una suspensión de media hora hasta una hora, de hecho fue como casi una hora y media la que se suspendió la sesión, volvieron a la 1:25, 1:24, pues para ver quiénes estaban y obviamente que pues se canceló. Se clausuró la sesión.
1: Okay, aquí hay una pregunta muy interesante. A ver, aquí una. Estoy viendo que son bastantes, que estuvieron allá afuera del Congreso del Estado, donde está precisamente la catedral. A ver, aquí hay algo que hay que investigarlos. Te voy a pedir que, por favor, tú que eres periodista de investigación. A ver, yo tengo entendido que tenemos el Senado de la República y tenemos nuestros diputados federales, ¿es correcto?
0: Así es. Bueno,
1: ¿quién aprobó en la Ciudad de México, si fueron los senadores o fueron los diputados, la ley para que entrara en los 32 estados? Quiere decir que el único estado que no está cumpliendo es el estado de Chihuahua, que sería 31 estados que sí están cumpliendo. Uh-huh. Ahora, yo tengo entendido que Chihuahua es libre y soberano, que nosotros podemos decir sí o no, pero hay que investigar. ¿Por qué en la Ciudad de México sí se aprobó? Eso es muy interesante, Corina Murumoto.
0: Sí, sí, te digo, por ejemplo, ayer se tenía que reunir la Comisión de Igualdad que lidera la diputada Irlanda Márquez Lonasco, que ella es del Partido del Trabajo. Pero ella comentó que no se reunieron, que no acudió la diputada Rosana Díaz, no acudió la diputada Jos Vega y creo que se me olvidó otra persona, pero que inclusive en una entrevista que yo le hice en exclusiva a la diputada Irlanda, ella dice que el Partido Acción Nacional es que no ha aceptado reunirse ni llegar a un acuerdo para que aquí en Chihuahua dijeron de que también que es decreto a nivel nacional para que aquí en Chihuahua ya se apruebe el matrimonio igualitario. Por esa razón, pues después de todo este conflicto que se hizo, se reunió la comisión de los integrantes y pues quedaron que no, que pues obviamente como no hubo quórum porque se fueron los diputados del Partido Acción Nacional, no hubo quórum y dijo el diputado presidente que hasta el próximo martes, si se llegan otra vez a reunir toda la comisión de igualdad para ver esta situación de que todos queden de acuerdo o simplemente que aquí en Chihuahua no se apruebe el matrimonio igualitario.
1: Pero ese fueron los ahora sí la nota de Chihuahua y también estuvo Francisco, el rector de Paso del Norte, también estuvo ahí en el Congreso del Estado, aquí estoy viendo la foto. Ah, no, esto fue en Chihuahua, fue en Juárez. Sí, fue en Juárez, perdón, discúlpame. Esto es de Adolfo Gómez, perdón, discúlpame. Tengo a Xochitl, tengo precisamente a ellos. Veo también al diputado Carlos Olmo, que ya comentaste, Alfredo
0: Chávez.
1: Y entonces, es muy importante saber realmente por qué el estado de Chihuahua no lo ha aceptado. Quiere decir que tiene que pasar por los diputados locales, por lo que veo.
0: Exactamente, y el Partido Acción Nacional, que es el que, pues ellos fomentan mucho pues la cuestión de que el matrimonio debe ser entre hombres y mujeres.
1: Pero si ya lo aprobaron en todos lados, pues si ya eso ya no es a ojo cerrado, Corina. Ya Estados Unidos, otros países, la Ciudad de México. Pues que no podemos tapar el sol con un dedo, como decía mi abuela.
0: Exactamente, pues precisamente porque en esta cuestión el diputado Olson siempre estaba en contra del matrimonio entre personas de diferentes sexos.
1: Entre
0: hombres y mujeres, por eso te digo, empezaron a gritarle homofóbico, él se reía porque pues ahí están, ahí se ven las imágenes,
1: sí, aquí las
0: como
1: tengo
0: él
1: las imágenes.
0: Pues se ve y todo y Y luego, luego, pues, el coordinador de los diputados va a defenderlo y decir que no, que ya no iban a soportar estas, pues, estos insultos hacia un miembro de los diputados.
1: Estoy viendo que sí hay más de 100 personas, ¿no?
0: Sí, es que de hecho había poca gente, pero se fue reuniendo porque sí tuvimos más como más o menos una hora ya fuera del Congreso.
1: Y luego con
0: porque
1: el calor.
0: Al principio, exactamente, al principio no nos querían dejar entrar, después ya bajó la diputada Irlanda y ya los dejaron subir y pues como que se vinieron todos, oye, vénganse todos, ya vamos a entrar al Congreso. Y pues digo, al principio eran como 25, 30 personas y ya después fueron más de 100 personas y se subieron en la parte de arriba, los dejaron subir en la parte de arriba del recinto legislativo porque pues tenían miedo, ¿eh? La verdad, se dieron comentarios de que tenían miedo de que pues se fuera a haber un enfrentamiento ahí campal y pues afortunadamente bueno, no ocurrió mayores y pues esto es lo que sucedió aquí en el Congreso del Estado, pues razón por la cual pues se clausuró la sesión, que la próxima va a ser el próximo martes allá en Ciudad Juárez, así que pues allá nos estaremos viendo allá en la frontera. Y pues te digo, otra que también nos comentó fue la diputada Xochitl Contreras, donde te digo, reta la bancada de Morena a visitar las estaciones de bomberos, ya que ella mostró en sesión, pues ya estuvo un incendio muy grande en estos días pasados y mostró que no era suficiente, no se daban de abasto los bomberos. Inclusive mencionó que solamente tienen ¿cómo se llama?
1: Que
0: un
1: tiene uniforme, cuatro máquinas, ella dice que hay cuatro máquinas, que no es cierto, hay más máquinas, no puede haber, oye, ¿cómo va a haber cuatro máquinas para tanta gente? No, yo voy a pedirle la entrevista al director de Protección Civil, que le mando un saludo a Sergio Rodríguez, que es una persona abierta, pero no, imagínate, si tuviéramos cuatro máquinas, pues no, imagínate, no, hay más máquinas. Bueno, vámonos porque quiero sacar los videos que me mandaste de Carlos y de el diputado local, Alfredo Chávez, para que la gente sepa lo que comentaron. ¿Algo más que quieras agregar al programa?
0: Claro que sí, y nomás para comentarte una buena noticia, porque el secretario de Desarrollo Humano y Bien Común, Rafael Loera, declaró en entrevista que todas las personas que solicitaron el apoyo económico para discapacidad permanente en la capital del estado van a recibir este beneficio. Dijo que se realizará la entrega de las tarjetas de este apoyo que forman parte de la estrategia de Nutri Chihuahua, con las cuales los y las beneficiarias podrán adquirir en cualquier establecimiento que cuente con terminal bancaria para adquirir productos de la canasta básica o medicamentos. Esto mencionó que el objetivo es brindar cobertura a todas las personas solicitantes con alguna discapacidad permanente. Y pues finalmente el secretario agradeció la paciencia a las personas que presentaron su solicitud y aseguró que este apoyo llegará a quienes más lo necesitan, por lo que ninguna persona beneficiaria se quedará sin recibir por lo que es este beneficio, bueno, que es muy importante para las personas con discapacidad.
1: Bueno, vamos a mandarle un mensaje, ojalá que también me dé la oportunidad de entrevistar a Xochitl Contreras, nuestra diputada local del Partido Acción Nacional, pero le voy a decir algo a Xochitl Contreras, que yo hago un reconocimiento al heroico Cuerpo de Bomberos de Ciudad Juárez y al comandante y jefe de bomberos Jorge Ignacio Puentes, como el director de Protección Sergio Rodríguez, que los incendios, la verdad, han combatido, se han visto las máquinas de bomberos, se han visto el trabajo de bomberos. Sabemos que una máquina no cuesta 20 mil pesos, no cuesta 50 mil pesos. Tú sabes mejor que nadie que una máquina de bomberos pues cuesta de millones de pesos. Entonces, sin embargo, hemos visto que Sergio Rodríguez ha demostrado la capacidad. Sí, a lo mejor Xochitl Contreras tiene razón de que hace falta más máquinas. Son 10 estaciones. Mínimo debe de haber dos máquinas y una ambulancia. Yo siempre lo he dicho. Por eso hace falta más estaciones. Las 10 estaciones pues son muy pocas. Nos faltan 5 más estaciones. Pero yo sí le digo a Xochitl Contreras que hemos visto el trabajo que ha hecho el director de Protección Civil, el comandante Sergio Rodríguez, y a los bomberos que se han puesto la camisa por Juárez. También hay que decirlo, un incendio pues no se puede apagar y la máquina no puede estar a 5 minutos. También hay que decir eso, Corina. Tú sabes mejor que, uh-huh, que un incendio pues consume, y cuando hay madera, cuando hay combustible, pues no puedes tener la máquina a 5 minutos. Digo, es imposible, ni que fueran ahora sí Superman o Batman o no sé. Pero la verdad, ha hecho un excelente trabajo el director de Protección Civil, Sergio Rodríguez. Eso sí te puedo decir. Gracias, Corina. Dile a la gente dónde estás en vivo para irnos con lo que me mandaste.
0: Claro que sí. Nos encontramos aquí en el Congreso del Estado, aquí en el área de prensa, después de que pues, se cancelara la sesión de Congreso. Recuerden, mi nombre es Corina Muruato y todavía falta un día más. Mañana viernes tenemos más información. Vamos a tener más información relevante ocurrida aquí en la capital de Chihuahua. Nos escuchamos el día de mañana, les deseo un excelente jueves. Recuerden, mi nombre es Corina Muruato y que tengan un bonito día el día de hoy.
1: Bueno, vámonos con el material que me mandó mi compañera. Vámonos rápidamente porque me quedan 2 minutos. Rápidamente los videos que me mandas desde el Congreso del Estado de Chihuahua, mi corresponsal, la que me representa en esa ciudad tan importante. Vámonos rápidamente, vamos a escuchar. Déjenme ver. Ahí va. Vámonos primeramente con Alfredo. Adelante, Alfredo.
2: A veces la senadora, la cual no pudo decir su nombre por una decisión del tribunal, me parece injusta. La senadora suplente, pues tiene vínculos con un senador que es casi un delincuente, confeso, que es el líder de la barredora. Por supuesto que podemos elaborar esta declaración, y vuelvo a resaltar que hay valentía en el tema, porque lo que hoy vivimos en México, ningún gobernador o gobernador lo había dicho. Pues felicidades a la gobernadora también. Muchas gracias.
1: Bueno, ahí está Alfredo, vamos a escuchar a Carlos, a ver si nos deja.
2: Así que nos vamos a retirar, no podemos aceptar un incendio con su compañero diputado. Nosotros somos respetuosos de la comunidad, pero también tenemos el mismo respeto para nuestros compañeros
3: diputados. ¿Usted, diputado?
4: ¿Su opinión, diputado? La primera es que los que piden tolerancia no dan tolerancia. Todo está bajo un proceso legislativo. Hay muchas iniciativas que incluso un servidor ha presentado a favor de la vida de la familia y no han terminado el proceso legislativo. Esto se me hace un chantaje de un grupo y querer imponer a los diputados el tiempo y la agenda. Hay muchas iniciativas que no han terminado esta comisión, en este Congreso. Son trabajos de la comisión, son responsabilidades de las comisiones y no vamos a hacer una imposición de una cuestión que no está en las manos de los diputados, está en las manos de las comisiones, ¿sí? Hay muchas iniciativas.
2: Yo agregar que, bueno, sabemos que es un intento de dar la atención al tema principal, que es el tema de los...
1: Bueno, pues ahí está, ahí escucharon a los diputados del Partido Acción Nacional. Vámonos a corte porque enseguida viene Camargo, Chihuahua, la fondita de Gaby Martín y Adolfo Gómez, que estuvo en gobierno del estado Zona Norte aquí en Ciudad Juárez y que le tocó el incendio. Hubo un incendio allí en La Mejía y Bolivia, ahí estuvo él, y luego pues es que tuvo mucho trabajo. Vámonos a corte, regresamos para terminar el programa de Gaby Martín. Acuérdense que es de 1 a 3 de la tarde. La fondita de Gaby Martín, Vicente Guerrero, esquina de Aragua, ya está el caldo de res. ¡Vámonos al caldo de res!
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1: Hasta Camargo, Chihuahua, donde mandamos saludos al presidente municipal Jorge Aldama Aguilar, donde lo cubre precisamente nuestro corresponsal Pedro Sarmiento de ConectaNoticias.com.
12: Invita al gobierno municipal a programa Juntos Ahorramos. Es este jueves 21 de mayo en punto de las 6 de la tarde en la Plaza San Sebastián. Con el objetivo de seguir apoyando la economía de las familias camarguenses, el gobierno municipal de Camargo, a través de la Dirección de Desarrollo Humano y Bien Común, así como Desarrollo Rural, llevará a cabo una nueva edición del programa Juntos Ahorramos, ofreciendo productos de la canasta básica y artículos para el hogar a muy bajo precio. La jornada se realizará este jueves 21 de mayo en punto de las 6 de la tarde en la Plaza San Sebastián, donde las y los ciudadanos podrán adquirir productos como huevo, frijol, focos ahorradores, árboles y productos de limpieza a muy bajo precio. Celebran con éxito el megaproyecto cultural de bachilleres Plantel 15 en el Teatro de la Ciudad. Más de 30 años descubriendo el talento camarguense. Con más de 3 décadas impulsando el talento artístico, musical y cultural de estudiantes de nivel medio superior, la doctora María de Lourdes Sánchez Leiva volvió a conquistar el escenario con una nueva edición del tradicional megaproyecto de bachilleres Plantel 15, dejando un gran sabor de boca entre los asistentes. En esta ocasión participaron los grupos 450 y 451 de la asignatura de pensamientos literarios, quienes presentaron 7 números artísticos entre musicales, parodias y sketch, así como bailables en el Teatro de la Ciudad, demostrando creatividad y preparación y entusiasmo. En uno de los momentos más especiales del evento fue la presencia de 40 niños y niñas indígenas de la Escuela Primaria Bilingüe Luis Donaldo Colosio, quienes acudieron como invitados especiales y disfrutaron de las actividades y presentaciones preparadas para los estudiantes. El evento contó con la presencia del profesor Humberto Silva, director de Desarrollo Humano y Bien Común, en representación del alcalde Jorge Aldana Aguilar, además del director de la Escuela Bilingüe Luis Donaldo Colosio, Oscar Ignacio Ruiz Pérez, y de la directora del plantel 15 de bachilleres, doctora Irina Alejandra Osorio Ochoa, entre otras personalidades destacadas de la ciudad. Apenas si sale para pagar el alimento a las vacas. En entrevista con un productor lechero camarguense, el camarguense dijo que la leche se le pagan a 11.50 pesos, lo cual para algunos podría parecer buen precio, pero La realidad que en muchas ocasiones, por los procesos, mucha leche se echa a perder y se desecha. Entrevistamos al camarguense Francisco Sánchez, quien trabaja con su hijo en la producción de leche en el municipio, para conocer sobre la situación actual de los lecheros, así como de la crisis que enfrentan. Sánchez trabaja con su hijo en la producción lechera y señaló que apenas si salen los gastos para algunos productores, apenas si se están alivianando o aliviando algunos de los animales. Anterior la paca costaba 180 pesos y chica, y la grande 4,800, y apenas salía para las vacas. El concentrado cuesta 270 pesos y por saco, y son dos sacos diarios. Cuando se enfrentan o cuando se enferman, no vale el productor local. Leche se le paga 11.50 pesos, lo cual para algunos podrían parecer buen precio, pero comentó que en muchas ocasiones, por los procesos, mucha leche se echa a perder. Hay veces que pierde uno porque la leche se pierde, porque no le pagan a uno. Hemos tirado 4 pipas y el lechero es el que le lleva. Éramos 38 socios y ahorita somos unos 28 socios nada más. Si le metemos al animal, nos va a dar. No va a dar, pero si no le metemos, no. Porque muchas veces solo sale para los animales, comentó. Recordó que ha habido apoyos por parte de las autoridades, pero que eso no han sido suficientes ni con la calidad necesaria para que las vacas contribuyan con una buena producción de leche. Sobre el caso de este exfuncionario estatal, el segundo a bordo de la Junta Municipal de Huizanamiento, recordarán ustedes ya hace un poquito más de una semana, donde Luis punto F, bueno, pues lo vinculan a proceso a adulto mayor por abuso sexual agravado en Camargo. La víctima, pues, fue un niño de 8 años de edad. La Fiscalía de Distrito Zona Centro en el municipio de Camargo obtuvo la vinculación a proceso del imputado Luis Ángel FH por el delito de abuso sexual agravado cometido a un niño de 8 años de edad. El agente del Ministerio Público a la Unidad de Investigación de Camargo acreditó la probable responsabilidad del imputado de 79 años de edad ante el juez de control de Distrito Judicial Camargo, conocedor de la causa penal 87/2026. De acuerdo con la investigación ministerial, Luis FH tomó la mano de un niño de 8 años y lo forzó a tocar sus partes íntimas por encima de la ropa. En hechos registrados la tarde del 12 de mayo del 2026 en el interior de una papelería de la que es propietario, el imputado fue detenido en los términos de la flagrancia elemento. De la policía municipal, pero el descontento de la población al señalar de que este sujeto pues llevará el proceso en libertad bajo medidas cautelares. Son 4 puntos. 1, no acercarse al negocio que es de su propiedad para nada. 2, no acercarse a las víctimas para nada. 3, no salir del Distrito Judicial Camargo en esta mientras dura el proceso. Y pues bueno, pues ahí está en libertad bajo la inconformidad de la ciudadanía en general. Con eso nos retiramos. www.conectanoticias.com.mx hasta la fronteriza Ciudad Juárez. Gaby Martín, Noticias, Red Estatal. ¿Qué digo yo? Red Estatal, Red Nacional e Internacional. Vámonos al caldito de res, a la fondita de Gaby Martín. Buenas tardes.
1: Gracias a mi compañero Pedro Sarmiento de ConectaNoticias.com, el mejor portal de Camargo, Chihuahua. Mucha gente acá, en lo que es Las Cruces, Nuevo México, me preguntan mucho que cuándo lo voy a tener aquí en Ciudad Juárez. Muy pronto vendrá aquí a Ciudad Juárez nuestro compañero Pedro Sarmiento con su señora esposa Lulis, que le mandamos un fuerte abrazo. Vámonos rápidamente con nuestro corresponsal en Ciudad Juárez, como es Adolfo Gómez, que, bueno, ha traído mucho trabajo, estuvo en incendios, ya de veras hemos traído bastante trabajo, y en este momento nos vamos a enlazar con mi compañero Adolfo Gómez, porque le tocó el incendio de ahí de la Ignacio Mejía Bolivia, y luego le tocó la volcadura de la Boulevard Independencia, y luego me tocó a mí la persona... una mujer que se quería tirar también. Bueno, traemos mucha información y hoy estuvo en gobierno del estado. Estuvo en gobierno del estado, también estuvo con el representante de la gobernadora, el maestro Carlos Ortiz. Vamos a empezar primeramente por los accidentes. Fíjate que a ti te tocó lo que fue la volcadura, choque con volcadura, y a mí me tocó que...

0: llegaron 5 unidades, una ambulancia de delegación Ciudad Juárez de Culhuacán, una persona que se quería aventar del puente Independencia y Boulevard Zaragoza. Últimamente los homicidios en sistema, de que la gente se quiere quitar la vida, pues que por los problemas que vivimos en México, y sin embargo también te tocó el incendio de la Bolivia, Ignacio Mejía. Bueno, tuviste mucha actividad y hoy por la mañana estuviste en gobierno del Estado Zona Norte. Adelante con toda la información, Adolfo Cigala, ¿verdad? Gómez.
1: Siddhartha. Adolfo Siddhartha.
0: Siddhartha. ¿De dónde viene Siddhartha, ese apellido?
1: Ese no es apellido, es mi segundo nombre, es un nombre.
0: Vámonos pues. Bueno, vámonos pues con la información.
1: Bueno, pues más que nada el día de ayer en lo que es Bolivia y Mejía, sobre la Ignacio Mejía, pues se generó un incendio que al principio se consideraba una vivienda, un domicilio. Resulta ser la bodega de un centro de eventos que se encuentra sobre la misma avenida, en la cual al parecer la
0: causa... No te oímos, no te retires el micrófono, por favor.
1: A ver. Otra vez, okay. Vuelvo a decir.
0: Órale.
1: La causa de este incendio fue un corto circuito que se generó en la bodega de un centro de eventos ubicado en la Mejía, Bolivia. Asimismo, pues los daños fueron mínimos a comparación de los daños... Si hubieran sido mayores, fueron daños mínimos, pero sin embargo, sí hay la pérdida de un vehículo que se utilizaba para los eventos, una limusina de modelo antiguo, pues desafortunadamente ya quedó inservible. Y ahí en más, trascienden las horas, y en la noche, también aproximadamente a la misma hora que ocurre este incendio en la Mejía y Bolivia, en lo que viene siendo la calle Ignacio de la Peña y Bernal, también, un joven conductor de tráiler, pues no se percató de la altura de su caja, la cual empezó a enganchar el cableado de electricidad, así como también el cableado de teléfonos de México, y logra dañar 4 postes. Por ahí, empezando por el primer poste, la Comisión Federal de la Electricidad, que era un poste de cemento, el cual pues se vio deteriorado y dañado a consecuencia de la fuerza en la que el tractocamión con todo y caja jala el cableado. Enseguida daña un cable de la Comisión de Telmex también, y para cerrar con broche de oro se lleva 2 postes de alumbrado público del municipio, por lo cual pues ahí Seguridad ya se hizo cargo del accidente, esperando pues a que cumplan los daños, ya que también se dañaron 50 metros de cableado de electricidad y de teléfonos de México. Por otro lado, Independencia y Puerto de Palos, un joven a exceso de velocidad, este joven pues de 29 años, a exceso de velocidad, pierde el control del vehículo y exactamente llegando a la intersección de Puerto de Palos, pues al perder la verticalidad del vehículo se volca, y al momento de estarse volcando, sufre una camioneta GMC cerca del lugar, también choque por parte de este vehículo cuando ya estaba dando volteretas ya fuera de control. Afortunadamente en este hecho solo fueron daños materiales y el susto, ¿verdad? Obviamente, pero afortunadamente no hay lesiones. Pero en la mañana de hoy, muy tempranito, alrededor de las 6:15 de la mañana, un motociclista que se dirigía a su trabajo como guardia de seguridad de alguna empresa, pues fue chocado por una conductora que conducía una camioneta Ford Edge color negra y que no respetó el alto. Este accidente ocurre en Enrique, ahí es el nombre, siempre se me olvida, la calle Enrique, ay, déjame checo mis apuntes, Pinoncelli. Enrique Pinoncelli cruza con Aviación, esta conductora no hace su alto, el momento que se agrega la circulación sobre la Enrique Pinoncelli, golpea al motociclista y pues desafortunadamente este motociclista policontundido sufre lesiones que lo limitan y más en su pierna del lado derecho. Afortunadamente el heroico cuerpo de rescate municipal lo traslada a un nosocomio a recibir atención médica ante las lesiones sufridas. Y esta conductora, por no respetar simplemente un alto, no hacer un alto correcto, pues queda bajo resguardo de seguridad ante los daños y lesiones que causó esta falta de responsabilidad al conducir. Posteriormente, pues ya el día sigue pasando, nos toca ir a lo que viene siendo, no, antes de este choque, otro accidente más, se me estaba olvidando, en la colonia Juárez, ahí en la colonia Juárez también, una conductora de transporte personal dice que le fallaron los frenos, pero la realidad, y viendo los videos, podemos determinar que si le fallaron los frenos también tiene mucho que ver la velocidad en la que transitaba. Logra tumbar varios fantasmas de protección que están colocados en la banqueta. Y estamos hablando también de una zona escolar cerca del lugar donde fue el accidente. Pierde el control del vehículo manifestando que se queda sin frenos. Tumba de perdida tres fantasmas de protección. Y ve y se impacta contra una vivienda en la calle Plata, cruza con Emiliano Carranza. Y ahí desafortunadamente, pues, son daños materiales del susto, lo cual... Los vecinos que estuvieron en el lugar, que visualizaron el accidente, en lo que llegaba a seguridad vial, manifestaron que están pidiendo a seguridad vial que les apoye con topes en ese lugar, porque no es la primera vez, no es la primera vez que se accidentan por el exceso de velocidad, y casualmente siempre en estos accidentes han sido camiones de transporte de personal, camiones urbanos, que por el exceso de velocidad, que no respetan y pues generan accidentes. En esta ocasión pues solo fue el susto en la vivienda, no hubo lesiones, solo son daños materiales, pero sí, si ustedes observan el video, se percatan que definitivamente sí hay daños bastantes a consecuencia del exceso de velocidad. Posteriormente nos toca ir un ratito, nos toca ir a lo que es el gobierno del estado, a la rueda de prensa, porque el día de hoy se presenta un nuevo proyecto que se va a llevar a cabo la siguiente semana. Y esto, pues obviamente, si algún indica el encargado de turismo de Ciudad Juárez, de por parte del gobierno del estado, que nos va a dejar una, vamos a decir, una derrama económica de 3 millones de pesos, en los cuales, pues, estamos contentos como ciudad, aunque... se va a llevar a cabo la siguiente semana el 56º Congreso Nacional de Mujeres Profesionistas de Negocios en México. La encargada, la ejecutiva del segmento educativo industrial del Buró de Convenciones de Chihuahua, Rocío Sánchez, así como también Jorge Chávez, representante de la Secretaría de Turismo de Ciudad Juárez, pues nos anuncia que la próxima semana se realizará este congreso, pues con la intención de reforzar este tipo de clubs, ya que la función principal de estos clubs es dar becas a los jóvenes, tanto hombres como mujeres estudiantes, y que este club tiene ya más de 64 años ayudando a los estudiantes, ayudando a la comunidad, porque también tienen el programa para lo que es el programa Viviré, que es donde se les hace pues los estudios pertinentes a las mujeres para evitar los problemas de cáncer, y que han logrado, lo dicen con mucho orgullo, han logrado que el estado de Chihuahua baje del primer lugar al cuarto lugar. Bueno, y ahorita nos encontramos en el cuarto lugar. Y finalmente, ya para terminar, ya para finalizar, porque pues fíjate, toda la información que te he dado en pocos minutos, pero lo importante es que la mayoría han sido noticias positivas, a excepción de los accidentes, ¿verdad? Ya para finalizar, por ahí se lleva el propósito, con el propósito de fomentar el desarrollo comunitario y la vanguardia educativa en Ciudad Juárez, la Universidad Tecnológica Paso del Norte realizó la presentación del proyecto estratégico Puente Tecnológico. Esta iniciativa busca tender un lazo directo entre el conocimiento generado en las aulas y las necesidades tecnológicas del sector norponiente de esa frontera que es donde se encuentra esta universidad. El programa se divide en dos ejes: el desarrollo de la cultura tecnológica a través de la educación y la implementación de automatización aplicada para elevar la calidad de vida y la seguridad en el entorno comunitario, como también la primera fase del proyecto se estimula impartir en escuelas primarias cercanas a la Universidad Tecnológica Paso del Norte con los cursos de robótica para mentes curiosas a nivel primaria y kinder. También enfocado en la introducción lúdica de lógica del reconocimiento de sensores y programación básica. Y para nivel secundario se implementará robótica en acción, que abarca los fundamentos de la electrónica y las decisiones autónomas de prototipos. A nivel superior se implementará el taller robótica y drones, enfocado a programación, estructura y principios de vuelo controlados con miras y ámbito profesional en la industria. El proyecto contempla un impacto tangible en las colonias del sector como 16 de septiembre, Felipe Ángeles, Fronterizas, Juanita Luna, La Montada, Ladrillera, Lomas de Poleo, Puerto Napra y Puerto La Paz, con un total de 196 estudiantes de la Ingeniería Mecatrónica de la Universidad Tecnológica Paso del Norte, liderarán el diseño e instalación de sistemas automatizados en viviendas y espacios públicos con el afán de mejorar este estilo de vida. Y entre otras innovaciones que destaca el despliegue de la aplicación Mi Adulto Mayor, además de herramientas para el cuidado digital de las niñas y los sistemas de iluminación automatizada, aprovechando el Internet de las cosas y la inteligencia artificial para el bienestar social. El éxito del puente tecnológico se consolida gracias a una sólida alianza estratégica que involucra al gobierno del estado a través de la Secretaría de Educación del Deporte, instituciones educativas como CONALEP número 1, CETICHECH número 9, primarias y secundarias de la zona de influencia en la universidad, así como organismos empresariales como la CANACO, que va a estar presente también asesorando este resultado. En base en datos demográficos del INEGI, el Norponiente se concentra en una población joven y dinámica con más de 96,000 personas en etapas de formación de los 0 a 29 años, que convierte este proyecto en un motor indispensable para detonar el talento local y cerrar la brecha digital que existe en la región. Esta es la información que tengo para hoy y pues espero haya sido de provecho esta información que les he dado.
0: Oye, pues mucha, mucha información. El incendio lo transmitiste en vivo, ahí en la Bolivia, Ignacio Mejía, los accidentes, los camiones, que pues, ¿qué te puedo decir de transporte de personal, que son los que más tienen más accidente que los de transporte público? Que pasen muy buenas tardes.
1: Pues muy buenas tardes a todos los radioescuchas, así como también a nuestros seguidores de Gaby Martín Noticias. Así y pues es. Estamos al pendiente a ver qué noticias más surgen en este momento.
0: Gracias.
1: Hasta luego.
0: Bueno, pues ahí está toda la información. Vámonos rápidamente, nos quedan todavía 3 minutos. Nos vamos a la fondita de Gaby Martín porque mañana sábado no voy a estar. Hasta el próximo sábado vamos a estar porque mañana se va el Capi Ramón Valverde con su servidor. Allá precisamente nos vamos a lo que es el servicio de gasonería Tres Hermanos. 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
0: Gracias, que pases buenas tardes. Yo, Silvia Rodríguez, saludos a la comadre Mayela, y le mandamos saludos a tu abuelita que nos está escuchando en Delicias, Chihuahua. Mándale saludos a tu abuelita.
2: Le mando muchos saludos y un fuerte abrazo a mi abuelita Elizabeth.
0: Exactamente, Elizabeth Martínez, ¿es correcto?
2: Sí.
0: Gracias, gracias. 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Gracias, Lorenzo García Rodríguez, el Loco Juárez. Y esta es la información en vivo. 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Que pase usted muy buenas tardes.

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17: El colosal ridículo que Morena vino a hacer a Chihuahua el fin de semana pasado debe de enseñarle a Morena que Chihuahua será un hueso muy duro de roer para la elección del 2027. Varias cosas debió de aprender. La primera de ellas es que los chihuahuenses están decididos a no dejar entrar a nuestro estado porque somos los chihuahuenses seres que no nos chupamos el dedo y no creemos en sus mentiras y engaños que tienen harta buena parte del país. El cordial entre comillas, recibimiento que tuvieron en el aeropuerto, les dejó en claro que en Chihuahua no son bienvenidos. El desaire en la marcha de la soberbia fue un rotundo fracaso, en parte por el bloqueo que se dio por parte de los chihuahuenses a los miles y miles de acarreados que pretendieron llegar a Chihuahua para sumarse como viles borregos a una marcha de la cual desconocían por completo de qué se trataba o contra quién era. Ello lo demostró los cientos de videos en redes sociales que documentaron la total ignorancia de quienes venían a las protestas. Morena sigue viviendo de sueños. ¿Qué les hace creer que son el máximo partido de México? Morena debió de entender también que la calificación de narcogobierno se extiende ya por todo México y en un tiempo no muy lejano las tarjetas de bienestar que reparten a manos llenas no serán suficientes para mantener su mayoría en el país. Traen el rumbo perdido. Los esfuerzos por desviar la atención del asunto de Rochamoya y sus nexos con el narcotráfico está resultando infructuoso. El pueblo, al menos una gran mayoría, ya los identifica como narcopartido. Algún inframundo me dijo, en Chihuahua, en Morena, existe un tercero en discordia que hará frente a Andrea y a Cruz Pérez Cuellar, y que faltan muchas cosas por ver en cuestión política para Morena. ¿Será? Ojalá y sea para bien.
18: 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Ama tanto que muchas veces confunde el amor con aguantarlo todo. 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
1: Hola, ¿qué tal? Muy buenos días, muy buenos días. Qué bueno que está con nosotros. Gracias por acompañarnos, Calibre 800. Calibre 800 al aire en esta mañana ya de jueves, jueves, cotijueves, jueves de hadas, viernes chirris, jueves de club leque con la botella de dormir como la tortuga, jueves de Don Julián, jueves ya 21 de mayo, mayo, se nos va el año, se nos va el año. Muy buenos días, Juárez, buenos días, El Paso, un servidor Carlos Tarín, saludándoles, acompañándoles a quienes están en sintonía del 1240, a los que aún no sabemos cómo le hacen, insistimos y vamos a seguir insistiendo porque no sabemos cómo le hacen, pero nos siguen a través del 800 de AM y por supuesto gracias a quienes nos siguen la huella a través de la magia de la internet. Los teléfonos están a su disposición con 656-356-396-7232 y 656-396-7233, teléfonos en Juárez. En El Paso con 915-235-8000, 915-235-8002. Son las líneas telefónicas para que usted a partir de estos momentos nos marque y nos acompañe. ¡Y el profe! ¡Aquí está el profe!
2: Hola, ¿qué tal? Muy buenos días, buenísimos días. Qué gusto saludarlos tempranito. En Calibre 800 sabemos que usted está pendientísimo y se lo agradecemos. Les mando un abrazote y bendiciones.
1: Muchas bendiciones. ¿Y el Tony?
3: Aquí está. Ahí está el Tony. Aquí está el Tony.
1: Morning. ¿Eh?
3: Muy bien, profe. Gracias a Dios. Muy bien, muy contento, muy feliz de haber nacido. Gracias a mi Padre Dios que nos permite un día más de vida. Segunda. Gracias. Adelante con la llamada.
1: Llamadita de Juaritos, buenos días.
4: Buenos días, Carlitos.
1: Gracias, amigo.
3: Nuestra bendición tempranito. Un abrazo para ustedes que nos hacen el favor de acompañarnos. Gracias por estar con nosotros y por acompañarnos el día de hoy. Gracias por darnos, Señor, otro día más de vida. Hoy estaremos dedicados a ser felices. No acepte usted nada más que ser feliz. Es lo más importante.
1: Feliz, ¿verdad? Como una lombriz.
3: Ándale, más o menos
2: así. Si la lombriz en el anzuelo no está muy bien.
1: Pero no. Si esa lombriz ya le está dando carrilla para que llegue Don Julián, ¿qué tal?
3: Eso sí. Déjeme, le doy a usted el reporte de tráfico en los puentes internacionales. Esta mañana, Puente Santa Fe, puente lleno, cuatro vehículos para pagar, aunque usted no lo crea, cuatro vehículos para pagar por el Puente Santa Fe. Mucho chavalillo ya, rumbo al escuelín, ya van rumbo a la escuelita, los chamaquitos ya el día de hoy. Puente del Alerdo, el puente de la línea express, tranquilo, muy tranquilo, el puente de la línea express todavía. En el puente Zaragoza, créalo usted, hasta los cuatro altos,

0: poquito más atrás de los Cuatro Altos y la línea express hasta el Toro Bronco, nada más esta mañana. Puente Guadalupe Tornillo, puente lleno a 100 metros de autos para pagar. El puente libre, atrás de Pueblito Mexicano, y por la X hasta la intersección con Hermanos Escobar. Así se ven los puentes internacionales esta mañana. Mañanita fresca, mañanita bonita, para que la disfrutemos todos como debe de ser. Sea feliz, no deje que nada ni nadie le amargue la existencia, por favor.
1: Llamadita, ¿eh?, del Paso, buenos días.
2: Buenos días, Tony.
1: Sí, ole.
2: El escasez de la línea el día de hoy es porque va a haber puente Salomones.
0: ¿De veras?
2: Y muchos agarran días que tienen acá de descanso para agarrar puente largo e irse a Ruidoso e irse a tu lado.
0: Órale, sí, porque es
1: Memorial Day.
0: Memorial Day.
2: Sí. Y luego, Tony, bueno, profe, si me escucha.
0: Sí.
3: Dígame.
2: Mis respetos y mi admiración para su empeño de desempeño de trabajo. La persona ayer hizo un comentario, no un mal comentario, simplemente un comentario a su punto de vista de ser, ¿verdad? Que quería que los pensionaran. Ya quisiera la persona esa tener la vitalidad y la energía que usted tiene para seguir adelante.
3: Gracias, muchas gracias. Qué amable.
2: Buen día.
1: Buen día, gracias. No le mueva ese tema, ¿va, profe? No le mueva, así déjelo.
0: No, y fíjate que mira, aquí hay una persona. Buenos días a todos, saludos desde las contaminantes ladrillas de Satélite. Que tengan excelente jueves y espero que todo esté bien. Sí, todo bien, no hay problema, no hubo problema. Algunas cosas que tuvo que hacer. Las dudas sobre las extradiciones que reclama México, escribe Mario Maldonado. Sin embargo, una revisión de expedientes judiciales federales estadounidenses realizada confirma que el sistema sí ha procesado solicitudes mexicanas y en algunos casos ha culminado con entregas efectivas. El caso más visible es el de César Duarte, el ex gobernador de Chihuahua. Bueno, pero eso lo tuvieron en Estados Unidos y lo mandaron a México. Detenido en Florida y extraditado a México en el 2022, y no es el único expediente relevante en California. Aparece Prudencio Segura Castillo, reclamado por abuso sexual en Guerrero y declarado extraditable. También Brian Rivera, acusado de feminicidio en Tijuana. Aarón Juárez, procesado por homicidio. Alfredo Ramón Cerda, acusado por delitos sexuales contra una menor en Baja California. O sea que Estados Unidos sí ha extraditado a mucha gente. Esa evidencia documental se suma a lo reportado esta semana por el periodista Juan Pablo Reyes, quien documentó con base en información pública en la Fiscalía General de la República que durante 2025 Estados Unidos realizó al menos 9 entregas de personas reclamadas por México, algunos de estos correspondientes a procesos judiciales. Y nosotros lo vemos, no sé por qué sea esto, pero...
1: Porque ayer antier la presidenta estaba muy molesta porque Estados Unidos le está pidiendo la extradición de Rocha Moya.
0: Y
1: ella dice que, o decía que, cuando México ha solicitado la extradición de alguna persona, nunca, así dijo, nunca nos han han hecho el mismo trato.
3: Mencionó que iba a pedir 269 y de ellos ninguno se lo han dado a México.
0: Bueno, pues sí, ahí está, ¿no?
3: Lo que acabas de leer es para desmentirla.
0: Okay. Ayer yo, yo que paso por la línea express continuamente, muy seguido, yo veo elementos del ICE o elementos de la Policía del Paso entregando gente a la mitad del puente a las autoridades mexicanas. Muy, muy continuamente lo veo, Muy continuamente, te diré una vez al mes, dos veces al mes. Está gente siendo entregada por autoridades norteamericanas a mitad del puente, y ustedes que pasan pues han de verlo cada rato también. Yo también lo veo cada rato, pero bueno, ya ve. Buenos días a todos, admiro al profe que aún sigue en su profesión y del buen humor y conocimiento que tiene. Y qué más, y más que tiene sus admiradoras por acá, a seguir con lo que le gusta y que Dios le dé mucha salud. Saludos a todos, el equipo 1240. Andale.
3: Gracias, buenos días.
1: Es de Juaritos.
0: A ver.
4: Buenos días, Carlitos, profe, Tony, Julia, a cabina. Nada más para comentarle, hay un accidente un poquito aparatoso aquí sobre la Francisco Villarreal. Afortunadamente es por sobre las laterales, es adelantito del puente, el puente Tres Torres, que le llaman por aquí. Un carrito compacto con una camionetita de esas SUV, al menos uno que alcancé a ver. Afortunadamente ya hay presencia de elementos de vialidad ahí en el lugar, no de aseguradora ni de ambulancia. El choque se ve algo aparatoso, es a la altura de la entrada una empresa maquiladora, creo que es de Acetela, que está más o menos a esa altura. Les comento eso de las laterales, no está afectando la circulación, pero sí, el choquecito del día que no debe de faltar. Manejé con precaución, con mucha prudencia. Las calles están un poco bajas de tráfico debido a que ya hay algunas instituciones que ya terminaron su periodo de enseñanza. Entonces, pues aligera un poquito la carga vehicular. Así que ahí está el choquecito para que se haga usted lo tome en cuenta para que va a transitar. Al menos ahorita no hay tráfico, pero que está más adelante. Y acá más adelantito me topo con un carrito abandonado, ya le quitaron los rines, aquí por donde estaban los corrales de las vacas, de los activos de los puentes, aquí por el Cuatro Siglos, ahí pegado al bordo, ahí está el carrito, no hay elementos de policía, no hay nada, ahí está el carro solo, y está un carro robado, estimada audiencia, ahí vamos en camino.
1: Sobre,
0: gracias, bueno. Gracias, Milicho, buenos días. Buen día a todos, saludos atentamente el señor Núñez, buen día. Pues casi me convence la gober después de las lágrimas de cocodrilo con Ciro y después todo ese dinero como los 17 millones a latinos y todos esos medios nacionales que ayer la arroparon. Yo creo que sirve más en Juárez para obra, ya que después de la torre, que a los juarenses no nos va a servir, aquí se ocupan más. Fíjese que la torre ya nos ha servido en varios casos de detenciones en los últimos días, de sicarios, por ejemplo, el sicario de la plaza, ¿cómo se llama esa placita? Que mató a dos, que los agarraron gracias a la Torre Centinela. Hicieron un seguimiento del vehículo y de cuál había sido, y por Torre Centinela lograron atraparlo. Torre Centinela sí nos sirve, ya nos ha servido en varios casos importantes aquí en Juárez. No se desgañite contra Maru. Dice, yo creo que sirve más en Juárez para obra, ya que después de la torre que a los Juárez no nos va a servir, aquí se ocupa más. Bueno, ya ha dado muestras de eficiencia Torre Centinela, a pesar de que yo creo trabaja apenas con un 20-30% de capacidad. A ver, mensaje box.
5: Lo más importante, Tony, hace que ayer te fuiste, más bien no llegaste y no avisas, es el patrón, pero pues también hay que tener atención. Y luego lo más importante es de que te lleves el WhatsApp. No podemos mandar WhatsApp porque no está habilitado. Hay que arreglar ese asuntito, mi Tony. Buenos días.
0: Muy bien. Sí, definitivamente fue una algo que se... Se me chispoteó.
3: No olvido involuntario.
0: Sí. No, yo, pues nomás que Carlitos empieza luego con sus cosas, hombre.
1: A darle el uso que es.
3: Con sus oraciones.
0: Sí. ¿Por dónde es, Julio, eso? Julio, ¿dónde vas? Ah, vas. No, está muy larga la fila para cruzar por Pérez Serna. No identifico, mi Julio. A ver. Échale.
6: Ahí está mi Tony. Ahí está el choque que decía ahorita la otra persona. Se le pegó como que de un lado, afortunadamente, no le, ni de frente ni por detrás, de un ladillo, pero ojalá no existan personas ahí que estén lastimadas. Sale, sí, mi Tony. Sí,
0: aquí se ve el accidente. Gracias, Julio. Buenos días. Sí, error involuntario, pero ya verán ustedes cómo vamos a corregir ese problema. Sí, no, Carlitos, se lo dejo ahí y empieza con sus imagen del día y que sus oraciones y las cochinadas. No, Carlitos, ¿eh?
1: No, sí, ¿cómo no? No, estamos muy bajos de rating en ese sentido, muy bajo de rating.
0: Sí. Buen día, Tony. Desde ayer se la regaron al profe y le dijeron que ya se debe jubilar de la estación. Yo pienso que es porque no le ajustan bien el sonido. A ver, mi profe no está en la ciudad, mi profe nos está ayudando a transmitir desde Las Cruces.
1: Segunda.
0: Está en Las Cruces, mi profe, les aclaro. No hay forma de que el profe se conecte por Teams. Simple y sencillamente, él está llamando, estamos en llamada telefónica.
1: ¿Hay llamada?
0: Es la calidad del sonido que se nos da. Mi profe, yo admiro y he admirado siempre tu entereza, tus ganas de trabajar, tus ganas de estar todavía.
1: ¿Qué hubo?
0: Hola.
3: ¿Cómo
0: estás? Entonces, admiro mucho, mi profe, admiro mucho tu entereza, tus ganas de trabajar, de levantarte todas las mañanas, a echarle ganas. No quieres abandonar este veneno que es el micrófono, profe, ¿verdad? Y vas a ser de los muy pocos que vas a Dios no lo quiera, a colgar los tenis pegado al micrófono. Te felicito, profe. Una vez llegaste conmigo ahí a la estación y me dijiste, mi Tony, pues vengo a ver qué se puede hacer. No, hombre, para mí un honor haberte dado cabida en nuestro noticiero y en nuestro espacio. Te admiro, profe, y te respeto muchísimo.
1: Llamadas, el paso. Se fue, Juárez.
7: Buenos días.
1: Sí.
7: Buenos días para todos. Profe, usted es una leyenda aquí en Ciudad Juárez.
0: Cierto.
7: Usted es una leyenda viviente. Así que nada, no les haga caso a esos comentarios negativos, porque pues usted, la trayectoria que tiene, no cualquiera, ni Tony.
0: Claro.
7: Es más, Tony no le diga ni a los talones.
0: No, que le voy a llegar.
7: Me gustaría que el profe escribiera un libro. Estuviera muy suave que escribiera un libro de sus anécdotas, porque ha de tener bastantes. En los canales de televisión, en la radio.
0: Ah, yo pensé que en las cantinas, bares y tugurios de la ciudad.
7: No, y yo siempre he tenido una duda.
3: También.
7: Que si es familiar del que canta en la frontera de Tuto.
0: ¿Del Tuto? No.
7: Parece mucho, en la barba y todo. Se parece bastante. Y Carlitos, deberías tener el poder del WhatsApp, Carlitos, también ya.
1: Sí.
7: Ya no me han regañado, porque ya no me llega nada.
1: Ya lo estamos tramitando.
0: No se crea.
7: Órale, pues.
1: Sale. Bueno,
0: gracias.
3: Muchas gracias.
1: El paso.
0: Mensaje box. A ver.
8: ¿Qué tranza? Buenos días.
1: Buen día.
8: ¿Qué rollo con mi profe? No se metan con mi profe, la neta. Es una alegría escuchar al señor Carlos y al señor Varela en la mayoría. La verdad es que son gente de aquí de Juárez, son gente de provecho, no como esos imbéciles que hacen comentarios como yo, que no servimos para nada. Mi profe, gracias por estar todos los días ahí, y esperemos que se aviente buen rato más. Y se aviente un rollito así como Varela, o que sean repetitivos y no sean verdad de las cantinas de aquellos tiempos, profe. A ver qué piensa usted.
0: Órale.
3: Muchísimas gracias por tus llamadas.
1: A ver, aquí hay otra llamada del paso.
9: Buenos días a todos.
1: Buenos días.
0: Buen día.
9: Oiga, Tony, yo nomás le digo una cosa del profe. El profe es una persona muy profesional. ¿Y en qué les afecta a la persona si está o no está?
0: Nomás les gusta molestar, hombre.
9: Gracias,
1: Juárez.
0: Nomás les gusta molestar.
10: Bueno.
1: Sí.
0: Sí.
10: Bueno, buenos días.
1: Buenos días.
3: Buenos días.
10: No, oiga, la señora ayer que habló que el profe ya no se escuchaba bien,
11: le hubieras dicho, ah, tú, te escuchaba peor que el, sí. No se escuchaba muy bien. Y mi profe, no, mi profe nos da alegría toda la mañana y mi respeto para él.
1: Mire, esa llamada no le preocupó ni le incomodó al profe. La otra llamada fue la que sí preocupó, ¿verdad? Pero así déjele, ya no le mueva. Buenos días.
12: Buenos días.
1: Ay, amachita santa.
12: Yo fui la señora que habló ayer.
0: A ver.
12: Oiga, profe, usted salió una vez en el 5, ¿se acuerda?
0: Muchas.
12: En la televisión.
1: Muchas veces.
12: Una vez que salió muy muy pegadora, así muy muy sexy. Sí, no se acuerda, profe.
0: No, pues siempre salía pegador y sexy.
12: No me acuerdo qué anunciaba, no me acuerdo, pero se miraba muy muy muy sexy, así caminando muy sexy. No se acuerda, profe. En la televisión, en el 5.
0: Pues es que hizo muchos comerciales.
12: En aquel entonces, bueno, pues esa vez yo lo miré y desde entonces se me metió en el puro corazón. No,
1: señora, señora, usted va a hacer que me lo corran al profe.
0: Sí, hombre.
12: Y desde entonces, fíjese, desde entonces lo he seguido, pero nada, nada de nada.
1: No, por más que lo sigue.
0: No se le hizo.
12: Sí, fíjese. Pero ahí seguirá, nomás, en mi corazón.
0: ¡Vámonos!
12: Pues es buen día.
0: Gracias. Dile, profe, por participar. Dile, profe, y no la culpo.
3: Gracias por participar, señora.
0: Y no la culpo. Es usted la admiradora número 133,000 del profe. Vámonos al corte, ¿no?
1: Y vámonos, regresamos.
3: Vámonos, regresamos. Sí,
1: vámonos, dice el profe, vámonos.
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1: Seis con cuarenta y cinco. Nos amanecemos hoy. Hoy jueves con 17 grados centígrados. En estos momentos, Juárez El Paso, 17 grados centígrados, bajo cielos parcialmente nublados. Tenemos vientos que alcanzan los 10 kilómetros por hora. 17 grados centígrados en estos momentos, Juárez El Paso, para hoy esperamos cielos parcialmente nublados. Se pronostica una temperatura máxima de 29 grados centígrados. Hay un 20% de posibilidades de lluvias para esta noche esperamos una temperatura mínima de 18 grados centígrados con cielos parcialmente nublados. Vientos entre los 20 y 25 kilómetros por hora. Para esta noche desaparece el pronóstico de lluvias. Para mañana viernes esperamos cielos soleados con 31 grados centígrados como máxima, una mínima de 19, sin posibilidades de lluvias. Temperaturas muy similares para el sábado. Para el domingo se espera que la temperatura vaya en ascenso nuevamente con 33 grados centígrados como máxima, una mínima de 20 y un 5% de posibilidades de lluvias. Así es que hoy hay un 20% de posibilidades de lluvias durante el día. Desaparece el pronóstico de lluvias para esta noche. 29 grados centígrados la máxima para el día de hoy. La mínima es de 19. Pronóstico del clima para el día de hoy y las próximas horas.
3: ¿Qué agregamos al recuento de los daños, Carlitos?
1: Desafortunadamente, profe, anoche un nuevo hecho violento se registró. Ahora en la colonia Ampliación Loma Blanca, donde un hombre fue asesinado a balazos al interior de su domicilio. El ataque se registró aproximadamente a las 21 horas en una vivienda ubicada en la intersección de la calle Prolongación Puerto de Palos y privada de Arcilla. Según los primeros informes proporcionados a los números de emergencia, tres sujetos ingresaron por la fuerza al inmueble. Una vez adentro, abrieron fuego contra la víctima. Familiares de la víctima manifestaron que los presuntos agresores son personas conocidas de la familia, lo que podría facilitar las labores de identificación por parte de las autoridades. No se ha informado sobre personas detenidas relacionadas con este ataque, mientras que peritos de la Fiscalía trabajan en el procesamiento de la escena para el levantamiento de evidencias. Con este caso se contabilizan oficialmente 24 víctimas de homicidio en lo que va de este mes. Un asesinato es lo que tenemos documentado del día de ayer en el recuento de los daños.
3: 24 en 20 días.
1: Así es, profe.
3: Bueno, les despacito, pero no deja de haber homicidios dolosos, lamentablemente. Pues ahí en el calor fuerte, Carlitos, la temporada de calor trae consigo muchos problemas. Uno de ellos es los apagones. No tenemos la carga eléctrica suficiente para la ciudad y la industria, y eso trae muchos apagones. Y agregue usted, señor, los accidentes viales que dejan sin energía eléctrica un buen sector cada vez que un accidente contra los postes de la Comisión. 7 horas después de que un conductor chocó contra un poste de la Comisión Federal de Electricidad en la avenida Ejército Nacional, el servicio de emergencia fue restaurado para los 14 usuarios directamente afectados, según informó la paraestatal. El percance vial tuvo lugar en la zona de la avenida Paseo de la Victoria, donde el impacto contra la estructura provocó fallas en el suministro eléctrico que se extendieron hasta el cruce con el Ejército Nacional. Ahí está la importancia de ese tipo de accidentes.
1: 6:49, 6:49, que no se le haga tarde, 6:49. El día de ayer, se reportó un supuesto levantón ayer en las calles de nuestra ciudad, y es que el reporte de una privación ilegal de la libertad generó la movilización policíaca en la colonia Hermenegildo Galeana. El hecho fue reportado en el cruce de las calles Teloloapan y Chilapa, al poniente de nuestra frontera. Autoridades informaron que desconocidos bajaron a un sujeto de una camioneta de la marca Hyundai en color blanco y sin placas en la que circulaba. La víctima fue subida a otro vehículo que se retiró de la zona con rumbo desconocido. La zona quedó acordonada por elementos de la Policía Municipal que atendieron el reporte. Luego, elementos periciales de la Fiscalía General del Estado realizaron la investigación. Un supuesto levantón ayer en la colonia Galeana.
3: Y la gobernadora tuvo unas entrevistas muy interesantes ahí en la Ciudad de México. Siento que se favoreció mucho con ese tipo de entrevistas, donde pudo hablar libremente de lo que ocurrió y lo que ocurre y lo que puede ocurrir. Y hay organizaciones importantes en el país que la apoyan, que están de acuerdo con ella, como el presidente de la CNA. Más mexicanos como la mandataria y la gente de Chihuahua necesitamos, dijo el representante del sector agroalimentario. No entiendo cómo una gobernadora que está realizando bien su trabajo es atacada de esa manera. Eso dijo el presidente del Consejo Nacional Agropecuario, Jorge Pérez Recolons. Al respaldar públicamente a la gobernadora Manu Campos durante el cambio de mesa directiva del Consejo Nacional Agropecuario de Chihuahua. Ahí está, son opiniones importantes. Obviamente no les va a hacer ninguna gracia a los señores de Morena.
0: Así es. Ulises Lara, el vocero de la Fiscalía, ayer seguramente lo dijeron a conocer. El ángel de la guardia de Javier Corral. Ulises Lara, vocero de la Fiscalía, determinó en específico que esta filtración del crimen organizado se registró en por lo menos 8 municipios de Morelos, entre ellos de Capixtla, Cuautla y Atlahualcán. El fiscal general de la República aseguró que luego de la detención de políticos en la región oriente en Morelos, que se indaga que un grupo delictivo logró adentrarse en la red de gobiernos municipales tras el financiamiento de campañas políticas. Ulises Lara, vocero de la Fiscalía, determinó específico que esta filtración del crimen organizado se registró en por lo menos 8 municipios de Morelos, entre ellos Yecapixtla, Cuautla y Atlahualcán. La coordinación permanece con la Secretaría de Seguridad Pública, una vez que fue fundamental para complementar órdenes de aprehensión en contra de servidores y exservidores posiblemente relacionados con grupos delictivos, el cual logró penetrar la estructura municipal por medio de financiamiento de campañas de personas candidatas que hoy fungen como funcionarios o funcionarias públicas, según expresó ayer. Ahora resulta, yo creo que van a ser candidatos que no fueron de Morena. Pues de eso, déjame, le doy lectura a algunos WhatsApps. pues eso de levantón ya, ya está, resultó con la Torre Centinela que no. Si digo que no sirve la torre es porque hace más de 3 años está ladrando las autoridades, las cámaras ya están funcionando, entonces, ¿para qué gastan 5,000 millones? Bueno, y por fin, hoy es el estreno en el cine de The Mandalorian, en Group. Bueno, a ver, échale.
14: Good morning, primero que todo, un saludo a mi esposa, la maestra Tischer. Un saludo a todos ustedes, en especial al profe acá en Las Cruces y al público conocedor. Para el profe, más o menos, ¿dónde está? Para ver si o algo para aliviarlo, para que pase ese trago amargo, hombre. Bueno, sin más. Al ratón le gusta el queso, a la ardilla la quesadilla, el topo los sopitos y a todos los burritos de Don Julián. Jueves de Don Julián. ¡Ahí nos buscamos!
0: A ver.
3: Hoy es jueves de Don Julián.
0: Okay. Dice Tony que Carlos dé el WhatsApp de él para que le manden la oración del día. No sé si se la siguen mandando. Buenos días, Calibre 800. Gracias, buenos días, saludos a nuestro único que nos escucha. A ver, ¿qué más tenemos por aquí?
15: ¡Ese! Buenos días a todos. Siempre los escucho, pero apenas empecé a mandarles mensajes. Échele, profe, échele, no le haga caso a las víboras. Sígale. ¡Arre!
3: Gracias, gracias.
0: A ver.
16: Tengo más mensajes. Tenía que hablar el nefasto, Tony, ya bloquearlo. Ya no es el profe, es el t-shirt. El t-shirt. Esa señora tan viejita y tan aventada. Golosa.
0: Mira. A ver.
17: Buen día, Tony. Oiga, a esa señora y al profe, regáleles uno Costa Brava, profe. Invítale al Costa Brava y una como amigos, profe. Con todo respeto, como amigos. Dígale que le invita al Costa Brava.
3: ¿Qué digo?
0: Y también un saludo para Milencho, que es la mera salsa del caldo, la mera punta del tren, la mera flema de la tos. Esa admiración, no vayan a pensar que se la estoy regando, ¿eh?
3: Bueno, la flema de la tos, me gustó esa.
0: Sí, la flema de la tos, el Lencho. Ándale. Dice, buen día, Tony. Ayer se la regaron, porque le dijeron que ya... Esa ya la leí ahorita. Pues eso de levantón ya está... Digo que no sirve para nada. Ha servido, mi amigo, no va a servir en todo, ¿eh? Ese es mi Elco. Saludos, buenos días. A mi
3: hola,
0: amigo,
3: ingeniero.
0: El Elco. A esos que les da por chocar contra los postes de la comisión, se les recuerda que cada chistecito de estos les va a costar la ridícula cantidad de 500,000 pesitos. Así de que, pélele. Otro choquecito que nos está documentando. A ver, déjame, le doy su...
6: Ahí está mi Tony. ¿Qué onda, mi Tony? Oye, noticia, ¿podría conectar, no, mi Tony? Porque pues yo trabajo en la maquila y tengo juntas con, en ocasiones, hasta con gente ya de Europa o de Estados Unidos. A menos de que ustedes tengan la restricción de no poder conectar a alguien, ¿verdad? Pero de que se puede por Teams, se puede, mi Tony. O al menos que el profe no tenga por dónde hacerlo también. Pero no, de que se puede, tremendo, Tony.
0: Ahorita el problema con el profe es el monitor, no nos puede escuchar él. Sí, escucha, nos podría escuchar nosotros, pero él no nos puede escuchar porque le llega muy atrasado el sonido. Eso es por lo que el profe no puede conectarse. No, si se conectaba perfectamente por Teams, pero no puede el profe escucharnos.
1: Hay llamadas.
6: Está la señora hablando, mi Tony. Fíjate que me acuerdo.
0: A ver, échale la llamada.
1: A ver, el paso.
18: Buenos días.
1: Buenos días.
3: Buenos días.
18: Me gustaría mucho que pusieran la canción Señor Locutor para el profe, porque cuando yo estaba joven, yo sí estaba enamorada de un locutor, pero ya pasaron muchos años. Ponga un pedacito, por favor.
1: Ahorita se la ponemos. A ver, Juárez.
19: Sí, muy buenos días, Carlitos, profe, Tony.
3: Buenos días,
1: buen día.
19: Lencho en camino. Oiga, profe, el profe número uno, number one en Juárez. Y ahorita decía Tony que la señora, el fan número 800,000 y no sé qué es, pero no, ayer la señora dijo fan número.

0: dejando la limusina para que el profe se la se lo lleve a las cruces. Con todo respeto para su señora. Saludos, muy buenos días, excelente día.
1: Buen día, buen día.
2: Gracias. Dígales, profe, ya no le muevan con eso. Buenos días.
3: Bueno, buenos días.
2: Sí.
3: Bueno, profe, pues lo salía con Yoshida, con este con Julio Yoshida, hasta las 5 y ya no se lo pongo. Bueno.
2: Sí.
1: Sí, sí, cómo no.
3: Te pregunto que si se acuerda el profe.
2: Sí, sí, ¿se acuerda?
1: Claro que sí, indudablemente que sí.
3: En el banco de leche ahí del canal 5, ¿se acuerda? Pues ahí que estaban dinero.
1: Era de la cámara Junior.
4: Hi, I'm Rick.
3: Desde la obra y en un nuevo, pues ahí me acuerdo mucho ahí que participó en una obra y sale pues.
2: Gracias. A ver, aquí va a entrar otra llamadita. A ver, el paso. ¡José Antonio! ¿Qué pasó?
5: Oye, esta señora se dijo la que más y pues el profe se me hace que le gustan las cervecitas, hombre.
2: Ah, ¿cómo no? ¿Qué chavocha la chevecha? ¿Qué chavocha la chevecha? ¿Que chechubia la cabecha?
1: ¿Y qué tiene malo que le guste?
2: Sí.

0: escuchando la canción.
1: Bueno,
0: a ver.
2: Sí, buenos días.
1: Buenos días.
0: Buenos días.
1: Oiga, están hablando, ¿sabe que yo me acuerdo del profe cuando trabajaba en tal civil?
0: Ándele.
1: Y luego, ¿sabe que yo andaba con la ilusión de cortar una cocineta? Y luego llegué a verlas y todo, y luego le digo, no, digo, porque me hicieron caras, ¿verdad? Tocarse porque no tenían dinero. Y luego me dice el profe, pues mire, mire, aquí llegan muchas señoras de las que vienen a trabajar acá al paso. Y si ellas se van pagando las poco a poco. Y luego le dije, bueno, le dije, después me animo. Total que ya nunca volví, pero muy amable, una persona muy amable, yo lo recuerdo con mucho gusto. Y le mando saludos al profe.
0: Encantado.
1: Y que nos dure todavía mucho tiempo.
0: Claro. Gracias. Que sí, primeramente Dios. Tengo 10, muchos WhatsApp.
3: 10 años, casi
0: 10
3: años.
0: 10 años, profe. 10 años. Buenos días.
4: Buenos días.
2: Buenos días.
4: Un favorzote.
0: A ver.
4: Cuando venga yo chida, le dice que tiene algo fuerte para el insomnio. Gracias.
0: Okay. Gracias. Buenos días.
2: Trabajo de velador.

0: Ándele, a ver más. ¿Qué más tengo por acá? A ver.
1: Hablando mucho del profe de un programa, a ver si él se acuerda, que hizo ahí en Canal 5, de, era como una serie, una no sé, como una serie de zombies que llegaban aquí a Juárez, y bueno, estuvo muy padre, y la hizo junto con el rockero ese de Grupo Amanecer, y sí, actuó muy bien el profe, me acuerdo mucho de eso, me gustó mucho esa serie, ese episodio, estuvo muy padre, no sé si se acuerda de él. ¡Buen día!
2: Sí, a ver, ¿cómo profe? No. El titular del programa era nuestro guitarrista estrella.
0: Ok.
2: El grupo musical, el licenciado Lismón tenía un grupo que se llamaba el Grupo Nostalgia, Nostalgia Kings. Y él era guitarrista estrella de ahí y tenía ese programa. Hecho a pulso, un talento juarense. Y hablaba de zombies, hablaba de cosas de terror, hacer documentales a los partidores también. Estaba muy interesante, tiene razón.
0: Okay, a ver, ¿qué pasó, Julio?
3: Fíjate que me acordé de mi santa madre, ahorita se me vienen los recuerdos. Mi madre compraba siempre en Cal TV, tanto en Juárez como en El Paso. Y en una de esas que andamos en El Paso, ahí nos topamos al profe, y lo recuerdo muy bien porque ahorita que te mandé el video ese que salió del Canal 5 donde sale el profe, ahí me acuerdo una vez, ahí lo conocí en el Paso. Yo tenía, yo creo, como unos que pues 15 años, mi Tony, o 14 años, no sé la mala verdad, pero sí me acuerdo muy muy bien. Bien presentado con trajecito el profe acá, no, bien dandy, como se dice. Saludos, mi profe, usted es un ejemplo para todos y mis respetos totales.
0: Quiero decirles que el profe era esa gente que yo nada más conocí dos personas que no les faltaba nunca su corbata: mi compadre, el doctor Raúl Rodríguez Tavares, y el profe, siempre muy tacuchín, ¿verdad, mi profe? Siempre.
2: Sí, la chama en la televisión te obliga a vestirse así.
0: Sí, de tacuchito siempre, mi profe. Muy, muy, muy, siempre muy bien vestido.
3: Otro choquecito, mi Tony, otro choquecito. Mira, aquí, ahora vengo a planta 2 de ahí de la compañía donde trabajo. Este choque está por la lateral del Boulevard Independencia, antes de llegar al cruce con la Miguel de la Madrid, yendo hacia el kilómetro 20. Justo antes de llegar al... Esa es la salida hacia la... cuando vas por la Independencia, la salida hacia la lateral. Ahí dos carritos están ahí encontraditos. Sale, buen día a todos.
0: Sale, gracias, buenos días. Más mensajitos de Vox.
4: Buen día. Oiga, sí, esa torre centinela sí sirve, cómo no. Da buena sombra de poniente a oriente. Está muy buena la sombra, Gracias.
0: Órale.
5: Ah, ya ve cómo sí sirve.
0: ¿Sirve?
5: Ya ve cómo sí sirve.
0: A ver, ¿qué dice esto? Me mandan un mensajito. A ver.
6: Muy buenos días. Yo soy la química Marisol y el día de hoy los voy a estar atendiendo, ¿sale? Antes de empezar, me gustaría tocar un tema, ¿sí? Estamos en desabasto aquí en el hospital el día de hoy y ya tenemos varios tiempos así. Yo creo que más de 2 meses que no tenemos material. Entonces, les comento para que no piensen que soy yo la que no los quiere atender o que los trabajadores les estamos negando su derecho a la atención sobre la salud, ¿verdad? Entonces, yo tengo prohibido por parte de mi sindicato, no nos defienden si alguien me llega a grabar o así, que yo le esté pidiendo un material al paciente. No puedo yo hacer eso. Pero, más sin embargo, como no hay la solución, no se nos ha dado, pues ya tenemos rato así. También para no afectar a la población, pues que son de bajos recursos, nosotros les ofrecemos esta opción, ¿sí? Si ustedes quieren, nadie los está obligando, como les comento. Es una solución ahorita en el momento para yo poderles realizar su
1: hombre.
6: Sí, la falta de este material, a mí como químico de Hospital de Gobierno, me impide poder llevar a cabo mi labor, ¿sale? Entonces, poder llevar a cabo mi desempeño laboral, porque no podría yo hacer esos estudios para empezar, si no podría tomarle la muestra, pues no tengo aguja. No podría recolectar la muestra, pues no tengo tubo. Entonces, de esta manera, yo les estoy informando, ¿por qué? Porque muchas veces ustedes como pacientes se van allá afuera y dicen, ¡ay, es que los trabajadores de ICS, esto y esto, y no, nunca tiene nada, nunca hay nada! Sí, efectivamente, los que damos la cara somos nosotros como trabajadores, y a mí es a la que me toca la maltratada, cuando yo solo soy trabajadora.
0: Te van a correr, Marisol.
5: Entonces, ¿qué Marisol, puede hacer, Marisol?
0: Gallegos López no tiene nada, nada, ni tú, es más, ni agujas para sacar la sangre. Fíjese nada más.
2: Es una denuncia muy valiente, te voy a decir.
0: Claro, claro. Mire nada más, hijos.
5: Sí, porque son los que se llevan las mentadas de madre.
0: Siempre, ellos, los trabajadores.
5: Ellos, sí, como dijo ella.
0: Sí.
5: Como dijo ella, yo soy la que me llevo la regañada.
0: Sí, claro, claro, claro. Dice el Chamiro que también está enamorado del profe.

0: decía mi amigo, mi locutor, me decía mi tío Raúl, que en paz descanse. Mi locutor.
1: Todos los martes desayunamos delicioso. Con el chisme y el desayuno.
0: Así es. Oye, ¿y Fernando?
2: No, Fernando está desaparecido, regresa hasta el martes.
1: Hasta de vacaciones.
2: Ayer no la cantó de derecha, dijo, ¿tienen espejo?
0: Ahí se ven.
2: Híjole. ¿Y nosotros también? Vámonos.
0: Vamos al corte, ¿no?
2: Cuco.
0: Regresamos.
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4: Con 17 minutitos. Buenos días.
1: Profe.
2: Morning.
4: Muy bien, profe.
0: Dicho, buen día.
4: ¿Qué hay, mi Tony? ¿Qué tal, Carlitos?
0: Muy bien.
4: Buenos días.
2: Morning. Anoche. Anoche desconocidos dispararon contra una Jeep Cherokee color verde estacionada fuera de una casa de la colonia Felipe Ángeles, donde dejaron la fotografía del dueño del auto sobre el parabrisas con un orificio de bala. Fue a las 23 horas con 48 minutos de ayer, cuando el dueño de una Jeep modelo 2011 solicitó ayuda de la policía debido a que estaba descansando y escuchó detonaciones de arma de fuego afuera de su vivienda, donde encontró una fotografía suya en el parabrisas de la camioneta, la cual tenía dañada a balazos. Un comandante de la policía municipal informó que en la fotografía plasmaron un beso y el apodo de Kiwi, como le dicen al dueño del Jeep. Sobre el pavimento hallaron tres casquillos calibre 9 milímetros que fueron resguardados por los preventivos. El afectado dijo que tiene problemas con el esposo de su patrona, quien tiene una tortillería en la zona. Policías ministeriales se hicieron cargo de la escena. Camioneta baleada y con la imagen del dueño, también con un impacto de bala. También esta madrugada, un poste de madera, otro de concreto, ambos propiedad de la Comisión Federal de Electricidad, así como dos metálicos de alumbrado público, fueron derribados durante los primeros minutos de hoy en la zona centro. El incidente dejó sin luz a locales comerciales de las calles Ignacio de la Peña y Manuel Bernal, hasta donde llegaron los agentes de vialidad, personal de protección civil y una cuadrilla de trabajadores de la comisión. Un agente de seguridad vial informó que le reportaron que un vehículo grande alcanzó por su dimensión los cables de energía eléctrica y los jaló, causando la caída de los postes y los arbotantes con lámparas. El poste de concreto que sostenía un transformador quedó recostado en la pared de un negocio. No se logró la detención del presunto responsable del daño al patrimonio municipal y de la empresa privada.
4: ¡Órale!
2: Jaló cables y postes.
4: De todo.
2: De todo.
4: Como es costumbre.
2: Y también nos están reportando...
4: ¿Qué pasa, profe?
1: El ataque al vehículo Jeep verde, pues es un ataque de un hombre celoso.
4: Mensaje directo.
2: Pudiera ser, profe. Pudiera ser. También un hombre resultó con quemaduras de segundo grado en el tórax y brazo al tratar de reparar el radiador de un camión de transporte personal afuera de una casa de la colonia Vista Los Ojitos esta mañana. Fue alrededor de las 5:24 cuando policías del Distrito Poniente acudieron hasta las calles Vista Palma y Manantial de las Flores, donde les pidieron ayuda para un hombre con quemaduras. Cuando atendieron la emergencia, policías encontraron a Octavio, de 29 años, quien les dijo que al estar reparando el radiador y mangueras de agua del camión que usa para el traslado de trabajadores de una maquiladora, una manguera reventó y lo quemó en el pecho, abdomen y lado derecho del tórax, por lo que fue auxiliado por preventivos y luego por paramédicos de Cruz Roja que llegaron minutos después. A bordo de una ambulancia fue llevado de urgencia al Hospital 35 del Seguro Social.
4: ¡Ándale! Puras de esas. Puras de esas, Carlitos.
2: Así.
4: Ni hablar.
2: Así andamos.
4: Así andamos.
2: Así nos amanecemos.
0: ¿Qué vamos a hacer,
4: licenciado?
0: ¿Qué vamos a hacer?
2: Un camión de personal estampado contra, parece una vivienda, en las calles Emilio Carranza y Plata de la colonia Juárez.
0: Óigame Dios.
4: Pues, ¿cómo andan?
2: ¿Y eso que es jueves?
4: Es jueves. Agarrando vuelo apenas.
0: No es viernes chocón.
4: No es viernes chocón, pero los choques están
1: a la
4: orden del día.
1: La semana chocona.
2: Semana chocona, profe.
4: Sí, profe. Pues todos los días. Sí, todos los días hay choques, accidentes. En fin, ¿qué le vamos a hacer? ¿Qué anda por acá? Pero bueno,
0: ¿quién es la?
5: Buenos días, Lencho, bienvenido.
4: ¿Qué hay? Buenos días.
5: Bienvenido, oiga, yo creo que el día de hoy no debería de haber nada de chismes ni noticias de nada. Ahora, el día de hoy debería ser un día dedicado al profe nada más.
4: Muy bien.
5: Por su larga trayectoria, viviendo.
4: ¿Y Loret?
5: Vivencias, experiencias y todo. Ay. Dedicado exactamente nada más al profe. Un homenaje el día de hoy en vida, porque ya después ya sería diferente. Saludos, buenos días.
4: Órale, gracias.
0: Uy,
4: gracias.
0: ¿Y Loret?
4: Excelente día, ¿cómo no? Sí.
0: ¿Y Loret?
5: ¿Y Loret qué?
4: Ah, que descanse también.
0: No.
4: Sí, que descanse, Loret.
0: ¿Y Loret?
4: Es más importante.
0: Dice profe, Tony.
5: ¿Cómo se fue con Fernando?
4: No, Fernando anda, no.
0: Tony y Loret dice, la gobernadora, que Andrea Chávez es narcotraficante. Déjeme.
4: ¿Cómo?
0: Mensajito Vox.
4: ¿Qué nuevo?
6: Muchas felicidades a mi profe por ese club de admiradoras que tiene. Qué bárbaro, gracias, mi profe.
5: Gracias, gracias.
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4: Ey, ponga de trucha, profe. Abusado, porque gracias, no se la va a repetir.
7: Mira, soy otra vez, le deberían hacer una sección al profe que diga, unos cuantos minutos con el profe Casanova, ya ves que ya le salieron varias acá, admiradoras, desde que estaba chao el señor, y también, ya ves que hace anuncios para Costa Brava, pues le convendría también hacer del Horny ahí con nuestros amigos los Yoshida.
4: Ya le tengo su pista al prófilo. ¡Ay, chiquillo! ¡Este es el del Horny, profe! ¡Ah! ¡Ah! ¡Ah! ¡Ah, raza! Bueno.
8: ¿Y Loret? ¿Y Loret?
4: No le gusta.
8: No viniste, pero ayer Loret sí vino.
4: Le busque.
8: Por cierto, Fernando Cavada se fue de vacaciones y se va a ir a todos los partidos, ¿eh? Ahí di Yuyo, por si no sabías, mi Tony.
4: ¿Se fue?
5: Fernando trabaja muchísimo, trabaja mucho.
0: ¿Sí? ¿Se fue?
5: Todo el descanso que pueda tomar.
0: Así es. Dice, todo lo que buscas fuera está dentro de ti. No hay mejor creador que tu cerebro, ni mejor juez que tu conciencia.
4: ¿Cómo fue el principio? Bueno.
0: Todo lo que buscas fuera está dentro de ti.
4: Pues ya me busqué 20 pesos y nomás, ¿no? ¿No?
0: No,
4: Carlito. A ver, Mituri, comenta. Comenta, Mituri.
9: De madrugada, Chacho, hubo un incendio en la calle Valle Papegochi de la colonia Praderas de Oriente. Es allá cerca de Puerto Palma, Puerto de Pollos, por allí.
4: No.
9: Fue como a las 2 de la mañana, al parecer no hubo lesionados.
4: ¿Otro incendio? ¿Otro?
10: De madrugada, Chacho.
4: Ese es. Bueno.
0: A ver.
4: Ah, se fue.
0: Afortunadamente.
11: Buenos días a todos y saludos otra vez. Al profe le sale puras admiradoras, pura chica mala. Mala de la rodilla, mala de la pierna, mala de todo.
4: Pues, esa es siempre. Pero bueno.
0: Es un programa de las madrinitas del jugando? Profe. Pues, las madrinitas del profe. Yo apoyo la moción. Homenaje en vida al profe.
4: Órale.
0: Ah, tenemos profe para buen rato.
4: Sí.
0: Muy buen rato tenemos a mi profe. Ahí están ya los WhatsApp desahogados, ¿eh? ¿Quiere usted mandarnos una información o algo? Aquí está el WhatsApp. Listo, libre,
4: listo,
0: disponible.
4: Puesto.
0: Buenos días.
4: Bueno, bájele.
0: Bye. ¿No le baja? Bye. 656-816-9589. Mira estos, mira.
4: ¿Quién es?
0: Ya están,
4: sí, mi Turi.
0: Que Turi invita a Carelli para el homenaje del profe.
4: Ah, Ándale.
0: Sí. Entonces me lo van a dejar ir.
4: ¿A quién, al Turi o al profe?
0: No, a los dos.
4: ¿A los dos? A todos.
0: Qué
4: bueno, bueno.
10: Buenos días.
4: Buenos días.
10: Dígale al profe que le vendemos un sillón, sofá cama, a buen precio y para felicitarlo. Que la pasen suave, bye.
4: Ándele. Ándele, profe. Ya le salió ahí.
0: Ya le salió.
12: Mi Tony, todos dicen del profe, pero también tú no te quedas atrás, mi Tony. Tú también eres una leyenda, Tony. Y eres un muy buen ser humano. Aparte de periodista o comunicador, eres un buen ser humano, mi Tony. Andas allá a la par del profe.
0: Gracias, buenos días. Buenos días.
13: Buenos días.
0: Buenos días.
13: Que no se vaya el profe y luego los palomeros, ¿qué?
0: ¿Pero quién dijo
4: no,
0: que se va
4: a ir? ¿Quién dijo? No. Sí,
0: válgame Dios.
4: No, hombre, Lolo,
0: no, se hacen los chismes. Hombre,
4: válgame.
0: No. Sí. Buenos días a todos, mi Tony. Honor a quien honor merece. Esa detención de la bronca de la Plaza Alameda fue por el cual es vigilante, no por centinela. De hecho, en esa área de la torre tiene muy pocas cámaras. La torre centinela.
2: No, pues, Centinela presentó trabajo, Policía Municipal presentó trabajo y se logró
0: la detención.
2: La detención.
4: Sí.
0: De hecho,
1: de ambas,
0: si tiene la pastilla de $10 del brinco, no hay.
4: No hay.
13: Ya no hay.
1: Dijo don Pablo pero que ibas a tener.
14: Hola, buenos días. Sí. Oiga, nomás una pregunta ahí para el profe. ¿Dónde quedó su amigo Fitzmori? Ya no se oye nada de él. Gracias.
1: No, sigue con su noticiario, su canal.
4: ¿Sí?
1: Todavía.
4: Ah, bueno. Ahí está. ¿No?
1: Salen al aire sus hijas.
4: Pues. Es correcto. Sigue funcionando. Sigue trabajando. ¿Qué le pasó ahí al labio?
0: No sé.
4: Se murió.
0: Buenos días, Tony.
4: Ahí está.
0: No sé si ya lo comentó, pero el audio de la química quejándose de las faltas de material era de Cuba o Venezuela, no de aquí de México. Trae su uniforme del Seguro Social, la química que habló hace un momento, trae su uniforme del Seguro Social.
4: Pues es la verdad.
0: ¿Sí? No, pues sí, falta. Falta todo.
4: Es la verdad.
0: ¿Y qué vamos a hacer, licenciado?
4: Ah, yo lo comentábamos, ¿no?
2: Nuestro reconocimiento porque se atrevió a salir a enfrentar a la gente que le cargamos la viga.
4: Pues son los primeros a los que les reclamas, al enfermero, al dependiente,
1: la cara del Seguro Social,
4: la atención,
1: la enfermera que nos atiende, esa es la cara que nosotros le damos al seguro.
4: Sí.
1: Qué valiente la enfermera de decir los puntos y las comas.
4: Así, sí. clarito.
0: Todo lo que les falta, pero bueno, de esas cosas va a haber muchas más.
4: Bueno.
0: Andrea Chávez es igual a la barredora.
4: ¿Cómo, hombre?
0: Y la estaban picando las costillas a la gobernadora.
4: Ey.
0: Pues ahí anda.
4: ¿Aló?
15: Bueno, buenos días.
4: ¿Qué pasó?
15: Dios.
0: ¿Y Loret?
15: ¿Cómo amanecieron? Me da gusto saludarlos. Me uno al homenaje del gran campeón de la radio, el profe. Así es de que, fíjese, profe.
1: Muchas gracias.
15: Nosotros, los veteranos, tenemos muy buena trayectoria en que fuimos muy buenos trabajadores y todavía andamos trabajando. ¿Por qué le digo esto?

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13: ¿Se va con la presidenta Sheinbaum?
14: No, claro que no. Pues, no sé. Yo no accioné.
13: Porque ella se quejó de que no le tomó la llamada.
14: Yo no accioné la primera bala ni la pistola.
13: Ella disparó primero.
14: Fue la oficina de la presidencia.
13: ¿Y esto qué le dice?
14: Llamó, al teléfono rojo, dos rings, contestaron, no está, estaba atendiendo reuniones una servidora fuera de Palacio.
13: ¿Realmente no estaba? ¿O por qué así? Mire, ahí no estoy.
14: Imagínate la gobernadora de Chihuahua diciéndole a Adela, mi secretaria, Ade, dile que no estoy a la presidenta. Está para meme, ¿no? No está.
13: Ya sabíamos para qué le hablaba, ¿no? O sea, no era para mandarle 1,000,000,000 más para hacer una carretera, ¿no?
14: Estaba, bueno, pues no, eso sería una película.
13: No, ese le tomas la llamada.
14: De realismo mágico, ¿no? De un latinoamericano. No, llamaron a través del teléfono rojo, me reporté, ella tiene mi teléfono celular, yo tengo su teléfono celular, pudo hacer una llamada a mi teléfono, no se hizo. Después me reporté a través de su oficina a decir, bueno, voy a la Ciudad de México donde ella esté al alcance para platicar sobre el tema. No hubo respuesta y ella fue cuando en la mañanera habla de que una servidora debe contactarse y debe haber una reunión con Omar García Harfuch, cosa que sucedió.
13: ¿Y qué tal la reunión?
14: Una reunión cordial, una reunión de cooperación, de acuerdo. El acuerdo es, no nos importa si es buena gente o no es buena gente. Lo importante es que se haya generado un acuerdo de cooperación entre la Fiscalía General de la República y la Fiscalía General del Estado para poder hacer las investigaciones. Acordé generar esta fiscalía especializada para poder investigar a fondo 24/7 qué es lo que había sucedido, con una persona de carrera en la Fiscalía General del Estado que ya tiene casi 20 años y bueno, pues muy profesional, y en eso estamos.
13: A ver, esto manda un mensaje a los gobernadores de

0: posición en el sentido de, tú crees que te llevas bien con la presidenta, pero donde tengan una oportunidad, se van a ir contra ti.
1: Así es, así
0: es. O sea, es una paz ficticia, es una buena relación ficticia.
1: Es una paz ficticia, Carlos, tienes toda la razón, y además es una esperanza, es una ilusión de poder.
0: Es una ilusión óptica.
1: Es una ilusión óptica, es pensar que me va a llegar más dinero, me van a arreglar la carretera, me van a hacer el acueducto, etcétera, etcétera. Y por lo que hemos visto, pues esto no sucede realmente.
0: Bueno, me estoy encontrando una gobernadora de Chihuahua que me resulta muy interesante, de mucha mayor confrontación con el gobierno federal en esta entrevista. ¿Es un parteaguas? O sea, es un parteaguas. Usted empieza diciéndome, mea culpa, ¿no? ¿Es un parteaguas, sí, de la relación de la gobernadora de Chihuahua o del PAN o de los gobernadores del PAN? ¿De qué estamos hablando?
1: Yo te diría que de la gobernadora y del PAN.
0: ¿Y los otros gobernadores qué? ¿La van a dejar sola?
1: No. Han sido muy solidarios. Y ellos mismos, el día que se generó el problema, yo estaba en Aguascalientes, en la Feria de San Marcos, con la gobernadora Tere. Ella hizo un video, mis compañeros también gobernadores hicieron un video. Pero ¿sabes qué, Carlos? Ha sido muy interesante cómo la sociedad civil en general, como gente de otros partidos políticos, la diputada local de Nuevo León, el diputado de Tlaxcala, de otro partido político, cómo se han comunicado y cómo han generado o han expresado esta solidaridad hacia una servidora, hacia la causa.
0: Me ha llamado muchísimo.
1: Que no es Maru, es la causa.
0: Me ha llamado muchísimo la atención que incluso en el mundo de los medios, plumas afines al gobierno han dicho, oigan, pues sí está mal lo que pasó en Chihuahua, pero seamos ellos, está peor lo que pasó en Sinaloa.
1: Totalmente.
0: ¿No? O sea, lo dicen hasta ellos. En ese sentido, ¿cree que la presidenta Sheinbaum tiene que entregar a Rocha Moya?
1: Yo creo que tiene que hacer, que ella tiene la información suficiente y tiene que hacer lo que jurídicamente se tenga que hacer.
0: Y si
1: camina como pato, hace como pato y vuela como pato, es pato. Simple y sencillamente, mira, yo tengo familia que vive en Culiacán, en Sinaloa, y a las 4 de la tarde dice, bueno, recojo los niños y se acabó el día. Y bueno, y no sabes el número de cosas que han sucedido muy cercanas a la familia. Y bueno, no puedes dejar de ignorar lo que sucede en Sinaloa, y no es de gratis, no sucede por magia.
0: ¿Debe entregar a Rocha Moya?
1: Sí, debe entregar, si está en... Sí, claro.
0: ¿Y la presidenta?
1: Y debe entregar no nada más a Rocha Moya, debe entregar a los demás gobernadores, alcaldes, diputados.
0: ¿Sugieran el nombre?
1: Estén Andrea Chávez, Ariana Montiel. Mira, el fracaso de la marcha...
0: ¿Entregarlas a Estados Unidos?
1: Sí.
0: ¿El fracaso? ¿Ariadna Montiel y Andrés Chávez?
1: Sí. El fracaso de la marcha el sábado pasado en Chihuahua capital se dio por muchas cosas. Se dio por el hartazgo de los chihuahuenses hacia Morena, pero también se dio porque los chihuahuenses no quieren que la barredora, a través de Andrea Chávez, gobierne el estado de Chihuahua, ni a través de Ariana Montiel, que sea candidata también al gobierno del estado de Chihuahua, que hoy es presidenta nacional de Morena, pero se le señala mucho Vox Populi en el estado de Chihuahua, que puede ser una de las posibles candidatas, que tampoco quieren que gobierne porque tiene acuerdos con el crimen organizado en el estado de Chihuahua, en la Sierra Tarahumara en particular, que es justamente donde tenemos los índices delictivos más altos, y es justamente pues donde esos índices delictivos, la mayoría donde ocurren, esos municipios, pues son gobernados por Morena. Te pongo el ejemplo de Morelos, donde fue el narcolaboratorio, y te pongo el ejemplo de Guadalupe Hidalgo.
0: ¿Andrea Chávez y Ariadna Montiel no deberían estar en la boleta electoral?
1: No deberían estar en la boleta electoral.
0: ¿Al proteger?
2: ¡Hala! ¡Hala! Bueno, ya todo el mundo hemos sabido del asunto
0: ¿Se llevaba usted mal con la presidenta Sheinbaum?
1: No, claro que no.
0: ¿Se llevaba usted mal?
2: Es patrocinada, lo hemos dicho, es la candidata de Adán Augusto, aquel que se le ha dicho hasta el cansancio de los vínculos con la barredora. Y todo mundo sabemos de dónde sale tanto y tanto dinero que maneja Andrea Chávez en las campañas políticas, en lo que trae ya de 2 años de que estar encampañada, con tanto dinero, ambulancias, consultorios médicos, cientos de miles y miles de periódicos, de volantes, de apoyos económicos a tanta gente, ¿de dónde viene? Pues todo el mundo, a ver, con dos dedos de frente y de inteligencia, dices, pues del Adán Augusto, o de la barredora, o de alguien, porque de su sueldo no sale, de su sueldo miserable que tiene como senadora.
3: Las camisetas.
2: No sale. Oye, las camisetas que entrega, cientos de miles, cientos de espectaculares por todo el estado.
3: Ya te la Chávez.
2: Bueno, vámonos al corte porque tenemos todavía muchas cosas pendientes, sí. Y regresamos.
4: Ahí inicia yo chiste.
2: ¿Y a quién creen que tengo en la línea?
5: Sí, ¿A quién?
2: Al Teban.
5: ¡Ese es mi Teban!
4: ¡El Teban!
5: ¿Qué pasa, mi Teban?
6: Todo bien, todo serio, tranquilo, iniciando el día, pues aquí escuchando las noticias y echándole porras al profe.
2: Ahí está, el profe.
6: Un saludo, profe.
2: Muy bien de salud. Con el jugo de vida.
3: Gracias, sir.
6: Sí, ya no se va a llamar jugo de vida, se llama el jugo del profe.
5: ¿El jugo del profe?
3: No, tengo muchos años.
6: No, y así no lo piden. Oiga, ¿qué jugo toma el profe? Ya, mire, ese es jugo de vida. Okay. Sí.
5: Y luego pero abre. No. Oye, mi Teban. Diles que abran una capsulita de Horny y que le vacíen el contenido allí al juguito.
2: Ah, hijo.
4: Es una bombita.
6: Oh, ya viene. Vamos a contemplarlo, sí, cómo no. Vamos dale. A recargado.
4: ¿Cómo te pondrás?
5: El jugo del profe 2.0, así se va a llamar. Jugo del profe 2.0.
4: Hasta los ojos se te van a salir. Ay, chico.
2: Ay, amasita.
6: No, sí, es necesario. A veces el ritmo de vida que lleva uno se bajan las baterías, se desmineraliza el cuerpo y pues tenemos que adquirir nutrientes de alguna u otra forma. Y algo interesante ahorita que están diciendo de los nutrientes o de los ingredientes que estamos así bajo las días, cuando uno pide sus cortes de carne, pues cuando los pide término medio es cuando tienen más vitaminas que cuando pides bien cocido tu corte, ¿verdad? El corte de carne, recordemos que son grasas saludables, son buena fuente de proteína, pero si quieres tener buena vitamina en tu carne, pídelo término medio y es como aprovechas más las vitaminas de los alimentos. Es una buena fuente de nutrientes. Los alimentos son nuestra energía. Lo que hace mal aquí en estos casos, pues son algunos alimentos pues que son el carbohidrato, ¿verdad? Hace que se convierta en azúcar, el que hace que tengas hígado graso, el que dispara la insulina, etcétera. Entonces los carbohidratos son los alimentos malos en cierta manera, ¿verdad? No hay problema si te comes unos tacos sin problema, el problema es cuando a veces son ocho tortillas, puedes comerte
5: o con copia,
6: 6-8 huevos con dos tortillas, no hay problema, no es malo, el problema aquí es que te comas dos huevos con otra tortilla, eso es lo que tu cuerpo no lo va a tolerar, ¿verdad? Por eso prioriza la gran cantidad de proteínas, y tengo por seguro que adquieres colágeno, adquieres nutrientes, vitaminas, todos los nutrientes están en los alimentos, nada más que a veces pues nos gustan los alimentos, es difícil dejar los azúcares, hay gente que no puede, ¿sabes qué? Me siento débil, me duele la cabeza, porque tu cuerpo te lo está pidiendo. ¿Quieres controlar el apetito de los alimentos? Pues el magnesio, el potasio, son esenciales, son minerales necesarios para el cuerpo. Es ahí la importancia de comer los alimentos pues, saludables, ¿verdad? Esos son nuestras medicinas.
5: Oye, mi Teban, ¿qué tanto nos aportaría el colágeno en esos casos?
6: Para producir colágeno necesitamos vitamina C. El tuétano tiene mucho colágeno. El caldito de huesos, que ahora ya lo encuentras muy, muy comúnmente, pues ya es excelente para el cuerpo. La gelatina sin sabor tiene alto contenido de grenetina y eso es colágeno para el cuerpo. Recordemos que el músculo se produce por la proteína y es lo que va a cargar nuestros huesos en nuestra vejez. No consumiste proteína, pues tus huesos van a estar débiles, ¿verdad? Y vas a cargar tú ese peso porque no hay músculo. Es importante ahí de consumir y priorizar proteínas, y ahí están los colágenos que vas a adquirirlos, y lo encuentras en el caldito de huesos, el tuétano, que es alto, rico en contenido en eso, y como les decíamos, son grasas saludables que el cerebro trabaja con grasa. El cerebro necesita grasa, no necesita metales ni carbohidratos. Es por eso que a veces alimentos como el exceso de arroz, el exceso de algunos pescados crudos, o podemos decirlo, algunos como la avena, frijoles, los granos, esos son los que contienen ciertos pesticidas que se les han agregado para que no los coman los animalitos, pero nosotros sí no los comemos, ¿verdad? Entonces tenemos que cocinarlos de la mejor manera para que los aprovechemos bien, pero que haya más proteína en nuestra dieta. Eso es excelente.
4: Eso es excelente. Dejé una, recibo una llamadita a ver si es para mi buen amigo Teban.
5: A ver, buenos días.
3: Una llamadita para Teban.
4: Adelante. Díganos.
3: Me habían todos dos bolitos estrellados con frijolitos, dos tostillas y un café. Sí, es demasiado para hígado graso.
4: A ver,
6: sí, es demasiado. Y algo muy importante es que sus cocinemos no con aceite vegetal. Recordemos que los aceites no aguantan el calor, se oxidan. Exacto, o de coco, aguacate, o hasta mantequilla, siempre y cuando no tenga aceite vegetal, ¿verdad? Hay mantequillas clarificadas o mantequillas, pero fíjate que no. Un ejemplo con la margarina, no es buena, pero hasta tu mantequilla, simple que veas que no tenga aceite vegetal. Aquí, pues, su almuerzo, pues, aumentele la cantidad de la proteína y bájele a sus carbohidratos un poquito. Esos son los que nos afectan. Ahí ya no nos va a producir pues azúcar, cansancio, debilidad. El cansancio y la debilidad viene porque los alimentos nos generaron eso, cansancio, debilidad por el carbohidrato. Entonces una buena vitamina, si quieras que te haga efecto, quita los carbohidratos, más proteína, tomar tu agua y vas a tener energía 100%.
4: La agüita es muy importante. Otra llamadita, vamos a ver. Bueno.
7: Sí, buenos días.
4: Buenos días.
7: Quería saber que le pregunte a Esteban, que es bueno para el insomnio.
4: Para el insomnio, mi Esteban.
6: Claro que sí. En el día, muy importante, fortalezca sus nervios, el estrés, la tensión. No nomás se manifiesta en la noche, pero en el día hay que ir preparando esos nervios, nutriéndolos, fortaleciéndolos. A veces el despertarnos en ciertas horas de la noche, no dormir bien, eso también es por su cortisol elevado, producto de los alimentos que hablábamos. Es por eso la importancia de disminuir todos esos alimentos, porque la desintoxicación del cuerpo empieza en la noche, cuando dejamos de comer. Entonces a esa hora el cuerpo está tratando de hacer limpieza y es cuando te despierta porque te excediste en algunos alimentos, y eso se llama cortisol, que empieza en tus riñones de las bebidas que consumiste y luego tu estómago, y por eso te levanta el cuerpo. A ver, vete a orinar, vete a regir, despiértate porque hay unos ahí alimentos que no se han procesado bien y estamos batallándolo para sacarlos, y es por eso que ahí viene ese insomnio. Claro, claro que aunado al estrés, al insomnio, la tensión que uno tiene, pues por eso hacemos un equilibrio, tu sistema digestivo, mantenerlo bien, y tu sistema nervioso. Le recomiendo que empiece a vitaminarse los nervios durante el día, no le va a dar sueño, y en la noche ya no le deja todo a la melatonina, a los ashwagandhas, esas cosas, porque ya lo preparaste durante el día. Magnesio te va a ayudar mucho, que lo consumas, y también quítame esos carbohidratos, esos alimentos malos, disminúyelos y vas a dormir mejor.
2: Encontraron que tengo, dice una persona, que tengo los glóbulos rojos altos. ¿Qué puedo hacer o por qué estará pasando eso? Glóbulos rojos.
6: Normalmente, fíjese, algo muy interesante, los glóbulos rojos altos, a veces pues ese es un mal funcionamiento también de tu sistema urinario. Nosotros así lo regulamos haciendo trabajar bien sus riñones. Esto se le llaman eritrocitosis, que eso pues normalmente es cuando tu sangre es más espesa de lo normal, y eso es porque falta oxígeno a tu cuerpo, y debido a eso pues hay una sobreproducción de esos glóbulos. Entonces te va a generar cansancio, agotamiento, pero recomendamos limpiar tu hígado y tus riñones, porque esos no están filtrando bien esa sangre. Hemos tenido pacientes que les quitan sangre cuando hay exceso de glóbulos rojos, les extraen sangre, ¿verdad?, porque es demasiada la sangre espesa. Claro, le digo, no siempre, cada persona, pero si tratas de desintoxicar tus riñones y el hígado, se van a regularizar más esos glóbulos. Y claro, consume alimentos ricos, nutritivos, menos ultraprocesados, y sobre todo pues menos carbohidratos. Ahorita esos son malos para el organismo.
2: Muy bien. ¿Y Teban, qué nos pones de especial el día de hoy?
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6: Escuchamos. El 1240 Radio Cañón.
4: Órale.
5: Escuchamos el 1240 Radio Cañón.
4: Hay otra llamadita, vamos a ver.
5: A ver.
4: Bueno.
2: ¿Otra llamada?
8: ¿Bueno?
5: Sí.
8: Ay, mire, pues es que tenía una pregunta para el caballerito que estaba...
5: Ahí está, aquí le escucha.
8: ¿Ah, sí?
5: Sí.
8: Mire, quería preguntarle, ¿sabes? Yo como una tipo de alergia, pero es que tengo problemas, me quedó como ronquera mi garganta y un poco de flema. No sé qué está pasando. Yo no fumo ni tomo casi soda ni nada de eso, pero me ha resultado eso. Y no me puedo quitar esta ronquera que traigo.
2: Anda mucho un virus ahí medio raro, señora. Pero bueno, a ver, Esteban, contesta.
6: Claro que sí, es lo más probable. Virus, bacterias que se han proliferado en su organismo. Quite lácteos, granos y cereales, esos producen y fermentan muchas bacterias. Quítemelas, especialmente el lácteo, aumente sus defensas. Eso le va a favorecer mucho para que se defienda su cuerpo de eso. Existen las cápsulas de orégano, existen lo que es la raíz de esperanza, el tónico de vida. Hay mucho de donde subir su sistema inmune y su sistema respiratorio, es garganta, oídos, nariz y ojos. Entonces esos es lo que se van a proliferar esos problemas. Entonces hay mucho de donde subir defensas para que esas bacterias, virus, se bajen, se apaguen, se quiten. 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
4: ¡Ándele!
5: Es todo, mi Teban.
4: Ahí está, mi Teban.
2: Thank you.
6: ¡Saludos, saludos!
4: ¡Sale,
6: bonito fin de semana!
5: Gracias, mi Teban, saludos.
4: Ahí te lo vuelve, Teban, echándole ganas, ¿no?
2: Puesto, como siempre. Muy bien, muy bien.
4: 8:02 Vamos al corte.
2: Vamos al corte.
4: Vámonos de una vez.
2: Vámonos de una vez. Ahí regresamos.
9: Que usted trabaje, señor don corrupto. Así de que póngase a trabajar o estos de calibre 800 lo van a descobijar.
4: 8:10 8:10 mi profe. 8.
2: Es correcto.
10: Es correcto. A la virusa, porque las, más o menos como las 8:30.
4: Sí.
10: Costa Brava va a dar 5 cortesías de los
4: calibres. ¿Qué? Costa Brava, ahí toca.
10: Póngase a la virusa.
4: ¿Qué? Sí, hoy toca en Costa Brava, muy cierto.
10: ¿Qué?
4: Sí, desayuno, vámonos a Costa Brava.
2: ¿Qué vámonos, hacer, licenciado?
4: Don Julián.
2: ¿Qué vamos a hacer, pues, licenciado?
4: ¿Comer? ¿No? ¿Qué vamos a hacer?
5: ¿Qué, don Julián?
2: Ay, machita. Sí. Ay, machita. Bueno. Ay, machita. Oiga, la verdad, nuestra gobernadora acaba de darse, pues, un tiro. Dijo ayer, no me escondo, no tengo tratos en lo oscurito, aquí estoy, no como el otro que está escondido, dijo ayer con Loret de Mola, mire.
11: Que no me escondo, que no tengo tratos en lo oscurito, y que aquí está Maru Campos, con Carlos Loret de Mola, en algún lugar en el sur de la Ciudad de México, y no como el otro que está escondido, quién sabe dónde, y quién sabe qué les da miedo, claro, Rocha, y que lo están escondiendo y que nadie sabe dónde está, que están escondiendo, que no me escondo.
2: Ándele, ¿qué más dijo?
4: Pregúntele a la CIA, los de la CIA saben todo.
2: ¿Qué más dijo Maru?
0: Estaban operando en su territorio. ¿Qué es más grave, gobernador? Viendo hacia atrás, que la gobernadora no haya sabido que los agentes de la CIA estaban operando en su territorio, o que sí lo hubiera sabido.
11: Pues es una buena pregunta y no lo he pensado, pero lo que sí te puedo decir es que hemos trabajado apegados a la legalidad, al Estado de Derecho, y eso es justamente, fíjate, lo que me da mucha paz de saber si me pueden enviar a un proceso de juicio político, de traición a la patria, esto, lo otro, porque sé que he obrado bien a través del deber ser, apegada a la ley, a la Constitución, a las leyes que de ella emanan.
0: ¿Qué es más grave?
2: ¿Y si la meten a la cárcel, gobernador?
0: ¿Y si la meten a la cárcel?
11: No, pues ya veremos. Vamos viendo qué hace.
0: Pero es algo que le quita el
11: sueño. Vamos viendo qué hace el burro, ¿no? A ver si toca la flauta, a ver si canta. Por lo pronto, lo que tenemos que hacer es terminar con dignidad el gobierno del Estado de Chihuahua, terminar dándole a los chihuahuenses esa fortaleza, esos buenos programas que les hemos dado.
0: ¿Y si la meten a la cárcel?
11: No, pues ya veremos. Vamos viendo qué hace.
0: Pero es algo que le quita el
11: sueño. Vamos viendo qué hace el burro, ¿no? A ver si toca.
2: A ver, ¿qué más?
4: ¿Qué más?
2: Dijo Maru.
0: Morena tiene todo el poder. Tiene la mayoría en la Cámara de Diputados, la mayoría en la Cámara de Senadores, tiene el poder judicial. Puede hacer todo esto que le están amenazando con hacer.
11: ¿Lo pueden hacer? Claro que lo pueden hacer.
0: ¿Tienen miedo?
11: Una servidora lo hubiera hecho o no lo hubiera, que no lo hice. Yo jamás gestioné, autoricé, mucho menos tuve conocimiento de estos agentes norteamericanos, que es de lo que se está acusando a una servidora para hacer este juicio político. No participé, pero lo hubiera hecho o no lo hubiera hecho, yo creo que es lo mismo para este sistema, para el régimen de Morena. No importa qué hagas o qué no hagas, están completamente disasociados en el régimen. Y pues es un, me cae mal la gobernadora, le hago el proceso y bueno, la inhabilito o la meto a la cárcel, ¿no?
0: ¿Tiene miedo de que esto vaya a pasar?
11: Pues no te contaría mentiras si te diría que no tengo miedo, pero sé que estoy haciendo lo correcto y sé que lo debo hacer.
0: O sea, ¿sí piensa que le pueden hacer juicio político?
11: Sí, sé que...
0: ¿Y que la puedan sacar del gobierno chino?
11: Tienen la mayoría en las dos cámaras. Jiménez también, la latina, que concentra. Pues México ha sido también un país que ha concentrado el poder y lo van a hacer.
2: ¡Hala! ¡Mire! ¡Uf! ¡Hala! ¡Uf! Y uf, me gusta el tiro está cantado. De verdad que me saluda la señora Alcázar.
4: Señora Alcázar,
2: ¿cómo está? Buenos días. ¿Qué dice?
12: Muy buenos días, Tony. Aquí andamos corriendo, por eso no alcancé a contestarle entre todos los pendientes. No, ya sé, pero
2: hay mucho trabajo.
12: Gracias a Dios siempre hay mucho trabajo, hay mucha forma de ayudar a la comunidad. 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Porque nosotros trabajamos todo el año, Tony. 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Entonces, ¿qué sucedió? Le dio un infarto, cancela la parte B, que son los doctores, y pues sí, entró al hospital, tiene la cobertura del hospital, obviamente, que es la parte A, pero canceló los doctores. ¿Por qué? 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
1: Un abrazo, gracias, buenos días. Está Silvia Alcázar esta mañana. Muy bien. ¿Qué vamos a hacer? ¿Qué quieres, Lili? A ver, dime.
2: Queridas familias mexicanas, nuestra patria está en un grave problema. La mafiocracia socialista está echando raíces en México. Morena es un régimen en el que la política autoritaria, un Estado cada vez más grande y el narcoterrorismo se han fusionado en una sola estructura de poder. Es un régimen ideológico que ya lleva a nuestro país hacia el abismo. En los últimos días, dos hechos han demostrado lo que son capaces de hacer los políticos de Morena para mantener sus pactos con los cárteles. El primero es el caso de Sinaloa, donde el gobernador de Morena, Rubén Rocha Moya, fue acusado por el Departamento de Justicia de los Estados Unidos de cargos por tráfico de drogas, junto con un senador, también de Morena, y ocho colaboradores cercanos. El gobierno mexicano no respondió como un Estado comprometido con el Estado de Derecho, respondió como un grupo mafioso. Rechazó la acusación y una vez más encubrió a sus narcopolíticos ante el escrutinio. El segundo caso es el de Chihuahua, donde la gobernadora Maru Campos tuvo el valor de desmantelar uno de los más grandes laboratorios de drogas sintéticas en la historia reciente de México, y ahora es amenazada por la presidente Sheinbaum de someterla a juicio político por la cooperación entre agentes mexicanos y estadounidenses en la lucha contra los cárteles. Dos gobernadores, dos estados, dos acciones opuestas de Sheinbaum. Protección para los alineados con el narco y castigo para los que combaten al narco. Esta es la arquitectura de la mafiocracia. Es el nuevo Estado mexicano. Veamos el primer caso, Sinaloa. El estado de origen del cártel de Sinaloa, la organización criminal fundada por el Chapo Guzmán y ahora dirigida por sus hijos, es uno de los cárteles que envenena con fentanilo. Durante años, algunos de nosotros, periodistas mexicanos, activistas y líderes de oposición, advertimos que este cártel había alcanzado un pacto político con el partido gobernante, Morena. Advertimos que el cártel no operaba únicamente en Sinaloa, sino que dictaba la conducta del gobierno. Hubo informes documentados sobre la participación de los cárteles en las elecciones, hombres armados secuestrando a operadores políticos de la oposición, robando urnas, intimidando a los votantes y ordenando a la policía estatal que no interviniera. Los fiscales no hicieron nada. Los tribunales locales validaron los resultados electorales. Las autoridades federales los avalaron. Los presidentes López Obrador y Sheinbaum, ambos, defendieron públicamente al gobernador electo Rubén Rocha Moya y el narcopacto se mantuvo. Fue el Departamento de Justicia de los Estados Unidos, no el sistema de justicia mexicano, el que procedería con pruebas en su contra. El fiscal de los Estados Unidos de Distrito Sur de Nueva York hizo pública una acusación formal tan grave que parece un manual sobre cómo los cárteles capturan un estado. Según la acusación, el gobernador Rocha Moya se reunió personalmente con los líderes del cártel de Sinaloa en reuniones custodiadas por hombres armados donde...
1: A ver, Lili, no va a pasar nada, Lili. No te desgañites. No te desgañites, mi Lili. No va a pasar nada. Dice... profe, con mucho respeto, Elco, de cerrar los libros y las últimas miradas deben terminar. ¿Qué es esto? ¿Por qué? Una película que le mandan al profe. Bueno, déjeme ver que tengo más de WhatsApp.
3: ¿WhatsApp? Buenos días, mi Tony, buenos días. Oiga, ayer también la gobernadora pidió pruebas. Ya ve, por eso no es bueno escupir para arriba. Ahora ya están lo que tanto critican, ahí van a decirlo también. Esa entrevista de Ciro Leyva, estaría bien que la pusiera, una serie de contradicciones de la gobernadora, mi Tony. Que si sabía, que no sabía, y que, a ver, el teleprompter y no, un desastre esa entrevista. Estaría bien que la pusiera también.
1: No sé cuál, ¿con
4: fue
1: quién?
4: Fue con Joaquín.
1: ¿Con Joaquín López? No, sí. Pero con al profesor, a este teacher sí le falta mucho la...
4: Sí,
1: se le patina mucho. Buen día, Tony. Apoyo la propuesta del homenaje al profe y además de que tenga ya su sección que se llame el Sugar Teacher. ¡Qué hubo!
5: ¡Qué hubo! ¡Qué hubo!
4: ¡Chiquillo!
1: Sugar Teacher. No, pues, mira, yo siento que ya va a quemar sus naves la gobernadora, ¿eh? Va a quemar sus naves.
5: Dijo, ya no me puedo detener, se lo dijo a Joaquín López Dóriga.
1: Así
5: ya
1: es.
5: No me puedo detener. O sea,
1: ya no me puedo detener.
5: Es tiro cantado y fuerte.
1: Ya pidió que también Ariadna y Andrea sean entregados a Estados Unidos.
4: Sí. Pues no la van a investigar, pidió. Gobernador, y también. Van a pedir lo mismo. Llamadita. Bueno.
6: Buenos días. El compa Chuy acá, ¿verdad?
4: ¡Ah, mi compa
1: ¿Qué
4: Chuy!
1: ¿Qué pasó, mi compa Chuy?
6: ¿Qué
4: pasó, Chuy?
6: ¿Cómo pues aquí, trabajando en el aceite.
4: ¿Es todo?
6: Me trajeron directamente desde la Chaveña, Juaritos, para trabajar aquí día y noche.
4: Desde la Chaveña para el mundo.
6: Sí, señor.
1: ¿Qué dice?
6: Ese camarada que vio el mensaje echándole... a nuestra gobernadora Maru Campos y bloqueo también en este Shairo, y aparte no. Tenemos Shairos en el programa, y Shairo sería mucho mejor.
1: Gracias. México, sí. Una nueva orden ejecutiva que impacta directamente nueva regulancia y fiscaliza México de dinero y combatir el lavado de dinero. Hay cálculos que se están poniendo muy fatalistas, ya que se considera que hasta el 40% de las remesas que actualmente llegan de parte de los connacionales, pues ya con que sea el 10%, el impacto sería brutal para la economía del país. En el fondo es claro que Estados Unidos está apretando muy fuerte a México, pero muy fuerte desde varios frentes, lo que pega en Palacio Nacional, y son broncas que tienen que afrontar la presidencia de la República. Es un impacto terrible, pero imagínate, con el 10%,
6: lamentablemente, las remesas se convirtieron en la fuente más importante de ingresos por el país.
1: Es correcto.
6: Dejando atrás al petróleo y al turismo, como era antes, sí sería un golpe muy duro
4: fuerte
6: a la muestra familia mexicana.
4: Correcto.
1: Muy fuerte. A ver, WhatsApps.
4: Bruno.
7: Buenos días.
1: ¿Tiene llamada?
4: No. Échale.
7: Tony, Carlitos, profe, Lencho.
1: Buen día.
7: Efectivamente, la gobernadora Maru Campos anduvo allá en la Ciudad de México y tuvo entrevista con Loret, tuvo entrevista con Ciro Gómez Leyva y tuvo con Joaquín López Dóriga. Pero aquí la pregunta es, o sea, ¿ella no tiene derecho a defenderse? Ella no tiene derecho a salir en los medios de comunicación. Oiga, ¿cuántas veces ha salido Cruz Pérez Cuella dándole espacio ahí Ciro Gómez Leyva? O sea, como todos coludos o todos rabones, ¿no?
6: Pues sí.
4: ¿Sí?
3: ¿No?
4: ¿Qué?
3: Y no, mi Lecho, no. No esperemos que a la gobernadora también la vayan a investigar allá en Estados Unidos ni nada de eso. ¿Por qué? Porque todos estos, tanto el narco de este cabeza de vaca, ellos sí pueden estar allá, pero pues es que ellos son infiltrados, ellos son comprados por Estados Unidos para venir a estabilizar acá el gobierno mexicano. Entonces a todos estos, que Lili Téllez, Alito Moreno, todos este tipo de gente son para eso, para estabilizar el gobierno. están pagados por Estados Unidos, por eso ellos pueden...

0: quieran, porque para eso están puestos y pagados por Estados Unidos.
1: Y hasta lo confirma. ¿Qué? Y pagados por Estados Unidos.
2: Pero ese es el tamaño de la ignorancia de algunos.
3: Profe, aquí le movió, profe, se escucha muy bajito.
1: A ver. No, de veras que sí estamos en la lona.
4: No, y
1: por eso hacen con nosotros lo que quieren.
4: Lo que quieren.
1: Hacen y deshacen con nosotros.
4: Es correcto.
3: Todos por igual.
1: Sí.
3: Qué barbaridad.
5: La ignorancia es atrevida, profesor. Acuérdese, saludos.
3: Saludos. Órale.
1: Insisto.
3: Bueno. Ahí está.
1: Por eso hacen con nosotros lo que les da su gana.
4: ¿Qué está pasando en el país? Yo no sé. El asunto de también ayer de varias órdenes de aprehensión que salieron contra gentes de Morena y de Morelos, habla de extrema precaución. Y los están investigando a fondo porque no son de Morena. Aparentemente son de coaliciones diferentes. Entonces giraron órdenes de aprehensión, pero rapidito. Operaban extorsiones a alcaldes de Morelos. El gobierno federal identificó y detuvo a alcaldes y funcionarios municipales del oriente de Morelos que formaban parte de una presunta red de extorsión enquistada en ayuntamientos. Ellos son las autoridades detenidas y señaladas de vínculos con Júpiter Araujo, el Barbas, operador del cártel de Sinaloa, Agustín Toledano, alcalde de Atlatlahuacan, del PRI, PAN, PRD, Irving Chávez, del PAN, Pablo Adrián Castillo, oficial mayor de Cuautla, con el PAN, Horacio Zabaleta, oficial mayor de Cuautla, Jonathan Espinosa, tesorero de Cuautla, Arisbel Rubí Vázquez, ex candidata a alcaldesa de Atlahuacán. Está prófugo Jesús Corona, alcalde de Cuautla, quien compartió en 2018 por Morena. Ulises Lara, vocero de la Fiscalía, indicó que el grupo delictivo logró adentrarse a la red de gobiernos municipales tras el financiamiento de campañas políticas de candidatos que luego se convirtieron en funcionarios. Entre los involucrados hay alcaldes, exalcaldes, tesoreros y operadores políticos señalados de colaborar con grupos criminales que imponían cobro de piso a comerciantes, transportistas y familias de esta región. Las autoridades identificaron como presunta estructura de protección institucional que operaba desde posiciones municipales en Cuautla, Atlahualcán y Ecapixtla, cuyos integrantes están bajo investigación por delincuencia organizada y extorsión, vínculos con el cártel de Sinaloa. Y nada más. Pero son puros del PRI, del PAN,
3: no,
6: nada más quería hacer un comentario, no es nada al respecto político, es una experiencia personal que me pasó ahí en Ciudad en el servicio clínica del ISSSTE.
4: A ver.
6: ¿Sabes que llevé a mi mamá porque pues estaba muy malita de presión y traía una infección en el cuerpo? Pero la llevamos a urgencias y el personal de urgencias pues no hacía nada, absolutamente nada, nada más decía... Decían que le hacían las curaciones, pero cuando yo les pregunté, porque yo sabía cuántas heridas trae, y me decía, no, pues ya se las hice, y luego hice la otra. Se echaban la pelota una a otra las enfermeras, y el doctor llegó y según él le tomó la presión, pero no tenían los aparatos calibrados, o no sé, porque no les daba a ellos la presión que mi madre presentaba. Y resulta que llegó un médico de guardia, porque fue en la noche, y también se molestó y nos sacó para todos, para afuera. Total de que no le hicieron absolutamente nada, nos dijeron que nos la llevaron para la casa, y yo traté de grabar, pero uno de ellos, el médico de guardia, me sacó y me mentó el 10 de mayo para empezar.
4: ¿Cómo?
6: Así es.
4: Dígame Dios, hombre.
6: Yo te la pedezca, como dice vulgarmente, y híjole, que hiciera lo que quisiera, porque les dije yo que iba a poner mi queja ante la dirección, pero pues no era la hora, ¿verdad?, por el turno en que estaba. Y fue lo que hizo, como les digo, o sea, me refiero al video que usted también que anda rodando, de que el compañero que amenazó a la besta del de por allá del estado del Seguro Social. Digo, okay, pero ellos mismos se ganan el perderles el respeto, porque pues lo tratan a uno muy muy mal, la verdad. El Servicio Social de ISSSTE y Seguro Social es la misma prioridad.
4: Muy bien, gracias mi amigo. Gracias, buenos días.
1: ¿Dónde no?
4: Lo único que demuestra la gobernadora es puro miedo. Si hubiera reconocido desde un principio que sí estaban trabajando los de la CIA con su consentimiento y no hubiera bloqueado a los acarreados. ¡Ah, cómo les ha dolido lo de los acarreados! ¿Cómo les ha dolido que les hayan bloqueado a sus acarreados? Que hubieran venido a hacer el ridículo Ariadna y Andy. ¿Cómo les ha dolido? No hayan cómo voltearle la tortilla a la gobernadora y no hubiera bloqueado a los acarreados y no hubiera gastando dinero en esos viajes, tendría más puntos con la gente. Porque de cuando acá en un gobierno democrático como son los del PAN dicen quién debe aparecer en la boleta y quién no. ¿Les ha dolido a los morenos este bloqueo en Chihuahua de acarreados? Pero terrible. Sienten un ardor en salvarse a la parte que no pudieron llegar muchos acarreados de otros estados y de otros municipios. ¡Wow! ¡Qué dolor sienten! ¿De veras? ¡Qué barbaridad!
1: Qué
4: bueno,
1: barbaridad.
4: Traen un dolor, pero como almorrana ahí, porque no pudieron acarrear.
2: Almorrana inflamada.
4: Sí, ándale, como almorrana inflamada. ¡Qué barbaridad! ¿Cómo han...? Mire cómo traen a todo mundo fregado.
1: Tanto dolió que quieren hacer una marcha para apoyo a la gobernadora. ¡Qué barbaridad! En fin, vámonos.
4: Pero yo creo que este tipo de estupideces, de marchitas y cosas, ya deben de terminarse. Hay que tener...
2: Son innecesarias.
4: Son innecesarias, hombre. Sí, son totalmente innecesarias. Ya, a ver, cada quien que haga lo que le convenga y lo que sea. Mira, todo sí. Marchas que ganan. Vamos a corte.
1: Vámonos a corte. Regresamos.
7: Vámonos.
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2: Ya son las 8:42.
1: 8:42. Es hora de marcarle a...
4: ¿A quién lo tengo?
1: ¿A ese ahí?
4: ¿Junior? Al ingeniero Márquez.
1: Ah, el ingeniero primero. El ingeniero.
2: Pues
9: aquí
2: chambeando.
9: Ah,
2: ya le entró la chamba. Pues ahí, batallando, pero... Estamos en la elaboración del champú, pero... A un centímetro por hora.
1: A un centímetro por hora.
4: No, está bien.
2: Como pueda. Vamos muy bien.
4: Lo que se pueda. Pues mire.
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1: Gracias, buenos días.
9: Por favor.
1: Ahí está el ingeniero Márquez.
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1: Señor. Señor.
2: Déjalos a ustedes, déjalos a ustedes.
1: Sí, hombre. Mientras leo WhatsApp. No es que duela, Tony, pero imagínese que la marcha en apoyo a la Gober sea en Juárez y que Cruz mande a sus funcionarios a bloquear las entradas. Se vería mal porque es un servidor público. No me diga adivino ni pitonizo, pero ¿verdad qué? Los de Morena van a dejar que hagan su marcha y tendrá mucha gente y todos los medios van a estar hablando de eso una semana. ¿Ya contestó Junior?
3: No. Válgame. ¿Por qué, Junior?
1: A ver, más.
4: Un mito desierto, ¿cómo les puede que les hayan puesto ahí las trabas para que no entrara esa gente que no sé qué es el Estado? ¿Cómo les ha podido que hayan puesto ahí a trabajar los de la Junta de Aguas en sábado a las 3 de la tarde, ¿verdad? ¿Cómo les ha podido todo eso a esos corruptazos de la 4T? Pero yo digo, bueno, pues los hubieran dejado, hombre, pues si fue un fracaso esa marcha, si no juntaron gente, junta más gente un atropellado, los hubieran dejado que pasaran y que hicieran su show, pues de todo fue un fracaso. ¿No cree, mi Tony? ¿No cree, profe? Buen día.
1: Es el preámbulo.
4: Sí, mi Tony, es cierto. Ya, ¿cómo les fue?
3: No, ¿está? No contesta. ¿Qué hubo? ¿Por qué, Junior?
1: Bueno, mientras, otro.
5: Buen día, Tony, Carlitos, Lencho.
3: Lencho.
5: Al Fer que anda de barrota.
3: Más que no.
5: Y a mi gran, tremendo profesor. Un saludo, mi profesor, Dios lo bendiga, un abrazote.
6: A ver.
5: No le haga caso a esos comentarios de esa señora, hombre. Señora Rascuacha, con todo perdón.
1: ¿Qué es eso, hombre?
5: Oiga, una preguntota, ¿cuál es la clave de Yoshida? A ver si nos la hacen válida acá en Nueva Caja Grande.
3: Sí, cómo no, también.
5: Saludos, un abrazote, Dios los bendiga.
3: Órale.
5: Maestro, un abrazote, Dios lo bendiga siempre.
6: Amén.
3: No contesta el Junior.
1: A ver, otro mensaje vos.
7: Mi Tony, buenos días. Oigan, yo creo que no es que le arda a la gente que no hayan dejado pasar a los que venían de otros lugares, sino que eso está mal. Eso debe ser un precedente, mi Tony, de que a la gente que quiere protestar por cualquier situación se le debe permitir. Cuando vienen aquí a Ciudad Juárez, aquí.
1: Ay, pero no sabían de a qué venían. Ahí los traían nomás como borregos. A muchos se entrevistaron. ¿A qué viene? Pues me invitaron. A ver, si vinieran con pleno conocimiento del fondo de la marcha. Pero ese treparlos, usted súbase. Oiga, ¿qué vamos? Usted súbese, trépase. ¿Y qué vamos a gritar? Fuera Maru, fuera Maru. Sí, hombre.
7: Se les pone vialidad y todo para ir guiando ahí la marcha. Por el contrario, en Chihuahua, ahí no dejaron. Incluso estos pseudo agricultores criminales taparon las vías de comunicación.
3: ¿Hasta criminales?
7: Como criminales. Eso es lo que son, criminales. La última vez que vinieron a Juárez venían hasta armados. Entonces, las marchas se deben de permitir y deben de ser libres, porque también no... Oiga,
1: si estamos conscientes de que México tiene esa ventaja y esa situación ahorita, espérese tantito, de que se marche. No, está bien, está perfectamente bien, pero que sea marchas con conocimiento a qué van. Pero ¿por qué acarreados? Queremos marchar. A ver, hagámoslo de corazón. Vamos a marchar porque sé el fondo del problema, el motivo, la realidad de lo que está pasando. Pero ir a acarrear gente, porque eso era un acarreo masivo de gente, como sucede en todas...

0: las convocatorias de Morena. Vean usted en el Distrito Federal, cuando Claudia pide una marcha, cómo le llenan de gente. O sea, hace, de veras, es necesario gastar tanto y tanto dinero, porque no son gratis, cuestan. Cada camioncito que trae 30, 40 gentes, 50, 60 gentes, cuesta una lana. Darles de comer, darles un billetito y darles de cenar ahora que se van y devolvernos, cuesta, mi amigo, cuesta. ¿Por qué no hacen marchas abiertas, de corazón? De corazón.
1: No lo tengo, profe.
0: O sea, marchen con conocimiento de qué están haciendo. A ver, yo invito a una marcha el sábado para protestar contra X cosa. No llevo acarreados. Los que quieran ir, de corazón, vayan. Pero eso de, ¿por qué tener que acarrear gente para hacer bola? ¿No puede ser creíbles las palabras de Andy López Beltrán, de la señora presidenta del partido? A ver, háblenlo, díganlo, o pónganlo en Facebook, o en, porque ahora todo el mundo ve Facebook, pero ni siquiera eso. A ver, síguele, síguele.
2: ¿Cómo es eso que iban a pedir la credencial si no es un asunto que compete solamente al Estado? Esto compete a todo el país, es de seguridad nacional, de soberanía nacional, compete a todo el país. Así que esto de estarles pidiendo es algo criminal, y luego amedrentando a la gente, de poniéndoles pancartas, tapándole las vías de comunicación, haciéndoles zanjas y agrediendo verbalmente. O sea, eso está mal, eso debe de ser un precedente para que las cosas se hagan bien en Chihuahua, en la ciudad, no los chihuahuenses, ni los que estaban ahí esperando en el aeropuerto, eran todos los chihuahuenses, no, eran unos cuantos ahí porrillos, unos cuantos chicharitos nada más, y yo, pero de seguro usted lo mira como una gran multitud. Pero sí,
0: los de Morena, como usted, hay 30 chicharitos, hay 30 chicharitos. Los de Maru, uff, una multitud. O sea, cada quien lo ve como quiere verlo. Pues sí, hay, los morenos, hay 30 chicharitos. Y luego en la marcha, los del PAN. No llegaron a 3,000. Los del PAN, no llegaron a 3,000. Ariadna Montiel, 20,000 personas nos acompañaron. O sea, ya, es una payasada. Es una payasada de los 12. Morena por... eran 20,000 personas nos acompañaron en Chihuahua. No llegaron a 3,000. No llegaron a 3,000. Y luego los de Morena diciendo, ¡ay, en el aeropuerto! 30 chicharitos. A favor, cada quien lo va a ver como le convenga y como quiera.
3: No, mi Tony, sí, saben a lo que iban, sí saben. Y sí fue un éxito. Sí fue un éxito, porque no, lógico, no fue la cantidad que pudieran haber ido al Estado de México, a la Ciudad de México. Y sí, sí, pues se vio mal, ¿verdad?, para poder detener a esa gente que iba a manifestarse. Lo que pasa que, pues, el PRI y el PAN no han cambiado. Siguen las mismas ¿sí?, actividades que han hecho en años pasados, ¿verdad?, reprimir a la gente, ¿verdad?, que no se manifieste.
0: Así porque nació, no les conviene. Un ídolo en México, como nació, y no hay en este momento alguien, como nació Andrés Manuel López Obrador, que yo apoyé en su momento. Lo apoyamos y votamos por, yo voté por él, yo voté por Andrés Manuel, se lo juro, yo voté por Andrés Manuel. Y no hay en este momento en el país un líder como lo fue en su momento Andrés Manuel López Obrador. No lo hay, es cierto, no lo hay. Y hace falta que surja alguien en este momento, un mártir, una persona que venga y les ponga sus puntos sobre las íes. ¿Pudiera ser Maru Campos? Que fue, ya les cantó tiro.
4: Oiga, mi Tony, pero qué curioso, en la marcha esa de la Marea Rosa, mucha gente iba acarreada, o sea, bastante gente. Muchos no sabían ni qué iban a protestar ni qué iban a decir.
0: ¿Cuál fue la marcha de la María Rosa? ¿Dónde fue? Dame luz, Lencho.
5: ¿La María Rosa?
0: Sí.
5: ¿En la Ciudad de México? ¿Cuál?
0: ¿La de los Jotitos?
5: No. La María Rosa era un movimiento que organizaron líderes del PAN y del PRI y otros partidos para protestar en contra de López Obrador. Okay. Fue una de las muchas, porque hubo otra con otra organización. Y
1: hubo muchas. Hubo
5: sí.
6: Muchas. A ver, ¿qué dice Mituri? Comenta, Mituri.
7: Pues defiende mucho a su 4T, pero los que estuvieron agrediendo, sobre todo a periodistas, fueron unos de los 4T ahí en la marcha en Chihuahua. Y te lo digo porque tengo comprobante de cómo estaban agrediendo a varios periodistas de televisión, de radio y de periódicos.
0: Es correcto.
4: Iván, ¿sabe por qué? Porque a las Raki y esta Laura Zapata habían hecho la convocatoria ahí en los medios, ahí en la televisión. O sea, no sabían ni qué onda. También hubo muchos acarreados, yo creo que esto es de todos los partidos, de todos, tanto oposición, Morena, corruptos de la 4T, eso lo hace todo el mundo, eso de acarreados y que no sepan ni qué. Yo creo que eso, pues déjenlo.
0: Es que yo creo que está perdiendo su sentido la marcha, la auténtica marcha, como aquellas concentraciones masivas. ¿Te acuerdas, profe? Tú lo has de recordar, de jóvenes estudiantes.
1: Eran otros tiempos.
0: Eran otros tiempos. Ya perdió, ¿cómo te diré?, credibilidad esto de las marchitas.
1: Hoy día en las escuelas de enseñanza superior, las universidades, no hay esa inquietud política como la hubo en aquellos años.
0: No la hay, profe.
8: Tony, es que yo creo que toda la gente que votó por Morena y por López Obrador, yo creo que el 90% de los que votamos por él antes de que saliera Obrador ya estábamos arrepentidos de haber votado por él, mi Tony. Es mi punto de vista. Ha sido un pésimo gobierno tanto él como ahora Claudia. Pura corrupción.
0: Así es. Motociclista espera su arma en Reforma frente a la Fiscalía de la República. Ahí están sus
9: índices.
0: Saludos. Ahí le voy, señor. Espéreme nada más un mensajito de 3 segundos.
10: Tony, póngale un burro al buen día por incoherente.
0: Buenos días. ¿Qué dice?
11: Oiga, Tony.
0: Ande.
11: Únicamente una contradicción y discúlpeme. El PRI y el PAN se han cambiado, ¿eh?
0: Pues bueno, ¿dónde?
6: ¿Cambiaron a Morena?
11: ¿De partido?
0: Ah, sí. Ya se fueron a Morena.
11: ¿Sabes qué? Hay muchos que han ponido ahorita y ellos han cambiado. Yo lo que me pregunto es, ¿y Morena dónde se va a ir?
5: Morena.
0: No, pues no, ¿a dónde?
5: ¿A dónde quiere que se vaya?
11: ¿Dónde? Pues a esconderse porque los andan buscando.
0: Sí.
5: A esconderse.
0: Pues a ver cómo les va.
11: Primeramente hay que buscar realmente no culpables sino soluciones, no destituciones, porque ahorita como estamos, yo creo que lo que más nos conviene es estar unidos. Vuelvo a repetirles, viene un evento de internacional, mundial, y nosotros agarramos del chongo. Y no nos conviene dar esa imagen al mundo. Lo mejor es que estemos preparados para que digan, ese México es lindo.
0: A ver, señor Chida, ¿por qué tendremos que darle una cara bonita al mundo cuando no la tenemos?
11: Pues cuando menos fingir, mi Tony, porque realmente no, somos...
0: ¿Qué ganamos? ¿Qué va a ganar México
11: esa imagen, con fingir?
0: ¿Qué va a ganar México con fingir una cara bonita? ¿Qué ganamos? ¿Qué vamos a ganar?
11: Pues lo que ganan todos los países que tratan de maquillarse, Tony. Lo que gana la mujer cuando se maquilla, lo que gana el hombre cuando se arregla, cuando se peina. Cuando menos, al mal tiempo, buena cara, ¿no se le hace, Tony?
0: Pues sí, hay que... Yo digo, estas estupideces de las marchitas y de las concentraciones, y ya perdieron verdaderamente credibilidad. Ya, que marche por esto, y marchar por esto, y marchar por lo otro. No, ya no tienen...
11: Déjenlo vivir en paz y que vivan en paz ellos, si no tienen la capacidad para gobernar.
0: Pues
11: Pues, denle el turno al que sigue.
0: Sí, pues sí.
11: Pero que no nos estén, dando tole con el dedo, ya sabemos lo que, de qué pie cojea cada quien. Entonces, no pueden tapar el sol con un dedo.
0: Pues sí.
11: Lo mejor que pueden hacer es dedicarse a hacer obras. Hagan obras, hay mucho por hacer. Ahí están nuestras carreteras, ahí están nuestras calles. No anden perdiendo el tiempo con tonterías que hay que meter a Maro al bote, que hay que quitar a la presidenta, que hay que quitar al presidente, nada de eso. Vamos a buscar la manera de encontrar soluciones. ¿Qué he dicho?
0: Gracias, señor Chía. Tenga buen día.
5: Muy bien.
0: Bueno,
5: llamaditas,
0: ¿quién?
5: Llamaditas, pero es al corte, a ver si Alfredo nos contesta, está regresando. Voy a localizarlo. Okay. Bueno, no. ¿No? Ok.
0: No, okay, no tengo, espérame.
4: Sí, mi Tony, yo le clavo, acertó totalmente. Lo que yo les he dicho es que no hay un líder, no hay una buena propuesta, no hay nada. Ese es el punto, ese es el enojo de la oposición. Por eso lo único que están ahorita tratando de hacer es exhibir todas las corruptelas y marranadas de la 4T por medio de Loret, de Lili Tello, toda esa gente. Pero bueno, independientemente que sea o no, ¿verdad? O sea, ese es lo único que les queda de la oposición. O sea, no hay liderazgo, no hay quien venga a solucionar esto, no hay. Y la gente, pues eso es lo que ve, que no son los mismos. Imagínense Anaya, imagínense Calderón, que está peleado con Anaya y con el presidente del PAN actual, Zendejas, diciendo que cambian la estrategia. O sea, entre ellos mismos traen su relajo. Por ese, usted dio en el clavo, mi Tony. Ese es el punto, no hay quien.
0: No hay día. No hay un líder. Lo que pasa es que jamás.
5: Dígame, profe.
0: Pensaron. Sí, profe.
1: 656-5785. Ese es del restaurante.
5: 656.
0: Bueno, después del corte, ¿no?
1: 5785.
5: Me falta un número ahí.
0: Te falta un número, profe. Te falta un número.
5: Falta una cifra.
0: Sí. Bueno, lo que pasa es que jamás pensaron que la gobernadora les tenía un as sobre la manga y les demostró que tiene estrategias para que ese narcopartido no entre en este estado y que les arde hasta el hueso. A ver, Chairos.
9: Buenos días, mi Tony. Qué ridícula esa señora Maru Campos, mi Tony, con todo respeto, mi humilde opinión. El estado está hecho garras, inundado en la inseguridad, en los homicidios, reina el narco. Ella pacta con el narco. O sea, ¿cómo puede andar allá alardeándose aquí y allá? O sea, ¿qué gana con eso? No manches, andar candidateándose, vergüenza le debería dar el poco apoyo que le manda a Ciudad Juárez, por poner un ejemplo. Todo el estado hecho garras por todos lados, inseguridad, homicidios, secuestros, robos. ¿Y ella que está haciendo nada?
0: ¿Estás hablando de Chihuahua o estás hablando de Sinaloa?
9: Ahí anda pasándose, dando entrevistas chiruleras.
0: ¿Chiruleras que han recorrido el país? A ver,
12: que está peleado con Anaya y con...
9: Mi Tony, buenos días. ¿Cómo se le ocurre decir que Maru Campos puede ser próximamente la presidenta de México si no puede con el estado, mi Tony? Es lo que le digo, es que está muy polarizado, todos pensamos muy diferente y nos vamos para donde apunte la flecha. Cada quien quiere llevar agua a su molino, como dice el dicho, mi Tony. No hay líderes. Maru Campos, en vez de andar, quédese callada, hombre, póngase a trabajar, póngase, todavía le queda tiempo aquí en Chihuahua, todavía le queda todo lo que resta del año, póngase a trabajar en Chihuahua. Gane votos de otra manera, no andar ahí de sufrida ni de mártir. Por favor.
0: Bueno.
6: Pues aplica igual para los morenos, ¿no? Aplica igual esa frase. Pónganse a trabajar, aprovechen este último año.
0: Pues sí.
6: Y no ganen, no busquen ganar votos así.
0: ¿Quién te dice que aquí no un muchos son mártires, muchos líderes políticos fueron mártires en su tiempo. A Andrés Manuel se decía robado y se decía golpeado por el régimen, y lo atacó y empezó a pegarle. ¿Quién te dice que no puede aquí surgir aquí alguien como surgió Javier Corral Jurado, que tronaba contra César Duarte, lo puso como chancla? No, ¿quién te dice que no puede surgir aquí a nivel nacional de todos los que no están contentos con Morena, que no son pocos, un apoyo para Maru? ¿Quién te dice que no? Hoy le abrieron las puertas a algunos medios, como tú dices, chiruleros, pero ¿qué si no empieza a vislumbrarse una posibilidad de un liderazgo de una mujer que por lo pronto está demostrando
1: que no tiene
0: es calzonuda, que es calzonuda? ¿Y creen que está haciendo está trabajando más que la presidenta, como les incomodó que atacara al narco? Pues sí, o sea, si Maru empezara a decir, a ver, este es un narcopartido, ya que se vaya Andrea Chávez y Ariadna Montiel, que también se las lleven por narcas. Hijo. O sea, está fuerte el asunto.
5: Muy fuerte, señora gobernadora.
0: Ya leí tu mensaje, no me estás mandando puntitos.
5: Vámonos.
0: Es que una persona que ya le leí su mensaje y me manda puntitos. Ya lo leí, mi amigo. Sí. Dice, no me diga divino ni pitonizo.
5: Bueno.
0: Ok.
5: Muy bien.
0: Vámonos. Bien. Vámonos. Regresamos al corte.
5: Ahí regresamos.
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5: 9 de la mañana con 15 minutos, 9 con 15. Ya tengo al Alfredo, ya lo localicé. Alfredo,
14: mi ñoño.
5: Tengo que por Coppel, en el centro, en todos lados, y por fin lo encontré. Ahí está.
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5: Es todo.
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14: 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También sí, mi profe, el consentido de casa. Le mando un abrazo a la distancia a mi profe. Tenemos, a ver si la semana que entra nos vemos con el favor de Dios. Igual a mi Carlito, el que no ha venido es Lencho.
15: ¡Lencho!
14: Está entrado, mi
15: Lencho. ¡Ay, Lencho! Todo el tiempo, Lencho.
14: Me tiene como novia de rancho, nomás esperándolo.
5: Nomás esperándolo, qué barbaridad.
0: Está bien. Bueno, pues, ¿qué te parece si regalamos los tres desayunos, cinco desayunos. 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
14: Claro que sí, ¿cómo no, mi Tony?
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14: Ándele, mi Tony, claro que sí, aquí lo esperamos con todo el gusto.
0: Sale, buenos días. Bueno, sí.
16: Para Costa Brava, sí. Antonio Gómez.
0: Ya está, vale, Antonio. Cuídate.
5: Gómez, desayuno, vámonos a Costa.
0: Desayuno para Costa Brava, acá tengo.
5: Sí.
0: Ariel Ramírez,
5: ya está Ariel. Puedo pedirle llamada
0: por WhatsApp, puedo pedirle por WhatsApp o puedo pedirle también acá por la línea telefónica,
5: Pero bueno,
0: 235-1240. Sí.
5: Sí, díganos.
16: Bueno,
5: sí.
0: Sí.
16: Sí, Roberto Guerrero, por favor.
5: Roberto Guerrero.
16: Gracias.
5: Órale, Roberto. Roberto Guerrero, acá tengo otra. Bueno.
17: Bueno, buenos días.
5: Sí.
0: Sí.
17: Una pregunta nada más, ¿a qué hora es el horario de Costa Brava? Porque voy para Durango, voy a pasar ahí por Ciudad Juárez, pero quiero llegar a probar Costa Brava. Los escucho por el radio.
5: Órale.
0: Órale.
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0: Vámonos.
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5: Nomás que no vayan, ni verán. Márquele.
0: Nomás que no vayan.
5: ¿Cuántos quedan? Márquele. ¿Cuántos quedan?
0: 5:40.
5: Dos cortesías.
0: Dos.
5: Acá llamada. Acá llamada. Bueno.
0: A ver.
18: Bueno.
0: Sí.
5: Sí, díganos.
0: ¿Qué nombre?
18: Yolanda Robles.
5: ¿Otra vez?
18: Yolanda Robles.
5: Vale, Yolanda, okay, ya quedó.
0: Ya está.
5: Queda uno. Márquele.
0: Órale.
5: Márquele. Ándele, márquele. 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
0: Ya está. Marisol Fierro.
5: Marisol Fierro. Ay, sí. Marisol Fierro. Te vas
0: así
5: a ir con
0: es
5: todo, Marisol. Rapidito.
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0: Órale,
5: ya está hablado. Sale, mi Junior.
14: Un abrazo bien grande para los cuatro, los queremos mucho, y aquí los estamos, mi Tony. Tráigase el lichito para que ya no siga poniendo...
5: Ya estamos a 21, ya estamos a 21, mi Junior.
14: Ya merito, mi Junior, ya estamos calentando motores, preparando todo el show.
5: Ya está hablado.
0: Sale.
5: Órale, saludos, Junior. Ahí está, mi Junior.
0: A ver... Lili. Se sale todo de control. La panista Lili Téllez le hizo algo terrible al senador Fernández Noroña, pero el morenista la dejó callada.

0: Nelson.
1: Me declaro orgullosamente Chango León,
2: porque prefiero representar a un hombre en situación de calle que representar a esa pandilla de saqueadores y traidores al pueblo, que son la oposición. Son unos hipócritas. Vienen aquí a roparse que están preocupados por la salud del pueblo durante los 6 años del cabeza hueca de Fox y los 6 años de la usurpación de Calderón. No hicieron nada por la salud del pueblo. Son unos farsantes.
3: Arde el Senado.
4: Ándele. Estos van a
3: acabar con Chango León.
5: Y digo, ¿cómo puedes hablar de farsantes siendo tú uno de ellos?
3: Pues sí,
4: hombre. Pues así son.
3: Bueno, pues esta mañana la presidenta Claudia Sheinbaum anunció que va a enviar una reforma para fortalecer las facultades del Instituto Nacional Electoral y evitar que personas con posibles vínculos con la delincuencia organizada pueda contender por cargos públicos en las elecciones del 2027. Entonces, ¿quién va a competir por Morena?
4: Oiga, están reportando de último momento incendio en la Torre Centinela en estos momentos. De acuerdo con el reporte operativo, incidente ocurrió mientras trabajadores laboraban con soldadura en una estructura del elevador que contenía material de poliuretano recubierto con pintura. Ahí va la movilización para la Torre Centinela. No les digo, hombre, o sea, pónganse el tiro.
3: ¿Se les está quemando?
4: Sí, hay material de construcción.
3: Ah, bueno. No, pues ahí está. Ahí está la cosa. Dice la presidenta que no van a permitir que gente que tenga vínculos con el narcotráfico pueda contender por Morena. ¿Y luego quién va a competir?
4: Muy bien.
5: Vitali, dijeron posibles lazos, posibles.
4: Ah, posibles.
5: Ahí van a quedar cubiertos todos.
3: No, sí, pero entonces ¿quién va a competir por Morena?
4: Muy bueno.
3: ¿Quién?
4: Muy bueno.
3: No, bueno, ahora ya están en el gobierno. Ya desde ahí se puede financiar todo, ¿ah?
4: Sí, se puede.
3: Pero, la pregunta es, ¿si de dónde les va a quedar dinero? Si no, si se quedan con las cajas vacías cuando hay que pagar las pensiones de bienestar, a los ninis, a todo mundo.
4: Pues, ¿de qué se saca, mi Tony?
3: Sí,
4: para pagar entrevistas se saca dinero.
3: Sí. Claro.
4: No hay ningún problema. Preguntan acá, ¿alguien sabe dónde puedo sacar la visa para llegar a Chihuahua? No va a ser que me la pidan ahí en Sacramento.
3: No piden nada.
6: Que no estaría mal, ¿eh?
4: Ya vas a estar como el Bonilla tú, Carlito.
6: No estaría mal que nos pidieran visa, sí, ¿cómo no?
4: No.
3: A ver, mensajito box.
7: Ya. ¿Y de qué nos sirve, mi Tony, que Maru Campos, que sea calzón, moda, que aguerrida? No, nos sirve que sea coherente, que trabaje en el Estado, porque aquí en Juárez, pues, ni sus luces, no hay nada de obra. O sea, ¿de qué nos sirve que sea aguerrida, que sea valiente? No, pues, no ha hecho nada, mi Tony, nada ha hecho aquí en Ciudad Juárez esta Maru Campos.
3: Pues no me quiero convertir en vocero de Maru Campos, pero, por ejemplo, hay que ver qué funcionalidad tiene la Torre Chueca. Yo le digo la Torre Chueca porque se me hace chueca. Pero, ¿qué funcionalidad va a tener? ¿Cómo va a funcionar? Ya ha dado resultados en 2 o 3 cositas, ¿eh? La Torre Centinela. Falta más todavía. Falta más.
5: Vino a corregir la basura que dejó Corral.
3: Así es.
5: Público.
3: Así es.
4: Entre comillas.
3: Sí lo vino a corregir. La porquería que había dejado Javier Corral ya vino a solucionarlo con los camiones. Y eso tiene que contar.
4: Nada más que sigue habiendo la alta afluencia de carros. La gente sigue utilizando sus carritos, lo cual quiere decir que el propósito que se buscaba para un plan de movilidad donde la gente dejáramos de utilizar el carro para poderlo movilizar en transporte público, sigue sin funcionar.
3: Tú que vives tan lejos,
4: no me
3: ¿por qué
4: sirve?
3: No te vienes en el
4: no me sirve.
3: ¿No te sirve?
4: No.
3: ¿Por qué no?

0: tendría que transbordar cuatro rutas y eso...
1: Ah, o sea, ¿qué quieres que te dejen en la puerta?
0: Pues no, pero cerca. ¿No hay?
1: Pues que a poco no podrías caminar de ahí de la 16 de septiembre, bueno, de la 16 a...
0: ¿Y qué necesidad si tengo un carrito?
1: Si tienes cara...
0: Pues, claro, pues es lo que hace la gente. Claro. Si el transporte no me sirve, no me ayuda, pues opto por mi carro. Pues
1: fíjate
0: carro.
1: Que si no les ayudara, no estarían tan repletos, porque se ven repletos.
0: Sí.
1: Se ven repletos los camiones.
0: Porque también a veces
1: están... A ver, Carlitos, tú los agarras más seguido. Sí, ¿van llenos o no van llenos?
2: Sí, en ocasiones sí.
0: Sí.
1: ¿Verdad?
2: Sí.
1: O sea, ¿sí ha servido,
0: Lencho? Ah, no, claro, porque no ha servido. Porque no hay alternativas, es el único que pasa por ahí.
1: O sea, ¿quién te entiende, pues?
0: Oh, hombre, pues es lo que estoy diciendo.
1: Si no la ganas, la empatas.
0: No, yo no más digo. O sea,
1: si no le ganas, la empatas.
0: Es que esa era la idea, sacar las líneas que trabajaban por ahí y implementar el sistema.
1: No las ha sacado. Yo sigo viendo lleno de ruteras por toda la 16. Sigo viendo lleno de ruteras.
0: Pero la mayoría de la Triunfo y la Gómez ya no circulan las que circulaban antes. Ya
1: ¿Triunfo y Gómez?
0: Sí, son otras.
1: ¿La Juárez Zaragoza ya no circula? ¡Válgame, Lencho!
0: No circula.
1: ¡Válgame Dios, Lencho!
0: Pues no circula. Bueno, ¿ya cuántas veces la agarra?
1: ¡Ay, mi Lencho! Pero la veo, no que la agarre. Si me muevo por ahí, veo la ruta, estoy trabajando.
0: Es lo que le digo. A ver, usted me da la razón. Se supone que esas rutas no deberían de trabajar.
1: Pero sería no nada más como ruta. Transporte.
0: Ay, me acaba de dar otra vez la razón. No hay suficiente transporte.
1: Ahora es
2: sí, a lo que se refiere el Lencho es a las alimentadoras.
0: Es correcto.
2: Ahí es donde sí le ha fallado a...
0: Le ha fallado.
2: A gobierno del Estado o a transporte, no sé.
0: Vámonos.
2: ¿No, Julián? Vámonos.
0: ¿No, Julián? Ya no hay hambre con esto. Vámonos.
1: Vámonos.
0: Vámonos. Vámonos.

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